en esta dimensión, resucitado, cuerpo, sangre, alma y divinidad. Jueves Eucarístico, qué bonito día para que nuestro programa sea eso, el corazón de eucaristizar a todos los que nos van siguiendo desde sus hogares, en el trabajo, en el coche, en cualquier lugar donde se encuentren, ahí estamos nosotros acompañándoles. Y el título, nuestro programa Eucaristizar por la radio, y el título que estamos desarrollando, estas meditaciones, estas reflexiones, lámpara es tu palabra para mis pasos. Pero hemos ido desarrollando en diferentes subtítulos. Por ejemplo, el de hoy es Alianzas para restablecer el amor. Bueno, pues dentro del Salmo 118, lámpara es tu palabra para mis pasos, también en los textos bíblicos, tanto Antiguo Testamento como Nuevo Testamento, tenemos este subtítulo que se titula Alianza para restablecer el amor. La antigua alianza, la nueva alianza que nuestro Señor Jesucristo nos ha hecho, nos ha manifestado desde esa nueva alianza, esa cercanía, ese encuentro, esa manifestación de amor. Es la nueva alianza que Dios hace con la humanidad, la presencia, la entrega de su Hijo Jesucristo. Y bueno, pues alianza para restablecer el amor. El pueblo que caminaba en tinieblas vio una luz grande. Habitaban tierras de sombras y una luz les brilló. En Isaías 9:1, el cántico de Isaías 9:1. Y en los evangelios tenemos como al inicio nos va diciendo el evangelio de Juan, como la presencia de nuestro Señor en el nacimiento, un pueblo que caminaba en tinieblas vio una gran luz. Y este pueblo que camina en tinieblas se deja iluminar por Cristo, luz del mundo, la nueva alianza, un pueblo que ya no está en tinieblas, ya está en la luz. Y Cristo es la luz del mundo, la luz para nosotros. Señor, que yo no me encuentre en tinieblas, en la oscuridad. ¿Verdad? Si meditamos, esta nueva alianza es para devolvernos al pueblo que camina por la luz. Y Cristo es la luz, el cirio pascual, delante, grande, en alto, y todos somos capaces de mirarle, de seguirle. Bueno, pues así como nos lo va poniendo en los evangelios, en el nacimiento, nos lo pone el profeta Isaías. Claro, está profetizando que va a venir este Mesías, el de la nueva alianza, que va a ser la luz. Y lo dice con ese género literario poético, esa forma de hablar, esa forma de dirigirse a nosotros en el texto sagrado. El pueblo que caminaba en tinieblas vio una luz grande. Habitaban tierras de sombra y una luz les brilló. Qué bonito escribe Isaías en ese género literario profético. Dios siempre toma la iniciativa hacia nosotros, su amor verdadero, que se da incluso antes de ser correspondido, es infinito, nos sostiene y siempre nos precede. Mi amor no se apartará de ti. Mi alianza de paz no vacilará. Es concreta, real, no duda, no vacila. Es una alianza
de paz. También lo dice en Isaías 54, 10. Yo te amaré con un amor eterno, hasta el infinito y más allá, eterno. Por eso te atraje con fidelidad. Qué hermoso, qué significativo y qué profundo. Bueno, pues es esta la alianza que restablece el amor de Cristo, que la primera alianza fue Yahvé, Dios nuestro Padre, que la hace con el pueblo de Israel. Teniendo en cuenta todos los pueblos, la humanidad en general. Y Jesucristo viene a restablecer esta nueva alianza, que Dios es fiel. Quien no la cumplió ha sido el ser humano. Y de allí surge el profeta Isaías, de los cuatro grandes profetas, Isaías, Jeremías, Ezequiel, me falta uno, Isaías, Jeremías, Ezequiel y Daniel, son los cuatro grandes profetas. Y es bien significativo si ponemos atención cómo van narrando esta forma de hablar, un género literario profético, una acción verdadera. Bueno, pues nos lo va diciendo tanto en Isaías 9:1. El pueblo que caminaba en tinieblas vio una luz grande, grande. Habitaban tierras de sombra y una luz les brilló. La nueva alianza, Jesucristo, luz del mundo, el que camine conmigo no anda en tinieblas. Isaías 54, 10. Dios siempre toma la iniciativa hacia nosotros. Su amor verdadero, que se da incluso antes de ser correspondido, es infinito. Nos sostiene y siempre nos precede. Mi amor no se apartará de ti. Mi alianza de paz no vacilará. Isaías 54, 10. Y el profeta Jeremías, Isaías, Jeremías, Ezequiel y Daniel, dentro de los cuatro profetas, Jeremías 31, 3, yo te amé con un amor eterno. Por eso te atraje con fidelidad. Si ponemos atención en estas palabras tan significativas y tan contundentes, nos damos cuenta que son verdaderamente acción y palabra de Dios, una palabra activa, no pasiva. Muchas veces somos nosotros los que tenemos esa palabra pasiva. Cuando abrimos el corazón y escuchamos a Dios, nos llega su palabra que transforma nuestra vida. Fíjate qué bonito, estamos meditando, estamos reflexionando. Cuando abrimos nuestro corazón, escuchamos a Dios que nos llega con su palabra, pero esa palabra va calando y transformando nuestra vida. Estamos llamados a testimoniar la alianza con Dios en alegría, testimoniar la alianza que Dios hace de esa grande luz tan maravillosa, tan luminosa, pues lo hacemos con esa alianza, esa respuesta nuestra debe de ser con alegría, con gratitud, mostrando que somos personas capaces de crear lazos de amistad, de vivir la fraternidad. La fraternidad es mucho más profundo ser fraternos que ser solidarios. El aspecto de solidaridad puede durar una campaña, un llamado, pero el sentido de la vivencia de la fraternidad es la filiación de hermanos, de hijos de Dios, que esa es el hilo conductor para siempre. Entonces, sentirnos
hermanos, fraternos, viviendo de esta realidad de unidad de hermanos entre nosotros, capaces de crear estos lazos más profundos que la amistad. Pero esa alianza con Dios se hace también la alianza con mi hermano, con mi prójimo, con el cercano, con el lejano, de alegría, de gratitud, pero sentirnos filiales, hermanos, fraternos. Es mucho más profundo. Bueno, pues es este subtítulo, estamos restableciendo la alianza y esta alianza de amor, respuesta, porque amor con amor se paga, ¿no? Bueno, pues la Eucaristía es la nueva y eterna alianza que Dios hace con su pueblo por medio de Jesucristo. Cuando nosotros meditamos el Padre Nuestro, donde decimos esa Jesús nos enseña esa oración y Jesús nos dice, decimos Padre Nuestro, no Padre mío, Padre tuyo, Padre de Padre Nuestro. Ahí está, y cuando lo decimos en la misa, nos está dando esa contundencia de que es ese Hijo verdadero, la filiación divina del Hijo de Dios, hermano nuestro, y que nos da a su Padre por medio de Él. Él es nuestro hermano mayor. Entonces nos da a su Padre, nuestro Padre, por Jesucristo, que es nuestro hermano. De ahí viene a ser la filiación divina. Por eso en la misa, cuando rezamos, oramos, meditamos el Padre Nuestro, en la misa todos juntos repetimos en voz alta, en coro, al unísono, esa oración de unidad del Padre Nuestro, donde nos sentimos hermanos y Jesucristo ahí manifiesta su filiación divina y nos la reitera a todos nosotros. ¿Eh? Qué bonito y qué profundo caer en la cuenta de estos aspectos tan significativos, pues es lo que nos va diciendo aquí. La Eucaristía es la nueva y eterna alianza de Dios con nosotros por medio de Jesucristo. Pero antes de llegar esta definitiva, son numerosas las alianzas que atraviesan toda la historia de la salvación, ¿no? Son numerosas las alianzas que Dios, no es porque se termina una y empieza otra, es que Dios va buscando las maneras, la manera de poder conquistar, salvar, regresar, atraer al ser humano, no dejar que se pierda. Y por eso son muchas alianzas, no es que una caduca y hace otra, no. La cantidad de alianzas que Yahvé, que Dios, nuestro Padre, va haciendo, es para irnos buscando de una forma o de otra. No se cansa de buscarnos para poder salvarnos, perdonarnos, vivificarnos, llenarnos de su misericordia infinita. Somos nosotros los que nos cansamos, los que no tenemos perseverancia, rompemos las alianzas, no las cumplimos, se nos olvidan, las dejamos pasar de largo, etcétera, etcétera, etcétera. Pero qué bonito que ahorita en nuestro programa, alianzas para restablecer el amor, porque Dios, su amor de Dios es fiel. Somos nosotros, por eso nos busca y nos dice cómo la Eucaristía es la nueva y eterna alianza de Dios con su pueblo por medio de Jesucristo. Pero antes de llegar esta definitiva alianza eucarística, son numerosas las alianzas
que atraviesan toda la historia de la salvación. Lo tenemos cuando hacemos los estudios bíblicos, ¿no? Ahí hay un apartado donde hacemos ese estudio de las alianzas. Pues es muy significativo. En la Sagrada Escritura, ¿no? En el índice analítico, búscate la palabra alianza. La cantidad de citas bíblicas donde podemos nosotros hacer ese trabajo tan significativo, ¿no? Bueno, pues vamos a continuar. Gracias a todos nuestros hermanos que están ahí en Jesús María, en la casita de la Virgen, ahí en Radio María. ¡Ay! ¿Cómo les echo de menos? Pero desde aquí, desde la iglesia Nuestra Señora del Pilar, en el corazón de Ciudad de México, en el centro histórico, en vivo, desde aquí, para hermanarnos, para tener ese lazo de fraternidad, hermanos, fraternos, por Jesucristo nuestro Señor. Así que gracias a Walter, gracias a todo el equipo que hace posible Radio María, gracias a todos ustedes que somos fieles a esta emisora. Así que hacemos nuestra primera pausa. Adelante, Walter.

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Continuamos aquí en Radio María, en nuestro programa Eucaristizar por la radio. Oye, me estaba acordando, Fiorella, cómo estábamos, ¿verdad? La primera vez que pudimos conversar allí en Perú. ¿Cómo le ponemos el título? Venga a buscarlo, venga a rezarlo, a meditarlo. Y yo le comentaba, Fiorella, vamos a ponerle Eucaristizar por la radio y verás cómo se va a hacer más público, ¿no? Porque teníamos ese miedo de que no fuera atractivo, no se comprendiera, no se supiera, bueno, etcétera, etcétera, etcétera. Pero digo, vamos a confiar, vamos a ponerle Eucaristizar por la radio, porque es hablar de Jesucristo, jueves eucarístico, presencia real permanente, donde sabemos todos los católicos, todos los que estamos en Radio María, que Jesucristo está vivo y real y se queda por nosotros, con nosotros y para nosotros en cada sagrario de la tierra. Puede ser la capilla más humilde o puede ser la catedral del palacio más bellísima del mundo, que es el mismo Jesús, que se queda para ti, para mí. Pero ¿cuál es el aspecto de eucaristizar? Para que no le abandonemos, no dejemos abandonado el Santísimo. Él se quedó por nosotros, Él es fiel a su palabra, Él está ahí palpitante de amor por nosotros, cumpliendo esta alianza perpetua. Entonces, no lo abandonemos. Podemos hacernos ese examen de conciencia. ¿Abandono yo al Santísimo? ¿Lo visito con frecuencia en la visita permanente? Perdón, en su presencia permanente, yo le visito con frecuencia o también en la comunión. ¿Comulgo asiduamente o me olvido, lo abandono, paso de largo, no comulgo? Pues eso también es abandonar, ¿no? Abandonarlo en los sacramentos, abandonarlo en la oración, en la meditación, abandonarlo en el sagrario que no vamos a visitarlo, lo necesitamos más nosotros que él a nosotros, pero él se quedó para nosotros. Lo abandonamos también en el hermano, en el enfermo, en el pobre, porque ahí refleja también los abandonos. Entonces, que por medio de todos nosotros el Señor se dé a conocer, siga manifestando su presencia y nosotros seamos fieles a esta alianza de presencia, visita, amor, porque amor con amor se paga, ¿no? Entonces, de ahí que, bueno, nos concedieron ponerle el título a nuestro programa, Eucaristizar por la radio. Y estamos meditando, reflexionando, esta bello material que hace la Unión Eucarística Reparadora para eucaristizar, para ayudarnos, ¿no? Son medios que nos ayudan. El título es Lámpara es tu palabra para mis pasos del Salmo 118. Y hay un subtítulo dentro de estas reflexiones, de estas meditaciones que estamos haciendo, Alianzas para restablecer el amor. Pues una es esta, la Eucaristía, y es la nueva y la eterna alianza. Un Dios enamorado de la humanidad, ofreciendo su don con mayúscula, intentando una y otra vez, mostrándonos el rostro sin cansarse, con entrañas compasivas y misericordiosas, haciéndonos familia. Fíjate, estos cuatro renglones, son tres renglones, donde Él va manifestándose, buscándonos, por eso reitera ese amor que nos tiene para que no nos perdamos. Un Dios enamorado. Eso solamente lo hace quien de verdad
está enamorado. Busca y busca y no se cansa de ir detrás, ¿no? Un Dios enamorado del ser humano, de la persona, ofreciendo su don, el don de la vida, de la salvación, de la Eucaristía. Ese don con mayúscula, don de gratitud, donado, gratuito, pues intentando una y otra vez, mostrándonos su rostro, mostrándonos ese retorno a volver con él y sin cansarse. No se cansa. Somos nosotros los que nos cansamos. Pues vamos a pedirle al Señor que nos dé siempre esa fortaleza, que no nos cansemos, y pedirle a la Virgen Inmaculada, como lo hacía San Manuel González, Madre Inmaculada, que no nos cansemos. Y ese don que nos va mostrando una y otra vez, con unas entrañas de misericordia, de compasión, haciéndonos familia, padre, hermanos, hijos, filiación divina. Esta es la alianza que estableceré con todo el mundo, empezando con la casa de Israel. Esta alianza donde Él no se cansa de mostrarnos, de darnos amorosamente, acercarse a nosotros hasta el rostro, para que no tengamos miedo. No lo hace ni por detrás, ni a la derecha, ni a la izquierda. No, lo hace de frente, mirándonos cara a cara, como un amigo habla con su amigo. Pues así lo hace nuestro Dios. Y en los momentos más difíciles, de tristeza, de soledad, de duelo, de dolor profundo, pues ahí encontramos la fortaleza, el consuelo. Ahí nos damos cuenta del amor que Dios nos tiene a toda la humanidad y lo experimentamos personalmente. Y nos lo va ofreciendo, intentando una y otra vez que retornemos a Él. Él, sin cansarse, con entrañas compasivas, misericordiosas, haciéndonos familia, ¿no? Sin cansarnos. Ayer esas entrañas de esas entrañas misericordiosas, esas entrañas compasivas. Ayer que venía de Puebla, ¿no? Estamos intentando abrir más campos, más personas que de caer en la cuenta de la visita al Santísimo para no dejarlo abandonado, ¿no? En la ciudad de Puebla, una ciudad que está a 2 horas de aquí de Ciudad de México, grande, bellísima, hermosa, colonial, con mucha historia, iglesias bellísimas. Bueno, pues, ¿qué les puedo decir, no? Puebla, les invito, hay que venir a ver Puebla. Es muy eucarística. Han fortalecido y multiplicado muchas capillas de adoración. Pues ahora los corazones, los seres humanos, las personas, de no dejarlo abandonado. Pues ayer que venía ya para aquí, para la Ciudad de México, siempre en el autobús pues ponen una película, ¿no? Y es un autobús muy, ¿cómo diríamos? Muy bueno. Muy bueno, no solamente como transporte, ¿no? Como autobús, sino como calidad, pero también a lo que voy, ¿no? Ponen películas. Y la película
La película que pasaron ayer cuando venía, mientras había esa lluvia, ese granizo, ese torrencial, parece que se abrieron los cielos y San Pedro dejó salir todas las cascadas que hay y las mandaba por Puebla y por México. Bueno, pues venía a vuelta de rueda el autobús y esta película, siempre ponen películas muy, muy decentes, ¿no? Muy de calidad, muy bonitas, muy significativas, de valores, muy familiar, a lo cual se agradece. Y yo se lo dije al gerente, ¿no? De ese transporte. Pues la que pasaron ayer es de un niño que nace con esa fragilidad en los huesos. Ahí dijeron el nombre, ¿no? Que con facilidad se le rompen los huesos. Y también tenía autismo. Pero a diferencia de muchos niños con autismo, él sí hablaba y hablaba hasta por los codos, muy inteligente. Pero a lo que yo voy, ese niño tan sensible, que hay una escena donde ya son adolescentes, ya están en la secundaria, y hay un niño que es más grande que los demás, son más de la estatura normal. Y este compañerito pues era un poco más alto y siempre problemático, ¿no? Peleando, buscando pleito, de estos que hay en el salón, pero

enferma de cáncer, no habían tenido regalos en Navidad y habían pasado pues unas circunstancias muy difíciles. Cuando el hermano de este niño autista va al colegio y va por la patineta, se encuentra con este otro adolescente y lo empuja, le quita la patineta, le dice que esa patineta va a ser ahora para él y se pelea, ¿no? Todos alrededor, ay, pelea, pelea. Ya llega la directora, los dos a la dirección, hablan a los papás y bueno, pues se aclaran las cosas, se le regresa la patineta al dueño, ¿no? Al hermano menor de este niño autista. Cuando ya están en la casa, la mamá empieza a decirle, pero bueno, ¿por qué te peleaste? Y entonces es que me quitó la patineta y es mía. Y el niño, el adolescente ya con autismo, él había escuchado en la escuela y allí lo dice, lo repite, pero es que es nuestro compañero, no deberías de verle pegado, no deberías de verte peleado, pero si me quitó la patineta, dice, pero él tiene su mamá enferma de cáncer, él no ha tenido regalos en Navidad, él ha pasado momentos muy difíciles. ¿Quién se dio cuenta de esto que habían conversado los profesores en la aula, en la escuela? Por eso iban a ayudar y lo tenían con ayuda psicóloga para poderle ayudar para superar toda esta realidad a este adolescente. Pues es el niño autista. Es el que tiene sensibilidad y problemas que rapidito se le rompen los huesos, ¿no? Y va narrando la historia de cuántas fracturas desde que nació, bueno, con los forceps, pues parece que ahí las costillitas se las fracturaron de y pues era un llorón y tal. Y bueno, pues logra con ese diálogo, en esa sensibilidad de que él sabe el por qué es de esta manera este adolescente y dice, es que su dolor es mi dolor. El niño autista son tan hipersensibles que hay esa compasión. Su dolor es mi dolor, su tristeza es mi tristeza y él no tuvo regalos en Navidad y su mamá está enferma y a mí me duele mucho verlo así. Pues le hace sensible también a su hermano, que es más pequeño, y se ve la siguiente escena donde llevan la patineta envuelta en una caja de regalos. Va con la mamá y el adolescente con la patineta a su casa. El joven se queda sorprendido y le dice, ¿pero por qué? Dice, porque quiero darte este regalo. ¿Quién hizo que se desarrollara este aspecto de compasión? Tu dolor es mi dolor, tu tristeza es mi tristeza y siento mucho lo que le está pasando. Y ahí la respuesta, ¿no? Y le dice, te regalo la patineta, es el mi regalo que te quiero dar, pero el regalo más grande es que seamos amigos, vamos a ayudarnos, no hay que pelear, hay que buscar eso, el ser hermanos, el ser amigos. Lo que Dios intenta hacer con nosotros, porque su dolor es nuestro dolor, nuestra tristeza es su tristeza, nuestro duelo, nuestro dolor es el. Él padece, compadece junto con nosotros. Por eso esta alianza de restablecer este amor con nosotros como seres humanos, ¿no? Bueno, pues aquí Walter ya nos ha puesto la segunda pausa, pero vamos a entrar al tercer bloque. Les invito a que nos pongan sus mensajes, sus llamadas y seguir compartiendo esta meditación tan, tan profunda. Alianza para restablecer el amor. Adelante, Walter, con la pausa.

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0: Continuamos aquí en Radio María, la emisora que nació para evangelizar. Buena noticia. ¿Y qué es la buena noticia? Que Jesús resucitado, vivo y real, está presente en cada hostia consagrada, en cada sagrario. Por eso no abandonemos a Dios eucarístico, a su presencia real. Ahí vamos a encontrar lo que necesitamos, ¿no? Vamos a visitarle a nuestros templos, a nuestras capillas, nuestras catedrales, nuestras parroquias, donde sabemos que hay un tabernáculo, un sagrario. Ahí siempre va a estar la vela roja indicándonos que ahí está su presencia. Y bueno, tenemos una llamada. Rosita de Cutervo, adelante, Rosita.
1: Hermanita Marta, buenas noches, Dios le bendiga. Pues yo para mí muy contenta de escuchar este programa porque este programa me lleva directamente al corazón, porque siempre con este programa de Eucaristía por la radio, como que Jesús, nosotros tenemos que ser amigos de Jesús, hay que dejarse llevar por Jesús, porque Jesús es el cuerpo y la sangre en donde lo convierten en Eucaristía. Entonces yo con Jesús pues siempre es mi compañía eterna porque con Jesús en el sagrario como si lo tuviera todo, porque él ahí en la Santa Misa, un ratito visitándolo a Jesús, conversando con él nos saca de la oscuridad a la luz, del pecado nos lleva a la gracia, entonces debemos estar agradecidos con Jesús.
0: Claro que sí, claro que sí, mi querida Rosita. Así es, ¿no? Esa presencia de Jesús, esa presencia en el sagrario, es tenerlo para siempre, porque Él cumple su promesa, ¿verdad que sí? Así que gracias, gracias, Rosita, por seguir Radio María. Y nada, ella es la. Yo creo que nuestra hermana con la audiencia, con su participación y su presencia, Radio María, bueno, eres la número uno. Gracias, Rosita. Siempre escucharte, ¿no? Es tu testimonio y la realidad, ¿no? Qué bonito. Bueno, pues también nos van siguiendo por el Facebook. Tenemos a Pedro, es un consagrado laico. ¿Quién como Dios, hermana Marta María, nos dice, el hombre es pasivo, llamado a testimoniar el pacto, alianza que hizo Dios con los profetas? Entonces, no debemos ser pasivos, ¿no? Ahora tenemos que ser activos. El ser humano, el católico, los que estamos en Radio María, tenemos que ser católicos activos y dar ese testimonio para dar a conocer ese pacto que Dios sigue haciendo con nosotros. Bueno, pues nuestro hermano Pedro, el consagrado laico, es de Guayaquil, Ecuador, y gracias por seguir acompañándonos, Pedro. También tenemos nuestro hermano Edgardo Francisco, desde Arequipa, otro a uno, fiel, le voy a decir a Fiorella, que a los que son fieles, constantes en Radio María, bueno, pues hay que darles la estrellita. Y si no, como al padre Carlos Rosé, la bendición poderosa, ¿no? Gracias desde Arequipa, nos siguen por AM. El 6.20 de AM de Arequipa. También tenemos Luz del Alba, ¿no? ¿De dónde nos sigues, Luz del Alba? Bueno, ya nos lo dirás. También tenemos a Celi Poma. Gracias, Celi. También nos tienen que poner de dónde nos siguen, de dónde nos están teniendo esa presencia, esa escucha, ¿no? Desde dónde nos sintonizan, por la radio, por el Facebook. Bueno, pues, qué hermoso. Ya saben que la participación de sus testimonios, de su mensaje, de sus llamadas. ¿Cómo es esa alianza que tú tienes con Dios? Porque Él la tiene con nosotros en una alianza de amor, de fidelidad. Entonces, nosotros, ¿cómo correspondemos a esa alianza, no? Ya decíamos de no abandonarlo, visitarlo, ir, acudir, porque lo necesitamos. Y esa presencia nuestra, viviendo esa alianza en la comunión, en la oración, en la hora santa, en la meditación, en los sacramentos y también en el hermano, en el prójimo, por medio de esa fraternidad, ¿no? Bueno, pues ya nos ha dicho nuestra hermanita Celi, qué bonito, gracias. Celi Poma, muchos saludos desde Huancayo. Todos nuestros hermanos que nos van siguiendo desde Huancayo, también desde Aragón, ¿no? De aquí a 40 minutos de Ciudad de México, el grupo de la Unión Eucarística Reparadora, las Marías de los Sagrarios, que tenemos en la iglesia Nuestra Señora de la Esperanza, ¿no? Ahí en Valle Aragón, también nos van siguiendo. Mi cordial saludo, Toñita, y a todas mis comadres, los hermanos de Puebla, ¿no? Los que estamos conociendo para poder ir fortaleciendo esa presencia de nosotros, fortalecer nuestra presencia en los sagrarios, para que no pongamos sagrario abandonado, más bien ponerle sagrario acompañado, ¿no? Dice Celi de Poma, ay, la extrañamos, hermana Marta. Bueno, pues, yo también, ¿no? Pero la voluntad de Dios nos va fortaleciendo y vamos por cumpliendo, ¿no? Y bueno, ¿qué les está pareciendo la reflexión, la meditación, esta alianza para restablecer el amor? Un Dios enamorado de todos nosotros, ofreciendo su don, intentando una y otra vez el retorno de nosotros, y Él va a continuar sin cansarse con esas entrañas compasivas y de misericordia, haciéndonos familia en esa unidad, en ese amor, en esa comprensión, en esa alegría que ya podemos estar pasando por dolor, por tristeza, pero la alegría de Dios, esa que está interna, de ahí brota después, pues toda esa alegría, ¿no? Externa. Esta es la alianza que estableceré con toda la humanidad, iniciando en la casa de Israel. Pondré mi ley. Fíjate qué hermoso lo va a decir el profeta Jeremías. Pondré mi ley dentro de ellos, en su corazón, en sus entrañas, y la escribiré en sus corazones. Yo seré para ellos su Dios y Dios. Y nosotros, dice, yo seré para ellos su Dios y ellos serán mi pueblo. Nosotros somos el pueblo de Yahvé, el pueblo de Dios. Jeremías 31, 33. Qué hermoso. Esta alianza que estableceré con toda la humanidad la va a poner como ley dentro de cada uno de nosotros. Y la va a escribir en nuestros corazones. Yo seré para ellos su Dios y ellos serán para mí mi pueblo, el pueblo fiel de Yahvé. Y esa alianza de amor, de misericordia, de entrañas, de compasión hacia nosotros, Él hace esa alianza de amor eterna y sobre todo en la alianza eucarística verdadera y real. Que no fallemos, que la cumplamos, que le seamos fiel a la alianza que Dios hace con nosotros. Qué bueno, ¿no? El próximo jueves continuamos con este subtítulo, ¿no? De la alianza para restablecer el amor. Así que estamos llegando ya. También le sigue Eva Guzmán Villa. Saludos, hermana Marta María Jiménez. Eva, muchos saludos desde acá, desde Ciudad de México, para todos ustedes. Y estamos llegando ya al final de nuestro programa. Rezamos por los enfermos, por los tristes, por los que están rehabilitando su vida, por los que han pasado momentos de dolor, de tristeza. Todo Radio María, todos nuestros que somos esta casita de la Virgen, oramos por todos nuestros hermanos, por todos los que estamos en Radio María, por nuestros hermanos de Venezuela, por los que están pasando momentos difíciles y la intercesión de María, Madre de Dios y Madre nuestra. Así que muchas gracias. Dios les bendiga. Nos encontramos el próximo jueves aquí en Eucaristizar por la radio con la hermana Marta María, misionera eucarística de Nazaret, en vivo desde Ciudad de México. Mi amor, mi cariño, mi oración para todos ustedes. Y gracias, Walter, nuestro técnico de cabina. Hasta la próxima.

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corazón limpio, un corazón como un niño, un corazón con amor para dar a los demás, un corazón preparado para ti y un corazón para ser moldeado por ti.

Queridos hermanos de Radio María, es momento, siendo las 8 de la noche, en punto de unirnos en la hora santa en Radio María. Esta noche vamos a retransmitir desde la parroquia Santa María de Nazaret, junto a Padre Carlos Rosell y también al grupo Siloé. Nos unimos a contemplar a nuestro Señor Jesucristo en el Santísimo Sacramento del altar, en cuerpo, sangre, alma y divinidad.

0: sea por siempre bendito y alabado.
1: Jesús sacramentado.
0: Padre nuestro que estás en el cielo, santificado sea tu nombre. Venga a nosotros tu reino, hágase tu voluntad en la tierra como en el cielo. Amén. Dios te salve María, llena eres de gracia, el Señor es contigo. Bendita tú eres entre todas las mujeres y bendito es el fruto de tu vientre, Jesús. Gloria al Padre, y al Hijo, y al Espíritu Santo. Sea por siempre bendito y alabado. Padre nuestro que estás en el cielo, santificado sea tu nombre. Venga a nosotros tu reino, hágase tu voluntad en la tierra como en el cielo.
1: Danos hoy nuestro pan de cada día,

0: Dios te salve María, llena eres de gracia, el Señor es contigo. Bendita tú eres entre todas las mujeres, y bendito es el fruto de tu vientre, Jesús. Gloria al Padre, y al Hijo, y al Espíritu Santo. Sea por siempre bendito y alabado. Padre nuestro que estás en el cielo, santificado sea tu nombre. Venga a nosotros tu reino, hágase tu voluntad en la tierra como en el cielo. Dios te salve María, llena eres de gracia, el Señor es contigo. Bendita tú eres entre todas las mujeres y bendito es el fruto de tu vientre, Jesús. Gloria al Padre y al Hijo y al Espíritu Santo. Comunión espiritual, yo quisiera, Señor, recibirte con aquella pureza, humildad y devoción con que te recibió tu Santísima Madre, con el espíritu y fervor de los santos. Amén. Señor Jesús, creemos firmemente que estás aquí, que nos ves y que nos oyes. Te adoramos con profunda reverencia. Te pedimos perdón por todos nuestros pecados y gracia para hacer con fruto este momento de adoración. En comunión con María Santísima, nuestra Madre, con San José y nuestros ángeles custodios, venimos a adorarte, a alabarte, a darte gracias y pedirte con fe todo lo que necesitamos, a ti que vives y reinas por los siglos de los siglos.
1: Amén.
0: Sea por siempre bendito y alabado.
1: Jesús,
0: sea por siempre bendito y alabado.
1: Jesús,
0: sea por siempre bendito y alabado.
1: Jesús,
0: para aquellos que deseen confesarse, estaré en el confesionario.

que el más santo, más sagrado, más adorable, más incomprensible e inefable nombre de Dios sea por siempre alabado, bendecido, amado, adorado y glorificado. En el cielo, en la tierra y bajo la tierra, por todas las criaturas de Dios y por el Sagrado Corazón de nuestro Señor Jesucristo en el Santísimo Sacramento del altar.

Bienvenido, Señor Jesucristo. Te saludamos y venimos hacia ti con un corazón deseoso de tener este encuentro contigo. Un encuentro en el que tú nos llenas de tu amor, de tu paz. Un encuentro en que a veces traemos muchas, muchas peticiones. Pero un encuentro finalmente en el que tú nos das lo que el corazón verdaderamente necesita. Tu paz, tu amor, tu misericordia. Y proclamamos y cantamos, Señor, que se escuche en toda la tierra, que resuene en las voces de los ángeles tu nombre, que resuene entre nuestras voces también, Señor, esta proclamación de gloria y de honor al Cordero bendito que eres tú. Nuestro corazón se llena de júbilo, se llena de gozo en este momento, porque podemos disfrutar contigo, Jesús, de este pequeño regalo, un pequeño pedazo de cielo que tú nos concedes esta noche. Y renovamos nuestra fe, Señor. Creemos firmemente en tu presencia. Creemos en tu promesa de estar con nosotros todos los días, hasta el fin del mundo, promesa que se hace realidad en el Santísimo Sacramento del altar, en la Eucaristía de cada día. Creo de corazón que estás presente aquí, bajo la humilde forma de un pequeño pedacito de pan. Mis ojos pueden contemplarte, Señor, y te presentas ante nosotros de esa forma para hacernos saber que estás aquí para todos. Un pequeño pedazo de pan, humilde. Y sin embargo, Señor, en esa humildad y pequeñez, te encuentras en todo el esplendor de tu gloria, en todo tu poder, con toda tu gracia, en toda tu belleza. Y en nuestro corazón hay gratitud. Gracias, Señor. Gracias porque te quedaste. No te fuiste, Señor Jesús. Y estás aquí con nosotros todos los días. Y por eso renovamos nuestra fe. Creemos en ti. Creemos en tu presencia. Creemos en tu amor. Y especialmente, Señor, en tu poder, en tu majestad, en tu divinidad. Dile con nosotros.

0: Misterio de amor.
1: Misterio de amor.
0: Eucaristía.
1: Eucaristía.
0: Promesa de Dios.
1: Promesa de Dios.
0: Eucaristía.
1: Eucaristía.
0: Milagro de amor.
1: Milagro de amor.
0: Es tu presencia.
1: Es tu presencia.
0: Bienvenido, Señor.
1: Bienvenido, Señor.
0: Todos juntos.

Dios, ven a mi vida, ven entre nosotros, desciende en este lugar, desciende entre nosotros, llénanos de tu fuerza, llénanos de tu fuego.

Ven, oh Santo Espíritu, ilumina mi entendimiento. Ilumíname, Señor, para conocer tus mandatos. Fortalece mi corazón contra las insidias del enemigo. Inflama mi voluntad. He oído tu voz y no quiero endurecerme y resistir diciendo después, mañana. No, Señor, ahora, hoy, este es el momento. No vaya a ser que el mañana nos falte. Oh Espíritu de verdad y de sabiduría, Espíritu de entendimiento y de consejo, Espíritu de gozo y de paz. Yo quiero lo que tú quieras. Quiero porque tú quieres. Quiero como tú quieras. Y lo quiero cuando tú quieras. Este acto de fe, este acto de entrega que hacemos de corazón al Espíritu Santo, es un acto en que renovamos nuestro propio bautismo. Todos tenemos una misión. Desde nuestro bautismo, el Señor ya sabe lo que quiere de cada uno. Y vamos a pedir al Espíritu Santo que nos enseñe, nos revele, nos haga descubrir esa misión. Vamos a cantarle una vez más, porque Él es ese viento fuerte que sopla y renueva el corazón, porque Él es ese fuego ardiente que rompe las cadenas, que rompe las ataduras, que enciende los corazones y nos acerca a su voluntad, nos hace ver desde su mirada qué es lo que quiere que hagamos para Él. ¿Cómo podemos servir al Señor? Desciende entre nosotros, desciende sobre mí, Espíritu de Dios. Pídele con nosotros, pídele, pídele de corazón.

la presencia, invocamos que el Espíritu de Dios descienda entre nosotros. Invocamos que descienda entre nosotros con sus dones, con sus gracias, con las bendiciones. Pero pedimos especialmente por nuestra Iglesia Católica. Pedimos que el Espíritu Santo que sopla y renueva, que pase restaurando esta nave, la nave de la Iglesia, de todos los golpes, de todas las heridas que sufre. Espíritu Santo, restaura nuestra fe, nuestra Iglesia, nuestros sacerdotes, nuestros obispos, renuévanos. Rescátanos del error. Rescátanos de las ideologías. Devuélvenos el amor, la fe, la esperanza, nuestra historia, nuestra tradición, nuestras riquezas, nuestros tesoros, Espíritu Santo. Tantas gracias, tanto recibimos de Dios. Los sacramentos, los santos, la Virgen María, nuestra propia Iglesia. Tantos medios para la salvación que Dios nos da.

0: Vamos a hacer una oración especial. Vamos a pedir por la santidad de nuestros sacerdotes. Les pido, hermanos, que nos acompañen en esta oración. El Señor Jesús ha querido depender de las manos de un sacerdote en la consagración, de un corazón de hombre, aún con debilidades y flaquezas, pero con deseo de amarlo. Ha querido depender para venir a estar con nosotros, para poder en la consagración hacerse presente en la Eucaristía. Y decimos, Señor Jesús, eterno y sumo sacerdote, te pedimos que derrames tu gracia.
1: Te pedimos que derrames tu gracia
0: sobre todos los sacerdotes.
1: Sobre todos los sacerdotes
0: llamados a ser tus instrumentos en la tierra.
1: Llamados a ser tus instrumentos en la tierra.
0: Haz que su corazón sea puro.
1: Haz que su corazón sea puro.
0: Su entrega generosa.
1: Su entrega generosa.
0: Y su vida reflejo de tu santidad.
1: Y su vida reflejo de tu santidad.
0: Fortalécelos en las pruebas.
1: Fortalécelos en las pruebas.
0: Renueva su fervor.
1: Renueva su fervor.
0: Y protégelos de todo mal.
1: Y protégelos de todo mal.
0: Espíritu Santo.
1: Espíritu Santo.
0: Inflama en ellos el fuego del amor divino.
1: Inflama en ellos el fuego del amor divino.
0: Para que sean pastores según tu corazón.
1: Para que sean pastores según tu corazón.
0: Virgen María.
1: Virgen María.
0: Madre de los sacerdotes.
1: Madre de los sacerdotes.
0: Acompáñalos siempre.
1: Acompáñalos siempre.
0: Y llévalos a la plenitud de su vocación.
1: Y llévalos a la plenitud de su vocación.
0: Lo pedimos por Cristo nuestro Señor.
1: Amén.
0: Amén. Con esta oración vamos a pedir especialmente al Señor una gracia especial y pedir no solo en nombre de los sacerdotes, sino en nombre nuestro, de toda nuestra iglesia también, pedirle perdón por nuestras faltas. En este mundo vivimos un combate, una lucha, una guerra espiritual entre el bien y el mal. Y es por eso que cada acción que cualquiera de nosotros haga, aun cuando sea en el secreto o en el silencio, aun cuando nadie lo vea, espiritualmente afecta a este ejército de amor que Jesús ha querido juntar. Afecta a su iglesia, afecta a nuestra fe. Porque así como una obra de bien nos engrandece y nos hace crecer en el amor a todos, una obra del mal, un corazón que

un alma que peca, aunque sea en el silencio, siempre nos afecta a todos. Siempre afecta al corazón de Jesús y al Inmaculado Corazón de María. Si reconocemos verdaderamente por qué se entregó Jesús, por qué quiso hacerse hombre, por qué murió en la, por qué recibió latigazos, infamias, calumnias, traición, salivazos, por qué, porque tuvo que ser clavado en una cruz. La única respuesta es el amor, por amor. Que nunca perdamos esa sensibilidad en el alma, sentir en el corazón que cuando nos alejamos estamos fallándole al Señor y estamos fallando a toda nuestra iglesia.

Libérame, Señor. Hazme libre en tu amor. Te pido que sanes las heridas de mi vida, de mi infancia. Aquellas heridas que permanecen ocultas, pero que no permiten que yo abra mi corazón. Aquellas durezas del alma, aquellos dolores, aquellas ofensas. Sáname, Señor, libérame en tu amor. En la quietud de tu mirada, con el poder de tu amor, libérame, sáname. Hazme libre, libre para amar, libre para confiar, para adorarte, Señor, en espíritu y en verdad.

Vamos a pedir la protección del Señor. Vamos a pedir su protección. Constantemente nos vemos atacados en este mundo.

y vamos a pedir la protección de Jesús, pero también del Padre, del Hijo y del Espíritu Santo, también del Padre y el Espíritu Santo. Y te pido que no dejes de contemplar a Jesús ahí, en la custodia. Ahí donde está Él, esperando por nosotros. Y que invoquemos con seguridad, como podemos hacerlo cada mañana al persignarnos. Y que repitas conmigo: por la señal de la Santa Cruz, de nuestros enemigos, líbranos, Señor. Dios nuestro, líbranos, Señor. En el nombre del Padre, en el nombre del Hijo, en el nombre del Espíritu Santo, por la señal de la Santa Cruz, de nuestros enemigos, líbranos, Señor, Dios nuestro. Líbranos, Señor, en el nombre del Padre, en el nombre del Hijo, en el nombre del Espíritu Santo. Señor Jesús, Padre amado, Espíritu Santo, ponemos al Perú en este momento en el altar de Jesús, a sus pies, y decimos: por la señal de la Santa Cruz, de nuestros enemigos, líbranos, Señor. Dios nuestro, líbranos, Señor. En el nombre del Padre, en el nombre del Hijo, en el nombre del Espíritu Santo. Amén.

Te pedimos, Señor, que restaures nuestro Perú. En esta nueva etapa, Señor, pedirte especialmente una protección. Mirando la cruz, Señor, sabiendo que ahí es donde tú triunfaste. Que bendigas al Perú. Que te lleves las ideologías que destruyen la vida, que destruyen la familia, que destruyen la sociedad. Sánanos, Señor, como país. Sánanos de la división. Tantas heridas generadas por la corrupción, por el egoísmo. Sánanos, Señor, sana nuestro Perú en este mes de julio, este mes en que celebramos un aniversario más de nuestro Perú, te consagramos nuestro Perú, nuestra patria, Jesús, y te pedimos especialmente porque tú nos bendigas, porque nos llenes de tu amor, porque nos sanes, que sanes esas heridas profundas, especialmente de los hermanos más olvidados, de las personas más abandonadas, aquellos que más necesitan de nuestra ayuda. Señor Jesús, ten misericordia de tu pueblo, ten misericordia de nosotros y regálanos un tiempo de tu paz, un tiempo de prosperidad en tu amor, en tu palabra, en tu voluntad.

Oremos, oh Dios, que en este sacramento admirable nos dejaste memorial de tu pasión. Te pedimos nos conceda venerar de tal modo los sagrados misterios de tu cuerpo y de tu sangre, que experimentemos constantemente en nosotros el fruto de tu redención. Tú que vives y reinas por los siglos de los siglos, nos disponemos a recibir la bendición con el Santísimo Sacramento. Le pedimos a Jesús, a Eucaristía, por intercesión de María Inmaculada, nuestra Madre, que lleve paz a todos nuestros hogares, sane a todos nuestros enfermos, lleve al cielo a todos nuestros difuntos y nos libre de todo mal.

0: Bendito sea Dios.
1: Bendito sea Dios.
0: Bendito sea
2: hombre.
1: Bendito sea Santo.
2: Bendito sea Jesucristo, verdadero Dios y verdadero hombre.
1: Bendito sea el nombre de Jesús.
2: Bendito sea su sacratísimo corazón.
1: Bendito sea su preciosísima sangre.
2: Bendito sea Jesús en el santísimo sacramento del altar.
1: Bendito sea el Espíritu Santo Paráclito.
2: Bendita sea la excelsa Madre de Dios, María Santísima.
1: Bendita sea su Santa e Inmaculada Concepción.
2: Bendita sea su gloriosa Asunción.
1: Bendito sea el nombre de María, Virgen y Madre.
2: Bendito sea San José, su castísimo esposo.
1: Bendito sea Dios en sus ángeles y en sus santos. Amén.

0: De esta manera, queridos hermanos, salimos de este espacio de oración con el rezo, con la hora santa en Radio María. Hemos retransmitido desde la parroquia Santa María de Nazaret. Queridos hermanos, nos preparamos para continuar con nuestra programación. Presentaremos en instantes Alta Fidelidad.
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9 de la noche en punto en todo el Perú. 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

0: Buenas noches, queridos amigos, queridos hermanos. Muchas gracias por sintonizarnos una vez más aquí en Alta Fidelidad por Radio María y también por acompañarnos esta noche para poder seguir compartiendo testimonios de fe. Juanca, ¿cómo estás?
1: ¿Cómo estás, Neme? Bueno, ¿cómo están, amigos? Mi nombre es Juan Carlos Rockman, aquí estoy con Neme y bienvenidos a Alta Fidelidad. Acá les queremos presentar pues a un ministerio muy antiguo, es este mi grupo musical favorito. Así que estoy muy emocionado también de que estén acá y les doy la bienvenida con ustedes, Taki Yacta.

0: Bueno, chicos, bienvenidos, ¿cómo están?
1: Bien, bien, gracias.
0: Acá un gusto, pues, un gusto que estén acá nuevamente. Después estábamos hablando fuera del aire, ¿no? Que es después de 8 años están regresando acá a alta fidelidad, al menos, porque a Radio María se han regresado en otras oportunidades a apoyar, como siempre. Bueno, bienvenidos. ¿Quiénes son los que están esta noche? Por favor, si cada uno se puede presentar.
2: Bien, ¿qué tal? Muchas gracias por la invitación. Yo soy Diego Chuy, soy el vientista del grupo. Y Rafael Carreño.
3: Soy Rafael Carreño, percusionista del grupo. Bueno, en realidad estamos muy contentos de estar presentes en la radio y poder participar de ese programa.
4: Luis Ángel Sánchez, estoy tocando hoy el charango, pero normalmente toco la guitarra. Estoy muy contento de estar con ustedes. Me parece que es un programa que alienta la fe, sobre todo en la música, y creo que es algo que debería reforzarse en la iglesia. Y nada, súper emocionado de esta invitación también.
5: Mi nombre es Javier Cutipa Flores. Soy el bajista, pero en esta oportunidad estoy tocando la guitarra. Y la verdad es que estamos muy agradecidos de que nos hayan invitado a Alta Fidelidad para poder nosotros mostrar un poco de lo que hacemos y contribuir de alguna forma a la labor misionera de la iglesia.
6: Muy bien, chicos, gracias por estar esta noche con nosotros. Y para las nuevas generaciones que los van conociendo, por favor, cuéntenos qué significa Taquillacta y hace cuánto que ya está conformado ese grupo.
2: Bien, Taquillacta nació en el año 1983, ya tenemos 43 años de vida apostólica, de vida artística, y en todos estos años, al menos los que estamos en esta generación, hemos visto la mano de Dios en el grupo, porque nuestra identidad es peruana, es música peruana, latinoamericana, andina, y como sabemos, pues hoy día este tipo de música, este género musical no es muy valorado o a veces muy clasificado, ¿no?, para ciertos sectores y listo, ¿no? Y más en el sector o en la vida de la iglesia, ¿no? Pero justamente Taquillacta en el año 83 respondió al llamado del Papa San Juan Pablo II en Puebla de evangelizar la cultura, ¿no? Entonces nosotros agarramos respondimos ese llamado del Papa para que con los instrumentos, como ven, que es la zampoña, las quenas, el charango, evangelizar, no imponer, sino beber de nuestra propia cultura peruana, y con los instrumentos, con el canto, evangelizar, hacer el apostolado que pues el Señor nos llama. Y ahora las nuevas generaciones, pues, como decía, la mano de Dios está aquí porque está perseverando, no se ha diluido en el tiempo o no ha quedado en la historia, sino que Taquillacta sigue con su misión, sigue creando nuevas canciones, obviamente también respondiendo a las exigencias del mundo, ¿no?, a las nuevas modernidades, a las tecnologías, que de cierta forma se complementa, pero no es que esté sobre, ¿no?, sino que no nos quita la identidad, sino que nosotros nos complementamos a ello.
0: Excelente. Y tienen 43 años de misión, pero hablábamos justamente también de que han sido varias generaciones, ¿no?, de Taquillacta. De acá, a ustedes, ¿quién es el más antiguo que ha estado?
3: Bueno, yo soy...
0: Hago la pregunta y lo estoy mirando.
3: No parece. Bueno, yo ingresé a Taquillacta en el año 91, 92, estuve 4 o 5 años. En los cuales ya Taquillacta, bueno, ya tenía grabados el primer disco, que era América de Nuestra Fe. Llegué a grabar en los 5 años que estuve más o menos unos 2-3 discos, y de ahí ya por motivo de trabajo, de estudio, familiares, ya no pude seguir en el grupo, ¿no? Y después conversé con el director del grupo y me convocaron nuevamente hace aproximadamente 5 años. Y ya estoy trabajando hasta ahora, ¿no?
0: Qué bueno. Gracias a Dios, pues, que has podido regresar y...
3: Así es.
0: ¿Y el más nuevo?
5: Vendría a ser yo. Por lo menos de lo que estamos acá presentes, soy yo, que yo me integro el año 2019. ¿Ya? Precisamente hace poco me salió el recuerdo de... Hace 7 años comenzaste un nuevo trabajo. Y te dije, bueno. No, ya. Porque a veces uno... terminado, más que nada porque yo entro en la etapa prepandemia, por cuenta, ¿no?
0: Claro.
5: Entonces, desde el año 2019, pues que pertenezco a Taquillacta, reconozco al grupo como una obra de Dios, ¿no? Entonces yo siempre digo, bueno, Dios, hasta que tú digas, ¿no? Cuando tú digas, iré a otro lado, o si no, si todavía soy útil para ti en Taquillacta, entonces me quedo. Esa siempre es mi idea, ¿no? Siempre he pensado que Taquillacta es de Dios. Entonces él decide cuándo me renueva o cuándo me dice, vamos para otro lado, ¿no? Siempre he tenido eso en mente. Me gusta bastante y rescato mucho lo que dice nuestro director Diego acerca de dar siempre un mensaje que en realidad nosotros no contamos nada nuevo, todo ya está escrito, todo es parte de la iglesia, pero lo decimos tal vez de otra forma, ¿no? Como para que pueda calar más rápido, más hondo en las personas que realmente lo necesitan. Siempre mis compañeros me comentan acerca de cómo las personas escuchan los cantos de Taquillacta y reaccionan a ellos, a pesar de que a veces suelen ser personas que ni siquiera van a misa, pero sí reaccionan a ellos, ¿no? Tenemos nuestros cantos, principalmente ahora, son más reflexivos, tomando siempre la postura de la iglesia y siempre, digamos, de alguna forma hacerlo más digerible para las personas que tal vez no dominan mucho el tema eclesial, ¿no?
0: Claro.
5: Principalmente eso.
0: ¿Cuántos integrantes son actualmente en Taquillacta? ¿Cuándo están todos juntos?
2: Siete, ¿no? Somos siete integrantes. Siete es el tope y la base es justamente somos cuatro. Y ya vamos rotando, uno se suma y así. Pero siete es el número principal.
6: Uh-huh. Sí, yo el año pasado los vi en un evento del Colegio Inmaculado Corazón de María en San Miguel y llegaron un manchón. Y yo dije, ¿eso tantos son? Y yo me imaginaba siete, que eran menos.
3: Sí, el año pasado por el aniversario del colegio.
6: Exacto. Claro, yo estaba ahí apoyando en el colegio y bueno, los vi a todos en puesta en escena y eran un montón. Yo sí pensé que eran menos, ¿no? Pero son un montón. Y bueno, chicos, ¿y ustedes recuerdan cómo fue el llamado a este ministerio? ¿Cómo fue que Dios tocó su corazón para decir, queremos evangelizar a través de la música? ¿Quién nos podría comentar?
4: Sí, yo te puedo comentar porque yo tengo una experiencia desde muy pequeño, ¿no? Yo en el colegio en donde estaba, que es un colegio católico, ¿no? Entonces parte de mi conversión, parte de evangelización que yo siempre tenía en cuenta, sobre todo porque me gustaba la música en un principio, era Taquillacta, siempre fue la referencia, y yo digo que, digamos, fue una parte bien clave dentro de mi proceso de conversión a la iglesia. Y claro, cuando yo los veía tocando, yo digo, en mi afán de músico, ¿no?, decía, bueno, yo en un momento llegaré ahí, ¿no? Y se dio la situación después de mucho tiempo, porque, bueno, hubieron talleres por medio, pruebas, exámenes y castings. Pero al final se logró. Y creo que es algo que complementa muy bien mi apostolado y mi misión, ¿no? Creo que, o sea, soy padre de familia, tengo tres niñas. Y parte también de ese apostolado familiar lo comparto también a través de la música con mis hijas. Entonces mis hijas cantan la canción de Taquillacta, les gusta, ¿no? Entonces escuchan la voz de su papá y se emocionan. Y creo que es algo importante porque es justamente lo que decía Diego, ¿no? No solamente porque es una música antigua, porque se usó hace 40 años, ha perdido vigencia, no es así. Porque la letra es algo que permanece, ¿no? A pesar de la música, ¿no?, le puedo poner si quieres algún tipo de instrumento distinto, pero la esencia, que es la intención, la letra, es lo que finalmente llega a los corazones, ¿no? Y mi familia lo experimento, cuando vamos a los conciertos y cantamos, la gente también, creo que esa es parte del objetivo de la misión de Taquillacta.
3: Y muchas de las canciones de Taquillacta, hay grupos que le han variado inclusive los ritmos y las han tocado, ¿no? Las han hecho mucho más comerciales, ¿no? Pero sin tocar la letra, ¿no? Por ejemplo, hay un tema de Navidad que nosotros tenemos que es muy conocido y la ha tocado un grupo de cumbia, por ejemplo, en ritmo de cumbia.
5: En salsa también.
3: ¿No? En salsa. Entonces, ese para nosotros es muy importante, ¿no?
6: Sí, ahorita que mencionas el tema de los años, o sea, yo hice mi primera comunión en el 99 y la canción que hasta el día de hoy recuerdo es Mi Taita Dios, ¿no? O sea, con esa canción empezábamos todos los domingos. la que es mi madre en la fe, que hasta el día de hoy sigue siendo mi amiga. O sea, esa canción la canta en todas las catequesis. Es el primer domingo de catequesis, canta mi Taita Dios. Y ya no la canta tanto en versión guayno, sino un mix ahí medio raro.
3: Un poco cambiado el ritmo.
6: Sí, medio cambiado, pero lo hace en dinámica para niños y con los papás, ¿no? Claro. Entonces, por ejemplo, esa canción para mí es la que ha marcado mi infancia, ¿no? O el inicio de mi vida pastoral, ¿no? Y es muy lindo saber de que no solamente hacen música, ¿no? Sino que ustedes llevan un mensaje que va más allá de simplemente tocar un instrumento. ¿Qué significa para ustedes esa responsabilidad?
2: Sí, de hecho, como hablaba Luis Ángel, yo también más o menos tuve esa experiencia. Y yo tuve un llamado de Dios justamente cuando me vinculé a la comunidad y todo. Y los primeros grupos que escuchaba era Taquillacta. Y ahí fue el motor para yo estudiar música, porque descubrí, pues, en los vientos, sobre todo, que me gustaba. Era algo que podía sacar con facilidad, y fue tanta la... para empezar la emoción, pero luego ya se iba aterrizando. Yo dije, no, terminé el colegio y me metí a estudiar música. Y aposté, pues, por la música peruana, y ahí me di cuenta, pues, que ciertamente es una responsabilidad el llevar esta música, porque tú ya como músico, como artista ya representas algo, llevas un mensaje muy aparte de todo el tema cultural, agregado a la fe. Entonces yo también, cuando veía a los Taquillacta tocando en los conciertos, yo también decía, como Luis, yo también algún día quisiera estar ahí, tocar. Y después de tantas experiencias, estoy aquí, y encima me ponen de director de Taquillacta. Entonces era como que algo, una responsabilidad aún mayor, porque no es solamente tocar, sino es hacer el esfuerzo de vivir coherentemente de lo que tú cantas a la gente con tu vida personal, cristiana. Porque claro, a veces uno puede tocar lindo todo, pero por dentro está actuando, ¿no? Entonces, y obviamente nosotros no queremos actuar, sino queremos realmente ser apóstoles del Señor antes que músicos.
4: Claro, porque al final todos vivimos una espiritualidad dentro de la iglesia, ¿no? Entonces esa espiritualidad es la que nos brota justamente a través de la música, porque Dios nos puso los dones. Pero aún si no fuéramos talentosos con los instrumentos, seguiríamos frecuentando los sacramentos, haciendo apostolado de otra forma. Siempre pienso, y esto es un ejemplo bonito, que Dios, cuando nos fue creando cada uno de nosotros, nos fue moldeando, nos puso estas, no sé si han visto este meme de que les pone las diferentes cosas, ¿no? Bueno, pues a nosotros nos puso algo de música. Y me parece personalmente bien irresponsable si es que creando Dios a ti con ese don lo escondas, ¿no? Que era un poco lo que menciona el Evangelio. O sea, hay que ir hacia adelante y sacar eso y mostrarlo, porque si no, no te ganas tu cielo, digamos, ¿no?
3: Sí. No, y el trabajo apostólico de Taquillacta, más que importante, también es muy bonito, porque no solamente nos dedicamos a hacer conciertos, ¿no? En teatro, sino que nos invitan a jornadas espirituales, a retiros, a parroquias, tocamos en misas, ¿no? Y ese es todo nuestro trabajo apostólico, que siempre nosotros estamos al servicio, ¿no?
0: Excelente. ¿Qué les parece si les invito a tocar una segunda canción?
2: Claro. Sí, vamos. Esta canción se llama He aprendido en el camino, que pertenece a nuestra última discografía. Y está dedicada, bueno, la letra la hizo Lalo Gildemeister, o Eduardo Gildemeister, que la otra semana se cumplió un año más de su fallecimiento. Así que escogimos esta canción como para también rendirle homenaje a él. He aprendido en el camino.

0: Bien, excelente. Y justamente la pregunta que viene a continuación era, que has hablado de esta una de sus últimas composiciones, ¿no? ¿Cómo nace una canción en Taquillacta? ¿Cómo se crea una canción en Taquillacta?
1: El proceso creativo.
2: Sí, yo creo que nace primero de una experiencia personal del compositor, muy aparte de los niveles de vida espiritual que pueda llevar. Yo creo que nace principalmente una experiencia y encuentro con Dios, consigo mismo y con las personas, con el mundo, ¿no? Y sobre ello la fe ilumina esa experiencia, ¿no? y lo que caracteriza, como decía Rafael, a Taquillacta es el contenido del texto. Nosotros sí somos muy muy rigurosos y muy se podría decir, aplazamos bastante tiempo para que una letra se apruebe, ¿no? Porque justamente nosotros queremos dar un mensaje explícitamente católico, ¿no? Taquillacta es un grupo confesional donde pues cada compositor, cada arreglista, cada músico que quiere aportar a Taquillacta a través de la letra y todo, pues pasa por un proceso, no solamente de qué bonita letra y listo, ¿no? O sea, consultamos a sacerdotes, a consagrados, a obispos, ¿no? Y esa es la primera parte. La segunda parte ahora es ponerle la música, y que es otro proceso, porque a veces forzamos mucho las palabras para que calce bien en un compás o en una métrica, y se distorsiona, a veces la palabra se deforma, entonces queda, no queda, y se vuelve a cambiar la palabra. Entonces es un proceso largo, pero que nosotros le como que hacemos ese esfuerzo de que sea largo para que justamente el mensaje sea claro, ¿no? Muchas veces ha pasado que ya el canto ya estaba listo y había una palabrita que oye, pero esto no concuerda con esta estrofa, y acá hay un error teológico, y acá esto tal. Y nos sucedió justamente uno de los cantos de este último disco, que ya habíamos grabado todo la canción, y un hermano descubrió un error que había con una palabra. Entonces, y ahí venía otro proceso de discernimiento y todo eso. Por eso que nosotros sí, principalmente es la experiencia del compositor con Dios, iluminado desde el Evangelio, principalmente, ¿no?
1: Qué interesante lo que mencionas, ¿no? O sea, de que el mensaje no solamente tiene que ser un sentir bonito, sino que realmente transmita lo que dice el Evangelio, no lo que dice la enseñanza de la Iglesia y la teología, ¿no? Que sí, todo vaya en armonía, y que no solamente sean acordes, sino el mensaje real, que creo que eso es lo que estamos llamados todos los que hacemos un apostolado, ¿no? Y aparte de esta etapa que tienen para poder preparar la música, ¿cómo preparan su corazón antes de subir un escenario, o de pronto antes de animar un evento católico?
3: Yo creo que la preparación es importante, pero yo creo que no es que tengas que en ese momento hacer algo particular. Creo que la experiencia del cristiano en general es que toda su vida es una oración constante, una liturgia constante. Entonces, creo que más bien el concierto es el culmen de esa vivencia del día a día. Claramente ayuda un montón rezar antes, sobre todo nosotros siempre en el grupo, antes de subir al escenario, tenemos, digamos, esta costumbre bonita de juntarnos en círculo, ¿no? Diego dirige la oración, ¿no? Y todos nos encomendamos, porque es una presentación que no es nuestra. O sea, si nosotros estamos y de alguna manera la gente le escucha bonito y nos ve, no es el rostro que le queremos transmitir, ni los aplausos, como decía la canción que cantamos hace poco, las que queremos recibir, sino simplemente somos el instrumento para que un mensaje pueda llegar. Por eso es que hay generaciones, pues, justamente, ¿no? Porque no es un grupo comercial, ¿no? No es que murieron los rostros y se acabó el grupo, sino que más bien, justamente por el mensaje, es que hay esa trascendencia, digamos, en el grupo, y seguramente en la décima generación no estaremos nosotros, que están otras personas llevando ese mensaje. Entonces creo que eso es importante.
4: Es más, tú nos contabas de que conocías la canción Taita Dios, que es el primer, segundo disco de Taquillacta, que se grabó en el año 90, 91, por ahí. Sí. Hasta ahora la seguimos cantando en nuestras presentaciones porque la gente lo pide, ¿no? Y son canciones súper sencillas, y muchas veces nosotros también, y Diego, que es el director del grupo, tratamos de no hacerle mucho trabajo musical que opaque las letras. Para nosotros es muy importante que la gente se quede no impregnada en las letras que nosotros cantamos.
1: Claro, el mensaje, pues, ¿no? Que es
4: para nosotros
1: el corazón
4: mensaje
1: de...
4: muy importante, muy importante.
5: Por eso que Takiyaka no es tanto un número. No es que tenemos que estar los 7 para que suenen las canciones. O sea, con 4, con 3, con 2, incluso hemos tocado alguna vez. Pero es como un sacerdote que predica. No, no necesariamente tiene que tener el equipo de sonido, el mejor micrófono. Muchas veces ha pasado que en misa se malogra el micrófono y se quita y predica viva voz. Nosotros también, ¿no? Porque lo esencial de nosotros es que el mensaje sea lo más claro posible. Y si Dios nos da esta oportunidad de que nosotros seamos los transmisores de ese mensaje, respondiendo a tu pregunta, pues sí tiene que ver esa preparación, porque a través de nosotros va a pasar el mensaje, ¿no? Pero si estamos nosotros en conflicto, o no nos hemos confesado, no llevamos una vida de fe, al menos esforzarnos, ¿no? No digo que tenemos que, ¿no? O sea, esforzarnos porque somos débiles, pero si sí, al menos tratamos de siempre estar a la altura que Dios nos llama siempre.
6: Claro, realmente el músico católico, nosotros, bueno, en realidad todos creo en la iglesia, somos herramientas, ¿no? Que Dios nos usa. Entonces nosotros tenemos que tratar de ser una herramienta bien pulida, ¿no? Como para que el mensaje llegue correctamente. En nuestro caso, nosotros prácticamente somos su parlante o su equipo de sonido, ¿no? Porque al final de cuentas los cantos, las letras y todo lo demás es de él, únicamente de él. Nosotros simplemente servimos como un intermediario, porque al final de cuentas lo que más importa es el mensaje que Dios quiere transmitir a cada una de las personas que nos pueden escuchar.
0: Excelente. Bueno, vamos a hacer la primera pausa de la noche y seguimos aquí en Alta Fidelidad por Radio María, una voz católica en tu casa.

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0: Bienvenidos a todos los que se están conectando aquí a Radio María. Estás escuchando Alta Fidelidad. También a todos los que nos están viendo por YouTube y también por el Facebook de la radio. Bienvenidos. Y estamos aquí con nuestros invitados de esta noche, Taki y Acta. Bienvenidos, chicos, otra vez.
1: Gracias. Estábamos conversando de que ustedes han sido varias generaciones, ¿no? Y que la música es lo que buscan que ustedes se perpetúen por el mensaje que dan. Pero hoy por hoy, con las realidades que vivimos dentro de la iglesia, con estas nuevas generaciones, ¿qué obstáculos o qué dificultades están encontrando de pronto para poder evangelizar a esta nueva iglesia joven?
2: Es una muy buena pregunta, muy buena pregunta. Mira, yo creo que al final la música es atemporal, ¿no? O sea, y sí, pues hay diferentes modas, estilos, ¿no? La gente joven hoy prefiere algo un poquito más, ¿no? Batería, guitarra eléctrica, que a mí me gusta, o sea, ya no es que seamos puristas y que, ¿no? Pero al final creo que cada persona con la letra es más bien con lo que se engancha. Entonces, una vez que tú enganchas la letra con alguien, ya luego él te comienza a escuchar y comienza de repente a vincular con otra canción. Y luego se genera una mística porque encuentra ahí en la letra también su identidad, ¿no? Y de repente la mamá que lo escucha a su hijo escuchando esa canción dice, oye, qué bacán, yo escuchaba esto antes. Y se genera una comunidad, digamos, de alguna manera, y se va extendiendo el mensaje. Pero sí, es un reto que lo tomamos con mucha responsabilidad, pero creemos que al final la música, como te digo, perdura, ¿no? Y creo que el estilo de Taki y Acta es un estilo que trasciende, digamos, generaciones. ¿Sí?
0: ¿Y qué papel creen que tiene la música para acercar justamente a esos jóvenes ahora, a los que estamos alejados de Dios?
3: Sí. Yo creo que, como estaba comentando antes, esta música tiene la mano de Dios, y a la par que decía Javier, pues somos esos instrumentos que muchas veces nos dejamos sorprender también, ¿no? Porque hemos tocado en diferentes eventos donde han habido grupos de rock, de balada y nosotros, ¿no? Que era la parte más andina, y nos sucedió una vez que estábamos en la Plaza de Armas del centro de Lima tocando en un evento navideño, y todas las canciones eran conocidas, Burrito Sabanero, todos los villancicos, y cuando nos dijeron qué canciones van a tocar, y les dijimos, no, nosotros tenemos nuestras propias canciones, tenemos, uy, no, pero tienen que tocar las conocidas porque la gente, ¿no? Y dije, sí, es que nosotros ya armamos esto, ¿no? Dijo, ya, bueno. Entonces, cuando tocamos, efectivamente la gente como que se abrió un poco, pero había un curioso por ahí, otra persona, y al final era bonito porque toda la gente se congregó a nosotros y la gente comenzó a bailar. No, tal vez no conocían las canciones, pero el mismo ritmo ya llevaba pues a una congregación, ¿no? La gente estaba ya en comunión con Dios a través de nosotros, y fue bonito porque la plaza se llenó y nosotros estábamos ahí, terminamos de tocar y la gente, oh, otra, y era como que ya se nos acabó la música, y era ahí.

0: Yo creo que fue una de las presentaciones donde más pudimos ver que Dios está aquí con nosotros y no hay que preocuparnos mucho porque si es una música antigua o música andina, sino que, como siempre enfatizamos, ¿no? Que es cantar a la gente, cantar a Dios, alabar a Dios a través del canto y en este caso, pues, el llamado que nosotros acogimos de Juan Pablo II, ¿no? De evangelizar la cultura, que es una tarea muy bonita, pero como tú dices, hay esos obstáculos, pues, de más que todo de gustos musicales. Ese, yo creo que ese es el punto, ¿no? Porque, claro, podemos ir a una parroquia y obviamente la gente puede escuchar la letra y bonito, ¿no? Pero ya viene algo más subjetivo, ¿no? A mí me gusta rock, a mí me gusta esto y listo, a mí me gusta la música andina y tal, ¿no? Pero aún así, después de estos 43 años, donde Taquillacta se forma en la época donde el folclore era muy fuerte, está en todo su apogeo, pero claro, del 83 al 2026 ya han pasado todo ese tiempo y seguimos. Ahora este año cumplimos 44 años, el otro año 45 y como dice Javier, pues hasta donde Dios permita, ¿no? Y nos quiera aquí.
1: No, y muchas de las anécdotas bonitas que tenemos es que han habido presentaciones que hemos tenido que no necesariamente han sido religiosas. Y cuando hemos tocado nos hemos sorprendido de que hay personas que conocen nuestras letras, ¿no? Entonces ahí es donde nosotros nos damos cuenta qué tan importante es nuestro trabajo apostólico y cómo trasciende nuestra música también en los jóvenes, ¿no?
2: Sí, eso es algo, por ejemplo, que vi justamente lo que les compartía en este aniversario del colegio, ¿no? Que al comienzo los jóvenes era como que, ah, bueno, no los ubico, ¿no? Pero luego por el ritmo musical, todos terminaron bailando, es lo que yo me acuerdo, ¿no? Que todos terminaron bailando y más de una mamá o las profesoras conocían la letra de la canción, porque ustedes son un grupo musical que ha trascendido en varias generaciones, ¿no?
3: Sí, y otra experiencia bonita ahí también porque yo tengo un hermano que también formó parte de Taquillacta. Él ha sido ordenado este año sacerdote en Argentina y como era parte del grupo nos invitó a tocar en la ordenación, o sea, estuvimos ahí y claro, él es súper apostólico con los jóvenes, ¿no? Entonces hicimos un concierto en la casa, en la comunidad, con toda la gente joven, porque es oficialmente el foco de apostolado de mi hermano, y en un país distinto, con instrumentos peruanos, pudimos llegar a los jóvenes. ¿No? Entonces los jóvenes, bueno, felizmente estaban preparados porque hicieron cancioneros y todo. Entonces, y la letra, el ritmo, los hacía bailar. Entonces, creo que al final es un obstáculo, sí, pero cuando la gente entiende que hay una intención en el canto, una intención en lo que queremos transmitir, se engancha bien rápido. Y como dices, los ritmos ayudan un montón para eso, ¿no?
2: Claro, qué lindo lo que nos cuentas, justo lo había visto también en las redes sociales que han compartido lo de la ordenación, no sabía que era tu hermano.
4: Son igualitos,
2: o sea, yo simplemente estuve viendo la información, no dije, ay, qué chévere que hayan podido viajar hasta allá por una ordenación, debe haber sido alguien especial, dije yo, ¿no? Y a lo largo de todos estos años, de pronto tú que tienes un poquito más de experiencia en todos los años que tiene Taquillacta, ¿habrán sabido de algún testimonio de conversión que haya llegado a través de la letra de su música, o de pronto que les diga, así como yo que ahorita les he dicho, ¿no? Su canción me hace recordar mi primera comunión, ¿no? O sea, no sé si es que han podido compartir con algún oyente, ¿no? Algún testimonio.
0: Sí, yo creo que el momento clave fue la pandemia, ¿no? Que mucha gente pues está muy sensible, muy triste por la pérdida de un familiar y estaba de moda pues en esa época los conciertos virtuales, ¿no? Donde tú mandabas tu video y colgábamos. Entonces todo era pues de casa y claro, la calidad del audio y el video no era buena, pero aún así, bueno, teníamos que adecuarnos a esa moda. Y los comentarios que hay en YouTube, sobre todo, pues eran muy bonitos, ¿no? O sea, hay gente que los pocos que puedo recordar es que decía, yo me alejé mucho de la fe y hace poco perdí a mi papá por el COVID y me encontré con esta canción tal tal y me han hecho nuevamente regresar y tal, así testimonios muy bonitos. Creo que Rafael también tiene ahí experiencias
1: No,
0: compartiendo
1: eso
0: la
1: también es
0: música.
1: lo que nos hace perseverar en nuestro trabajo, ¿no? Vemos la mano de Dios en cada cosa que hacemos, que nos sentimos realmente bendecidos, ¿no? Han habido muchas presentaciones en las cuales han habido hermanas religiosas, sacerdotes, que se nos han acercado y nos dicen, oye, queremos tomarnos una foto con Takiyata. Y cuando se toman la foto con nosotros, nos dicen, yo los conocí cuando era joven y todavía no era sacerdote, todavía no era hermana religiosa, pero fue justamente las letras, sus canciones, sus conciertos que por el cual yo pude encontrar mi camino religioso. Y eso para nosotros es muy, muy bonito, ¿no? Ver gente que ahora son sacerdotes, monjitas, ¿no? Que gracias a nuestras letras, ahora son religiosos, ¿no?
0: Sí, el ejemplo es también Luis Alfonso, el hermano de Luis Ángel, que pues hay una vocación que ha surgido de Takiyata, y eso pues hace que el grupo, como dice Rafael, siga caminando, y nosotros, más allá de ser gentes principales, pues nosotros, es como, yo siempre lo he comparado como llevar el anda de una imagen, ¿no? Está la hermandad, sí, pero la gente siempre ve a la imagen, ¿no? y muy pocas veces ve quién está cargando el anda, ¿no? Entonces yo creo que esta experiencia primero tiene que surgir a nosotros mismos. Primero nosotros tenemos que convertirnos primero, o estar en constante conversión, para que luego pues esta gente, las personas que nos escuchen, también tengan esa misma experiencia, ¿no? Y algo que siempre digo es, yo quiero vivir, o sea, mejor dicho, yo quiero que la gente viva lo que yo viví. Cuando veía a Takiyata en concierto, yo me emocionaba mucho, tanto por la parte musical, y poco a poco madurando, ya entendiendo el mensaje. Y ahora que estoy arriba, yo también, es como que me canto a mí mismo, ¿no? Busco un Diego por ahí y digo, ya te canto a ti, Diego, porque quiero que vivas lo mismo que yo viví. Entonces, respondiendo a esa pregunta anterior, esa responsabilidad es muy, muy, muy grande, ¿no? Muy grande, y también muy indigna también, por lo mismo que Dios.
1: Y hay experiencias que realmente nos alimentan, ¿no? Espiritualmente. Yo me acuerdo que, no sé si fue el año pasado que tocamos en un hospital en Puente Piedra.
0: Ah, sí, sí, sí.
1: Tocamos cerca de más de 2 horas, fuimos 4 integrantes. Y nosotros pensábamos que iba a ser en una parte del hospital, con equipo de sonido, y el director del seguro nos dijo, no es un concierto, el trabajo que ustedes van a hacer es caminar pabellón por pabellón, entrar a cada habitación y van a tocar. Era época de Navidad, estábamos tocando villancicos. Créanme que nuestras manos terminaron ampolladas porque tocamos, no sé, más de 2 horas y sin parar. Y yo me acuerdo que a los 2 meses de esa presentación estábamos tomando un café, los de Takiyata, y yo les compartí, y yo les digo, miren, de todas las presentaciones que hemos tenido, la más bonita para mí y la más edificante ha sido la del Seguro Social de Puente Piedra. Y mira que hemos tenido conciertos muy importantes, pero esa presentación, que fue caminar pabellón por pabellón y llevarles nuestra música a la gente que estaba hospitalizada, y todavía en un tiempo muy difícil donde uno quiere estar con su familia, ¿no? Para nosotros fue muy edificante, de verdad.
5: Bueno, nos ha ganado el tiempo, la verdad. Nos
2: como
5: ha
2: siempre. Quedado...
5: como siempre. Verdaderamente, muchas gracias por habernos acompañado el día de hoy. Muchas gracias por su alta fidelidad, verdaderamente. Ojalá podamos hacer una parte 2, porque nos han quedado un montón de preguntas.
2: Sí, necesitamos parte 2.
1: No, gracias a ustedes por invitarnos.
3: Sí, claro.
5: Y bueno, no sé si tienen algún mensaje final para los jóvenes, sobre todo, que desean hacer música católica. No sé, algo chiquito para que puedan tocar una última canción.
0: Sí, como decíamos, la música es un lenguaje universal, donde no necesariamente pues las palabras tienen que ser el protagonista, ¿no? Sino el talento. Y si tienen el talento, ahí descúbranlo y ofrézcanlo a Dios, porque Él es el mayor artista, Él es el mayor compositor, el mayor músico, si queremos ponerlo así, donde estoy seguro que Él va a inspirarlos y les va a hacer vivir una experiencia muy, muy única.
5: Muchas gracias. ¿Dónde los pueden ubicar para que vayan a sus parroquias, para que ustedes puedan ir a sus parroquias?
0: Sí, estamos en Facebook, en YouTube, en Instagram, en Spotify, en las plataformas. Ahí está apareciendo el nombre Takiyata con doble K al final. Taquillacta, y ahí estamos activos en las redes sociales,
1: ¿no? Así cualquier... que ya saben, dennos likes en YouTube. Sí. Sí.
5: Excelente. Tenemos una María Calle Arias, ha escrito, mandó un mensaje por WhatsApp acá en la radio, dice: yo me acuerdo cuando me confirmé, ustedes se presentaron y desde ahí soy su fan. Un saludo para María.
2: Es de mi parroquia, claro, de mi grupo de catequesis.
5: Bueno, muchas gracias por su alta fidelidad. Ya les estamos viendo en el próximo programa. Muchas gracias a Tequillacta y los dejamos aquí con ellos en vivo. Gracias, nos vemos.
0: Nos vemos.

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1: 9:58 PM, queridos hermanos, nos preparamos para unirnos en oración. Vamos a unirnos en el rezo del Santo Rosario Continental. Contemplamos hoy jueves los misterios luminosos.

0: buena noche para todos. Bienvenidos a este Santo Rosario Continental a través de Radio María Colombia. Gracias por acompañarnos en este jueves, jueves 9 de julio del año del Señor 2026, día de Nuestra Señora, la patrona de la República de Colombia, Nuestra Señora del Santo Rosario de Chiquinquirá. Y pues la recordamos, la celebramos hoy en este día especial, como queremos todas las advocaciones de la Virgen. Entonces, encomendarnos ante nuestra patrona por nuestro país, por todo lo que pasa en nuestra Colombia. Y bueno, encomendarnos ustedes también, quienes nos sintonizan desde el Perú, desde Ecuador, desde Panamá, desde Estados Unidos, desde Canadá, pues a todos y cada uno los encomendamos ante nuestra patrona, nuestra jefa aquí en Colombia, Nuestra Señora de Chiquinquirá. Contemplemos los misterios luminosos como cada jueves y decimos: por la señal de la Santa Cruz de nuestros enemigos, líbranos, Señor Dios nuestro, en el nombre del Padre, y del Hijo, y del Espíritu Santo. Amén. Jesús, mi Señor y Redentor, yo me arrepiento de todos los pecados que he cometido hasta hoy, y me pesa de todo corazón porque con ellos he ofendido a un Dios tan bueno. Propongo firmemente no volver a pecar, y confío que por tu infinita misericordia me has de conceder el perdón de mis culpas y me has de llevar a la vida eterna. Amén. Primer misterio luminoso, el bautismo de nuestro Señor Jesucristo en el río Jordán. Iniciamos con Jesse y Rosa.
1: Padre nuestro que estás en el cielo, santificado sea tu nombre, venga a nosotros tu reino, hágase tu voluntad en la tierra como en el cielo.
2: Danos hoy nuestro pan de cada día, perdona nuestras ofensas, como también nosotros perdonamos a los que nos ofenden. No nos dejes caer en la tentación y líbranos de todo mal. Amén.
1: María, eres madre de gracia, madre de misericordia.
2: En la vida y en la muerte, ampáranos, madre nuestra.
1: Dios te salve María, llena eres de gracia, el Señor es contigo. Bendita tú eres entre todas las mujeres, bendito es el fruto de tu vientre, Jesús.
2: Santa María, Madre de Dios, ruega por nosotros pecadores, ahora y en la hora de nuestra muerte. Amén.
1: Dios te salve María, llena eres de gracia, el Señor es contigo. Bendita tú eres entre todas las mujeres, bendito es el fruto de tu vientre, Jesús.
2: Santa María, Madre de Dios, ruega por nosotros pecadores, ahora y en la hora de nuestra muerte. Amén.
1: Dios te salve María, llena eres de gracia, el Señor es contigo. Bendita tú eres entre todas las mujeres, bendito es el fruto de tu vientre, Jesús.
2: Santa María, Madre de Dios, ruega por nosotros pecadores, ahora y en la hora de nuestra muerte. Amén.
1: Dios te salve María, llena eres de gracia, el Señor es contigo. Bendita tú eres entre todas las mujeres, bendito es el fruto de tu vientre, Jesús.
2: Santa María, Madre de Dios, ruega por nosotros pecadores, ahora y en la hora de nuestra muerte. Amén.
1: Dios te salve María, llena eres de gracia, el Señor es contigo. Bendita tú eres entre todas las mujeres, bendito es el fruto de tu vientre, Jesús.
2: Santa María, Madre de Dios, ruega por nosotros pecadores, ahora y en la hora de nuestra muerte. Amén.
1: Dios te salve María, llena eres de gracia, el Señor es contigo. Bendita tú eres entre todas las mujeres, bendito es el fruto de tu vientre, Jesús.
2: Santa María, Madre de Dios, ruega por nosotros pecadores, ahora y en la hora de nuestra muerte. Amén.
1: Dios te salve María, llena eres de gracia, el Señor es contigo. Bendita tú eres entre todas las mujeres, bendito es el fruto de tu vientre, Jesús.
2: Santa María, Madre de Dios, ruega por nosotros pecadores, ahora y en la hora de nuestra muerte. Amén.
1: Dios te salve María, llena eres de gracia, el Señor es contigo. Bendita tú eres entre todas las mujeres, bendito es el fruto de tu vientre, Jesús.
2: Santa María, Madre de Dios, ruega por nosotros pecadores, ahora y en la hora de nuestra muerte. Amén.
1: Dios te salve María, llena eres de gracia, el Señor es contigo. Bendita tú eres entre todas las mujeres, bendito es el fruto de tu vientre, Jesús.
2: Santa María, Madre de Dios, ruega por nosotros pecadores, ahora y en la hora de nuestra muerte. Amén.
1: Dios te salve María, llena eres de gracia, el Señor es contigo. Bendita tú eres entre todas las mujeres, bendito es el fruto de tu vientre, Jesús.
2: Santa María, Madre de Dios, ruega por nosotros pecadores, ahora y en la hora de nuestra muerte. Amén.
1: Gloria al Padre, al Hijo y al Espíritu Santo.
2: Como era en un principio, ahora y siempre, por los siglos de los siglos. Amén.
1: El Rosario de María nos libre de todo mal.
2: En la vida y en la muerte, ampáranos, Madre nuestra.
1: Oh, mi buen Jesús, perdona nuestros pecados, líbranos del fuego del infierno, lleva al cielo a todas las almas, socorre especialmente las más necesitadas de tu infinita misericordia. Amén. María, Amén. Reina de la Paz,
2: ruega por nosotros y danos la paz.

0: Segundo misterio, la autorrevelación de Jesús en las bodas de Caná. Tania y Omaira.
1: Padre nuestro que estás en el cielo, santificado sea tu nombre. Venga a nosotros tu reino, hágase Señor tu voluntad aquí en la tierra como en el cielo.
2: Danos hoy nuestro pan de cada día, perdona nuestras ofensas, como también nosotros perdonamos a los que nos ofenden. No nos dejes caer en la tentación y líbranos del mal. Amén.
1: Dios te salve María, llena eres de gracias, el Señor es contigo. Bendita tú eres entre todas las mujeres y bendito es el fruto de tu vientre, Jesús.
2: Santa María, Madre de Dios, ruega por nosotros pecadores, ahora y en la hora de nuestra muerte. Amén.
1: Dios te salve María, llena eres de gracias, el Señor es contigo. Bendita tú eres entre todas las mujeres y bendito es el fruto de tu vientre, Jesús.
2: Santa María, Madre de Dios, ruega por nosotros pecadores, ahora y en la hora de nuestra muerte. Amén.
1: Dios te salve María, llena eres de gracias, el Señor es contigo. Bendita tú eres entre todas las mujeres y bendito es el fruto de tu vientre, Jesús.
2: Santa María, Madre de Dios, ruega por nosotros pecadores, ahora y en la hora de nuestra muerte. Amén.
1: Dios te salve María, llena eres de gracias, el Señor es contigo. Bendita tú eres entre todas las mujeres y bendito es el fruto de tu vientre, Jesús.
2: Santa María, Madre de Dios, ruega por nosotros pecadores, ahora y en la hora de nuestra muerte. Amén.
1: Dios te salve María, llena eres de gracias, el Señor es contigo. Bendita tú eres entre todas las mujeres y bendito es el fruto de tu vientre, Jesús.
2: Santa María, Madre de Dios, ruega por nosotros pecadores, ahora y en la hora de nuestra muerte. Amén.
1: Dios te salve María, llena eres de gracias, el Señor es contigo. Bendita tú eres entre todas las mujeres y bendito es el fruto de tu vientre, Jesús.
2: Santa María, Madre de Dios, ruega por nosotros pecadores, ahora y en la hora de nuestra muerte. Amén.
1: Dios te salve María, llena eres de gracias, el Señor es contigo. Bendita tú eres entre todas las mujeres y bendito es el fruto de tu vientre, Jesús.
2: Santa María, Madre de Dios, ruega por nosotros pecadores, ahora y en la hora de nuestra muerte. Amén.
1: Dios te salve María, llena eres de gracias, el Señor es contigo. Bendita tú eres entre todas las mujeres y bendito es el fruto de tu vientre, Jesús.
2: Santa María, Madre de Dios, ruega por nosotros pecadores, ahora y en la hora de nuestra muerte. Amén.
1: Dios te salve María, llena eres de gracias, el Señor es contigo. Bendita tú eres entre todas las mujeres y bendito es el fruto de tu vientre, Jesús.
2: Santa María, Madre de Dios, ruega por nosotros pecadores, ahora y en la hora de nuestra muerte. Amén.
1: Dios te salve María, llena eres de gracias, el Señor es contigo. Bendita tú eres entre todas las mujeres y bendito es el fruto de tu vientre, Jesús.
2: Santa María, Madre de Dios, ruega por nosotros pecadores, ahora y en la hora de nuestra muerte. Amén.
1: Gloria al Padre, al Hijo y al Espíritu Santo.
2: Como era en el principio, es ahora y siempre, por los siglos de los siglos. Amén.
1: María es Madre de Gracia, Madre de Piedad y de Misericordia.
2: En la vida y en la muerte, ampáranos, Madre nuestra.
1: Oh Jesús mío, perdona nuestros pecados, líbranos del fuego del infierno. Lleva al cielo a todas las almas, especialmente las que más necesitan de tu divina misericordia.
2: Amén.
1: María, Reina de la Paz,
2: ruega por nosotros.

0: Tercer misterio luminoso, la proclamación del reino de Dios, invitando a la conversión. Santiago y Ana.
1: Padre nuestro que estás en el cielo, santificado sea tu nombre, venga a nosotros tu reino, hágase tu voluntad en la tierra como en el cielo.
2: Danos hoy nuestro pan de cada día, perdona nuestras ofensas como también nosotros perdonamos a los que nos ofenden. No nos dejes caer en tentación y líbranos del mal. Amén.
1: Dios te salve María, llena eres de gracia, el Señor es contigo. Bendita tú eres entre todas las mujeres y bendito es el fruto de tu vientre, Jesús.
2: Santa María, Madre de Dios, ruega por nosotros, pecadores, ahora y en la hora de nuestra muerte. Amén.
1: Dios te salve María, llena eres de gracia, el Señor es contigo. Bendita tú eres entre todas las mujeres y bendito es el fruto de tu vientre, Jesús.
2: Santa María, Madre de Dios, ruega por nosotros, pecadores, ahora y en la hora de nuestra muerte. Amén.
1: Dios te salve María, llena eres de gracia, el Señor es contigo. Bendita tú eres entre todas las mujeres y bendito es el fruto de tu vientre, Jesús.
2: Santa María, Madre de Dios, ruega por nosotros, pecadores, ahora y en la hora de nuestra muerte. Amén.
1: Dios te salve María, llena eres de gracia, el Señor es contigo. Bendita tú eres entre todas las mujeres y bendito es el fruto de tu vientre, Jesús.
2: Santa María, Madre de Dios, ruega por nosotros, pecadores, ahora y en la hora de nuestra muerte. Amén.
1: Dios te salve María, llena eres de gracia, el Señor es contigo, bendita tú eres entre todas las mujeres y bendito es el fruto de tu vientre, Jesús.
2: Santa María, Madre de Dios, ruega por nosotros, pecadores, ahora y en la hora de nuestra muerte. Amén.
1: Dios te salve María, llena eres de gracia, el Señor es contigo, bendita tú eres entre todas las mujeres y bendito es el fruto de tu vientre, Jesús.
2: Santa María, Madre de Dios, ruega por nosotros, pecadores, ahora y en la hora de nuestra muerte. Amén.
1: Dios te salve María, llena eres de gracia, el Señor es contigo, bendita tú eres entre todas las mujeres y bendito es el fruto de tu vientre, Jesús.
2: Santa María, Madre de Dios, ruega por nosotros, pecadores, ahora y en la hora de nuestra muerte. Amén.
1: Dios te salve María, llena eres de gracia, el Señor es contigo, bendita tú eres entre todas las mujeres y bendito es el fruto de tu vientre, Jesús.
2: Santa María, Madre de Dios, ruega por nosotros, pecadores, ahora y en la hora de nuestra muerte. Amén.
1: Dios te salve María, llena eres de gracia, el Señor es contigo, bendita tú eres entre todas las mujeres y bendito es el fruto de tu vientre, Jesús.
2: Santa María, Madre de Dios, ruega por nosotros, pecadores, ahora y en la hora de nuestra muerte. Amén.
1: Dios te salve María, llena eres de gracia, el Señor es contigo, bendita tú eres entre todas las mujeres y bendito es el fruto de tu vientre, Jesús.
2: Santa María, Madre de Dios, ruega por nosotros, pecadores, ahora y en la hora de nuestra muerte. Amén.
1: Gloria al Padre, al Hijo y al Espíritu Santo.
2: Como era en el principio, ahora y siempre, por los siglos de los siglos. Amén.
1: María, Madre de Gracia y Madre de Misericordia.
2: En la vida y en la muerte, ampáranos, Madre nuestra.
1: Oh Jesús mío, perdona nuestros pecados, líbranos del fuego del infierno, lleva al cielo a todas las almas, especialmente a las más necesitadas de tu misericordia. Amén. María, Reina de la Paz,
2: ruega por nosotros y danos la paz.

0: Cuarto misterio luminoso, la transfiguración de nuestro Señor Jesucristo. Marina de la Cruz y María Donelia.
1: Padre nuestro que estás en el cielo, santificado sea tu nombre. Venga a nosotros tu reino, hágase tu voluntad en la tierra como en el cielo.
2: Danos hoy nuestro pan de cada día, perdona nuestras ofensas, como también nosotros perdonamos a los que nos ofenden. No nos dejes caer en tentación y líbranos del mal. Amén.
1: Dios te salve María, llena eres de gracia, el Señor es contigo. Bendita tú eres entre todas las mujeres y bendito es el fruto de tu vientre, Jesús.
2: Santa María, Madre de Dios, ruega, Señora, por nosotros pecadores, ahora y en la hora de nuestra muerte. Amén.
1: Dios te salve María, llena eres de gracia, el Señor es contigo. Bendita tú eres entre todas las mujeres y bendito es el fruto de tu vientre, Jesús.
2: Santa María, Madre de Dios, ruega, Señora, por nosotros pecadores, ahora y en la hora de nuestra muerte. Amén.
1: Dios te salve María, llena eres de gracia, el Señor es contigo. Bendita tú eres entre todas las mujeres y bendito es el fruto de tu vientre, Jesús.
2: Santa María, Madre de Dios, ruega, Señora, por nosotros pecadores, ahora y en la hora de nuestra muerte. Amén.
1: Dios te salve María, llena eres de gracia, el Señor es contigo. Bendita tú eres entre todas las mujeres y bendito es el fruto de tu vientre, Jesús.
2: Santa María, Madre de Dios, ruega, Señora, por nosotros pecadores, ahora y en la hora de nuestra muerte. Amén.
1: Dios te salve María, llena eres de gracia, el Señor es contigo. Bendita tú eres entre todas las mujeres y bendito es el fruto de tu vientre, Jesús.
2: Santa María, Madre de Dios, ruega, Señora, por nosotros pecadores, ahora y en la hora de nuestra muerte. Amén.
1: Dios te salve María, llena eres de gracia, el Señor es contigo. Bendita tú eres entre todas las mujeres y bendito es el fruto de tu vientre, Jesús.
2: Santa María, Madre de Dios, ruega, Señora, por nosotros pecadores, ahora y en la hora de nuestra muerte. Amén.
1: Dios te salve María, llena eres de gracia, el Señor es contigo. Bendita tú eres entre todas las mujeres y bendito es el fruto de tu vientre, Jesús.
2: Santa María, Madre de Dios, ruega, Señora, por nosotros pecadores, ahora y en la hora de nuestra muerte. Amén.
1: Dios te salve María, llena eres de gracia, el Señor es contigo. Bendita tú eres entre todas las mujeres y bendito es el fruto de tu vientre, Jesús.
2: Santa María, Madre de Dios, ruega, Señora, por nosotros pecadores, ahora y en la hora de nuestra muerte. Amén.
1: Dios te salve María, llena eres de gracia, el Señor es contigo. Bendita tú eres entre todas las mujeres y bendito es el fruto de tu vientre, Jesús.
2: Santa María, Madre de Dios, ruega, Señora, por nosotros pecadores, ahora y en la hora de nuestra muerte. Amén.
1: Dios te salve María, llena eres de gracia, el Señor es contigo. Bendita tú eres entre todas las mujeres y bendito es el fruto de tu vientre, Jesús.
2: Santa María, Madre de Dios, ruega, Señora, por nosotros pecadores, ahora y en la hora de nuestra muerte. Amén.
1: Gloria al Padre y al Hijo y al Espíritu Santo.
2: Fuera en el principio, es ahora y siempre, por los siglos de los siglos. Amén.
1: María, Madre de Gracia y Madre de Misericordia.
2: En la vida y en la muerte, ampáranos, Madre nuestra.
1: Oh Jesús mío, perdona nuestros pecados, líbranos del fuego del infierno, lleva al cielo a todas las almas, especialmente a las más necesitadas de tu infinita misericordia. Amén.
2: Amén.
1: María, Reina de la Paz,
2: ruega por nosotros.
0: Quinto misterio luminoso, la institución de la Sagrada Eucaristía. María Consuelo y Magali.
3: Padre nuestro que estás en el cielo, santificado sea tu nombre. Venga a nosotros tu reino, hágase tu voluntad en la tierra como en el cielo.
2: Danos hoy nuestro pan de cada día, perdona nuestras ofensas,
4: como también nosotros perdonamos a los que nos ofenden. No nos dejes caer en tentación y líbranos del mal. Amén.
3: Dios te salve María, llena eres de gracia, el Señor es contigo. Bendita tú eres entre todas las mujeres y bendito es el fruto de tu vientre, Jesús.
4: Santa María, Madre de Dios, ruega por nosotros pecadores, ahora y en la hora de nuestra muerte. Amén.
3: Dios te salve María, llena eres de gracia, el Señor es contigo. Bendita tú eres entre todas las mujeres y bendito es el fruto de tu vientre, Jesús.
4: Santa María, Madre de Dios, ruega por nosotros pecadores, ahora y en la hora de nuestra muerte. Amén.
3: Dios te salve María, llena eres de gracia, el Señor es contigo, bendita tú eres entre todas las mujeres, y bendito es el fruto de tu vientre, Jesús.
4: Santa María, Madre de Dios, ruega por nosotros pecadores, ahora y en la hora de nuestra muerte. Amén.
3: Dios te salve María, llena eres de gracia, el Señor es contigo, bendita tú eres entre todas las mujeres y bendito es el fruto de tu vientre, Jesús.
4: Santa María, Madre de Dios, ruega por nosotros pecadores, ahora y en la hora de nuestra muerte. Amén.
3: Dios te salve María, llena eres de gracia, el Señor es contigo, bendita tú eres entre todas las mujeres y bendito es el fruto de tu vientre, Jesús.
4: Santa María, Madre de Dios, ruega por nosotros pecadores, ahora y en la hora de nuestra muerte. Amén.
3: Dios te salve María, llena eres de gracia, el Señor es contigo. Bendita tú eres entre todas las mujeres y bendito es el fruto de tu vientre, Jesús.
4: Santa María, Madre de Dios, ruega por nosotros pecadores, ahora y en la hora de nuestra muerte. Amén.
3: Dios te salve María, llena eres de gracia, el Señor es contigo, bendita tú eres entre todas las mujeres y bendito es el fruto de tu vientre, Jesús.
4: Santa María, Madre de Dios, ruega por nosotros pecadores, ahora y en la hora de nuestra muerte. Amén.
3: Dios te salve María, llena eres de gracia, el Señor es contigo, bendita tú eres entre todas las mujeres y bendito es el fruto de tu vientre, Jesús.
4: Santa María, Madre de Dios, ruega por nosotros pecadores, ahora y en la hora de nuestra muerte. Amén.
3: Dios te salve María, llena eres de gracia, el Señor es contigo, bendita tú eres entre todas las mujeres y bendito es el fruto de tu vientre, Jesús.
4: Santa María, Madre de Dios, ruega por nosotros pecadores, ahora y en la hora de nuestra muerte. Amén.
3: Dios te salve María, llena eres de gracia, el Señor es contigo, bendita tú eres entre todas las mujeres y bendito es el fruto de tu vientre, Jesús.
4: Santa María, Madre de Dios, ruega por nosotros pecadores, ahora y en la hora de nuestra muerte. Amén.
3: Gloria al Padre, gloria al Hijo, gloria al Espíritu Santo.
4: Como era en el principio, ahora y siempre, por los siglos de los siglos. Amén.
3: María, Madre de Gracia, Madre de Piedad y de Misericordia.
4: En la vida y en la muerte, ampáranos, Gran Señora.
3: Oh Jesús mío, perdona nuestros pecados, líbranos del fuego del infierno, lleva al cielo a todas las almas y socorre especialmente a las más necesitadas de tu infinita misericordia. Amén. María, Reina de la Paz,
4: ruega por nosotros.

0: rezamos por las intenciones de la Iglesia Universal, las intenciones del Papa León, oramos por nuestros oyentes y quienes nos acompañan a lo largo de la semana en esta sala virtual, en este Santo Rosario Continental a través de Radio María Colombia. A todos muchas gracias. Pedimos que en esta parte del Rosario nos acompañen entonces Margarita y Disney.
1: Padre nuestro que estás en el cielo, santificado sea tu nombre. Venga a nosotros tu reino, hágase tu voluntad en la tierra como en el cielo.
2: Danos hoy nuestro pan de cada día, perdona nuestras ofensas, como también nosotros perdonamos que nos ofenden, no nos dejes caer en tentación y líbranos del mal. Amén.
1: María es Madre de Gracia y de Misericordia.
2: En la vida y en la muerte, ampáranos, Madre nuestra.
1: Dios te salve María, llena eres de gracia, el Señor es contigo, bendita tú eres entre todas las mujeres, y bendito es el fruto de tu vientre, Jesús.
2: Santa María, Madre de Dios, ruega por nosotros pecadores, ahora y en la hora de nuestra muerte. Amén.
1: Dios te salve María, llena eres de gracia, el Señor es contigo. Bendita tú eres entre todas las mujeres, y bendito es el fruto de tu vientre, Jesús.
2: Santa María, Madre de Dios, ruega por nosotros pecadores, ahora y en la hora de nuestra muerte. Amén.
1: Dios te salve María, llena eres de gracia, el Señor es contigo. Bendita tú eres entre todas las mujeres, y bendito es el fruto de tu vientre, Jesús.
2: Santa María, Madre de Dios, ruega por nosotros pecadores, ahora y en la hora de nuestra muerte. Amén.
1: Dios te salve María, llena eres de gracia, el Señor es contigo. Bendita tú eres entre todas las mujeres, y bendito es el fruto de tu vientre, Jesús.
2: Santa María, Madre de Dios, ruega por nosotros pecadores, ahora y en la hora de nuestra muerte. Amén.
1: Gloria al Padre, al Hijo y al Espíritu Santo.
2: Como era un principio, ahora y siempre, por los siglos de los siglos. Amén. Amén.
0: Himno de la Salve.
3: Dios te salve, Reina y Madre, Madre de Misericordia, vida, dulzura y esperanza nuestra. Dios te salve, a ti clamamos los desterrados hijos de Eva. A ti suspiramos gimiendo y llorando en este valle de lágrimas. Ea pues, Señora, abogada nuestra, vuelve a nosotros esos tus ojos misericordiosos y después de este destierro muéstranos a Jesús, fruto bendito de tu vientre, oh clemente, oh piadosa, oh dulce Virgen María. Ruega por nosotros, Santa Madre de Dios, para que seamos dignos de alcanzar las promesas y gracias de nuestro Señor Jesucristo. Amén.
0: Amén. Oración a San Miguel Arcángel. Jessy.
4: San Miguel Arcángel, defiéndenos en la pelea, sé nuestro amparo contra la perversidad y las acechanzas del demonio. Reprímale, oh Dios, como rendidamente te lo suplicamos, y tú, príncipe de la milicia celestial, armado del poder divino, precipita en el infierno a Satanás y a todos los espíritus malignos que para la perdición de las almas vagan por el mundo. Amén. San Miguel Arcángel, con tu luz ilumínanos. San Miguel Arcángel, con tus alas protégenos. San Miguel Arcángel, con tu espada defiéndenos. Amén.
0: Amén. Muchas gracias. Recitamos las letanías lauretanas. Me acompaña. Señor, ten piedad de nosotros.
5: Señor, ten piedad de nosotros.
0: Cristo, ten piedad de nosotros.
5: Cristo, ten piedad de nosotros.
0: Señor, ten piedad de nosotros.
5: Señor, ten piedad de nosotros.
0: Cristo, óyenos.
5: Cristo, óyenos.
0: Cristo, escúchanos.
5: Cristo, escúchanos.
0: Dios Padre Celestial.
5: Ten piedad de nosotros.
0: Dios Hijo Redentor del mundo.
5: Ten piedad de nosotros.
0: Dios Espíritu Santo.
5: Ten piedad de nosotros.
0: Santísima Trinidad, que eres un solo Dios.
5: Ten piedad de nosotros.
0: Santa María.
6: Ruega por nosotros.
0: Santa Madre de Dios.
6: Ruega por nosotros.
0: Santa Virgen de las Vírgenes.
6: Ruega por nosotros.
0: Madre de Cristo.
6: Ruega por nosotros.
0: Madre de la Iglesia.
6: Ruega por nosotros.
0: Madre de la Divina Gracia.
6: ruega por nosotros.
0: Madre purísima,
6: ruega por nosotros.
0: Madre castísima,
7: ruega por nosotros.
0: Madre inmaculada,
7: ruega por nosotros.
0: Madre amable,
7: ruega por nosotros.
0: Madre admirable,
8: ruega por nosotros.
0: Madre del buen consejo, Madre del Creador,
7: ruega por nosotros.
0: Madre del Salvador,
7: ruega por nosotros.
0: Virgen prudente,
9: ruega por nosotros.
0: Virgen digna de veneración,
9: ruega por nosotros.
0: Virgen digna de alabanza,
9: ruega por nosotros.
0: Virgen poderosa,
9: ruega por nosotros.
0: Virgen clemente,
9: ruega por nosotros.
0: Virgen fiel,
9: ruega por nosotros.
0: Sede de la sabiduría,
9: ruega por nosotros.
0: Causa de nuestra alegría,
10: ruega por nosotros.
0: Templo del Espíritu Santo,
10: ruega por nosotros.
0: Casa consagrada a Dios,
10: ruega por nosotros.
0: Rosa mística,
10: ruega por nosotros.
0: Arca de la Alianza,
10: ruega por nosotros.
0: Puerta del Cielo,
10: ruega por nosotros.
0: Estrella de la Mañana,
10: ruega por nosotros.
0: Salud de los enfermos,
11: ruega por nosotros.
0: Refugio de los pecadores,
11: ruega por nosotros.
0: Consoladora de los afligidos,
11: ruega por nosotros.
0: Auxilio de los cristianos,
11: ruega por nosotros.
0: Reina de los ángeles,
11: ruega por nosotros.
0: Reina de los patriarcas,
11: ruega por nosotros.
0: Reina de los profetas,
11: ruega por nosotros.
0: Reina de los apóstoles,
11: ruega por nosotros.
0: Reina de los mártires,
12: ruega por nosotros.
0: Reina de los confesores de la fe,
12: ruega por nosotros.
0: Reina de todos los santos,
12: ruega por nosotros.
0: Reina concebida sin pecado original,
12: ruega por nosotros.
0: Reina elevada al cielo,
12: ruega por nosotros.
0: Reina del Santísimo Rosario,
12: ruega por nosotros.
0: Reina de la paz y la reconciliación,
12: ruega por nosotros.
0: Reina de la familia,
12: ruega por nosotros.
0: Cordero de Dios, que quitas los pecados del mundo,
13: perdónanos, Señor.
0: Cordero de Dios, que quitas los pecados del mundo,
13: escúchanos, Señor.
0: Cordero de Dios, que quitas los pecados del mundo,
13: ten piedad y misericordia de nosotros, Señor.
0: Ruega por nosotros, Santa Madre de Dios,
13: para que seamos dignos de alcanzar las promesas y gracias de nuestro Señor Jesucristo. Amén.
0: Oremos. Señor, concédenos que nosotros, tus hijos, podamos gozar siempre de la salud del alma y del cuerpo. Y por la intercesión de la bienaventurada siempre Virgen María, seamos liberados de las angustias de la vida presente y podamos gozar un día de la felicidad eterna. Por Jesucristo nuestro Señor. Amén. Amén. Muchas gracias a todos, gracias a las personas que nos han acompañado en esta jornada, en esta sala virtual, y por supuesto a nuestros oyentes desde cualquier lugar de América o del mundo. Entonces, que Dios nos bendiga a todos, a esta humanidad que necesita de muchísimas bendiciones. Vamos a quedar con la bendición final, con el cierre en la voz de María Donelia. Gracias a quienes han estado hoy con nosotros. Encontrémonos mañana viernes, si el Señor así lo permite, en este Santo Rosario Continental a través de Radio María Colombia. Un abrazo, feliz resto de jueves para todos. María Donelia, gracias.
14: Recibamos la bendición especial, maternal, amorosa, protectora, misericordiosa, sanadora, consoladora, intercesora y liberadora de la Santísima Virgen María, nuestra Reina de la Paz. La recibimos en el nombre del Padre, del Hijo y del Espíritu Santo. Amén. Una feliz y santa noche para todos. Muchas bendiciones y hasta mañana.
15: Amén y hasta mañana.

0: Otros hermanos, que he pecado mucho de pensamiento, palabra, obra y omisión, por mi gran culpa.
1: Por eso ruego a Santa María Siempre Virgen, a los ángeles, a los santos y a vosotros hermanos, que intercedáis por mí ante Dios nuestro Señor.
0: El Señor Todopoderoso tenga misericordia de nosotros, perdone nuestros pecados y nos lleve a la vida eterna.
1: Amén. Himno. Cuando la luz del sol es ya poniente. Cuando la luz del sol es ya poniente, gracias, Señor, es nuestra melodía. Recibe como ofrenda amablemente nuestro dolor, trabajos y alegría.
0: Si poco fue el amor en nuestro empeño de darle vida al que fenece, convierte en realidad lo que fue un sueño, tu gran amor que todo lo engrandece.
1: Tu cruz, Señor, redime nuestra suerte de pecadora en justa e ilumina la senda de la vida y de la muerte del hombre que en la fe lucha y camina.
0: Jesús, Hijo del Padre, cuando avanza la noche oscura sobre nuestro día, concédenos la paz y la esperanza de esperar cada noche tu gran día. Amén.
1: Salmodia, Salmo 15. Cristo y sus miembros esperan la resurrección.
0: Mi carne descansa serena.
1: Protégeme, Dios mío, que me refugio en ti. Yo digo al Señor, tú eres mi bien. Los dioses y señores de la tierra no me satisfacen.
0: Multiplican las estatuas de dioses extraños. No derramaré sus libaciones con mis manos, ni tomaré sus nombres en mis labios.
1: El Señor es mi heredad y mi copa. Mi suerte está en tu mano. Me ha tocado un lote hermoso. Me encanta mi heredad.
0: Bendeciré al Señor, que me aconseja. Hasta de noche me instruye internamente. Tengo siempre presente al Señor. Con Él a mi derecha no vacilaré.
1: Por eso se me alegra el corazón. Se gozan mis entrañas y mi carne descansa serena. Porque no me entregarás a la muerte, ni dejarás a tu fiel conocer la corrupción.
0: Me enseñarás el sendero de la vida. Me saciarás de gozo en tu presencia, de alegría perpetua a tu derecha.
1: Gloria al Padre y al Hijo y al Espíritu Santo, como era en el principio, ahora y siempre, por los siglos de los siglos. Amén.
0: Mi carne descansa serena.
1: Lectura breve. Que el mismo Dios de la paz os consagre totalmente y que todo vuestro ser, alma y cuerpo, sea custodiado sin reproche hasta la parucía de nuestro Señor Jesucristo.
0: En tus manos, Señor, encomiendo mi espíritu.
1: En tus manos, Señor, encomiendo mi espíritu.
0: Tú, el Dios leal, nos librarás.
1: Te encomiendo mi espíritu.
0: Gloria al Padre y al Hijo y al Espíritu Santo.
1: En tus manos, Señor, encomiendo mi espíritu. Cántico evangélico. Cántico de Simeón.
0: Sálvanos, Señor, despiertos. Protégenos mientras dormimos, para que velemos con Cristo y descansemos en paz.
1: Ahora, Señor, según tu promesa, puedes dejar a tu siervo irse en paz.
0: Porque mis ojos han visto a tu Salvador, a quien has presentado ante todos los pueblos.
1: Luz para alumbrar a las naciones y gloria de tu pueblo Israel.
0: Gloria al Padre y al Hijo y al Espíritu Santo.
1: Como era en el principio, ahora y siempre, por los siglos de los siglos. Amén.
0: Sálvanos, Señor, despiertos. Protégenos mientras dormimos, para que velemos con Cristo y descansemos en paz.

0: Oración de la noche, completas del jueves del tiempo ordinario. Dios mío, ven en mi auxilio.
1: Señor, date prisa en socorrerme.
0: Gloria al Padre y al Hijo y al Espíritu Santo.
1: Como era en el principio, ahora y siempre, por los siglos de los siglos. Amén. Aleluya.
0: Examen de conciencia. Hermanos, habiendo llegado al final de esta jornada que Dios nos ha concedido, reconozcamos sinceramente nuestros pecados.
1: Yo confieso ante Dios Todopoderoso y ante vosotros.

0: Oremos. Señor Dios nuestro, concédenos un descanso tranquilo que restaure nuestras fuerzas, desgastadas ahora por el trabajo del día. Así, fortalecidos con tu ayuda, te serviremos siempre con todo nuestro cuerpo y nuestro espíritu. Por Cristo nuestro Señor.
1: Amén. El Señor Todopoderoso nos conceda una noche tranquila y una santa muerte.
0: Amén. Antífona final a la Santísima Virgen. Madre del Redentor, Virgen fecunda, puerta del cielo siempre abierta, estrella de mar.
1: Ven a librar al pueblo que tropieza y se quiere levantar.
0: Ante la admiración de cielo y tierra, engendraste a tu santo Creador y permaneces siempre virgen.
1: Recibe el saludo del ángel Gabriel y ten piedad de nosotros, pecadores.

Gracias por compartir este instante de oración con nosotros. 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

Queridos hermanos de Radio María, 11 de la noche con un minuto en todo el país. Estamos en sintonía, como siempre, pues de Radio María Perú. Y ya estamos listos para continuar con nuestra programación en este jueves eucarístico, 9 de julio. Vamos a presentar para ustedes una nueva edición de Atrévete y Pregunta. Como siempre, nos acompaña Padre Luis Miguel Gamboa en la conducción del programa. Y esta noche comparte para nosotros un nuevo tema.

El tema de esta noche que presentamos para todos ustedes es Vivamos en paz y no en la guerra. Ya estamos transmitiendo en vivo a través de nuestra página de Facebook, Radio María Perú. Iniciamos.

0: Buenas noches, queridos hermanos de Radio María. Les saluda el padre Luis Miguel Gamboa, sacerdote diocesano de la Arquidiócesis de Lima. Saludo para todos ustedes, queridos hermanos, que nos escuchan y nos acompañan a esta hora de la noche, el día de hoy, que es jueves 9 de julio, que hemos ya empezado ya hace algunos días atrás, este nuevo mes, el séptimo mes de este año 2026, el mes de la Virgen del Carmen, el mes de la patria, el mes de la toma de nuevo gobierno, a la cual hay que rezar, queridos hermanos de Radio María, por un nuevo gobierno de la ahora electa presidenta Keiko Fujimori. Así que rezamos por su gobierno para que lo lleve de la mejor manera. Saludos para aquellos que nos escuchan a través de las plataformas de siempre, que son a través de la radio que tenemos todos nosotros en la casa, distintos puntos de nuestra ciudad y del país. También saludo para aquellos que usan la plataforma digital de, en este caso, de aplicativo de Radio María Perú en nuestros celulares. Y también saludamos a aquellos que nos están siguiendo en la transmisión en vivo por el Facebook, y por la cual motiva justamente que estemos ahorita con las pantallas encendidas para podernos visualizar y poder conocernos. Recuerdo, y como anécdota, que cuando empezamos este programa, empezamos con un teléfono, básicamente un teléfono fijo para hablar, y que no nos conocíamos así como tal, las caras, hasta ese momento. Habrían pasado al menos unos 3, 4 años, si no hasta un poquito después de la pandemia, estamos hablando de 3, 4 años, que todo funcionaba de manera auditiva. Todos me escuchaban solamente por la radio tradicional. Pero la pandemia hizo que también nosotros evolucionáramos en nuestros modos de comunicación. Y es así que Radio María plantea el tema del Facebook en vivo, en la noche en este caso, y de esta manera todos nos podemos ver a través de la plataforma digital de Facebook. Así que es un gran paso que nos permitamos también no solamente escucharnos, sino también poder vernos y frecuentarnos, al menos los que conducimos nuestros programas aquí en Radio María. Bien, ya está cada vez más cerca todos los detalles que van a finiquitar o van a, digamos, delimitar la visita del Papa León XIV a nuestro país. Sabemos que va a haber ciudades, más o menos está programando los tiempos. Como les dije semanas pasadas, si no la semana pasada, lo único que falta es la confirmación oficial, es decir, la notificación oficial de Roma hacia el gobierno del Perú y a la conferencia episcopal para determinar los días exactos y las ciudades exactas donde el Papa León visitará nuestro país. Sabemos en esta semana que ha pasado que ha habido una comisión que ha venido de Roma, del Vaticano, para examinar todos los lugares, posibles lugares que el Papa León visitará. Entre ellos se encuentra nuestra querida ciudad de Chiclayo. Solamente queda la confirmación de los datos y seguramente lo tendremos, no sé cuándo exactamente, pero comprendo que debe ser en 1-2 semanas máximo para tener la fecha exacta. Igual, como dije la otra vez, Roma locuta, causa finita. Lo que Roma diga es lo que se va a determinar para esta visita del Papa León XIV, tan esperado por nuestro país, esperado en general, y ojalá pues se conforme para un tiempo de esperanza, un tiempo de alegría, un tiempo de fortalecer la fe, un tiempo de renovar nuestra identidad del país con la visita del Papa León XIV. Bienvenido, querido Papa León XIV, a nuestro país de antemano. Los esperamos, lo esperamos con los brazos abiertos, queridos hermanos de Radio María, todos, ¿no? Vamos a esperar con los brazos abiertos a nuestro querido Papa León. Bien, el tema de fondo de esta noche es un tema entre coyuntural y también un tema que genera inquietud en el mundo, no solamente para el ámbito cristiano o para la Iglesia Católica, sino en general para el mundo. Nuestras noticias, cuando abrimos en redes sociales, la televisión, streaming, cualquiera que sea, aparte del juego del Mundial, que es algo que está pues a todos nosotros entreteniéndonos bastante y vibrando con ese deporte tan bonito como es el fútbol, vemos también situaciones trágicas de guerra, de fricción, de hostigamiento, de persecución, de violencia, violencia generalizada en todos los planos, no solamente a nivel psicológico, sino material, de forma también militar, agrediendo también no solo a personas del ámbito militar, sino también a personas civiles, entre ellos niños y mujeres, o personas frágiles, ¿no? Entonces vemos esta situación y en un momento determinado hemos visto al Papa lanzar una voz de reclamo o una voz de esperanza para evitar la guerra y la violencia, sino fomentar la paz. Sin embargo, hemos encontrado, por un lado, personas que han avalado ese llamado a la paz del Papa León XIV Y por otro lado, alguno que otro personaje del ámbito político internacional que tiene un gran ejercicio de gobierno, que ha encontrado una oposición, sino en todo caso discrepando enormemente, incluso minusvalorando las apreciaciones del Papa León sobre este tema. Eso nos permite hablar, queridos hermanos de María, acerca de estos dos temas, la paz y la guerra. Vivamos en paz y no en la guerra, hemos puesto como título, porque esa paz no es una situación simplemente política o una cuestión simplemente geopolítica, es decir, pertenece a una nación, a una región del mundo y los demás no, sino que necesita ser enraizada en el corazón del hombre para que pueda asegurar una mejor convivencia humana y por tanto un mejor progreso de la vida humana que también repercute en la fe. Y entonces en este caso quería yo vincularlo con un elemento importante, con la doctrina social de la Iglesia, con esa doctrina que nos heredó Juan Pablo II, que se ha ido desarrollando al paso de las décadas y que sin lugar a dudas debe ser siempre sacada constantemente a lustre, ¿no? A la mirada de todos nosotros, a la lectura, al análisis, porque lo necesitamos. Necesitamos siempre un repaso de la doctrina social de la Iglesia para que nos dé los principios fundamentales de cómo tiene que actuar el cristiano en el mundo contemporáneo que nos toca vivir y cómo no tiene que actuar frente a esa especie de ideologías, presenta de paradigmas que se oponen al Evangelio, que se oponen a ser una ciudad del amor, una civilización de la vida, una civilización de la esperanza y quieren plantear una civilización de la muerte, del odio, del resentimiento, sino también de apabullar o de alguna manera sumir, de reducir la dignidad humana simplemente a datos de informática, etcétera. Es importante señalar esto. Entonces, vamos a hablar de la paz y luego, por tanto, vamos a hablar de la guerra. La paz como un elemento no solamente político, sino la paz como algo esencial, vinculante para ti y para mí. De tal manera que si pedimos la paz, tú y yo, para el mundo entero, en nuestras misas, en nuestro rosario, para nuestro Perú, etcétera, antes de pedir esa paz, tenemos que proponernos, tú y yo, de donde nos encontramos viviendo, una realización de la paz, es decir, una acentuación, una encarnación de esa paz en tu casa, en tu familia, en los hermanos, en las comunidades parroquiales, etcétera, etcétera. En nuestras comunidades parroquiales, sobre todo aún más, ¿no? Donde supuestamente nos damos la paz, donde supuestamente leemos acerca del tema de la paz, donde se entiende que hay un espíritu de buscar armonía y unidad, pero puede ser que nuestras propias comunidades parroquiales no se estén dando. Y si no se dan ahí, ¿cuánto más no se dará fuera de ese ámbito de iluminación cristiana? ¿Cuánto más no se dará en ámbitos donde el cristianismo ni siquiera tiene ningún tipo de incidencia o iluminación? Entonces, vamos a abordar estos conceptos, como les digo, no del punto de vista político o estratégico, sino una profunda visión cristiana, visión evangélica, visión de Jesucristo, el Señor, que dijo que dio la paz antes de irse al cielo. Comencemos, en todo caso, para no dilatar tanto ese tema. Comencemos, y es importante que cada uno de nosotros reflexione cuánto estamos colaborando para este mundo sea más pacífico, menos violento, menos agresivo, menos tampoco, diríamos, violencia vinculado en la pérdida de los daños físicos como tal, ¿no? Pérdida de las situaciones de estructuras como tal, que lo hemos visto también en la historia reciente con las dos guerras mundiales del siglo pasado, ¿no? La paz es mucho más, primera idea que quiero señalar, queridos hermanos de Radio María, es muchísimo más que la ausencia de guerra. La doctrina social de la Iglesia, el magisterio que aborda sobre este tema, nos dice que la paz no es simplemente un equilibrio de fuerzas o una tregua que se tienen que hacer naciones opositorias. No consiste solamente en firmar un papel, un tratado, una especie de acuerdo de no agresión mientras están armando o volviendo la estrategia para volver a atacar. Eso no es la paz. Y también no solamente lo ponemos en la situación macro, ¿no? En la situación del mundo, ¿no? De la comunidad internacional, sino también la situación nacional, nuestro país, y también la situación de las familias, queridas familias. No podemos comprender una paz simplemente como un silencio de armas, como un silencio de no agresión, como un silencio que espera el momento más débil para poder atacar. Eso no es paz, eso es solamente cálculo. Ni tampoco como país podemos hablar de una paz cuando se están tramando algún tipo de cosas para golpear para poder amedrentar otras personas que son distintos por distintas situaciones. Queridos hermanos de María, tenemos que construir una paz realmente positiva, una paz que no sea simplemente una tregua armada, una tregua en la que se retraen los fusiles, se retraen las experiencias o la estrategia militar, por supuestamente no agredir y esperando en otro momento determinado volver a agredir con mayor tecnología, con mayor fuerza, en mayor situación de aplaste. Eso no es la paz, queridos hermanos de María. La paz va a ser siempre fruto de una situación de justicia. Y vamos a definir justamente la paz como la tranquilidad del orden. Denle vueltas. Cuando tenemos una casa en paz, en armonía, va a haber una tranquilidad en el orden. Cuando haya disputas, miradas sospechosas, división, a partir del chisme, a partir de la envidia, de la codicia, entonces no encontraremos tranquilidad, encontraremos desorden, un desorden que puede generar incluso situaciones de tristeza, cólera, ira, mal humor, etcétera, etcétera. Y muchas veces se opera solamente en base al mal humor, a la situación pasional y no se gobierna bien. Entonces, primera cuestión, la paz es mucho más que una mera ausencia de guerra. Y esto, pongámoslo, vuelvo a reiterarles, en todos los planos, tanto en el plano familiar, más nuclear que tengamos, como en el plano macro, que es un país o una región del mundo, o también la comunidad en general internacional. Situación complicada. De hecho, el Papa, nuestro querido Papa León, ha sido uno de los pocos pontífices en los últimos años en la que está insistiendo que tiene que ponerse en una situación de paz, colocando esa frase que lo dijo al inicio de su pontificado, una paz desarmada y desarmante. Es decir, desarmada, no tiene fusiles, no tiene herramientas de agresión, y desarmante, si se propone que también el otro deponga sus fuerzas militares en pro de un bien común. Punto importante, ¿no? Y el otro elemento de la paz, que es bastante vinculado con la teología moral, es que la paz es obra de la justicia, consecuencia del orden, consecuencia de la tranquilidad, consecuencia de la armonía, va a ser justamente la paz. La paz es un efecto de todo un elemento que va caminando. Por tanto, cuando en la familia o en nuestros espacios públicos personas se dividen unos bandos frente a otros, no podrá haber paz. Podrá haber tregua, podrá haber una especie de pacto no agresión, pero simplemente eso es esperar para volver a atacar. Y eso nunca va a ser una paz. Démosle vuelta, queridos hermanos de Radio María. Vamos a hacer una pequeña pausa y en el siguiente bloque seguimos hablando un poquito de la paz y también hablamos acerca de la guerra, un elemento lamentable que flagela la vida de muchas personas en el mundo. Hacemos una pequeña pausa.
1: Estamos presentando Atrévete y Pregunta, nuestro programa que compartimos con ustedes todos los jueves a esta hora 11 de la noche. 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

¿Quién quiere ser hermano de Rosa María? Un tema complicado, ¿no? Un tema que nos genera siempre preocupación. Porque cuando no se cultiva la paz en nuestras casas, siempre tendremos ese el otro lado de la palabra, que es la guerra o la violencia. Vamos a cruzar información. Hemos dicho una idea de la paz, vamos a decir una idea de la guerra. Y la primera idea que se nos viene a la cabeza como parte de la guerra es que la guerra siempre será un fracaso. La guerra nunca va a tener ganadores y vencedores. Todos son vencidos. Todos son fracasados en la guerra. Porque ha vencido nadie más que solamente el enemigo, que es el que le gusta la guerra. Y los fracasos vienen de la humanidad. Por eso decimos, la guerra es siempre un fracaso para la humanidad. Para la doctrina social, para la visión del Evangelio, la guerra nunca es un medio idóneo para resolver conflictos internacionales, para poder lograr gestar la paz. Hasta ahorita, en ninguna casa de nuestras familias, la división, la discusión, el griterío, la agresión física, la agresión verbal van a ser herramientas para colocar situaciones de paz en nuestras casas. Todo lo contrario. Si pongo yo una bomba, el otro le pone dos. Si yo le pongo dos, él le pondrá cuatro. Si yo le pongo cuatro, él pondrá 16. Es decir, va escalonadamente subiendo hasta el punto de alcanzar situaciones realmente catastróficas. La guerra nunca es un medio para resolver conflictos internacionales. Es calificada como una aventura sin retorno, una crueldad y una derrota de la razón, porque simplemente se actúa por pasión. Ni siquiera se actúa por cuidar una humanidad, sino se actúa contra la humanidad. Por eso el Papa ha sido muy reiterativo, incluso también Francisco, de que no se tiene que promover la guerra porque nunca va a llevar a una solución, no solamente del espíritu del hombre, que es lo principal, sino también en su forma de actuar, en su conducta frente a los demás. Se hace una persona incapaz de convivir con otras personas de distintas situaciones, orígenes, el que sea incapaz de vivir bajo esa situación de armonía. Y eso nos tiene que cuestionar, porque no solamente es una cuestión del tema internacional. Lo voy a decir con nombre y apellido, no es una cuestión solamente del presidente de Estados Unidos con el Santo Padre, o la situación con de Estados Unidos con Italia, o con España, o con cualquier otro tema vinculado con la economía. No, no, es un tema un poco más fuerte. Cada vez que hay un uso del arma, de la violencia, del golpe, es la humanidad la que está fracasando. Es la humanidad que no está avanzando como tal. Y si no avanza la humanidad, no podrá ver a Dios en su vida. Y entonces, aunque la Iglesia promueve activamente lo pacífico y la no violencia, es otro punto que quería destacar, reconoce que los gobiernos tienen el derecho y el deber de defender a sus ciudadanos por mediante la Fuerza Armada. Eso es verdad, ¿no? Y siempre será legítimo o, de hecho, moralmente aceptado que haya una legítima defensa de una nación frente a otra o de un grupo frente a otro. Sin embargo, para que esta sea una auténtica legítima defensa y sea realmente calificado como moralmente buena, se deben cumplir simultáneamente criterios rigurosos, que primero que el daño infligido por el agresor sea grave y duradero y que se haya agotado todos los demás medios pacíficos y que no se provoquen males mayores que el que se intenta evitar. Es decir, tenemos que entender que una auténtica o legítima defensa propia, así le vamos a decir, una defensa, una búsqueda de defender la paz, de defenderse con la fuerza, no va a ser mala, sino va a ser óptima porque se está buscando el bien común. Sin embargo, se convierte en mala cuando se convierte justamente en una obsesión, en un amor propio, una búsqueda desordenada de las cosas. ¿Qué podemos decir de la paz, aparte de lo anterior, que hemos dicho que es obra de la justicia? Y la paz es fruto del amor. Amor vinculado con ágape, amor vinculado con entrega. Es decir, la paz va a ser fruto de personas que se aman mutuamente, van a ser fruto de personas que se han entregado en la clave del amor humano, elevado al amor divino. Y la paz va a ser eso. ¿Qué pasa cuando no hay amor?
cuando no hay caridad, cuando el odio se instaura, cuando el resentimiento se coloca, cuando el chisme se coloca, en cualquier comunidad, no solamente pensemos en matrimonio o una comunidad de personas cristianas, ¿no? De un grupo parroquial, sino en general de cualquier comunidad que tengan como dos, se va fraguando, se va debilitando, no se evidencia la paz. O sea, si decimos que la paz va como consecuencia de una vivencia en la caridad, si faltamos a la caridad, queridos hermanos de Radio María, no podremos vivir en la paz del Señor. Porque la caridad está vinculada con amar a Dios y a las personas viéndolo desde Dios. Pero si simplemente, y por eso tenemos paz, pero si no se cultiva esa paz, ¿dónde va a salir? Y eso nos lleva también a entender que la paz es un dinamismo constante. Por eso decimos, cultivemos la paz. No hemos dicho, tengamos paz acá ahorita, como un objeto, como un tamaño determinado, como una planta, ¿no? Eso sería algo más protocolar, ¿no? Realmente estamos indicando que la paz requiere un dinamismo constante, es decir, tiene que ir creciendo y asimilando las personas, sobre todo los cristianos, en su camino para lograr esa tranquilidad del orden. Y la pregunta sería, ¿tenemos esa tranquilidad en nuestra casa? ¿Tenemos esa tranquilidad, sinónimo paz, en mi centro de trabajo, con las personas que frecuento? ¿O es que al no tener esto, entonces no podemos entender que es un acto de justicia ni tampoco que es un acto de caridad? Y por eso decimos una paz que se busca, que es el buscar una armonía, una justicia, un equilibrio, pues esa paz se tiene que tranquilamente evitar caer en un lobby, en una estrategia puramente política o una cuestión solamente para cautivar a unas personas y luego no se está. Por eso decimos, la paz es un dinamismo constante y no un estado estático, es decir, detenido. La Iglesia enseña que la paz en la tierra es un edificio que nunca está terminado del todo y que requiere vigilancia, un esfuerzo político y social permanente y una constante conversión del corazón humano. Sin lugar a dudas, el tema es bastante amplio, queridos hermanos de Radio María, amplísimo. Nos lleva a preguntarnos si realmente estamos siendo constructores de paz y alegría, o somos acaso constructores del odio, del resentimiento o del asesinato. Creo que ninguno estaría de acuerdo, pero tenemos que darnos cuenta de la gravedad que hace que no estén en los documentos algunas de estas cuestiones. ¿Qué podemos decir aparte de la guerra? Como he dicho, hay una legítima defensa, derecho a la legítima defensa, ¿no? Pero también hay otros elementos que tiene la guerra, ¿no? El magisterio de Juan 23, que habla sobre la paz de la tierra, documento que sale en un momento de conflicto, subraya que debido al desarrollo de armas, ¿no? De destrucción masiva, químicas, nucleares, tecnológicas, que sabemos que existe en el mundo de la ciencia y que se quiere pasar al ámbito militar para de esa manera tener una protección frente a otras naciones, y eso implicaría situaciones catastróficas, hoy en día es prácticamente imposible que una guerra cumpla con los criterios de proporcionalidad. Por tanto, Francisco señaló en un momento determinado que ya no podemos pensar en la guerra como una solución, debido a los riesgos probablemente siempre serán superiores a la hipotética utilidad. Es decir, se pide que no se haga un uso desequilibrado, desmedido de esa inteligencia que sirve para otras realidades, ¿no? Las nuevas guerras, ¿no? ¿Dónde están las nuevas guerras? Ya no se encuentran en el campo de batalla, no se encuentran con unos cañones, no se encuentran bien uniformados yendo al combate o en este caso a la batalla, no se encuentran en los medios de comunicación, se encuentra en toda la red de administración de energía, se encuentra ahí. Por eso decimos, y como el Papa Francisco, no podemos pensar la guerra como una solución, sino que debemos ver siempre cuál es lo más adecuado para poder mejorar. Tema complicado, ciertamente, ¿no? Tema complicado y que debemos cultivarlo de los más espacios. El día de hoy, más o menos me acuerdo, una persona decía, tuvimos una reunión de sacerdotes, ¿no? Para coordinar cosas aquí de nuestra zona, y uno de ellos decía, se me acerca una persona y
y hizo la consulta porque detectaron, digamos, la complicidad, una situación de enamoramientos, algo así, entre una persona varón y una persona mujer, catequista para ser exacto. Y se le hizo la consulta porque estaba generando cierta confusión para el oficio auxiliar. En todo caso, el que estaba encargado le dijo, ya lo he solucionado, he sacado a las personas y ya está. Y justamente decía la propia autoridad, no puede ser solución solamente quitar a la persona, sino ayudar a la persona para mejorar. Y ese es el concepto que podemos hacer de la paz, ¿no? Aquello que no me conviene, lo quito. Aquello que me conviene, lo pongo. Aquello que está vinculado con la guerra, que es económicamente buena, lo justifico. Aquello que no tiene, y además no hay una guerra que cueste barato, de aquella situación que genera violencia y que solamente genera un poco, lo descarto. También se da esa situación allí. Entonces, hay una obligación moral de proteger a la población civil. La doctrina social recuerda que no todo está permitido, que existen normas de derecho internacional que son imperativos morales y se deben respetar estrictamente los derechos de los prisioneros, los heridos y por encima de todo la vida de la población civil no combatiente. Sin lugar a dudas, es un tema que nos va a generar mucha inquietud. Y esto lo quería decir justamente hoy día porque semanas atrás el Papa claramente reiteró su invocación a la paz, una paz como la que anticipa el reino de Cristo. Pero encontraba algunos adeptos del no querer esto, incluso caían en cierta mofa respecto a las afirmaciones, ¿no? Vuelvo a reiterarles, no es política. Es un enfoque con una finalidad clara de llevar el evangelio a otras personas en tranquilidad y armonía. Solo en esa clave de armonía y tranquilidad podrá operar el Señor para beneficio de otros. Vamos a una pequeña pausa, queridos hermanos de María, y en el siguiente bloque seguimos con nuestro programa Atrévete Pregunta.

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Puedes hacerlo llamándonos al 01-2048-720, o también escríbenos al 914-05-1111, 914-05-1111, y de esta manera participar en Atrévete y Pregunta.

0: Bien, queridos hermanos de Radio María, volvemos a nuestro programa Atrévite Pregunta. Bueno, a ver, el tema de la guerra ya sabemos bien que es una cuestión que la Iglesia no comulga con la guerra. Sin embargo, alguno podrá decir, padre, pero hubo guerra en el mundo, en la historia de la Iglesia. Por ejemplo, las cruzadas. Por ejemplo, el tema de las guerras de religión, ¿no? Que justamente se lucharon con terrenos, situaciones, países que lidiaban justamente para obtener un terreno a favor de la Iglesia Católica contra el mundo protestante, por ejemplo, en el siglo XVI. O también un poquito más atrás, como decíamos, el tema de las cruzadas para recuperar Tierra Santa y se llevaba justamente de la violencia a la gente. Bueno, lo que hacemos es que en su momento se presentó como adecuado. Sin embargo, siempre en todo momento, la Iglesia va a ser una civilización del amor, como diría San Agustín de Hipona. San Agustín en la ciudad de Dios justamente colocaba esa realidad. Ay, qué raro. Pensé que me habías cortado y me baneado ya.
1: No, padre. Todo
0: Ya, tú
1: bien.
0: me marcas, ¿eh?
1: No, no, estamos en el aire.
0: Así estamos al
1: Estamos
0: aire,
1: al
0: uy,
1: aire.
0: ya. Es decir, te iba a botar en vivo, como pasó algún
1: Despedido.
0: tiempo. Despedido, iba a decir.
1: No, no,
0: Bien,
1: estamos
0: no,
1: todo bien,
0: decía
1: padre. Continúe,
0: justamente.
1: por favor.
0: Sí, ok, gracias. Decía justamente que, si bien es cierto, la historia de la Iglesia nos ha marcado que ha habido guerras entre comillas justificadas, eso no lleva a que la violencia sea justificada. Queridos hermanos de María, la violencia siempre va a engendrar más violencia. Y la doctrina social de la Iglesia siempre nos va a invitar a no la violencia, sino al diálogo, pero no un diálogo simplemente consensuado, sino un diálogo que busque la armonía de las personas, que es un trabajo más arduo, ciertamente, porque requiere diálogo, interacción, paciencia, escucha y sobre todo que no se jueguen las pasiones como búsquedas de intereses particulares o intereses simplemente de unos cuantos, ¿no? La doctrina social entonces denuncia de forma constante la carrera de armamentos. Me quedo con una historia de una película. No recuerdo qué se llama, a ver, seguramente Walter me ayudará, se llama El Señor de la Guerra, me parece que tiene como actor principal a Nicolas Cage. Nicolas Cage hace de actor principal porque él es el principal, digamos, vendedor o proveedor de armas en el mundo, según la película, ¿no? Y esta película narra cómo este vendedor, que es el actor sería Nicolas Cage, vende armamento tanto al enemigo, que en este caso fue en África, de una etnia determinada, como al otro que luchaba. Entonces, generaba ingresos simplemente por lograr la guerra de otras personas. Es decir, gestaba no la paz, sino la guerra, porque de esa manera fluía, obviamente, económicamente, la venta de su armamento. Y lo más trágico en la película decía justamente que vendía no solamente los armamentos a los gobernantes o a la persona adulta, sino también tenía la osadía, si en todo caso la frescura, de vender armamentos a los niños o a los adolescentes para que sea la guerra. La guerra era su negocio. Eso es la película, yo les invito a verlo. Pero ahí no me quedo, yo me voy a quedar con la parte final. Si spoileo, bueno, pues un poco spoileado, ¿no? La policía lo busca, lo apresa a en este caso, vendedor de armamento, ¿no? Y está justamente, aparentemente, ha ganado, digamos así, el bien, ¿no? Hemos apresado al vendedor de los armamentos y ya se queda ahí. Y está frente al que lo había perseguido, etcétera, etcétera. El actor, en este caso Nicolas Cage, el que hace el protagonista, dice lo siguiente: mira, nosotros estamos acá, tú y yo, pero estamos inconformes. En este momento, alguien te va a llamar por teléfono y ese ha sido llamado por otra persona y otra persona y va a querer que yo salga de esta prisión porque estamos perdiendo plata. Así tú quieras combatir la guerra con más paz, no va a haber ese tipo de combate de la paz, digamos así, porque siempre habrá guerra. Hay intereses por encima míos, incluso por encima de tus propios jefes o tus propias personas que te dirigen, que quieren la guerra y yo voy a salir libre. Y efectivamente, casi al final de la película, él sale libre como si no hubiera pasado nada. A lo que voy. Esa es una muestra claramente de que sí existe, no una muestra, sino un síntoma de que sí existe una carrera armamentista y ahora con la inteligencia artificial que se encuentra desmedida y que requiere siempre una iluminación desde el Evangelio. Por eso la doctrina siempre nos invita a la paz y no a una carrera de armamentos como una contradicción escandalosa, porque se gasta muchas veces el presupuesto para tener guerras, aviones o tanques y no se gasta para la educación.

estudiantil para la defensa de los derechos humanos de las personas más necesitadas. Es desproporcional, queridos hermanos de Radio María, y en un momento determinado, creo que lo dijo el Papa Francisco, desproporcional el gasto que se tiene a nivel estatal por buscar armarse, supuestamente para evitar una guerra o supuestamente para defenderse, sino para atacar si uno es atacado. Es abismal el uso del presupuesto. No tanto en nuestros países de esta parte del mundo, de la región, sino en países de primer orden o de potencias mundiales que se encuentran siempre expuestos a esas realidades. Por eso se entiende que a veces termina siendo un negocio, porque el que vende, lo vende para el enemigo y para el enemigo del enemigo. Es un negocio. La Iglesia argumenta que el gasto masivo en armas no solo incrementa el riesgo, la posibilidad de la guerra, sino que desvía recursos inmensos que deberían ser utilizados para combatir la pobreza, el hambre y promover también el desarrollo de pueblos más vulnerables. Hay otro tipo de guerra, que es la guerra ideológica. Hay otro tipo de guerra que no se da con armas de destrucción masiva, como pasó en la Segunda Guerra Mundial. Es la guerra de las ideas, la guerra de los conflictos, la guerra de las polarizaciones, la polarización también de ideologías, de cualquier tipo de ideología que presenten uno A y otro B, también genera un conflicto y genera división y no desarrollo. En un país cuya realidad nacional puede ser frágil, justamente la polarización de las ideologías o de las propuestas sociales, económicas, educativas, de salud, incluso de religión, pueden generar no un progreso, sino un retroceso. Eso también es una guerra. Hay guerras ideológicas que se fomentan en todas las partes del mundo. Desafortunadamente, tenemos que a veces lidiar con ello y nuestro país, seamos realistas, ahora que estamos en el mes patrio y hablaremos sobre el mes de la patria en las próximas semanas, se encuentra bastante polarizado, bastante, digamos, segmentado, incluso diríamos fragmentado en el sentido de tú eres de esta parte del país, piensa de esta manera, tú eres esta parte del otro lado del país, piensas de otra manera y tienes otra manera de hacer el país distinto a los que viven acá. Es una situación que nos está generando siempre complicaciones en cada uno de nosotros. Hay que darle vueltas, queridos hermanos de Radio María. Hay que darle vueltas porque el tema genera siempre complicación. Vamos a una idea positiva de la paz, que es importante, y lo decía, vamos a mencionar esta idea del Papa Pablo VI. Pablo VI o San Pablo VI, que fue uno de los que tuvo bastantes documentos sobre doctrina social y también acerca del desarrollo de los pueblos, de la paz vinculado con el desarrollo de los pueblos, no solamente en lo económico, sino también en lo cultural integral, dirá justamente, el desarrollo es el nuevo nombre de la paz. O sea, un desarrollo de cualquier envergadura va a ser siempre un sinónimo de la paz. Desarrollo económico, cultural, de educación, deportivo, va a ser sinónimo de la paz. Ahora que estamos viendo un poco estos mundiales de fútbol, ¿no? Que hemos visto en las últimas semanas que varias naciones se han juntado para, se levantan cualquier tipo de brechas, cualquier tipo de divisiones, con tal de ver a la selección que representa un país, que parece que fueran como si fueran simplemente el mismo país, pues justamente les ayuda a generar un cierto desarrollo, en todo caso, hasta en lo económico. Y no solamente lo decimos por nuestro país, que en un momento determinado también experimentó este fenómeno deportivo, sino también en otros países que no solamente son del ámbito católico, sino también del ámbito islámico, ¿no? Es interesante ver estos fenómenos que pueden ayudar y fomentar también la paz en nuestros pueblos. Tenemos una llamada. Aló, buenas noches. ¿Sí? Walter, ¿teníamos? Ah, ok, perfecto. Bueno, no voy sacando algunos comentarios que tengo acá de saludando también, ¿no? La señora Juana Wong, que nos saluda desde el INSE. Gracias, señora Juana Wong, que este mes estamos en el mes del centenario. Ya tengo ya el conocimiento de que este mes en la parroquia de Santa Beatriz, en el INSE, tendrán la misa solemne por el centenario, 100 años de la comunidad parroquial del INSE, y que estaremos ahí, Dios mediante. También saludos desde Chincha Alta, de Mercedes de la Cruz, también desde Arequipa para el hermano Edgardo, también para Cris Lázaro y también desde Trujillo, ciudad de la primavera.

Ciudad Bonita, la Marinera, a nuestra hermana Ana Saldaña. Y justamente dice, pide oración por la paz en el mundo y especialmente la paz aquí en Trujillo. ¿Por qué Trujillo? Porque Trujillo también ha sido cúmulo de la delincuencia, violencia, sicariato, extorsión, y todos son fenómenos que también alteran. Por eso decía el Papa Pablo VI, ¿no? El desarrollo es el nuevo nombre de la paz. La falta de acceso a la educación, a la salud y al trabajo digno, incluso la falta de seguridad, generan una violencia. Hay una situación que lo he empezado a ver ahora que tengo pequeñuelos, es decir, tengo bastantes sobrinos y algunos de ellos a veces experimentan el tema del bullying, ¿no? Y el bullying también es una forma de violencia y una falta de paz en un colegio, en una comunidad educativa que se no se permita, pero se geste de manera casi ciudadana, casi, digamos, normalizada, toda esta especie de agresión de unos con otros porque son distintos, eso es una falta de paz. Es una presencia de esa pequeñita guerra que hay ahí. Hace unos días atrás, hoy día creo que ha sido por la tarde, me encontré un poco conmocionado, y lo comentó un sacerdote hoy día en la reunión, de esta situación de un colegio en Ate, ¿no? Que ha pasado por un padre de familia se ha enterado que su hijo ha sido, digamos así, vejado sexualmente por un grupo de niños de primaria. Eso no lleva a la paz, eso es guerra. Y no guerra en sentido de que hay violencia, en sentido de armas, hay violencia en sentido de insulto. Es una agresión. Eso significa que hay un síntoma de algo que no está bien. Y no hay que tomarlo de forma simplemente aislada, sino hay algo que pasa. Detrás hay corazones que se encuentran heridos, que corazones que se encuentran desajustados. Falta oración, falta fe, falta presencia de Dios. Esto nos lleva a concluir que donde hay violencia, no está presente Dios en nuestra vida. Es importante tenerlo en cuenta en nuestra forma de vida, ¿no? Importante, por ejemplo, siempre lo decimos, ¿no? Y lo dice también Jack Flees, ¿no? La paz interior. No podemos perder la paz interior. Si perdemos la paz interior, nos lleva a distorsionar toda nuestra estructura. Nos lleva al pesimismo, a la tristeza, a la envidia, también a fomentar el chisme, etcétera, etcétera. Y la mezquindad, ¿no? O ser personas mezquinas, es decir, no querer que el otro tenga lo que tiene y fomentar que no lo tenga nunca. Entonces, eso nos tiene que justamente como un poco cuestionar esta situación. Punto, para cerrar este punto, nuestro programa, queridos hermanos de Radio María, decimos lo siguiente, no es un estado estático, la paz es fruto de la caridad, fruto de la justicia, y va vinculado con la conversión del corazón humano, ya que el pecado siempre amenaza con destruirla. Cuando se escriben también aquí, Gladys, hermana Gladys, que dice la paz para nuestra patria y que la paz para nuestro Papa León, que lo cuide, sí, ciertamente, aunque parezca mentira, también debe haber paz dentro de la Madre Iglesia. Donde no hay paz, no hay unidad, donde no hay unidad, no hay santidad. Y si no hay santidad, va a ser difícil que podamos ser creíbles frente al mundo que nos toca. Hoy día muy vinculado con la violencia también y la guerra. Queridos hermanos de Radio María, les agradecemos que nos hayan acompañado a esta hora de la noche. Esperemos que nos haya dado un poco de luces, que en nuestras casas también seamos sembradores de paz y de alegría, y que huyamos de cualquier tipo de violencia, ¿no? Como también pues combatamos cualquier tipo de violencia o de conflictos que hayan en nuestros espacios comunes. Que tengamos una bonita noche. Nos vemos la próxima semana. Próxima semana estaremos celebrando, Dios mediante, la fiesta de la Virgen del Carmen, 16 de julio. Hoy es 9. La próxima semana celebraremos la fiesta de la Virgen del Carmen. Así que algo hablaremos sobre la Santísima Madre Santísima y su vinculación al escapulario que nos protege a todos nosotros. Que tengamos una bonita noche. Un saludo. Hasta luego.

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0: Queridos hermanos, a esta hora de la noche presento para ustedes nuestro avance de programación para las siguientes horas. En instantes, desde la medianoche, estaremos uniéndonos en oración con el rezo a la corona del Espíritu Santo. También a la 1 de la mañana, Doctrina Social de la Iglesia, junto al doctor Sergio Tapia, con el tema Historia de la Doctrina Social de la Iglesia. A las 2 de la mañana, Teología Espiritual, junto al padre Germán Acosta, con El Pecado, primera parte. A las 3 de la mañana nos unimos en oración en el rezo de la coronilla a la Divina Misericordia y también a las 4 de la mañana el rezo del Santo Rosario, contemplando en esta madrugada de viernes a la cual ya vamos a ingresar los misterios dolorosos. Queridos hermanos, muchísimas gracias por acompañarnos. Gracias por su sintonía, su fidelidad, su preferencia con Radio María Perú. Nos encontraremos, en mi caso, Dios mediante, el día de mañana desde las 4 de la tarde, pero los invito a continuar participando de la programación que nos ofrece Radio María las 24 horas del día. Les envío un fuerte abrazo a todos ustedes, que tengan una bendecida noche, un buen descanso y una buena sintonía.
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Queridos hermanos de Radio María, les invito a unirnos en oración con la corona del Espíritu Santo inspirada a Santa Elena Guerra. Pidamos de la mano de la Virgen María, esposa fiel del Espíritu Santo, que descienda sobre nosotros, nos conceda sus dones y encienda en nuestras almas el fuego de su amor.

Santa Elena Guerra, la apóstol del Espíritu Santo de los tiempos modernos, compuso las siguientes invocaciones para pedir al Espíritu Santo la gracia de un nuevo Pentecostés que renueve la faz de la tierra. Inspirado y animado por Santa Elena Guerra, el Papa León XIII animó a los obispos y sacerdotes a difundir la devoción rezando la novena previa a Pentecostés en preparación para la fiesta. Santa Elena creía firmemente que Pentecostés continúa en la vida de la Iglesia. En todos los tiempos y lugares, solo tenemos que disponernos como los apóstoles para recibir bien al Espíritu, y Él vendrá a nosotros como vino a ellos.

0: Oh Dios, ven en mi ayuda.
1: Oh Señor, date prisa en socorrerme.
0: Gloria al Padre, y al Hijo, y al Espíritu Santo.
1: Como era en el principio, ahora y siempre, por los siglos de los siglos. Amén.
0: Primera invocación. Ven, oh Espíritu de sabiduría, despéganos de las cosas terrenas e infunde en nosotros el amor y el gusto de las cosas celestiales. Padre, en el nombre de Jesús,
1: envía tu Espíritu y renueva la faz de la tierra.
0: Padre, en el nombre de Jesús,
1: envía tu Espíritu y renueva la faz de la tierra.
0: Padre, en el nombre de Jesús,
1: envía tu Espíritu y renueva la faz de la tierra.
0: Padre, en el nombre de Jesús,
1: envía tu Espíritu y renueva la faz de la tierra.
0: Padre, en el nombre de Jesús,
1: envía tu Espíritu y renueva la faz de la tierra.
0: Padre, en el nombre de Jesús,
1: envía tu Espíritu y renueva la faz de la tierra.
0: Padre, en el nombre de Jesús,
1: envía tu Espíritu y renueva la faz de la tierra.
0: Oh María, que por obra del Espíritu Santo concebiste al Salvador,
1: ruega por nosotros.
0: Segunda invocación. Ven, oh Espíritu de entendimiento, ilumina nuestras mentes con la luz de tu verdad eterna y las riquezas de los pensamientos santos. Padre, en el nombre de Jesús,
1: envía tu Espíritu y renueva la faz de la tierra.
0: Padre, en el nombre de Jesús,
1: envía tu Espíritu y renueva la faz de la tierra.
0: Padre, en el nombre de Jesús,
1: envía tu Espíritu y renueva la faz de la tierra.
0: Padre, en el nombre de Jesús,
1: envía tu Espíritu y renueva la faz de la tierra.
0: Padre, en el nombre de Jesús,
1: envía tu Espíritu y renueva la faz de la tierra.
0: Padre, en el nombre de Jesús,
1: envía tu Espíritu y renueva la faz de la tierra.
0: Padre, en el nombre de Jesús,
1: envía tu Espíritu y renueva la faz de la tierra.
0: Oh María, que por obra del Espíritu Santo concebiste al Salvador,
1: ruega por nosotros.
0: Tercera invocación. Ven, oh Espíritu de consejo, haznos dóciles a tus inspiraciones y guíanos por el camino de la salvación. Padre, en el nombre de Jesús,
1: envía tu Espíritu y renueva la faz de la tierra.
0: Padre, en el nombre de Jesús,
1: envía tu Espíritu y renueva la faz de la tierra.
0: Padre, en el nombre de Jesús,
1: envía tu Espíritu y renueva la faz de la tierra.
0: Padre, en el nombre de Jesús,
1: envía tu Espíritu y renueva la faz de la tierra.
0: Padre, en el nombre de Jesús,
1: envía tu Espíritu y renueva la faz de la tierra.
0: Padre, en el nombre de Jesús,
1: envía tu Espíritu y renueva la faz de la tierra.
0: Padre, en el nombre de Jesús,
1: envía tu Espíritu y renueva la faz de la tierra.
0: Oh María, que por obra del Espíritu Santo concebiste al Salvador,
1: ruega por nosotros.
0: Cuarta invocación. Ven, oh Espíritu de fortaleza, y danos fuerza, constancia y victoria en la batalla contra nuestros enemigos espirituales. Padre, en el nombre de Jesús,
1: envía tu Espíritu y renueva la faz de la tierra.
0: Padre, en el nombre de Jesús,
1: envía tu Espíritu y renueva la faz de la tierra.
0: Padre, en el nombre de Jesús,
2: envía tu Espíritu y renueva la faz de la tierra.
0: Padre, en el nombre de Jesús,
2: envía tu Espíritu y renueva la faz de la tierra.
0: Padre, en el nombre de Jesús,
2: envía tu Espíritu y renueva la faz de la tierra.
0: Padre, en el nombre de Jesús,
2: envía tu Espíritu y renueva la faz de la tierra.
0: Padre, en el nombre de Jesús,
2: envía tu Espíritu y renueva la faz de la tierra.
0: Oh María, que por obra del Espíritu Santo concebiste al Salvador,
2: ruega por nosotros.

0: Quinta invocación. Ven, oh Espíritu de conocimiento, sé el maestro de nuestras almas y ayúdanos a poner en práctica tus enseñanzas. Padre, en el nombre de Jesús,
1: envía tu Espíritu y renueva la faz de la tierra.
0: Padre, en el nombre de Jesús,
1: envía tu Espíritu y renueva la faz de la tierra.
0: Padre, en el nombre de Jesús,
1: envía tu Espíritu y renueva la faz de la tierra.
0: Padre, en el nombre de Jesús,
1: envía tu Espíritu y renueva la faz de la tierra.
0: Padre, en el nombre de Jesús,
1: envía tu Espíritu y renueva la faz de la tierra.
0: Padre, en el nombre de Jesús,
1: envía tu Espíritu y renueva la faz de la tierra.
0: Padre, en el nombre de Jesús,
1: envía tu Espíritu y renueva la faz de la tierra.
0: Oh María, que por obra del Espíritu Santo concebiste al Salvador,
1: ruega por nosotros.
0: Sexta invocación. Ven, oh Espíritu de piedad, ven a vivir en nuestros corazones para poseer y santificar todos nuestros afectos. Padre, en el nombre de Jesús,
1: envía tu Espíritu y renueva la faz de la tierra.
0: Padre, en el nombre de Jesús,
1: envía tu Espíritu y renueva la faz de la tierra.
0: Padre, en el nombre de Jesús,
1: envía tu Espíritu y renueva la faz de la tierra.
0: Padre, en el nombre de Jesús,
1: envía tu Espíritu y renueva la faz de la tierra.
0: Padre, en el nombre de Jesús,
1: envía tu Espíritu y renueva la faz de la tierra.
0: Padre, en el nombre de Jesús,
1: envía tu Espíritu y renueva la faz de la tierra.
0: Padre, en el nombre de Jesús,
1: envía tu Espíritu y renueva la faz de la tierra.
0: Oh María, que por obra del Espíritu Santo concebiste al Salvador,
1: ruega por nosotros.
0: Séptima invocación. Ven, oh Espíritu del temor de Dios, reina sobre nuestras voluntades y haznos siempre dispuestos a sufrir todo mal antes que al pecado. Padre, en el nombre de Jesús,
1: envía tu Espíritu y renueva la faz de la tierra.
0: Padre, en el nombre de Jesús,
1: envía tu Espíritu y renueva la faz de la tierra.
0: Padre, en el nombre de Jesús,
1: envía tu Espíritu y renueva la faz de la tierra.
0: Padre, en el nombre de Jesús,
1: envía tu Espíritu y renueva la faz de la tierra.
0: Padre, en el nombre de Jesús,
1: envía tu Espíritu y renueva la faz de la tierra.
0: Padre, en el nombre de Jesús,
1: envía tu Espíritu y renueva la faz de la tierra.
0: Padre, en el nombre de Jesús,
1: envía tu Espíritu y renueva la faz de la tierra.
0: Oh María, que por obra del Espíritu Santo concebiste al Salvador,
1: ruega por nosotros.

0: Oh Purísima Virgen María, por tu Inmaculada Concepción fuiste constituida por el Espíritu Santo, tabernáculo escogido de la divinidad.
1: Ruega por nosotros.
0: Que el Divino Paráclito venga pronto a renovar la faz de la tierra. Dios te salve María, llena eres de gracia, el Señor es contigo. Bendita tú eres entre todas las mujeres, y bendito es el fruto de tu vientre, Jesús.
1: Santa María, Madre de Dios, ruega por nosotros pecadores, ahora y en la hora de nuestra muerte. Amén.
0: Oh Purísima Virgen María, por el misterio de la Encarnación, fuiste constituida por el Espíritu Santo, verdadera Madre de Dios.
1: Ruega por nosotros.
0: Que el Divino Paráclito venga pronto a renovar la faz de la tierra. Dios te salve María, llena eres de gracia, el Señor es contigo. Bendita tú eres entre todas las mujeres, y bendito es el fruto de tu vientre, Jesús.
1: Santa María, Madre de Dios, ruega por nosotros pecadores, ahora y en la hora de nuestra muerte. Amén.
0: Oh Purísima Virgen María, perseverante en la oración con los apóstoles en el cenáculo, fuiste abundantemente inflamada por el Espíritu Santo.
1: Ruega por nosotros.
0: Que el Divino Paráclito venga pronto a renovar la faz de la tierra. Dios te salve María, llena eres de gracia, el Señor es contigo. Bendita tú eres entre todas las mujeres, y bendito es el fruto de tu vientre, Jesús.
1: Santa María, Madre de Dios, ruega por nosotros pecadores, ahora y en la hora de nuestra muerte. Amén.
0: Oremos. Envía tu Espíritu, Señor, y transfórmanos interiormente con tus dones. Crea en nosotros un corazón nuevo, para que podamos agradarte y conformarnos a tu voluntad. Te lo pedimos por Jesucristo nuestro Señor. Amén.

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Muy queridos hermanos, el día de hoy viernes 10 de julio, seguimos en la campaña de Ora con María por el Perú. Y el día de hoy vamos a rezar todo el día en los momentos de oración por la salud de los enfermos. Pedimos por todos los enfermos del Perú, especialmente los que están en hospitales o en abandono, para que el Señor les conceda fortaleza, alivio y una pronta recuperación. Virgencita María, consuelo de nuestro pueblo, cuida al Perú y bendice las manos que con su ayuda maternal sostiene tu radio.

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1: Desprendido de sí y de sus cosas, el corazón humilde entra en el seno profundo de la libertad. Le tienen sin cuidado lo que piensen o digan de él, y su morada permanente está en el reino de la serenidad. Nada tiene que defender porque nada posee. A nadie amenaza y por nadie se siente amenazado. Señor, manso y humilde de corazón, haz de mi corazón semejante al tuyo, para que pueda yo sentirme en una gozosa libertad, sin tener miedo a nada ni a nadie, como quien permanece inconmoviblemente en el reino de la serenidad. Amén.
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1: Primo de Belleza Garabiel, Villa María Triunfo. Yo escucho Radio María, hace años lo escucho. Escucho la misa, Rosario, todo lo escucho. Gracias a Dios, pido mucho por Radio María. Quisiera llegar, Jesús María, donde están ustedes ahí. Queridos hermanitos, escucho Radio María, te invito para que ustedes me escuchen. Como dice, los que escuchan Radio María serán bendecidas, dice.

Mi encuentro diario con el Espíritu Santo. Compartamos juntos un momento para subir al cenáculo y experimentar junto a la Virgen María un nuevo Pentecostés. Son unos minutos para recibir una nueva visita del Paráclito, que quiere ser tu defensor y fuente abundante de consuelo. Es el momento de permitir que el Espíritu de Amor renueve tu vida espiritual y te colme de sabiduría y amor hacia quienes te necesitan. Queridos amigos, reciban hoy y siempre la paz y la alegría de Jesús y de María. Hoy, 9 de julio, pídele a Papá Dios y a Jesús ser bautizado por el Santo Espíritu. También hoy en la Argentina se celebra el Día de la Independencia, por lo cual le pedimos al Espíritu Santo que nos traiga la verdadera libertad. El Evangelio que hoy vamos a utilizar es de Juan, capítulo 1, versículo 32 y 33. Y Juan dio testimonio diciendo: He visto al Espíritu que bajaba como una paloma del cielo y se quedaba sobre él. Yo no le conocía, pero el que me iba a bautizar con agua me dijo: Aquel sobre quien veas que baja el Espíritu y se queda sobre él, ese es el que bautiza con Espíritu Santo. Palabra del Señor. En estos días, quizás te diste cuenta, te habrás notado que la voz no es igual. Y es que se hace difícil grabar con tos, con molestias respiratorias, pero como decía San Alberto Hurtado, este gran santo chileno, cuando algo no era como uno quería, contento Señor, contento, como una adhesión de fe. Y también en nuestra vida, en tu vida, en la mía, hay momentos en que pasamos por situaciones difíciles y la tentación va a ser desanimarnos, desalentarnos.

0: Espíritu Santo nos da la fuerza, como le dio Juan Bautista, para continuar adelante, aún con esas situaciones medias difíciles. Ahora, cuando hablamos ya de lo que se celebra en Argentina, pero en otras fechas, en otros países, sobre todo América Latina, que se habla de la independencia, y también en América del Norte, tenemos que ver cuál es la verdadera independencia. Claro, históricamente nos referimos a la cortar lazos o la dependencia con el país que llegó en primer lugar a esas tierras o del cual se dependía. Pero muchas veces tenemos dependencias que son muy profundas y que, si no son mostradas, reveladas por el Espíritu Santo, somos esclavos de esas dependencias. A veces somos dependientes de una persona, de una condición económica, somos dependientes de un estado anímico, somos dependientes de tantas cosas. El Espíritu Santo quiere conducirnos, hablarnos al corazón, para mostrarnos dónde está la verdadera independencia. Del único que deberíamos ser dependientes es de Dios, ya que Él, que es nuestro Creador, sabe lo que conviene a cada criatura. Y es un tema de confianza, como en medio de las situaciones hermosas de la vida, decirle al Señor y vivir lo que queremos depender de Él. Y en los momentos difíciles, en los momentos de oscuridad, decirle al Señor nuevamente que queremos y que confiamos, que dependemos de Él. Muchas veces nuestra independencia es en relación a Dios. Nos cortamos, queremos llevar una vida independiente a lo que Dios quiere para nosotros. Cuando vemos la vida de Juan, a quien se llama el Bautista, ya que bautizaba, él da testimonio y dice justamente con el poder que el Espíritu bajaba como una paloma del cielo y se quedaba sobre nuestro Señor. Él logra ver lo que otros no veían. Y también nosotros, cuando no veamos con claridad, cuando estemos en situaciones difíciles, pidamos la intercesión de Juan para poder ver al Espíritu Santo, que tiene poder, autoridad, para traernos verdadera independencia interior de lo que nos hace daño, incluso de esquemas mentales que los traemos de la vida, donde nos cuesta descubrir a un Dios misericordioso, cercano, que nos impide perdonarnos a nosotros mismos como Dios nos ha perdonado. El Espíritu Santo baja cada mañana, cada tarde, cada noche, e incluso en la madrugada durante el sueño, si lo llamamos, si lo invitamos a que venga a nuestra vida. Y así nos hacemos sanamente dependientes de Él, pero independientes de todo aquello que nos lastima, que nos quita la libertad de espíritu. Te invito a que en este momento oremos. Señor Jesús, hoy queremos sumergirnos espiritualmente en el río de tu Santo Espíritu, pidiéndote la gracia de que renueves en nosotros el sacramento del bautismo y que sus aguas invisibles se muevan poderosamente en nuestra vida, se muevan poderosamente en nuestros países, liberando de toda atadura, de toda adicción, de toda contaminación que está impidiendo en nosotros y en los habitantes de nuestra tierra obrar con amor, con justicia, con verdad. Te pedimos, Espíritu Santo, que te muevas con poder también en nuestras familias, tocando el corazón de aquellos que son indiferentes al dolor de nuestros mayores, a la soledad que algunos atraviesan. Que toques el corazón de las autoridades para que defienda a los niños, sobre todo y a partir del momento de la concepción, pero a lo largo de todas las etapas de la vida. Espíritu Santo, tu divina presencia no puede morar en corazones que quieren estar contaminados por el pecado. Por lo tanto, hoy te pedimos, en nombre propio, pero en nombre de todos los habitantes de nuestros países, y especialmente aquellos que no saben orar, clamar, lávanos, purifícanos, cámbianos, renuévanos, saca de nosotros lo que ya nos sirve y pon en cambio lo que estamos necesitando de verdad, para que tu obra pueda realizarse en nosotros y por medio de nosotros puedas bendecir a aquellas personas que más lo están necesitando. Amén. Te invito a que en este día en el chat nos compartas de qué país eres. También, si quieres, cuando se celebra en tu país el Día de la Independencia, y que vayamos orando e intercediendo, pidiendo al Espíritu Santo que se derrame en todos esos países, en sus gobernantes, en sus habitantes. Tengamos presente que entre los hermanos que reciben esta reflexión, algunos viven en países donde no tienen libertad religiosa, donde hay obispos o sacerdotes presos o que son exiliados. Intercedamos por ellos. El Señor está contigo. Que te bendiga Dios, que es Padre, Hijo y Espíritu Santo. Amén. Hasta mañana, si Dios quiere.
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Muy buenas noches, queridos amigos de Radio María Perú. Como todos los lunes, a esta hora, 9 de la noche, tenemos el programa Doctrina Social de la Iglesia, es decir, la enseñanza moral que la Iglesia, madre y maestra, nos da a través del Magisterio Pontificio. Enseñanzas de cómo aplicar los consejos del Evangelio, los deberes del católico, en nuestra vida de relación con otros, en la vida social. De ahí que se llama Doctrina Social de la Iglesia. Vamos ahora a entrar al tema que nos ocupa hoy día. La historia de la doctrina social de la Iglesia, cómo empieza históricamente. Nosotros, cuando leemos el Antiguo Testamento, que es la promesa, vemos algunas, por ejemplo, es insistente el Antiguo Testamento en reclamar la justicia y en censurar a los jueces cuando son corruptos. Hay muchísimos testimonios, citas en el Antiguo Testamento de la cólera divina cuando hay personas que ejerciendo de jueces no aplican la justicia y se aprovechan del patrimonio de las viudas, el poco patrimonio de los pobres, o quieren obtener favores carnales a consecuencia de su mayor autoridad como jueces. Hay muchos. Y en el Evangelio hay una enseñanza de Cristo que resuena. Una frase impresionantemente fuerte. Dad al César lo que es del César y a Dios lo que es de Dios. Jesús separa totalmente la sociedad temporal en este mundo y la sociedad espiritual de relación con Dios. Eso ha sido la enseñanza del Papa en estos días en España, en su viaje. Esta aseveración de Jesús, podemos decir, es la que inicia la enseñanza cristiana. Ya no en tiempos de promesa, Antiguo Testamento, sino en el tiempo de la realización de la redención, el cumplimiento de la promesa hecho por Jesucristo, la redención, la restauración del ser humano a un estado de perfección que lo había perdido con el pecado original y con el descarrilamiento. Pero, como enseña la teología, hay la redención objetiva y la redención subjetiva. La redención objetiva es en el año 1. Nace Jesús de la era cristiana, el Evangelio indica, fue en tiempos de tal gobernador, de tal emperador en Roma, etc. Da las fechas, porque es un acontecimiento histórico y se dan las fechas como se llevaba la fecha en esa época, de acuerdo a los años de gobernanza de un emperador. Por ejemplo, el Papa cada vez que firma algo, dice, en el primer año de mi pontificado, en el segundo año de mi pontificado, en el décimo año de mi pontificado, o en el vigésimo quinto año de mi pontificado. Va dando una fecha con relación a sus años de gobierno, como pontífice de la Iglesia. Igual, entonces era una relación. Es decir, en qué año estaba el emperador de Roma o en qué año estaba y quién gobernaba en Judea. Están ahí los enlaces, los ejes para determinar la fecha exacta, históricamente. Nace Jesús, es una realidad histórica, no es un invento. No es una aparición, no es algo, una narrativa. Es un hecho históricamente comprobable que nació Jesús, que Dios es hombre. Luego está la fecha de su nacimiento,
también se dan datos. Gobernaba en Judea o quién, el rey Herodes, no el Herodes de la pasión, era el tío del que va a ser después rey de Judea en la pasión, es otro Herodes. El primer Herodes, el de nacimiento, es el culpable, el asesino de los santos niños inocentes. Mandó a matar a todos los niños de 2 años hacia abajo, para tratar así de eliminar a Jesús, Jesús niño recién nacido. El otro Herodes es el que se burla de Jesús después de haber sido torturado, flagelado por los romanos. Y es el que va a encargarse de ser uno de los jurados, uno de los jueces, que va a determinar la suerte de Jesús, ¿no? Va a ser el tribunal laico, civil, gobernante del mundo, lleno de vicios. Es el que mata al primo de Jesús, San Juan Bautista. El otro tribunal va a ser el tribunal religioso, el de los fariseos, que va a ser muy cruel. Y el tribunal político, que es el de Pilatos, que se lava las manos, pero que es también culpable del asesinato de un inocente. Todo esto hace que pensemos nosotros en que Jesús marca una distinción fundamental. Hay realidad temporal. Dad al César lo que es del César. Y hay realidad espiritual. Y a Dios lo que es de Dios. Nosotros vivimos también así, en dos realidades. La terrenal, de peregrinos, de paso, donde ganamos o perdemos la vida eterna. Y la espiritual, la dimensión divina, donde podemos vivir eternamente contemplando a Dios como realización eterna, como seres humanos. ¿Qué sucede? ¿Por qué existen problemas sociales? La Iglesia nos ayuda a analizar este tema. Y el enfoque es, primero, el hombre no es perfecto, el hombre si se deja corroer por el pecado, ya estamos hablando ya en tiempos de la redención, está ofrecida la redención, y esa redención, la salvación objetiva, está dada desde el primer año de la era cristiana y sobre todo con los años de la vida pública de Jesús, entre los 30 y 33 años. Y hay la redención subjetiva. Estamos en el año 2026. ¿Cómo me puede a mí llegar la redención de Cristo? Si él terminó esto hace muchísimos centenares de años. Es que esto está actual, está vivo. Está vigente a través de los sacramentos. Y la redención me llega a través de los sacramentos. El bautizo, que me hace hijo de Dios, solamente son hijos de Dios los que se bautizan. Pero Dios no es padre, sí, a través del bautizo. ¿Y quiénes son los que no se bautizan? ¿Qué son entonces? Son criaturas de Dios, pero no son hijos de Dios. Todavía mientras no se bauticen. ¿Y qué pasa con alguien que vivió en algún sitio del mundo y no se bautizó? Bueno, si no se bautizó porque no llegó a nadie a bautizarlo y nunca conoció a la Iglesia Católica, entonces él tiene el bautismo de deseo. Es la misericordia de Dios por la salvación. Si hay el bautizo de sacramento
y a través de los sacramentos que son acciones de Cristo para nuestra salvación. Bautizo, confirmación, confesión, Eucaristía, de ahí se elige el orden sacerdotal o el matrimonio, y los viáticos de los enfermos o la unción de los enfermos para los que están enfermos o están moribundos y pueden alcanzar mayor gracia para su salvación eterna. Hay un proceso de descomposición del mundo porque no somos ángeles, somos seres humanos que pecamos, que nos podemos levantar, pero pecamos. Y cuando pecamos, destrozamos nuestra relación con nuestros hermanos y destrozamos nuestra relación con Dios. Y eso entonces vamos a explicar el proceso histórico de los problemas sociales en el mundo a partir de la existencia del pecado y cómo la Iglesia va a trabajar este tema. Entonces pasamos para unos segundos de pausa para entrar a la segunda parte del programa.

0: Regresamos con el programa Doctrina Social de la Iglesia y el tema que estamos tratando es la historia de la enseñanza social de la Iglesia. Siempre hubo desajustes en el mundo porque el pecado es una realidad presente. No solamente porque hay pecadores y porque hay también personas que salen del pecado, de la realidad del pecado y mejoran. Mejoran ellos y mejoran el mundo que relacionan. Pero esto es múltiple. Hay nuevos hombres que nacen a la vida temporal y otros que nacen a la vida espiritual, se redimen. Esto es constante. Entonces siempre estamos tocando, pasando por nuestro lado, seres perfeccionados por la gracia y seres diluidos y, la verdad, afeados por el pecado. Convivimos entre el bien y el mal en este mundo. Por eso en la oración más típica de la Iglesia, la salve, decimos en este valle de lágrimas, que es el mundo en que vivimos. Entonces, hubo algo distinto que va pasando en el mundo. Y es una gran conmoción que se sufre en el siglo XVIII. Hasta el siglo XVIII, bien, desde el siglo I del cristianismo, la redención, los pueblos son evangelizados, hay una gran santidad que brota de comunidades en todos los países. Hay también enemigos del cristianismo, de otros pueblos, de otras religiones, y hay también enemigos de adentro. Siempre hay. Hasta en nuestro siglo tenemos enemigos de adentro. Deserción espiritual de los obispos, en los obispos en algunos. Deserción espiritual en los sacerdotes. Y muchísima deserción moral, quizás por cansancio, por falta de perseverancia, en los fieles laicos. Nadie puede tirar la primera piedra. Y así caminamos. Es un mundo lamentablemente deshecho por el pecado original. Y lo tenemos que rearmar, reordenar, restaurar en Cristo. Los grandes males de nuestra época no son de hace 5 años, ni hace 10 años, ni hace 20 años. Los grandes males de nuestra época es por las ideologías que van surgiendo desde el siglo XVIII, por aparición de realidades económicas, sociales, políticas, que van apareciendo a partir de la difusión de las ideologías que se han difundido en naciones cristianas. ¿Cómo opera una ideología? Hace una crisis intelectual. La ideología es el liberalismo, que promueve un hombre material, ateo, solamente preocupado por satisfacer necesidades materiales y económicas. ¿Cuál es la respuesta? La ideología socialista, también material, atea, más militante, contra el cristianismo, y que, siendo ambos enemigos del cristianismo, son también enemigos entre sí. Este socialismo tiene a veces caras más sanguinarias como el comunismo, como el nazismo. Todos ellos son respuestas socialistas a la crisis generada por el liberalismo económico y político, que es una degeneración del orden natural. Esta crisis intelectual la produce la ideología. Cuando me vuelvo liberal, distorsiono totalmente los conceptos de la realidad. La persona humana será un individuo. El matrimonio será no una institución fundamental de la sociedad, sino una relación con una pareja a la cual puedo dejar cuando me canse de ella. Se produce un desarrollo impresionante de medidas jurídicas para disolver el matrimonio y afectar así a la familia. ¿Cuántos testimonios hay de el gran problema mental, psicológico, moral de niños afectados por el divorcio de sus padres? Inclusive esta afectación va hasta personas ya mayores, cuando se enteran de que en la adultez sus padres podrían divorciarse, no les afectó de niños, pero sí les afecta que una sociedad natural celebrada para que se establezca, para que funcione, hasta que la muerte los separe, pueda disolverse cuando cualquiera de los dos quiere. Ese es el gran efecto negativo, nefasto, de la revolución liberal en lo jurídico. Por supuesto, también en lo educativo, en la pérdida del bien común como fin de la sociedad. Ya el fin de la sociedad será la libertad individual. O sea, me asocio con otros para vivir en sociedad, para tener libertad. Es una incoherencia. No es así el planteamiento de discernimiento de la persona y la sociedad. Esta crisis intelectual entonces causa corrupción en las costumbres. Si yo pienso mal, actuaré mal. Por eso se dice que cuando alguien ha recibido una buena formación, tiene la cabeza bien armada, con principios, valores, virtudes, entonces adecúa su comportamiento a esos principios, valores, virtudes. Uno entonces hace vida en función del orden intelectual que tiene, conceptual. Y por eso se dice, vive como piensas, porque si no, terminarás pensando como vives. Es decir, al revés, ya que soy un liberal de costumbres, un liberal moral, al final terminaré pensando como liberal para justificarme internamente. Y eso es lo que está pasando muchas veces en la sociedad actual, llena de crisis. La palabra crisis es un término médico. Cuando un enfermo se agrava y podría morirse, o no se sabe, o no se cura o se muere, esa indefinición, donde está un paso de la muerte, o podría continuar viviendo, a eso se llama en medicina la crisis, paciente en crisis. Está, puede morirse o no. Entonces, cuando adoptamos la palabra crisis de la economía, crisis de la política, crisis sociales, crisis intelectual, crisis moral, estamos hablando que estamos a un paso de sucumbir en un desorden impresionante o un paso a restaurar el orden perdido. Ese es el sentido de la palabra crisis, y no hay que abusar de ella porque es de alta connotación. Crisis intelectual, corrupción de las costumbres. Y cuando las costumbres se corrompen, uno, dos, 10.000, 100.000, entonces se produce crisis políticas y sociales y económicas. Y eso es lo que vivimos hoy día. Esa ideología liberal que explota al hombre sin respeto a la naturaleza y dignidad de la persona humana, no es cristiana. Pero tampoco la reacción socialista es cristiana. Y mucho menos la comunista, que es
1: No.
0: criminal, ni la fascista, que es violenta. Entonces hay que distinguir entre el mal y su medicina o el mal y su empeoramiento. Hoy día lo estamos viviendo, mis queridos amigos. Todo el mundo está sufriendo la angustia. Estamos en crisis. La angustia de cuál será el desenlace del Perú dentro de los próximos años. en función del resultado electoral que estamos esperando. Es una realidad social. Nos está pasando a nosotros. Y eso nos debe llamar la atención. La mitad del país piensa distinto a la otra mitad. La mitad del país piensa que los famosos 4 puntos innegociables que debe tener un católico se deben cumplir. No al aborto, no a la pérdida de la patria potestad de los padres para que no pase al Estado. Principio de supletoriedad y de subsidiariedad. El que puede hacer algo que no lo haga otro. El que puede hacer algo que no lo haga el Estado. O sea, no al abuso de las estatizaciones, mal llamadas nacionalizaciones, y el bien común como fin de la sociedad. Son puntos, los cuatro patas donde se asienta una sociedad inspirada en el orden natural y cristiano. La otra mitad del país, con ignorancia, con falta de vocación cristiana, con falta de formación por la crisis ideológica generada, irresponsablemente vota por el aborto, por la estatización, por una opción socialista que ya los papas han dicho, el socialismo cristiano es imposible. No hay verdadero socialista y verdadero católico. Pero dice, no, no, pero me formé en el seminario con la teología de la liberación. Es una expresión que insulta la verdad. La teología de la liberación es una herejía, es la herejía moderna. Las falsas ideologías. Todas las ideologías son falsas por sí mismas, llevan a la corrupción moral. Y la corrupción moral desemboca en la subversión social. Y es lo que va a pasar entonces en las crisis que llevamos del siglo XIX, XX y se prolongan al siglo XXI. Vamos a tener unos segundos de pausa y entramos a la tercera parte del programa, entonces pasamos a la pausa y después regresamos a la tercera parte del programa.

0: Volvemos con el programa Doctrina Social de la Iglesia, o con el tema Historia de la Doctrina Social de la Iglesia. En el siglo XVIII se va a producir en las naciones católicas un cambio muy importante en las relaciones económicas. Desde el siglo XIV se ha ido descubriendo por invención humana la máquina, como un instrumento para acrecentar la producción. Antes era la artesanía, la producción artesanal, cada cosa hecha, fabricada desde las manos de un artista que hacía de todo, con la madera o con la piedra o con los metales. A partir del siglo XIV se irán descubriendo, por invención del hombre, máquinas que van a producir mayor rendimiento, mayor producción en menos tiempo. En el siglo XVIII ya hay una revolución industrial. José desde Ventanilla, muy buenas noches.
1: ¿Aló?
0: ¿Aló? José, muy buenas noches. Bienvenido acá al programa Doctrina Social de Iglesia.
1: Sí, doctor. Lo que quería comentar era sobre la crisis moral que está comentando usted. Porque ayer nomás se ha visto de que cómo las personas pueden darle la confianza a una persona que no cree en Dios. Que no crea en Dios, ¿no? Ni en la Iglesia Católica, y los que han llevado a cabo este proceso, por ejemplo, el electoral, ¿no? Son personas que no tienen moral, porque si yo recibo, por ejemplo, una cantidad de deuda de votación, yo como presidente de mesa, primero, antes de instalar la mesa, yo la reviso si tienen o no tienen manchas, o si están marcadas o no están marcadas, y eso es lo que no han hecho. Y justamente ahí ha habido el fraude que ha sucedido. Entonces no había, ¿cómo puede ser que una imprenta manche solamente una parte de la cédula y no todas las? O sea que la máquina mancha por parte nada más, ¿no? Y el presidente Jurado dice muy bien que no dio nada, que todo está correcto. Entonces, así, ¿cuándo va a cambiar la sociedad, ¿sí? Doctor?
0: Gracias. Has indicado con claridad un ejemplo de una inmoralidad, de una deshonestidad gravísima. Porque si estamos en una democracia para elegir al gobernante que queremos, ¿cómo es que pueden falsificar mi voto? ¿Cómo pueden traficar con mi voto? Eso no es democrático. Entonces, evidentemente hay resultados que son aparentemente democráticos y no tienen nada de democráticos, por la inmoralidad, por el pecado. Gracias. Me llama también, hay una llamada de
2: Julia.
0: Julia, ¿cómo estás?
2: Barranco. Buenas noches, doctor. A veces me río porque, Dios mío, cuando uno está apartado de Dios verdaderamente, eso sucede lo que sucede. Porque nadie, ayer decían que, bueno, escuché que estaban hablando comentarios, no sé quién, que decían que ninguno de los dos es católico. Imagínense a qué extremos llegado. Imagínense, yo sufro mucho por la juventud, por los adolescentes, por los niños. Por eso a las parejas ya no usan matrimonio. Y en vez de hijos tienen animales, perritos y cosas. Y yo digo, ¿no? Yo les digo a veces, ¿no? Me dirán, pues, ¿y a ti qué te importa? Entre mí dirán, pero bueno, no me contesto. Yo digo, no, si yo porque no soy soltera, tengo dinero, tengo mi posición, todo, ¿qué hago? Tantos niños huérfanos, que podría ser, no traerme a un niño a mi casa, no, ir a visitar, a ver qué necesitan esos niños, qué necesitan. ¿Usted cree que la juventud se está portando por qué? Protestan por la indiferencia, por la injusticia que han tenido sus padres, que han tenido su familia, que ellos mismos, ¿no? Ellos mismos no han tenido ese cariño, el amor de familia. Y esa es la sociedad que estamos viviendo ahorita, desgraciadamente, por más que, como dicen, ¿no? Rezando, hemos estado orando todo por nuestro país. Pero ¿quién decide? A veces Dios está a un lado y lo que decide es el hombre. Él. Mal o bien, ellos están decidiendo. Imagínate tanto engaño, tanta injusticia, yo no sé a qué extremo vamos a llegar, doctor. Yo tengo mucha tristeza y mucha pena por él, por esa juventud, por los niños que van viniendo también, ¿no? Porque hay padres que les gusta un niño, señor, personas muy pobres, tienen 4 o 5 hijos, y te voy a decir, ¿para qué tienes hijos? Pues no debes tener hijos, si no tienes que darle comer. ¿Cómo le vamos a decir así a esos padres? Y para mí son valientes, son excelentes, no tendrán títulos, cosas, pero son muy inteligentes, conocen el amor de Dios, conocen a nuestra Madre, la Santísima Virgen María. No sé, solamente nos queda pedir, rogar a Dios que siga actuando, pues, esta gente, ¿no? Porque no sé la verdad en qué tiempo estamos viviendo. Ya, doctor, muchas gracias por su enseñanza, que todos los lunes estoy pendiente de usted, porque nos enseña muchas cosas, nos enseña primeramente valores. Gracias, buenas noches. Gracias por escuchar.
0: Muchas gracias, Julia, encantado de tenerte aquí en el programa de Radio María. Sí, Julia nos hace ver que hay necesidad de que con esta crisis que nos ha sacudido del resultado electoral, la mitad del país piensa totalmente distinto a la otra mitad. Que haya algunos que piensen como quieren, siempre hay un porcentaje. Pero es la mitad del país que piensa totalmente distinto a la otra mitad. Y como son problemas ideológicos, políticos, va a traer graves problemas que ya los tenemos. Por lo tanto, para vivir en un Perú en paz, ordenado, que sirva para la realización de la persona, tenemos que reordenar la educación del país, que no está bien. ¿Por qué hay tantas personas que se dedican a matar, a robar? Cuando tienen la oportunidad, roban. ¿Por qué la mayoría que van a la política son corruptos? No, la política no los vuelve corruptos. Van los corruptos a la política, malográndola. ¿Por qué la gente se niega a Dios y no sigue una vida religiosa ordenada de misericordia y perdón y restauración de valores? Tenemos que reconquistar, no conquistar tierras ajenas, lejanas, tenemos que reconquistar nuestro territorio, restaurando el orden en la cabeza de la población para que pueda restaurarse el orden en las conductas de la población. No vamos a quitar el gran problema de la alta tasa de delitos de todo tipo, si no hacemos curación mental, curación afectiva y restauración del orden. La gente no puede vivir naciendo porque dos chicos se juntaron y nació un bebé, que lo criarán los papás, o lo abandonan, o lo matan con el aborto. A partir de ahí hay que restaurar todo el orden. ¿Qué es lo que reclama la Iglesia con la doctrina social? El gran problema es que tenemos como una bola de nieve que mientras va cayendo por la falda del cerro, va creciendo. O como cuando se caen las piedras. Van una piedra chiquita, se resbala, empuja una mediana, las dos van cayendo, empujan una más grande y después se vuelve un alud tremendo que mata lo que se encuentra en el camino. Pero todos estos desórdenes empiezan por chiquito, por moverse una piedrita en la punta de un cerro, por moverse un poco de hielo en una luz de nieve. Cuando alguien empieza a pecar poco, si no se detiene, pecará en grande, haciendo mucho perjuicio a los demás. El pecado es el delito. El pecado es la injusticia. El pecado es la corrupción. El pecado es el desorden. Y la Iglesia no solamente produce un buen pensamiento, la doctrina social de la Iglesia, sino también produce cuestiones prácticas. Miren ustedes, frente al liberalismo que tanto daño hizo y al socialismo que en lugar de dar soluciones agrava los daños, miren Cuba. Posiblemente en los años 50 Cuba era discotecas, hoteles, mal vivir, y la gente tenía que vender su dignidad para poder vivir en esta Cuba destrozada por el pecado de los liberales. Pero ¿cómo es ahora? Durante ya 64 años, el cubano come una vez al día lo que le regala el Estado para que coma. Todos están desnutridos. Si se quejan, los fusilan, los meten presos 30 años. No tienen ningún derecho. Ese es el infierno del socialismo, al cual quieren ajustar a sociedades como la nuestra. Bueno, la doctrina social de la Iglesia nos enseña a pensar bien, y también hay personas, y hay en el desarrollo histórico de la doctrina social de la Iglesia, el instrumento práctico.

problemas. Por ejemplo, el salario familiar que hoy está tan metido en todos los centros de trabajo fue creación de los católicos a través de los grupos sociales que estudiaban la doctrina social de la Iglesia y creaban el salario familiar. Y el salario familiar es orden natural, porque Japón no es una sociedad cristiana. Sin embargo, en Japón, si a un trabajo llegan dos personas, necesito chofer, llegan dos personas, van a hacer lo mismo, van a manejar un auto. Pero llega un joven de 20 años y un adulto de 40 que está casado y tiene dos hijos. No es el mismo sueldo. El de 20 años tendrá el sueldo en relación a su representación social, el solo. El adulto de 40 años hará el mismo trabajo que el otro, pero ganará en función de su representación social. Tiene mujer y dos hijos. El salario familiar. Creación de los católicos estudiando y aplicando soluciones que veían y estudiaban por la doctrina social de la Iglesia. Teoría y práctica. La organización de sindicatos católicos. Las mutuales y asociaciones. Los seguros sociales, los accidentes de trabajo, las pensiones, los talleres de capacitación para los obreros, una serie de iniciativas admirables hizo la Iglesia a partir de durante el siglo XIX y XX para paliar la crisis en que el liberalismo, por un lado, y el socialismo, que no es la solución al liberalismo, han generado en nuestras sociedades. Por eso debemos también a partir de este programa, no solamente aprender lo que enseña la doctrina social de la Iglesia, sino ponerla en práctica, con iniciativas, y así restaurar y recuperar al hombre peruano, que es indispensable. Para terminar, mi saludo a los también escuchas del Centro de Estudios Santo Tomás Moro, dedicado a la formación en doctrina social de la Iglesia, conectado a este programa de Radio María. Muy buenas noches y hasta el próximo lunes.

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Queridos oyentes, buenas noches, muchas gracias por acompañarnos. Bienvenidos a este momento de reflexión, de recogimiento. Es una hora que Dios nos regala para meditar en torno a la vida espiritual. Hemos venido haciendo un estudio que considero es juicioso, serio, y que nos ayuda a entender el fenómeno, o la mejor, la fenomenología de la vida espiritual. Lo hemos adelantado con dedicación, bajo el estímulo de la gracia divina y de ustedes, queridos oyentes que nos acompañan permanentemente. Dios les bendiga por esta generosidad. Bien, siempre hablando del sujeto espiritual, de las circunstancias que le rodean, de las distintas realidades que lo constituyen y desde las cuales debemos comenzar a pensar en un proyecto, en un compromiso de vida espiritual sereno, serio, que responda a la vocación, al llamado de Dios, a su santo designio. Hemos hablado de la imaginación, de los sentidos, del temperamento, del carácter, del entorno, de lo que es el hombre como tal. Y una realidad última que nos es necesario agregar, aunque no quisiéramos agregarla, por supuesto, es la realidad del pecado, que también hace parte de nuestra naturaleza. ¿Cómo podríamos afirmar también que existe otra realidad, que es la realidad de la gracia? Porque en el hombre también reside la gracia. Pero es claro que el pecado nos asedia permanentemente y que todos, en mayor o menor grado, somos pecadores. Ese es otro de los denominadores comunes. Seríamos necios, presuntuosos, si dijéramos que en nosotros no hay pecado. El pecado es una tendencia a la contradicción, a no hacer la voluntad de Dios, a romper la comunión con Dios. Y está en nosotros. El apóstol Pablo no deja de advertirnos que existe esa ley que nos tiraniza. Pero que, si somos medianamente inteligentes, podemos traducir en una feliz culpa, al decir de San Agustín. Siempre hay dos amores, hay dos caminos, dice San Agustín, el camino del mundo y el camino de Dios. Y ahí, pues nos estamos jugando nuestra propia felicidad. Pero vamos a volver sobre eso en breve.

Sí, les decía que en nosotros aparece siempre esta alternativa. No hay día en que no tengamos que hacer esa elección. Puede ser que ayer o hoy hayamos elegido bien, hayamos elegido a Dios, pero no quiere decir que mañana elijamos otra cosa. Y en esa lucha estaremos siempre. El hombre de suyo entonces experimenta una cierta fuerza interior mala que atenta contra la libertad. Sabemos, cuando hacemos un buen uso de nuestra libertad, que este buen uso es una fuente de serenidad interior, de equilibrio, de felicidad, de gozo. Y no les ha sucedido, a mí sí me ha sucedido que en muchas ocasiones, habiendo practicado el bien y sintiéndome muy contento del bien, de repente me azota el mal y se daña la fiesta. Y entonces, sí, menos mal que este pecado, esta martilla de la que habla Pablo, dice: no logro ni siquiera entender lo que hago, porque no es lo que yo quiero lo que hago, sino aquello que detesto. Ahora, si hago aquello que no quiero, reconozco que la ley es buena. Entonces no soy yo quien cumplo esto, sino el pecado. Y la Iglesia nos enseña, contra los pelagianos, que el hombre está contaminado por el pecado original. Sí, es cierto, el pecado habita en nosotros, como concupiscencia a veces nacida del pecado, y a veces como inclinación perversa para alimentar los pecados personales. Esa es la realidad. Por eso me permito dejarles un tema que seguramente ustedes ya han oído. Es la oración de San Agustín ante los dos caminos. Y esta oración nos muestra la realidad de lo que somos. Agustín nos habla de esos dos amores. Vamos a ver. Por favor, meditemos a fondo esta canción.

Esta oración de San Agustín es muy cierta. Y no hay sino un camino, el camino de Dios. Jesucristo dijo, nadie puede servir a dos señores. O sirve a uno y descuida al otro, o se dedica al otro y deja al primero. Esta canción, que es de Bará, nos enseña, o San Agustín a través de esta canción nos enseña, que permanentemente debemos elegir. Cada día, en cada acto, en cada momento, estamos eligiendo. Debemos elegir. Y el problema es cuando elegimos sin Dios, elegimos el pecado. Para elegir bien necesitamos de la luz del Espíritu Santo. Si el Espíritu Santo no está en nosotros, comenzamos a elegir nosotros, comienza a elegir nuestra sensualidad, nuestro egoísmo, nuestro interés, nuestro pecado. Una buena elección siempre supone una apertura a la acción del Espíritu Santo. Pero, si bien eso es cierto, siempre está la tentación. Y hay una maligna inclinación a elegir lo que no es de Dios. Porque normalmente lo que no es de Dios nos es muy apetecible. Y entonces vamos a hablar de la realidad de la concupiscencia como parte del pecado. Existe en nosotros esta inclinación mala y que nos la ganamos, como se puede ganar uno muchas otras cosas, desde el momento en que nuestros primeros padres desobedecieron a Dios. Desde el momento en que se perdió la gracia, aunque el bautismo produce la acción benéfica por la acción salvadora de Cristo, de la purificación del pecado original, la concupiscencia, como es definida en el Concilio de Trento, permanece. Y esta concupiscencia nos obliga a una lucha espiritual que es de todos los días, de todas las horas. Pero todos sabemos, y seamos sinceros por una vez, cómo gritan esos sentidos, cómo tratan de aplacar su instinto, de gobernar nuestra voluntad. Y ante esas situaciones, nosotros no permanecemos neutros. O elegimos el bien o elegimos el mal. Pero la balanza siempre se tiende a inclinar hacia un lado. El pecado quiere, eso sí, inclinar la balanza hacia su orilla. Y la gracia también nos llama a resistir. Sin embargo, es la gracia la que nos llama. Si no suplicamos la gracia permanentemente, si no suplicamos esta acción benéfica de Dios, la balanza del pecado nos puede, y de hecho nos ha podido muchas veces. Y esta es la concupiscencia. Y para entender qué cosa sea la concupiscencia de la que estamos hablando aquí, tenemos que hacer una triple distinción de esta palabra. La concupiscencia la podemos llamar, en primer lugar, como apetito sensitivo. Como apetito sensitivo. O la podríamos mirar en un segundo momento como un apetito puramente sexual. O incluso se podría hablar de una concupiscencia en sentido teológico. La concupiscencia o apetito sensitivo la constituye las tendencias consideradas en su fundamento biológico. De suyo, estas tendencias son moralmente neutras, ontológicamente buenas, se manifiestan en nuestros deseos, en las tendencias, en los impulsos. Qué sé yo, poseo las pasiones, por ejemplo.
poseo un temperamento, un modo de reaccionar. Eso es bueno, porque hace parte de mi naturaleza. Sin embargo, es algo neutro en cuanto que depende de mi modo de comportarme con esas pasiones, con ese carácter. Soy yo el que le doy a esas realidades presentes en mí un valor positivo o negativo. Aparece una distinción entre lo que es la concupiscencia del apetito puramente sensitivo y la que ya es definida como apetito sexual. Es una acepción un poco más estrecha del término que pone el acento sobre la importancia de la sexualidad. Pero cuidado, no caigamos en la tendencia de reducir toda la concupiscencia a este único aspecto. Normalmente cuando se oye hablar de concupiscencia, siempre lo asociamos al factor del apetito puramente sexual y nada más. Y resulta que existe otro género de concupiscencias, como lo estamos viendo. Y en sentido teológico, la concupiscencia se entiende como la tendencia desordenada, sensible, racional, que se opone a la ley de la sana razón y de la fe. No es entonces la tendencia inferior, sino una inclinación natural que resiste y se rebela contra la vida espiritual. Aquí yo la podría llamar autosuficiencia, que también se puede considerar como concupiscencia, es decir, no someterse al querer de Dios, sino rebelarse, declarar una autonomía insana desde la propia inteligencia, desde la propia astucia, desde la propia capacidad. Entonces, en un sentido teológico, esta concupiscencia es un rechazo de la voluntad de Dios. Pero en el capítulo 5 de la carta del apóstol San Pablo a los Gálatas, versículos 16 al 20, Pablo nos dejará en esa carta una definición de lo que es la concupiscencia. Caminad según el Espíritu y no apaguéis las... Caminad según el Espíritu y no apagaréis los deseos de la carne. La carne, de hecho, tiene deseos contrarios al Espíritu. El Espíritu, a su vez, tiene deseos contrarios a la carne. Y estas cosas se oponen mutuamente, de modo que vosotros no hacéis aquello que quisierais hacer. Pero si os dejáis guiar por el Espíritu, no estaréis más sometidos a la ley. Las obras de la carne son manifiestas: fornicación, impureza, vida disoluta, idolatría, magia, enemistades, peleas, celos, ira, rivalidad, discordias, facciones, envidias, borracheras, orgías y otras cosas semejantes. Aquí está hablando ya de la concupiscencia, es la inclinación de la carne que se aleja de la acción del Espíritu. San Juan también nos da una definición de la concupiscencia en su primera carta, capítulo 2, versículo 16. Todo lo que hay en el mundo es concupiscencia de la carne, concupiscencia de los ojos, soberbia de la vida. San Agustín, en su Confesión en décima, dice: la concupiscencia de los ojos es el deseo de conocer por medio de los sentidos. Es todo aquello que en definitiva revela, desnuda nuestro egoísmo. Es el posesivismo que destruye a la persona que alberga sus sentimientos y que destruye en su relación a las otras personas.
¿Qué relación entonces existe entre el estado de concupiscencia y la naturaleza humana? Es importante ver ya así en detalle, desencarnadamente, como hacen los médicos. Imagínese un pobre médico en un quirófano, en urgencias. Le llegó un herido por una riña o por un atropello, bueno, lo que sea. A él le toca mirar el cuerpo y todo lo que en ese cuerpo hay de desorden, de herida, de sangre. Es algo chocante, algo duro, pero es necesario mirarlo. Porque si él no mira cuáles son las partes lesionadas, él no puede dar una atención complementaria suficiente para evitar que el paciente muera. Por eso tiene que aplicar los primeros auxilios, evitar como sea las hemorragias presentes para después entrar a determinar otros factores. También ver el pecado es algo feo. Es ver una lesión del espíritu, una herida del alma. Es algo que si lo pudiéramos ver, nos asustaríamos. Si pudiéramos advertir los efectos del pecado, sería algo pavoroso. Dicen, por ejemplo, que el caballo tiene unos ojos que son tan poderosos que cuando él come está viendo todos los bichos que se está comiendo, toda la contaminación que se está comiendo. Si nosotros tuviéramos los ojos del caballo, nos hubiéramos muerto de hambre, no comeríamos. Si tuviéramos los ojos del caballo, hablo de manera figurada, espiritualmente, veríamos las consecuencias del pecado y quedaríamos aterrados. El pecado nos bota en un abismo sin fondo. No podemos minimizar los efectos del pecado. El pecado existe. Y sabemos que está. Y las consecuencias del pecado son horripilantes. Se comienza por un pecadillo y se termina en un pecadote. Hay pecados que nos enredan en un instante y que producen lamentos para toda la vida. Hay pecados que nos parecen vanos, y cuando menos nos damos cuenta, se han ido agregando en una cadena interminable que se constituye en un mal hábito, en un vicio, que nos enreda y nos enreda y nos enreda y nos sigue enredando. Pero cuando hablo de la gravedad del pecado, la gravedad está en que rompemos nuestra relación con Dios. Lesionamos también el tejido social. Nuestro pecado tiene siempre un efecto individual y social, porque somos parte de la iglesia. Por eso dice una frase que me ha legado el padre Gerardo Sotelo, muy, siempre muy importante: una mentira que triunfa es una mentira doble. Un error que se rectifica posee más peso que la verdad. Y ahí porque la iglesia nos da la medicina que es el sacramento de la confesión. Porque en la confesión estamos aceptando, si hacemos la confesión bien hecha, porque a veces hacemos confesiones disimuladas, como para que no se vea la herida, sino apenas las costricas, y la herida está por debajo. Entonces, dependiendo de nuestro acto de contrición, el Señor nos ha dejado la confesión como la posibilidad de sanar esas heridas, de romper con ese pecado. En realidad, el que rompe es Jesucristo cuando aceptamos la acción salvadora de Cristo. Entonces, la naturaleza humana, cuando cometemos el pecado, se lesiona, sufre en todos sus aspectos. Consideremos brevemente el estado del hombre caído y preguntémonos, ¿cuál es la relación
entre este estado y la naturaleza humana, es decir, la capacidad del hombre. Ustedes no han notado que cuando uno comete un pecado, el que sea, cae como en un estado de aniquilamiento, como en un estado de sopor maldito, de desaliento, que ya no quiere uno ni mover una pestaña. Primero el pecado era muy agradable y después queda uno en la inopia, en un estado de desaliento. Si el pecado fuera bueno, pues habría un estado de euforia, de felicidad, de dicha, de gozo. No, el pecado nos deja siempre muy mal. Cuando usted no frenó su lengua, como nos pasa muy a menudo, después queda esa huella ahí. Todo lo que hacemos deja una huella, buena o mala, pero la deja. ¿Nos estamos haciendo bien con la gracia de Dios o mucho mal cuando el pecado nos asalta y nos domina? Como lo hemos señalado ya repetidamente, la gracia nos suprime la naturaleza. ¿Y qué será de esta nuestra naturaleza? Tocada por el pecado, la disminuye. Rechazando entonces la opinión de algunos que creen que pueden, por su propia voluntad, permanecer capaces de cumplir el bien, y la posición contraria de los protestantes que hablan de una corrupción integral y de la total impotencia de la capacidad de elección en el orden moral, nos vamos a quedar en una opinión media, común. El hombre es despojado de los dones gratuitos y es herido en su capacidad natural cuando acepta el pecado. Lo más triste del pecado es, reitero, la ausencia de Dios en nuestra vida, la pérdida de la felicidad divina. El hombre, por el pecado de Adán, lamentablemente perdió los dones sobrenaturales. Pero el hombre ha sido rescatado, ha sido regenerado al precio de la sangre de Cristo. Y a pesar de la permanencia de la concupiscencia, por el mérito de Cristo, el hombre es capaz de buenas obras. Es perdonado. Y por eso, a pesar de nuestra mala voluntad, el Señor nos ofrece permanentemente el camino del bien. El hombre tiene los atributos necesarios y el auxilio divino para resistir a las tentaciones y para inclinarse al amor de Dios. Así lo señalaba San Francisco de Sales. El hombre, a pesar de haber sido tocado en su naturaleza y de experimentar su inclinación al mal, por la acción redentora de Cristo, esta inclinación al mal puede ser una fuente de bendición que lo convenza de la total necesidad de la adhesión a Jesucristo. Por eso evitemos estas posiciones a veces jansenistas, estrechas, donde nos vemos como una absoluta miseria, como detestables, como indignos, envilecidos y todo eso. Y evitemos la acción pelagiana, la postura pelagiana de pensar que solo nosotros y por nosotros, desde nosotros, seremos capaces de vencer el pecado. Sabemos que lo que es imposible al hombre es posible a Dios, y que en la medida en que nos acerquemos al madero de Cristo y lo besemos llorosos, como la Magdalena besó los pies del Maestro, en esa medida el Señor, por su infinito amor, por su inmensa piedad, nos sana, nos purifica, nos hace renacer.

Aceptando entonces esta acción que es prudente, equilibrada, la postura, dijéramos, de San Alfonso María de Ligorio, ¿no? Donde él nos llama a este, lo que él define el equiprobabiliorismo. Es decir, ni tanto que no lo alumbre, ni tan cerca que queme al santo. Ni somos una desgracia insalvable, ni somos unos ángeles capaces desde nosotros mismos de actuar sin la gracia de Dios. Entonces, ¿cómo hacer? ¿Cuál es la solución práctica? Una solución práctica más que teórica para enfrentar esta vida cotidiana en la que está ahí el pecado aguijoneando, en la que está el hombre viejo, la tiniebla siempre acechando. ¿Cómo hacer? Podríamos caer en la desesperación diciendo, pero ¿cómo? Un día y otro día y otro día, y vuelve y aparece y vuelve y, no sé, le destrozo una cabeza a la serpiente y le aparecen dos. Sí, esa es la verdad. Todos los días, de repente un día logré vencer esa cabeza venenosa de la ira. Y al otro día apareció la envidia. Y al otro día apareció el rencor. Y cuando ya superé el rencor, apareció la impureza, etcétera. Estemos tranquilos. Con esa serpiente tendremos que luchar permanentemente, hasta después de la muerte, yo creo. Está ahí. ¿Desesperarnos, bajar la guardia, entregarnos definitivamente al pecado? No. ¿Por qué el Señor no ha permitido este asedio permanente? Lo ha permitido para que finalmente nos confiemos en Él, lo necesitemos a Él. El Señor permite nuestra debilidad para darnos su fortaleza. Su fortaleza, como dice Pablo, su gracia nos basta. Pero es su gracia. Si está el pecado asediándonos, aceptemos que no somos ni Goliat ni Masiste. Hoy vi un espectáculo de los hombres más fuertes del mundo. Y por ahí, la prueba era un hombre agarrando de unas cadenas, sujetando unas columnas de un peso bestial. La marca la impuso el que quedó el mejor en 58 segundos, resistiendo ese desgarro, ¿no? Ese peso monumental. Hasta que tienen que soltarlo porque ya no pueden, ¿cierto? Y traigo esto a colación para decir que el pecado es un peso. Un peso que nos puede aplastar si nosotros intentamos o nos creemos Sansón. Sí, somos Sansón, pero con el pelo corto. Y entonces ya hemos perdido la fuerza. Pero hay uno que es mucho más poderoso que el pecado. Es nuestro Dios. Es el Padre de la Misericordia, el Divino Hijo, el poder del Espíritu Santo. Por eso nuestra lucha no la podemos hacer solos. Y a pesar de presentarse ese déficit continuo, el Señor nos dará la providencia para hacer de ese pecado una gracia. No porque el pecado nos tenga que vencer permanentemente, sí para que, entendiendo la urgencia del amor divino, lo supliquemos de tal manera y tan constantemente que será ese amor divino el que en nosotros producirá un cambio, una metanoia, una transformación. Pero de eso hablaremos en una próxima ocasión. ¿Qué opinan ustedes de la realidad del pecado? Yo quisiera que me llame alguien que no lo haya conocido nunca. Sería muy bonito y alentador. Nuestro teléfono 626-5888.

0: Juan Pablo, buenas noches.
1: Padre, qué gusto escucharlo.
0: ¿Cómo está usted?
1: Bien, señor, aquí camino a la casa.
0: ¿En dónde está usted? ¿Aquí en Bogotá?
1: Sí, aquí en Bogotá.
0: Ah, bien, y entonces nos llama por el celular.
1: El celular, sí, señor.
0: Ah, qué bueno, Juan Pablo.
1: No podía dejar de agradecerle las palabras porque son luz para nuestro caminar. Obviamente nosotros pecamos y siempre así tenemos la confesión, no nos quitamos esa culpa de encima, entonces sufrimos.
0: Claro, es cierto.
1: Una seria. Entonces, pues, caminar, así peque uno y volver a levantarse.
0: Quebrantarnos ante el Señor, no hay otro camino, ¿no? Y creer en su misericordia y volver a Él, y volver, y volver, y volver.
1: Sí,
0: hasta
1: señor.
0: Que Él abra las puertas de su gracia, ¿no? Es como cuando uno le pega una piñata y es dura de romper, ¿no? Hasta que le pega bien y entonces somos mucho más duros. Yo creo que no es que le estemos pegando a Dios para que nos dé sus gracias, sino que Él nos pega a nosotros durísimo y nosotros no nos rompemos.
1: Sí, padre, y hay algo que uno de pronto caminando en su vida religiosa, a veces uno se siente a veces en un estado óptimo, sin culpa, sin pecado, cuando mi Dios le da a uno le envía un pecado para que uno caiga y verdaderamente mire que Dios es el más grande, no es uno el que ha hecho el trabajo, sino Dios es el que...
0: Bueno, Juan Pablo, el Señor no nos manda el pecado, eso sería contradictorio, jamás nos puede mandar el pecado. El Señor siempre nos da su amor. Lo que sucede es que nosotros, en nuestro libre albedrío, nos hacemos los bobos y elegimos el pecado, eso es distinto. Juan Pablo, muchas gracias.
1: Padre.
0: Bueno, buena llegada a casa.
1: Gracias.
0: Hasta pronto. María Emma, buenas noches.
2: Padre, buenas noches. Mucho gusto de oírlo.
0: Muy amable, muchas gracias.
2: Yo lo felicito por el programa. Padre, de verdad que no, yo me pongo a pensar que el pecado ronda y es como una ponzoña. Que está ahí, mirando a ver a qué hora esclava la ponzoña, ¿no?
0: Dice, como león rugiente busca a quién devorar, dice San Pedro, ¿no?
2: Devorar, sí, padre. Pero bueno.
0: Y pobres de nosotros, es que ahora, no sé, el asedio del pecado es tal, la ganancia fácil, el robo, qué sé yo, la traición. Bueno, ¿para qué seguimos, no? Hay mucho asedio.
2: Entonces está lo que el Señor mismo nos ha dejado, el arrepentimiento y la confesión. Lo que sucede es que yo diría que hace falta como hacerle propaganda a la confesión.

0: atención, porque la gente, yo más o menos esto escucho, no soy una católica piadosa, seguidora del Señor, pero trato al máximo. Sin embargo, con los que me rodean, hablo de la confesión, y eso es algo como terrible, como extraño, como algo que eso no tiene sentido. Dice, yo me confieso con Dios, yo me arrepiento cuando quiera, ¿sí? Entonces me parece muy triste esa parte que he tenido que experimentar dentro de mi misma familia, y entonces digo, bueno, ¿qué hará falta? ¿Por dónde es que hay que entrar? ¿Por dónde es que hay que hurgar y hurgar a ver si las cosas cambian o si la persona tiene otro concepto de lo que es realmente el arrepentimiento y la confesión?
1: Normalmente evitamos al sacerdote para confesarnos. Decimos, es un hombre como nosotros, yo me confieso delante de Dios, pero no nos hemos dado cuenta de algo. Siempre terminamos confesándonos con el mejor amigo y contándole la cantidad de cosas que llevamos en el alma, porque tenemos que descargar en algún lado la intimidad. ¿Qué mejor que hacerlo delante del ministro, que es presencia viva de Cristo? Se recibe un alivio, se recibe un buen consejo, se recibe una orientación que es la mejor, la más conveniente, la más sana. Entonces, creo que a la hora de la verdad todos necesitamos en mayor o menor grado abrir nuestro ser, y necesitamos expresar todo lo que llevamos adentro. Muchas gracias, María Emma. Clara, buenas noches.
2: Buenas noches, padre.
1: Bienvenida.
2: Yo quería participar, es que cuando vienen las tentaciones, entonces uno elegir por Jesús, ¿no?
1: Sí.
2: Entonces, digamos, si es una tentación contra el orgullo, invocarlo a él en el momento en que era escupido, por ejemplo, y pedir la humildad de él para uno y para todos, porque también tenemos que ser fraternales. Y también, por ejemplo, así, cualquier tentación, pensar cómo Jesús la superó, siempre teniendo en cuenta a nuestro Padre Celestial, nuestro Padre Creador de la naturaleza humana, todo hecho para glorificar a Dios como gratitud y para el bien de los demás hijos de Dios. Entonces, podemos pensar que muchas veces nuestro Padre permite, digamos, las tentaciones porque necesita que seamos levadura de tal o cual virtud tan necesaria en el mundo, ¿no? Solamente optando por Jesús, llegando inmediatamente a pensar en Él, que gracias a Dios tiene también nuestra naturaleza humana y nos puede ayudar con sus recursos humanos y divinos. Entonces, porque Él tuvo, por ejemplo, la castidad divina, humana y divina. Entonces puede llegar a ayudarnos a superar a todos, digamos, nuestras inclinaciones, sabiendo que somos templos todos de Dios, y que si nuestro Señor lo supo, lo pudo hacer, Jesús lo pudo hacer, es posible para nosotros adheridos totalmente a Él, que encarnó una naturaleza humana igual a la nuestra.
1: Sí, es todo lo que hemos dicho, sin mí nada podéis hacer, dice el Señor, ¿no? En pocas palabras. Y necesitamos el recurso permanente de su auxilio. Bueno, Dios la bendiga, muchas gracias. Carmenza, buenas noches.
3: Padre, buenas noches. Muchas gracias por esas explicaciones tan importantes sobre el concepto de pecado. Porque yo creo que algunas veces uno tiene conceptos tan erróneos que a veces todo es pecado, u otras veces se vuelve de una conciencia laxa que nada es pecado. En este tiempo moderno, pues nada es pecado. Pero yo le quisiera preguntar, ¿cómo hacer para que la confesión verdaderamente, pues sabemos que lo esencial es el arrepentimiento, el propósito, pero cómo hacer para que sea eficaz, para que no caiga uno tan rápido en lo que se arrepintió, y también para no llegar a un estado de depresión por esa falta de voluntad para no volver a caer?
1: Bueno, yo considero que dos cosas son importantes. La primera, un acto de contrición profundo, real. Sentir un dolor

0: profundo de haber ofendido a Dios. Sentir el dolor de la ausencia de Dios en nuestra propia vida. Esto es muy importante. No es tanto confesarme para desocupar el saco y para después volverlo a llenar. Confesarme porque he ofendido al Señor, me he apartado de Él, he impedido que sus gracias se manifiesten en mí. He dañado su proyecto en mí. Es decir, he interrumpido, he sido infiel al amor de Dios. Esto es importante, ver el pecado como esta ruptura con la sapiencia, la sabiduría, el amor total, pleno de Dios. Eso en primer lugar. En segundo lugar, ya desde el punto de vista práctico, una vez hayamos hecho esa confesión, tendríamos que a diario quebrantarnos ante el Señor a diario, a diario. Señor, tómame. Señor, no me dejes. Señor, soy consciente que de la necesidad que tengo de ti, de tu gracia en mí. En el fondo, en la gravedad del pecado está en que impedimos que Dios pueda pasar a través de nosotros. Cuando estamos en gracia de Dios, advertimos cómo el Señor pasa, cómo el Señor bendice, cómo el Señor alcanza. Cuando estamos en Dios, cuando somos generosos, bondadosos, caritativos, en ese momento el Señor se derrama en bendiciones, en un modo notable, extraordinario. Y cuando no, entonces el Señor, como que le bloqueamos el acceso a mi Dios. Del mismo modo, sucede cuando nosotros comenzamos a experimentar el temor de Dios. Aquí el temor de Dios consiste en el temor de perder sus gracias y de impedir que sus gracias pasen a través de nosotros. Ese es el mayor temor que debería asistirnos. Y entonces se trata de, a diario, desde que nos levantamos, decirle: Señor, ten compasión de nosotros en este día. No nos dejes un minuto, no nos abandones. Ten compasión, Señor, no me dejes solo. Y el Señor comienza a actuar. Ese es el mejor modo para evitar el pecado. Adelina, buenas noches.
1: Ay, Padre, muchas gracias.
0: Sí, señora. Adelina. Miriam, buenas noches.
2: Buenas noches, Padre.
0: Bienvenida.
2: Padre, para hacerle una preguntita, ¿cómo hago yo para aceptar con humildad y con amor el cáncer que tengo en la piel y unas palpitaciones en la mitad de la cabeza que ningún médico ha podido detectarme ni ha salido con nada, Padre? Y me da una desesperación, una furia, y lo que más me duele es que me desquito con la hija, y la hija es una bella persona, y la hago sufrir, y yo no tengo la conciencia tranquila, Padre, al ver la niña sufriendo por mí, mi propia hija, que es tan bella persona conmigo, Padre. Hágame el favor y me da un consuelo, Padre.
0: Bueno, no me es fácil dar un consuelo, porque intento entender el sufrimiento, la preocupación por la que usted está pasando, y hasta el miedo, el temor. Y creo que en este misterio tremendo de la enfermedad, casi sería mucho mejor guardar silencio. Creo que lo único que hay que hacer es, advirtiendo el peso de nuestra naturaleza humana, nuestra naturaleza que se resiente y que por eso mismo no logra aceptar la realidad de la enfermedad, debemos aceptar también que muchas veces esta naturaleza grita, clama, se desespera y hasta maldice. Pero aquí lo que es más importante es decirle al Señor con la voluntad, más que con mi realidad psicofísica, con la voluntad, porque no hay nada más: Señor, te entrego esto. Que se haga tu voluntad, a pesar de mis temores, a pesar de mis reacciones efecto, producto de esta enfermedad atroz, con mi voluntad me entrego en tus manos. Aún con ira, aún en la actitud de rebeldía, me entrego en tus manos. Me abandono a ti. Creo en ti. No más, aunque uno sienta todo lo contrario. Aquí lo que cuenta es la voluntad, no tanto el sentimiento. En segundo lugar, digámosle a la Virgencita Madre, yo no puedo, por mi estado, por mi enfermedad, por mi novedad, no puedo. Pero tú en mí podrás. Tú en mí podrás alcanzar el buen genio que no tengo. Tu buen genio sea mi buen genio. Tu amor sea mi amor. Tu modo de proceder, tu tranquilidad, tu fe sea mi fe, porque yo no la tengo, solo tú en mí. ¿Cómo intensificar esta comunión profunda con la Santísima Virgen? ¿Le es posible? ¿Le parece? Se nos fue, la qué tristeza que se nos vaya. Bueno, sí, cuando no se puede nada y hasta no se puede controlar el ser, no interesa. Es decir, es el momento en el cual, en este vacío, solo la madre en nosotros lo podrá realizar, lo podrá hacer. Bueno, oraremos por usted, la encomendamos ya mañana en la Santa Misa y desde esta noche en la oración, para que el Señor se apiade y la mire con benevolencia y le dé la paz y la fortaleza para afrontar esta enfermedad y, si Él quiere, le dé la total salud, la plena. Muchas gracias. Buenas noches. Una santa y serena noche en María.

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Queridos hermanos de Radio María Perú, les damos la bienvenida a este momento de oración. Nos unimos en la coronilla de la Divina Misericordia, pidiendo con humildad y confianza la gracia y el perdón de nuestro Señor.

0: Que esta oración en especial llegue a todos los corazones que sufren y necesitan de la misericordia infinita de Dios. Recordemos las palabras de Jesús a Santa Faustina. Por medio de esta coronilla conseguirás todo lo que pidas si lo pides con confianza. Con fe y esperanza, comenzamos este rezo confiando plenamente en su divina misericordia. En el nombre del Padre, y del Hijo, y del Espíritu Santo.
1: Amén.
0: Padre nuestro que estás en el cielo, santificado sea tu nombre. Venga a nosotros tu reino. Hágase tu voluntad en la tierra como en el cielo.
2: Danos hoy nuestro pan de cada día. Perdona nuestras ofensas, como también nosotros perdonamos a los que nos ofenden. No nos dejes caer en la tentación y líbranos del mal. Amén.
0: Dios te salve, María. Llena eres de gracia, el Señor es contigo. Bendita tú eres entre todas las mujeres, y bendito es el fruto de tu vientre, Jesús.
2: Santa María, Madre de Dios, ruega por nosotros, pecadores, ahora y en la hora de nuestra muerte. Amén.
0: Creo en Dios Padre Todopoderoso, Creador del cielo y de la tierra. Creo en Jesucristo, su único Hijo, nuestro Señor, que fue concebido por obra y gracia del Espíritu Santo. Nació de Santa María Virgen. Padeció bajo el poder de Poncio Pilato. Fue crucificado, muerto y sepultado. Descendió a los infiernos. Al tercer día resucitó de entre los muertos. Subió a los cielos y está sentado a la derecha de Dios Padre Todopoderoso. Desde allí ha de venir a juzgar a vivos y muertos. Creo en el Espíritu Santo, la Santa Iglesia Católica, la comunión de los santos, el perdón de los pecados, la resurrección de la carne y la vida eterna. Amén. Padre eterno, te ofrezco el cuerpo, la sangre, el alma y la divinidad de tu amadísimo Hijo, nuestro Señor Jesucristo, como propiciación de nuestros pecados y los del mundo entero. Por su dolorosa pasión,
2: ten misericordia de nosotros y del mundo entero.
0: Por su dolorosa pasión,
2: ten misericordia de nosotros y del mundo entero.
0: Por su dolorosa pasión,
2: ten misericordia de nosotros y del mundo entero.
0: Por su dolorosa pasión,
2: ten misericordia de nosotros y del mundo entero.
0: Por su dolorosa pasión,
2: ten misericordia de nosotros y del mundo entero.
0: Por su dolorosa pasión,
2: ten misericordia de nosotros y del mundo entero.
0: Por su dolorosa pasión,
2: ten misericordia de nosotros y del mundo entero.
0: Por su dolorosa pasión,
2: ten misericordia de nosotros y del mundo entero.
0: Por su dolorosa pasión,
2: ten misericordia de nosotros y del mundo entero.
0: Por su dolorosa pasión,
2: ten misericordia de nosotros y del mundo entero.
0: Padre eterno, te ofrezco el cuerpo, la sangre, el alma y la divinidad de tu amadísimo Hijo, nuestro Señor Jesucristo, como propiciación de nuestros pecados y los del mundo entero. Por su dolorosa pasión,
2: ten misericordia de nosotros y del mundo entero.
0: Por su dolorosa pasión,
2: ten misericordia de nosotros y del mundo entero.
0: Por su dolorosa pasión,
2: ten misericordia de nosotros y del mundo entero.
0: Por su dolorosa pasión,
2: ten misericordia de nosotros y del mundo entero.
0: Por su dolorosa pasión,
2: ten misericordia de nosotros y del mundo entero.
0: Por su dolorosa pasión,
2: ten misericordia de nosotros y del mundo entero.
0: Por su dolorosa pasión,
2: ten misericordia de nosotros y del mundo entero.
0: Por su dolorosa pasión,
2: ten misericordia de nosotros y del mundo entero.
0: Por su dolorosa pasión,
2: ten misericordia de nosotros y del mundo entero.
0: Por su dolorosa pasión,
2: ten misericordia de nosotros y del mundo entero.
0: Padre eterno, te ofrezco el cuerpo, la sangre, el alma y la divinidad de tu amadísimo Hijo, nuestro Señor Jesucristo, como propiciación de nuestros pecados y los del mundo entero. Por su dolorosa pasión,
2: ten misericordia de nosotros y del mundo entero.
0: Por su dolorosa pasión,
2: ten misericordia de nosotros y del mundo entero.
0: Por su dolorosa pasión,
2: ten misericordia de nosotros y del mundo entero.
0: Por su dolorosa pasión,
2: ten misericordia de nosotros y del mundo entero.
0: Por su dolorosa pasión,
2: ten misericordia de nosotros y del mundo entero.
0: Por su dolorosa pasión,
2: ten misericordia de nosotros y del mundo entero.
0: Por su dolorosa pasión,
2: ten misericordia de nosotros y del mundo entero.
0: Por su dolorosa pasión,
2: ten misericordia de nosotros y del mundo entero.
0: Por su dolorosa pasión,
2: ten misericordia de nosotros y del mundo entero.
0: Por su dolorosa pasión,
2: ten misericordia de nosotros y del mundo entero.

0: Padre eterno, te ofrezco el cuerpo, la sangre, el alma y la divinidad de tu amadísimo Hijo, nuestro Señor Jesucristo, como propiciación de nuestros pecados y los del mundo entero. Por su dolorosa pasión,
1: ten misericordia de nosotros y del mundo entero.
0: Por su dolorosa pasión,
1: ten misericordia de nosotros y del mundo entero.
0: Por su dolorosa pasión,
1: ten misericordia de nosotros y del mundo entero.
0: Por su dolorosa pasión,
1: ten misericordia de nosotros y del mundo entero.
0: Por su dolorosa pasión,
1: ten misericordia de nosotros y del mundo entero.
0: Por su dolorosa pasión,
1: ten misericordia de nosotros y del mundo entero.
0: Por su dolorosa pasión,
1: ten misericordia de nosotros y del mundo entero.
0: Por su dolorosa pasión,
1: ten misericordia de nosotros y del mundo entero.
0: Por su dolorosa pasión,
1: ten misericordia de nosotros y del mundo entero.
0: Por su dolorosa pasión,
1: ten misericordia de nosotros y del mundo entero.
0: Padre eterno, te ofrezco el cuerpo, la sangre, el alma y la divinidad de tu amadísimo Hijo, nuestro Señor Jesucristo, como propiciación de nuestros pecados y los del mundo entero. Por su dolorosa pasión,
1: ten misericordia de nosotros y del mundo entero.
0: Por su dolorosa pasión,
1: ten misericordia de nosotros y del mundo entero.
0: Por su dolorosa pasión,
1: ten misericordia de nosotros y del mundo entero.
0: Por su dolorosa pasión,
1: ten misericordia de nosotros y del mundo entero.
0: Por su dolorosa pasión,
1: ten misericordia de nosotros y del mundo entero.
0: Por su dolorosa pasión,
1: ten misericordia de nosotros y del mundo entero.
0: Por su dolorosa pasión,
1: ten misericordia de nosotros y del mundo entero.
0: Por su dolorosa pasión,
1: ten misericordia de nosotros y del mundo entero.
0: Por su dolorosa pasión,
1: ten misericordia de nosotros y del mundo entero.
0: Por su dolorosa pasión,
1: ten misericordia de nosotros y del mundo entero.
0: Santo Dios, Santo fuerte, Santo inmortal,
1: ten misericordia de nosotros y del mundo entero.
0: Santo Dios, Santo fuerte, Santo inmortal,
1: ten misericordia de nosotros y del mundo entero.
0: Santo Dios, Santo fuerte, Santo inmortal,
1: ten misericordia de nosotros y del mundo entero.

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0: Novena a la Virgen del Carmen.
1: Cuarto día. Dignamente yo pueda ser llamado también hijo tuyo. Por la señal de la Santa Cruz, de nuestros enemigos, líbranos, Señor, Dios nuestro. En el nombre del Padre, y del Hijo, y del Espíritu Santo. Amén.
0: Acto de contrición. Dios mío y Señor mío, postrado delante de vuestra majestad soberana, con todo mi ser, con toda mi alma y con todo mi corazón, te adoro, confieso, bendigo, alabo y glorifico. A ti te reconozco por mi Dios y mi Señor. En ti creo, en ti espero y en ti confío. Me has de perdonar por mis culpas y dar tu gracia y perseverancia en ella, y la gloria que tienes ofrecida a los que perseveran en tu amor. A ti amo sobre todas las cosas, a ti confieso mi suma ingratitud y todas mis culpas y pecados, de todo lo cual me arrepiento, y te pido me concedas benignamente el perdón. Pésame, Dios mío, de haberos ofendido, por ser vos quien sois. Propongo firmemente, ayudado con vuestra divina gracia, nunca más pecar, apartarme de las ocasiones de ofenderos, confesarme, satisfacer por mis culpas y procurar en todo serviros y agradaros. Perdóname, Señor, para que con alma limpia y pura alabe a la Santísima Virgen, Madre vuestra y Señora mía, y alcance por su poderosa intercesión la gracia especial que en esta novena pido. Si ha de ser para mayor honra y gloria vuestra y provecho de mi alma. Amén.
1: Oración para todos los días. Oh Virgen María, Madre de Dios y Madre también de los pecadores, y especial protectora de los que visten tu sagrado escapulario, por lo que su divina majestad te engrandeció, escogiéndote para verdadera madre suya, te suplico me alcances de tu querido Hijo el perdón de mis pecados, la enmienda de mi vida, la salvación de mi alma, el remedio de mis necesidades, el consuelo de mis aflicciones y la gracia especial que pido en esta novena, si conviene para su mayor honra y gloria y bien de mi alma. Que yo, Señora, para conseguirlo, me valgo de vuestra intercesión poderosa, y quisiera tener el espíritu de todos los ángeles, santos y justos, a fin de poder alabarte dignamente, y uniendo mis voces con sus afectos, te saludo una y mil veces diciendo: Dios te salve María, llena eres de gracia, el Señor es contigo, bendita tú eres entre todas las mujeres, y bendito es el fruto de tu vientre, Jesús. Santa María, Madre de Dios, ruega por nosotros los pecadores, ahora y en la hora de nuestra muerte. Amén. Dios te salve, María, llena eres de gracia, el Señor es contigo. Bendita tú eres entre todas las mujeres, y bendito es el fruto de tu vientre, Jesús. Santa María, Madre de Dios, ruega por nosotros los pecadores, ahora y en la hora de nuestra muerte. Amén. Dios te salve María, llena eres de gracia, el Señor es contigo. Bendita tú eres entre todas las mujeres, y bendito es el fruto de tu vientre, Jesús. Santa María, Madre de Dios, ruega por nosotros los pecadores, ahora y en la hora de nuestra muerte. Amén. Oh Virgen del Carmen, María Santísima, que para mostrar tu especialísimo amor a los carmelitas, les honraste con el dulce nombre de hijos y hermanos tuyos, alentando con tan singular favor su confianza para buscar en ti como en amorosa madre el remedio, el consuelo y el amparo en todas sus necesidades y aflicciones, moviéndoles a la imitación de tus excelsas virtudes. Te ruego, Señora, me mires como amorosa madre y me alcances la gracia de imitarte, de modo que dignamente pueda yo ser llamado también hijo tuyo, y que mi nombre sea inscrito en el libro de la predestinación de los hijos de Dios y hermanos de mi Señor Jesucristo. Así, Señora, te lo suplico humildemente, diciendo: Dios te salve, Reina y Madre, Madre de misericordia, vida, dulzura y esperanza nuestra. Dios te salve, a ti clamamos los desterrados hijos de Eva. A ti suspiramos gimiendo y llorando en este valle de lágrimas. Ea pues, Señora abogada nuestra, vuelve a nosotros esos tus ojos misericordiosos, y después de este destierro, muéstranos a Jesús, fruto bendito de tu vientre, oh clemente, oh piadosa, oh dulce y siempre Virgen María. Ruega por nosotros, Santa Madre de Dios, para que seamos dignos de ver y alcanzar las promesas y gracias de nuestro Señor Jesucristo. Amén.
0: Pedir la gracia particular que se desee conseguir en esta novena. Oración final. Virgen Santísima del Carmen, yo deseo que todos sin excepción se cobijen bajo la sombra protectora de tu santo escapulario. Que todos estén unidos a ti, Madre mía, por los estrechos y amorosos lazos de esta tu querida insignia. Oh hermosura del Carmelo, míranos postrados, reverentes ante tu sagrada imagen, y concédenos benigna tu amorosa protección. Te recomiendo las necesidades de nuestro Santísimo Padre, el Papa, y las de la Iglesia Católica, nuestra Madre, así como las de mi nación y las de todo el mundo, las mías propias y las de mis parientes y amigos. Mira con ojos de compasión a tantos pobres pecadores, herejes y cismáticos, como ofenden a tu divino Hijo, y a tantos infieles como gimen en las tinieblas del paganismo. Que todos se conviertan y te amen, Madre mía, como yo deseo amarte ahora y por toda la eternidad, así sea.
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1: Podemos ver en el profeta Oseas a un profeta enamorado, literalmente enamorado, con la característica de que la mujer a la que este profeta amó tanto, y conocemos el nombre de esa mujer, se llamaba Gomer. Esa mujer a la que él amó tanto no le correspondía. No solamente no parece que lo amara mucho, sino es que además esa mujer le fue infiel más de una vez. Pero este hombre estaba tan enamorado de ella, es que la quería tanto, que a pesar de recibir una respuesta tan fría y tan pobre, y a pesar de las infidelidades de ella, él sentía que no podía dejar de quererla. Y hay un momento en el que la luz del Espíritu Santo le revela algo bellísimo, y es que así como él ama a Gomer, más allá de los defectos y más allá de la insuficiencia del amor de ella, así también Dios nos ama a nosotros. Es decir, Dios no nos deja de amar, ni siquiera por nuestras infidelidades, que son comparables a adulterio espiritual. Eso es lo que aparece con tanta claridad en la primera lectura de hoy. Es una pura declaración de amor. Y a mí me gusta que aparezca esta lectura, que por supuesto es del Antiguo Testamento, profeta Oseas, porque todavía se repite con demasiada frecuencia aquella tontería de que en el Antiguo Testamento el Dios castigador, en el Nuevo Testamento el Dios misericordioso. En el Antiguo Testamento la guerra, la violencia y la sangre. En el Nuevo Testamento la ternura, la caridad, la bondad, la misericordia. Por favor, deja de repetir como un loro ese mensaje. Lee a Oseas, de por Dios, lee a Oseas. Lee a Oseas y te darás cuenta cuánta ternura, cuánto amor hay ahí. Y ese amor desbordante, ese amor impactante, ese amor irreversible, ese es el amor que describe la manera como Dios nos ama. Empieza diciendo el profeta, es que desde que Israel era niño yo lo amé. Es que yo lo amé. Es que toda la historia de la salvación es una historia de amor. El amor no llega a la Biblia en el Nuevo Testamento. El amor está desde la página número uno. Porque como bien han dicho los grandes teólogos, si Dios no puede ser obligado, y si nadie podía obligar a Dios a que nos creara, solo puede haber un motivo por el que Él nos ha creado, porque nos amó. O sea que desde la página número uno de la Biblia está el amor. Y en el pasaje de hoy Dios lo dice abiertamente, desde que Israel era niño yo lo amé. Es el amor el que lo explica todo. Pero como es un amor gratuito, como no es un amor de negocio, como no es un amor de transacción, como no es un amor que esté esperando un retorno, entonces también es un amor que es capaz de pasar por encima de los defectos del amado, de los defectos de la amada. Así como Oseas amaba tanto a Gomer, que no podía dejar de amarla, así Dios, como enamorado de nosotros, parece que no puede dejar de amarnos. Ahora bien, eso no significa que podamos tratar de cualquier manera el amor de Dios. Claro que no. No podemos tratarlo de cualquier manera. ¿Y sabes por qué? Porque Él no dejará de amarnos. Pero si nosotros morimos rechazando ese amor, pues nos quedaremos sin ese amor para siempre. Y hay un nombre para esa situación. Hay un nombre para ese estar sin Dios para siempre. Es una palabra que empieza con la letra I. Y tú ya sabes de lo que estoy hablando. Así que, mis hermanos, es grande el amor de Dios. Es grande la ternura de Dios. Es irreversible su misericordia. Como Él no nos ama con amor de transacción, su amor es constante, su amor es irreversible. Su amor no tiene retorno. Ha decidido amarnos. ¿Qué tenemos que hacer? Aceptar ese amor y dejar que nos transforme. Yo quiero aceptarlo. Espero que tú también.

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1: Sentado frente al televisor, ¿vibras o te deprimes por los avatares políticos, los torneos atléticos, las marcas olímpicas, los nuevos campeones nacionales, mientras tus estados de ánimo suben y bajan como si en cada momento se jugara tu destino eterno? Pero no hay tal. Todo es tan efímero como el rocío de la mañana. Nada permanece, todo pasa. ¿Para qué angustiarse? Señor, me canso inútilmente por tantas cosas que al final son tan efímeras y transitorias. Es verdad, ¿para qué angustiarse por cosas que hoy son y mañana no son? Concédeme, Dios mío, estabilidad emocional y sabiduría de la vida para vivir en una paz permanente. Amén.
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Nuestra Madre María nos dejó el Santo Rosario para llegar por intermedio de ella a Dios. Son las 4 de la mañana.

Queridos hermanos de Radio María, les recordamos que estamos en la campaña de Ora con María por el Perú y el día de hoy, viernes 10 de julio, rezamos por la salud de los enfermos. Ponemos intenciones en este Santo Rosario de las 4 de la mañana. Pedimos por todos los enfermos del Perú, especialmente los que están en hospitales o en abandono, para que el Señor les conceda fortaleza, alivio y una pronta recuperación. Virgencita María, consuelo de nuestro pueblo, cuida al Perú y bendice las manos que con su ayuda material sostienen tu radio.

0: Queridos hermanos, iniciemos esta mañana con la oración que le dirigimos a la Santísima Virgen María, quien intercede por nuestras necesidades. Por la señal de la Santa Cruz, de nuestros enemigos, líbranos, Señor Dios nuestro. En el nombre del Padre, del Hijo y del Espíritu Santo. Amén.
1: Hoy contemplamos los misterios dolorosos. En el primer misterio contemplamos la oración de Jesús en el huerto. Enseguida Jesús salió y fue como de costumbre al Monte de los Olivos, seguido de sus discípulos. Cuando llegaron, les dijo: «Oren, para no caer en la tentación». Después se alejó de ellos y, puesto de rodillas, oraba: «Padre, si quieres, aleja de mí este cáliz, pero que no se haga mi voluntad, sino la tuya. Padre nuestro que estás en el cielo, santificado sea tu nombre. Venga a nosotros tu reino, hágase tu voluntad en la tierra como en el cielo.
2: Danos hoy nuestro pan de cada día, perdona nuestras ofensas, como también nosotros perdonamos a los que nos ofenden. No nos dejes caer en la tentación y líbranos del mal. Amén.
1: Dios te salve María, llena eres de gracia, el Señor es contigo. Bendita tú eres entre todas las mujeres y bendito es el fruto de tu vientre, Jesús.
2: Santa María, Madre de Dios, ruega por nosotros pecadores, ahora y en la hora de nuestra muerte. Amén.
1: Dios te salve María, llena eres de gracia, el Señor es contigo. Bendita tú eres entre todas las mujeres y bendito es el fruto de tu vientre, Jesús.
2: Santa María, Madre de Dios, ruega por nosotros pecadores, ahora y en la hora de nuestra muerte. Amén.
1: Dios te salve María, llena eres de gracia, el Señor es contigo. Bendita tú eres entre todas las mujeres y bendito es el fruto de tu vientre, Jesús.
2: Santa María, Madre de Dios, ruega por nosotros pecadores, ahora y en la hora de nuestra muerte. Amén.
1: Dios te salve María, llena eres de gracia, el Señor es contigo. Bendita tú eres entre todas las mujeres y bendito es el fruto de tu vientre, Jesús.
2: Santa María, Madre de Dios, ruega por nosotros pecadores, ahora y en la hora de nuestra muerte. Amén.
1: Dios te salve María, llena eres de gracia, el Señor es contigo. Bendita tú eres entre todas las mujeres y bendito es el fruto de tu vientre, Jesús.
2: Santa María, Madre de Dios, ruega por nosotros pecadores, ahora y en la hora de nuestra muerte. Amén.
1: Dios te salve María, llena eres de gracia, el Señor es contigo. Bendita tú eres entre todas las mujeres y bendito es el fruto de tu vientre, Jesús.
2: Santa María, Madre de Dios, ruega por nosotros pecadores, ahora y en la hora de nuestra muerte. Amén.
1: Dios te salve María, llena eres de gracia, el Señor es contigo. Bendita tú eres entre todas las mujeres y bendito es el fruto de tu vientre, Jesús.
2: Santa María, Madre de Dios, ruega por nosotros pecadores, ahora y en la hora de nuestra muerte. Amén.
1: Dios te salve María, llena eres de gracia, el Señor es contigo. Bendita tú eres entre todas las mujeres y bendito es el fruto de tu vientre, Jesús.
2: Santa María, Madre de Dios, ruega por nosotros pecadores, ahora y en la hora de nuestra muerte. Amén.
1: Dios te salve María, llena eres de gracia, el Señor es contigo. Bendita tú eres entre todas las mujeres y bendito es el fruto de tu vientre, Jesús.
2: Santa María, Madre de Dios, ruega por nosotros pecadores, ahora y en la hora de nuestra muerte. Amén.
1: Dios te salve María, llena eres de gracia, el Señor es contigo. Bendita tú eres entre todas las mujeres y bendito es el fruto de tu vientre, Jesús.
2: Santa María, Madre de Dios, ruega por nosotros pecadores, ahora y en la hora de nuestra muerte. Amén.
1: Gloria al Padre, al Hijo y al Espíritu Santo.
2: Como era en el principio, ahora y siempre, por los siglos de los siglos. Amén.

0: En el segundo misterio contemplamos la flagelación de Jesús. Pilato les dijo: ya que ustedes tienen la costumbre de que pongan libertad a alguien en ocasión de la Pascua, ¿quieren que suelte al rey de los judíos? Ellos comenzaron a gritar diciendo: a él no, a Barrabás. Pilato, para contentar a la multitud, les puso en libertad a Barrabás y mandó entonces azotar a Jesús.
1: Padre nuestro que estás en el cielo, santificado sea tu nombre. Venga a nosotros tu reino y hágase tu voluntad en la tierra como en el cielo.
0: Danos hoy nuestro pan de cada día, perdona nuestras ofensas, como también nosotros perdonamos a los que nos ofenden. No nos dejes caer en la tentación y líbranos del mal. Amén.
1: Dios te salve María, llena eres de gracia, el Señor es contigo. Bendita tú eres entre todas las mujeres y bendito es el fruto de tu vientre Jesús.
0: Santa María, Madre de Dios, ruega por nosotros pecadores, ahora y en la hora de nuestra muerte. Amén.
1: Dios te salve María, llena eres de gracia, el Señor es contigo. Bendita tú eres entre todas las mujeres, y bendito es el fruto de tu vientre Jesús.
0: Santa María, Madre de Dios, ruega por nosotros pecadores, ahora y en la hora de nuestra muerte. Amén.
1: Dios te salve María, llena eres de gracia, el Señor es contigo. Bendita tú eres entre todas las mujeres, y bendito es el fruto de tu vientre, Jesús.
0: Santa María, Madre de Dios, ruega por nosotros pecadores, ahora y en la hora de nuestra muerte. Amén.
1: Dios te salve María, llena eres de gracia, el Señor es contigo. Bendita tú eres entre todas las mujeres, y bendito es el fruto de tu vientre, Jesús.
0: Santa María, Madre de Dios, ruega por nosotros pecadores, ahora y en la hora de nuestra muerte. Amén.
1: Dios te salve María, llena eres de gracia, el Señor es contigo. Bendita tú eres entre todas las mujeres, y bendito es el fruto de tu vientre Jesús.
0: Santa María, Madre de Dios, ruega por nosotros pecadores, ahora y en la hora de nuestra muerte. Amén.
1: Dios te salve María, llena eres de gracia, el Señor es contigo. Bendita tú eres entre todas las mujeres, y bendito es el fruto de tu vientre Jesús.
0: Santa María, Madre de Dios, ruega por nosotros pecadores, ahora y en la hora de nuestra muerte. Amén.
1: Dios te salve María, llena eres de gracia, el Señor es contigo. Bendita tú eres entre todas las mujeres, y bendito es el fruto de tu vientre Jesús.
0: Santa María, Madre de Dios, ruega por nosotros pecadores, ahora y en la hora de nuestra muerte. Amén.
1: Dios te salve María, llena eres de gracia, el Señor es contigo. Bendita tú eres entre todas las mujeres, y bendito es el fruto de tu vientre, Jesús.
0: Santa María, Madre de Dios, ruega por nosotros pecadores, ahora y en la hora de nuestra muerte. Amén.
1: Dios te salve María, llena eres de gracia, el Señor es contigo. Bendita tú eres entre todas las mujeres, y bendito es el fruto de tu vientre, Jesús.
0: Santa María, Madre de Dios, ruega por nosotros pecadores, ahora y en la hora de nuestra muerte. Amén.
1: Dios te salve María, llena eres de gracia, el Señor es contigo, bendita tú eres entre todas las mujeres, y bendito es el fruto de tu vientre Jesús.
0: Gloria, Santa María, Madre de Dios, ruega por nosotros pecadores, ahora y en la hora de nuestra muerte. Amén.
1: Gloria al Padre, al Hijo y al Espíritu Santo.
0: Como era en el principio, ahora y siempre, por los siglos de los siglos. Amén.

0: En el tercer misterio contemplamos la coronación de espinas. Los soldados tejieron una corona de espinas y se la pusieron sobre la cabeza. Lo revistieron con un manto rojo y acercándose le decían: «Salud, rey de los judíos», y lo abofeteaban. Jesús salió llevando la corona de espinas y el manto rojo. Padre nuestro que estás en el cielo, santificado sea tu nombre. Venga a nosotros tu reino. Hágase tu voluntad en la tierra como en el cielo.
1: Danos hoy nuestro pan de cada día. Perdona nuestras ofensas, como también nosotros perdonamos a los que nos ofenden. No nos dejes caer en la tentación y líbranos del mal. Amén.
0: Dios te salve, María, llena eres de gracia, el Señor es contigo. Bendita tú eres entre todas las mujeres y bendito es el fruto de tu vientre, Jesús.
1: Santa María, Madre de Dios, ruega por nosotros pecadores, ahora y en la hora de nuestra muerte. Amén.
0: Dios te salve, María, llena eres de gracia, el Señor es contigo. Bendita tú eres entre todas las mujeres y bendito es el fruto de tu vientre, Jesús.
1: Santa María, Madre de Dios, ruega por nosotros pecadores, ahora y en la hora de nuestra muerte. Amén.
0: Dios te salve, María, llena eres de gracia, el Señor es contigo. Bendita tú eres entre todas las mujeres y bendito es el fruto de tu vientre, Jesús.
1: Santa María, Madre de Dios, ruega por nosotros pecadores, ahora y en la hora de nuestra muerte. Amén.
0: Dios te salve, María, llena eres de gracia, el Señor es contigo. Bendita tú eres entre todas las mujeres y bendito es el fruto de tu vientre, Jesús.
1: Santa María, Madre de Dios, ruega por nosotros pecadores, ahora y en la hora de nuestra muerte. Amén.
0: Dios te salve, María, llena eres de gracia, el Señor es contigo. Bendita tú eres entre todas las mujeres y bendito es el fruto de tu vientre, Jesús.
1: Santa María, Madre de Dios, ruega por nosotros pecadores, ahora y en la hora de nuestra muerte. Amén.
0: Dios te salve, María, llena eres de gracia, el Señor es contigo. Bendita tú eres entre todas las mujeres y bendito es el fruto de tu vientre, Jesús.
1: Santa María, Madre de Dios, ruega por nosotros pecadores, ahora y en la hora de nuestra muerte. Amén.
0: Dios te salve, María, llena eres de gracia, el Señor es contigo. Bendita tú eres entre todas las mujeres y bendito es el fruto de tu vientre, Jesús.
1: Santa María, Madre de Dios, ruega por nosotros pecadores, ahora y en la hora de nuestra muerte. Amén.
0: Dios te salve, María, llena eres de gracia, el Señor es contigo. Bendita tú eres entre todas las mujeres y bendito es el fruto de tu vientre, Jesús.
1: Santa María, Madre de Dios, ruega por nosotros pecadores, ahora y en la hora de nuestra muerte. Amén.
0: Dios te salve, María, llena eres de gracia, el Señor es contigo. Bendita tú eres entre todas las mujeres y bendito es el fruto de tu vientre, Jesús.
1: Santa María, Madre de Dios, ruega por nosotros pecadores, ahora y en la hora de nuestra muerte. Amén.
0: Dios te salve, María, llena eres de gracia, el Señor es contigo. Bendita tú eres entre todas las mujeres y bendito es el fruto de tu vientre, Jesús.
1: Santa María, Madre de Dios, ruega por nosotros pecadores, ahora y en la hora de nuestra muerte. Amén.
0: Gloria al Padre, al Hijo y al Espíritu Santo.
1: Como era en un principio, ahora y siempre, por los siglos de los siglos. Amén.

0: En el cuarto misterio contemplamos a Jesús con la cruz a cuestas, camino al Calvario. Pilato dijo a los judíos, «Aquí tienen a su rey». Ellos vociferaban, que muera, crucifícalo». Pilato les dijo, «¿Voy a crucificar a su rey?». Los sumos sacerdotes respondieron, «No tenemos otro rey que el César». Entonces Pilato se lo entregó para que lo crucifiquen y ellos se lo llevaron. Jesús, cargando sobre sí la cruz, salió de la ciudad para dirigirse al lugar llamado del Cráneo, en hebreo, Gólgota.
1: Padre nuestro que estás en el cielo, santificado sea tu nombre. Venga a nosotros tu reino y hágase tu voluntad en la tierra como en el cielo.
0: Danos hoy nuestro pan de cada día, perdona nuestras ofensas, como también nosotros perdonamos a los que nos ofenden. No nos dejes caer en la tentación, y líbranos del mal. Amén.
1: Dios te salve María, llena eres de gracia, el Señor es contigo. Bendita tú eres entre todas las mujeres, y bendito es el fruto de tu vientre Jesús.
0: Santa María, Madre de Dios, ruega por nosotros pecadores, ahora y en la hora de nuestra muerte. Amén.
1: Dios te salve María, llena eres de gracia, el Señor es contigo. Bendita tú eres entre todas las mujeres, y bendito es el fruto de tu vientre, Jesús.
0: Santa María, Madre de Dios, ruega por nosotros pecadores, ahora y en la hora de nuestra muerte. Amén.
1: Dios te salve María, llena eres de gracia, el Señor es contigo. Bendita tú eres entre todas las mujeres, y bendito es el fruto de tu vientre, Jesús.
0: Santa María, Madre de Dios, ruega por nosotros pecadores, ahora y en la hora de nuestra muerte. Amén.
1: Dios te salve María, llena eres de gracia, el Señor es contigo. Bendita tú eres entre todas las mujeres, y bendito es el fruto de tu vientre, Jesús.
0: Santa María, Madre de Dios, ruega por nosotros pecadores, ahora y en la hora de nuestra muerte. Amén.
1: Dios te salve María, llena eres de gracia, el Señor es contigo. Bendita tú eres entre todas las mujeres, y bendito es el fruto de tu vientre, Jesús.
0: Santa María, Madre de Dios, ruega por nosotros pecadores, ahora y en la hora de nuestra muerte. Amén.
1: Dios te salve María, llena eres de gracia, el Señor es contigo. Bendita tú eres entre todas las mujeres, y bendito es el fruto de tu vientre, Jesús.
0: Santa María, Madre de Dios, ruega por nosotros pecadores, ahora y en la hora de nuestra muerte. Amén.
1: Dios te salve María, llena eres de gracia, el Señor es contigo. Bendita tú eres entre todas las mujeres, y bendito es el fruto de tu vientre, Jesús.
0: Santa María, Madre de Dios, ruega por nosotros pecadores, ahora y en la hora de nuestra muerte. Amén.
1: Dios te salve María, llena eres de gracia, el Señor es contigo. Bendita tú eres entre todas las mujeres, y bendito es el fruto de tu vientre, Jesús.
0: Santa María, Madre de Dios, ruega por nosotros pecadores, ahora y en la hora de nuestra muerte. Amén.
1: Dios te salve María, llena eres de gracia, el Señor es contigo. Bendita tú eres entre todas las mujeres, y bendito es el fruto de tu vientre, Jesús.
0: Santa María, Madre de Dios, ruega por nosotros pecadores, ahora y en la hora de nuestra muerte. Amén.
1: Dios te salve María, llena eres de gracia, el Señor es contigo. Bendita tú eres entre todas las mujeres, y bendito es el fruto de tu vientre, Jesús.
0: Gloria, Santa María, Madre de Dios, ruega por nosotros pecadores, ahora y en la hora de nuestra muerte. Amén.
1: Gloria al Padre, al Hijo y al Espíritu Santo.
0: Como era en el principio, ahora y siempre, por los siglos de los siglos. Amén.

0: En el quinto misterio contemplamos la crucifixión y muerte de nuestro Señor Jesucristo. Cuando llegaron al lugar llamado del cráneo, lo crucificaron junto con los malhechores, uno a su derecha y el otro a su izquierda. El sol se eclipsó y la oscuridad cubrió toda la tierra hasta las 3 de la tarde. El velo del templo se rasgó por el medio. Jesús con un grito exclamó, «Padre, en tus manos encomiendo mi espíritu», y diciendo esto, expiró. Padre nuestro que estás en el cielo, santificado sea tu nombre. Venga a nosotros tu reino, hágase tu voluntad en la tierra como en el cielo.
1: Danos hoy nuestro pan de cada día, perdona nuestras ofensas, como también nosotros perdonamos a los que nos ofenden. No nos dejes caer en la tentación y líbranos del mal. Amén.
0: Dios te salve María, llena eres de gracia, el Señor es contigo. Bendita tú eres entre todas las mujeres, y bendito es el fruto de tu vientre, Jesús.
1: Santa María, Madre de Dios, ruega por nosotros pecadores, ahora y en la hora de nuestra muerte. Amén.
0: Dios te salve María, llena eres de gracia, el Señor es contigo. Bendita tú eres entre todas las mujeres, y bendito es el fruto de tu vientre, Jesús.
1: Santa María, Madre de Dios, ruega por nosotros pecadores, ahora y en la hora de nuestra muerte. Amén.
0: Dios te salve María, llena eres de gracia, el Señor es contigo. Bendita tú eres entre todas las mujeres, y bendito es el fruto de tu vientre, Jesús.
1: Santa María, Madre de Dios, ruega por nosotros pecadores, ahora y en la hora de nuestra muerte. Amén.
0: Dios te salve María, llena eres de gracia, el Señor es contigo. Bendita tú eres entre todas las mujeres, y bendito es el fruto de tu vientre, Jesús.
1: Santa María, Madre de Dios, ruega por nosotros pecadores, ahora y en la hora de nuestra muerte. Amén.
0: Dios te salve María, llena eres de gracia, el Señor es contigo. Bendita tú eres entre todas las mujeres, y bendito es el fruto de tu vientre, Jesús.
1: Santa María, Madre de Dios, ruega por nosotros pecadores, ahora y en la hora de nuestra muerte. Amén.
0: Dios te salve María, llena eres de gracia, el Señor es contigo. Bendita tú eres entre todas las mujeres, y bendito es el fruto de tu vientre, Jesús.
1: Santa María, Madre de Dios, ruega por nosotros pecadores, ahora y en la hora de nuestra muerte. Amén.
0: Dios te salve María, llena eres de gracia, el Señor es contigo. Bendita tú eres entre todas las mujeres, y bendito es el fruto de tu vientre, Jesús.
1: Santa María, Madre de Dios, ruega por nosotros pecadores, ahora y en la hora de nuestra muerte. Amén.
0: Dios te salve María, llena eres de gracia, el Señor es contigo. Bendita tú eres entre todas las mujeres, y bendito es el fruto de tu vientre, Jesús.
1: Santa María, Madre de Dios, ruega por nosotros pecadores, ahora y en la hora de nuestra muerte. Amén.
0: Dios te salve María, llena eres de gracia, el Señor es contigo. Bendita tú eres entre todas las mujeres, y bendito es el fruto de tu vientre, Jesús.
1: Santa María, Madre de Dios, ruega por nosotros pecadores, ahora y en la hora de nuestra muerte. Amén.
0: Dios te salve María, llena eres de gracia, el Señor es contigo. Bendita tú eres entre todas las mujeres, y bendito es el fruto de tu vientre, Jesús.
1: Santa María, Madre de Dios, ruega por nosotros pecadores, ahora y en la hora de nuestra muerte. Amén.
0: Gloria al Padre, al Hijo y al Espíritu Santo.
1: Como era en un principio, ahora y siempre, por los siglos de los siglos. Amén.

0: Dios te salve, Reina y Madre de Misericordia, vida, dulzura y esperanza nuestra. Dios te salve, a ti llamamos los desterrados hijos de Eva. A ti suspiramos, gimiendo y llorando en este valle de lágrimas. Ea pues, Señora abogada nuestra, vuelve a nosotros esos tus ojos misericordiosos. Y después de este destierro, muéstranos a Jesús, fruto bendito de tu vientre. Oh clemente, oh piadosa, oh dulce siempre Virgen María, ruega por nosotros, Santa Madre de Dios, para que seamos dignos de alcanzar las promesas de nuestro Señor Jesucristo. Amén.
1: Rezamos por el Papa, por la Iglesia, por las almas del purgatorio y por las vocaciones sacerdotales y religiosas. Padre nuestro que estás en el cielo, santificado sea tu nombre, venga a nosotros tu reino, hágase tu voluntad en la tierra como en el cielo.
2: Danos hoy nuestro pan de cada día, perdona nuestras ofensas, como también nosotros perdonamos a los que nos ofenden. No nos dejes caer en la tentación y líbranos del mal. Amén.
1: Dios te salve María, llena eres de gracia, el Señor es contigo, bendita tú eres entre todas las mujeres, y bendito es el fruto de tu vientre, Jesús.
2: Santa María, Madre de Dios, ruega por nosotros pecadores, ahora y en la hora de nuestra muerte. Amén.
1: Dios te salve María, llena eres de gracia, el Señor es contigo. Bendita tú eres entre todas las mujeres, y bendito es el fruto de tu vientre, Jesús.
2: Santa María, Madre de Dios, ruega por nosotros pecadores, ahora y en la hora de nuestra muerte. Amén.
1: Dios te salve María, llena eres de gracia, el Señor es contigo. Bendita tú eres entre todas las mujeres, y bendito es el fruto de tu vientre, Jesús.
2: Santa María, Madre de Dios, ruega por nosotros pecadores, ahora y en la hora de nuestra muerte. Amén.
1: Gloria al Padre, al Hijo y al Espíritu Santo.
2: Como era

Hoy, 10 de julio, día de San Cristóbal, patrón de los caminantes, recordamos a los santos Amalberga, viuda y monja, Apolonio, Apatil, Genaro, Marino, Maximina, Nabor, Félix, Rufina, Segunda, Leoncio, Mauricio, Daniel, Vianor, Silvano, mártires, Etón, Paterniano, Pascasio, obispos, Silvano, Ulrico, confesores, Canuto, rey, Pedro, abad, Manuel López Ruiz, Nicanor Ascanio y Nicolás María Alberca, mártires beatos. Pues a todos los que en este día cumplen años, celebran su santo o su aniversario de bodas, de la ordenación episcopal, sacerdotal, diaconal o profesión religiosa, les deseamos que pasen un feliz día en el Señor.

Vamos ahora a recordar la vida de San Cristóbal, mártir. San Cristóbal tuvo varios nombres, como réprobo y relicto. Era hijo de un rey cananeo. Tiro y Sidón se disputan su cuna. Tenía una estatura gigantesca, fuerza hercúlea y una agradable y apuesta figura. Un soldado gigante no debe servir a un rey pigmeo, pensaba. Así que deja su patria y va a servir al rey mayor de la tierra, el emperador de Roma. Cuenta la leyenda que luego Relicto se pone a las órdenes de Satán y deja a Satán cuando descubre que Cristo es aún más poderoso. Ya tenemos a Cristóbal, soldado de Cristo. La leyenda, perpetuada en la iconografía, ha contribuido a la exaltación de sus gestas en las que se mezcla la realidad con la fantasía. Lo que afirman claramente los volandistas, los martirologios y el breviario mozárabe toledano es que Cristóbal fue mártir de Cristo en el reinado del emperador Decio.

Relicto ha descubierto a Cristo. Ahora quería conocerle mejor. Acude a un ermitaño para que le aconseje cómo avanzar en el conocimiento de Cristo. El ermitaño le aconseja rezar y ayunar como el mejor camino. Relicto le contesta que no sabe rezar y que su corpulencia le obliga a comer mucho. Entonces el ermitaño le indica una tarea de misericordia. Sírvele entonces a Dios con tu fuerza y estatura. Ayuda a vadear el río a los caminantes que lo necesiten. Relicto le obedece y empieza a servir a su Señor cargando sobre sus hombros a los que no podían pasar el río. Un día Relicto vio a un niño a la orilla del río. Le pidió que lo pasase. Relicto lo tomó sobre sus hombros como un juego, pero una vez en el agua era tal su peso que se hubiera hundido si el niño no le diera la mano, como un día Jesús a Pedro. A duras penas pudo llegar a la orilla. «¿Quién eres, niño, que me pesabas tanto que parecía que transportaba el mundo entero?» «Tienes razón», le dijo el niño. «Peso más que el mundo entero, pues soy el creador del mundo. Yo soy Cristo. Me buscabas y me has encontrado. Desde ahora te llamarás Cristóforo, Cristóbal, el portador de Cristo. A cualquiera que ayudes a pasar el río, me ayudas a mí». Esto recuerda la anécdota de dos monjes budistas. Se encontraron con una bellísima mujer a la orilla de un río. Quería cruzar, como ellos, pero no se atrevía. Uno de los monjes se la echó a la espalda y la pasó. El otro monje quedó muy escandalizado y durante 2 horas le estuvo criticando. «¿Has olvidado que eres un monje? ¿Cómo te has atrevido a tocar a una mujer? ¿Has olvidado la santa regla? ¿Qué dirá la gente?» El acusado escuchó pacientemente el sermón y al final estalló. «Yo dejé a la mujer en la orilla del río, pero veo que tú no acabas de soltarla».

Cristóbal fue bautizado en Antioquía. Se dirigió sin demora a predicar a Licia y a Samos. Allí fue encarcelado por el rey Dagón, que estaba a las órdenes del emperador Decio. Resistió a los halagos de Dagón para que se retractara. Dagón le envió dos cortesanas, Niceta y Aquilina, para seducirlo, pero fueron ganadas por Cristóbal y murieron mártires. Después de varios intentos de tortura, ordenó degollarlo. Según Gualterio de Espira, la nación siria y el mismo Dagón se convirtieron a Cristo. San Cristóbal es un santo muy popular, y poetas modernos, como García Lorca y Antonio Machado, lo han cantado con inspiradas estrofas. Su efigie, siempre colosal y gigantesca, decora muchísimas catedrales, como la de Toledo, y nos inspira a todos protección y confianza.

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1: Hoy es viernes 10 de julio.

Vengo un día más a orar. Lo hago buscándote, Señor. Siempre te busco. A veces desde la cercanía y a veces desde lejos. A veces vengo en paz y otras soy un torbellino. A veces no logro hacer silencio y a veces no consigo que me cautive tu palabra. Pero aquí vengo, sabiendo que no importa cómo venga, tú siempre.

0: esperándome, buscándome a mí, llamando y enviando. Por eso, mi búsqueda y tu búsqueda pueden ayudar al encuentro.
1: Vengo aquí.

vosotros los que hablaréis, sino el Espíritu de vuestro Padre el que hablará en vosotros. Entregará a la muerte hermano a hermano y padre a hijo. Se levantarán hijos contra padres y los matarán, y seréis odiados de todos por causa de mi nombre. Pero el que persevere hasta el final, ese se salvará. Cuando os persigan en una ciudad, huid a otra. Y si también en esta os persiguen, marchaos a otra. Yo os aseguro, no acabaréis de recorrer las ciudades de Israel antes que venga el Hijo del Hombre.

0: La lectura de hoy es del Evangelio de Mateo.
1: Jesús dijo a sus discípulos: «Mirad que yo os envío como ovejas en medio de lobos. Sed, pues, prudentes como las serpientes y sencillos como las palomas. Guardaos de los hombres, porque os entregarán a los tribunales y os azotarán en sus sinagogas. Y por mi causa seréis llevados ante gobernadores y reyes, para que deis testimonio ante ellos y ante los gentiles. Mas cuando se entreguen, no os preocupéis de cómo o qué vais a hablar. Lo que tengáis que hablar se os comunicará en aquel momento, porque no seréis

Tu palabra de hoy es complicada, Señor. Es bonito cuando hablas de reino, de encuentro, de amor, de sanación. Pero cuesta más cuando, como hoy, hablas de persecución, de dificultad y de enfrentamientos. Sin embargo, no podemos escoger solo la parte amable del Evangelio. ¿Seré yo capaz de acoger esta persecución que anuncias y de perseverar como pides?

Me invitas a tener la sencillez de las palomas y la prudencia de las serpientes. Está bien. Supongo que lo que no hay que tener es la malicia de las serpientes y la tontería de las palomas. Prudencia y sencillez, sí. Malicia y tontuna, no. Es decir, no buscar problemas innecesarios, que bastante extraerá la vida tomada en serio. Y no complicar la fe, que es en realidad una propuesta muy clara, que conduce a conocerte, amarte y seguirte.

También a mí me envías como oveja en medio de lobos. ¿Quiénes serán los lobos que me amenacen? Es importante tener la capacidad de detectarlos. ¿Quiénes hablan con palabras engañosas? ¿Quiénes persiguen agendas que se alejan del Evangelio? ¿Quiénes, en nombre de Dios, solo persiguen sus obsesiones? ¿Quiénes justifican sus ideologías alejándose de tu camino? ¿Quiénes defienden el egoísmo enmascarado de bondad? Hay muchas maneras de ser lobo hoy.

0: Al escuchar de nuevo el Evangelio, pídele a Jesús que te dé espíritu de sabiduría y discernimiento y un corazón valiente para hacer vida eso que Él te pide.
1: Jesús dijo a sus discípulos: «Mirad que yo os envío como ovejas en medio de lobos. Sed, pues, prudentes como las serpientes y sencillos como las palomas. Guardaos de los hombres, porque os entregarán a los tribunales y os azotarán en sus sinagogas. Y por mi causa seréis llevados ante gobernadores y reyes, para que deis testimonio ante ellos y ante los gentiles. Mas cuando se entreguen, no os preocupéis de cómo o qué vais a hablar. Lo que tengáis que hablar se os comunicará en aquel momento, porque no seréis vosotros los que hablaréis, sino el Espíritu de vuestro Padre el que hablará en vosotros. Entregará a la muerte hermano a hermano y padre a hijo. Se levantarán hijos contra padres y los matarán, y seréis odiados de todos por causa de mi nombre. Pero el que persevere hasta el final, ese se salvará. Cuando os persigan en una ciudad, huid a otra. Y si también en esta os persiguen, marchaos a otra. Yo os aseguro, no acabaréis de recorrer las ciudades de Israel antes que venga el Hijo del Hombre».

No te dejes entrampar allá donde Dios es solo apariencia. Sigue caminando, sortea las mentiras cómodas, los engaños con que decimos creer. Aléjate del profeta, cuyo evangelio es la pesadilla del pobre. Esquiva la frialdad de corazones de piedra. Planta cara a los lobos que atraviesan él ahora con piel de cordero y alma de fiera. Exorciza este presente habitado por la rabia y la exclusión. Pasa de largo si las palabras golpean sin piedad, cuando falte la misericordia, cuando se idolatre el ego, donde el poder es dominio, cuando la virtud se empuñe para acosar al hermano. Cada historia es un reloj de arena que va vertiendo su tiempo, imparable. No permitas que la tuya sea estéril.

Al llegar al final de esta oración, responde al Señor: has escuchado por dos veces su palabra, exigente y clara. ¿Qué reacción te brota? ¿Aceptación o rechazo? ¿Reconocimiento o temor? ¿Libertad o agobio? Sea lo que sea, ponlo en sus manos con la confianza de que Él te dará la fuerza para acometer lo que te pide.

Gloria al Padre, al Hijo y al Espíritu Santo, como era en el principio, ahora y siempre, por los siglos de los siglos. Amén.

Muy buenos días, queridos hermanos de Radio María. Esta hora les ofrecemos el Catecismo de Nuestra Madre, la Iglesia Católica, dirigida por Monseñor José Ignacio Munilla. El día de hoy nos comparte el numeral 2623, la oración después de Pentecostés, primera parte. Tú estás en compañía de Radio María, una voz católica en tu casa.

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Un cordial saludo a todos los oyentes de Radio María. Un día más, con la gracia del Señor, proseguimos el comentario del Catecismo de nuestra Madre, la Iglesia. En esta cuarta parte del Catecismo, en la que nos encontramos sobre el tema de la oración, comenzamos un capítulo nuevo, un artículo nuevo, como queréis llamarlo. La parte de la oración había comenzado con una explicación de cómo es la revelación de la oración. Se distingue primero en el Antiguo Testamento, hablamos de la oración en el Antiguo Testamento. Después tuvimos otra parte hablando de la oración en la plenitud de los tiempos, es decir, la oración en Jesucristo. Jesús ora y nos enseña a orar. También hemos hablado de la oración de la Virgen María. Y ahora comenzamos una tercera parte, ¿no? Después de haber hablado de la oración en el Antiguo Testamento, en el Nuevo Testamento, la oración en el tiempo de la Iglesia, es decir, después de que llega el Espíritu Santo en Pentecostés. Bueno, pues esa es la parte que comenzamos, que es a partir del punto 2623. Nos ceñimos hoy al punto 2623, que dice: el día de Pentecostés, el Espíritu de la promesa se derramó sobre los discípulos reunidos en un mismo lugar, que lo esperaban, perseverando en la oración con un mismo Espíritu. El Espíritu que enseña a la Iglesia y le recuerda todo lo que Jesús dijo será también quien la instruya en la vida de oración. Bueno, comentario a este punto. Nos remite este punto al libro de los Hechos de los Apóstoles. Hechos de los Apóstoles es el libro en el que comienza la vida de la Iglesia, pues después de la marcha de Jesús a los cielos. El libro de los Hechos de los Apóstoles lo primero que cuenta es pues la ascensión de Jesús a los cielos. Comienza prácticamente como terminan los evangelios. Los evangelios terminan con la ascensión de Jesucristo a los cielos y el envío que hace de los apóstoles: id y predicad en mi nombre. Bueno, allá donde terminan los evangelios es donde comienzan los Hechos de los Apóstoles. Bueno, en concreto es en Hechos de los Apóstoles 1, versículo 11, donde dice: estaban aún contemplando sin pestañear cómo se alejaba en el cielo, cuando dos personajes vestidos de blanco se presentaron ante ellos y le dijeron: Galileos, ¿qué hacéis ahí plantados mirando al cielo? ¿Estáis seguros de que el mismo Jesús que ha sido arrebatado de junto a vosotros para subir al cielo, igual que lo veis, que lo habéis visto ir al cielo, volverá? Pero claro, la cuestión es: ¿y ahora qué hacemos? ¿Ahora qué hacemos? Porque Jesús nos ha sido arrebatado, como dice aquí, ¿no? Nos ha sido arrebatado de junto a nosotros para subir al cielo. Se nos promete que volverá. Bien, pero ¿ahora qué hacemos? Entonces es curioso, fijaros, no olvidemos el contexto en el que estamos, ¿eh? El contexto es que el Catecismo nos quiere enseñar cómo la Iglesia ha hecho oración, cómo la oración ha acompañado siempre la vida de la Iglesia. Bien, ese es el marco en el que estamos. Bueno, pues en ese marco ahora se plantea, bueno, ¿y qué hacemos? Porque Jesús ha subido a los cielos, se nos promete que volverá, pero vamos a ver, ¿no? ¿Cómo nos lo planteamos? Primera cuestión a la que tienen que hacer frente los apóstoles: oye, que es que ha habido uno de los nuestros, uno de los doce, que traicionó a Jesucristo. Bueno, vamos a ser sinceros, propiamente traicionarle, todos le hemos traicionado, todos hemos pecado contra él, ¿no? También Pedro le negó tres veces. Bien, pero ha habido un tipo de pecado, un tipo de pecado que ya ha sido restañado en ese encuentro con Cristo resucitado. Acordaros de cómo Jesús tiene ese encuentro personal con Pedro: Pedro, me amas más que estos, y por tres veces preguntándole si me amas, está restañando, está reparando, ¿no?, la negación de Pedro. Pero había habido otro pecado, otra traición que no había sido restaurada, que es la de Judas. Y claro, todavía había algo por solucionar. Jesús marcha a los cielos, él perdona a los apóstoles que habían dudado, hombres de poca fe, porque habéis dudado. Tomás, no seas incrédulo, sino creyente. Bien, Jesús había sanado los corazones arrepentidos, pero había quedado también en esa libertad
que Dios ha dado a los hijos de los hombres, había quedado la posibilidad de que se diese la espalda definitivamente a Jesucristo. Y ahí está el caso de Judas. Y ese caso había quedado, entre comillas, sin resolver, ¿eh? No me refiero al destino eterno de Judas, ¿no? Que con respecto al destino eterno de Judas, en manos de Dios queda y nosotros no vamos a entrar en eso. Pero bien, había quedado la traición de Judas en el seno de la Iglesia, no había quedado resuelta. Así como sí había quedado resuelta, pues la negación de Pedro y las dudas de Tomás, etcétera, no había quedado resuelta la traición de Judas. Y claro, imaginaros lo que es que uno de los apóstoles, uno de los doce, de los que Jesús había elegido, había pasado una noche entera haciendo oración. Acordaros como aquí explicamos en este programa que Jesús había pasado una noche entera haciendo oración antes de elegir a los doce. Y los doce fueron objeto de intimidad, de oración íntima entre Jesús y el Padre. Y antes de elegir los doce, cada uno de esos doce nombres fueron objeto de conversación íntima entre Jesús y el Padre. Y resulta que uno de esos doce había traicionado de manera solemne a Jesucristo. Y había un gran hueco, ¿eh?, que estaba sin cubrir, había una gran herida. Por cierto, que yo creo que esto tiene una gran aplicación a la vida de la Iglesia, ¿eh? Ayer mismo recibí pues una llamada, una comunicación, pues de una asociación, de un movimiento de la Iglesia, que tenían un disgusto muy grande, pues porque en un lugar determinado de España, pues bueno, pues un dirigente o un responsable, ¿no?, de una comunidad, de un grupo, de un movimiento de la Iglesia, pues bueno, pues había protagonizado un escándalo pues grande, abandonando su familia y yéndose con otra mujer, o abandonando su grupo, su asociación, de la cual además él tenía la responsabilidad. Y claro, imaginaros lo que es que alguien que la Iglesia ha puesto en sus manos, que el Señor ha puesto en sus manos una responsabilidad, etcétera, qué escándalo, qué conmoción, ¿no?, qué conmoción puede llegar a suscitar en los que le han sido confiados, pues el que haga eso, ¿no?, y su mujer y sus hijos, y aquellos a los que él tenía en el grupo cristiano, que él tenía la responsabilidad de él, pero qué palo, ¿no? Me acuerdo con qué tristeza me lo comentaban y me pedían que orase, que ofreciese la Eucaristía, porque es un momento de prueba, ¿no? Bueno, y en este momento, ¿cómo se reacciona? Porque estos momentos, cuando somos testigos en el seno de la Iglesia de estas traiciones, estamos hablando del caso de Judas y lo aplicamos, ¿no? Lo aplicamos a nuestras situaciones. Cuando resulta que un sacerdote, que puede ser un sacerdote, que puede ser un obispo, que puede ser, bueno, y os voy a decir más, ¿eh?, nosotros estamos acostumbrados a lo largo del siglo XX, pues hemos tenido unos papas, pues todos ellos canonizables, ¿no? Todos ellos canonizables y bueno, pues Dios quiera que podamos ver pronto también los altares canonizado a Juan Pablo II. Es que claro, nos hemos acostumbrado a tener también un perfil de papas perfectamente canonizables, pero bueno, que no siempre ha sido así, ¿no? Porque dentro de los escándalos en la historia, pues no únicamente los han protagonizado sacerdotes, obispos, que el mismo papa, igual que Pedro le negó tres veces a Jesús, pues puede ocurrir que, de hecho ha ocurrido en la historia de la Iglesia, que haya papas que no hayan tenido ese perfil de santidad al que nos hemos acostumbrado, gracias a Dios, ¿no?, en los últimos años, o en el último siglo, etcétera, ¿no?, o en los últimos siglos. O sea, es perfectamente posible, como posible lo fue en Pedro, y sobre todo como lo fue en Judas, porque Pedro murió santificado, a pesar de sus miserias, ¿no? Pero ahí está el caso de Judas. Luego, claro, la cuestión es, ¿y qué hacemos, no? Y ante estas situaciones, ¿qué? Porque, lógicamente, el demonio se aprovecha de los escándalos para intentar sembrar desesperanza, para intentar sembrar escepticismo. ¿Ves tú? ¿Cómo se puede creer en eso, confiar, cuando fíjate ese, que es el que mayor ejemplo debiera haber dado? Fíjate tú, como para creer en eso, como para creer en los catequistas, como para seguir sus consejos, como para creer en los curas, como para creer en los obispos. ¿Te das cuenta? Además, fíjate, tú te confesaste con él. Tú fuiste delante de él y le abriste tus pecados, ¿no? Y ahora fíjate. O sea, es decir, la tentación que
que Satanás intenta sembrar después de, del escándalo, pues es obvia, ¿no? Es la tentación de decir, no creas, o sea, es decir, ciérrate, no te puedes fiar aquí ni de tu sombra, aquí no te puedes fiar de nadie, ¿eh? De tu padre tampoco, fíjate lo que te digo, ¿no? O sea, es que es la tentación, ¿eh? Es la tentación. Y sin embargo, en la historia de la salvación, el Señor también nos quiere enseñar otra cosa. Estos casos como el de Judas, ¿no? Para la Iglesia primera es un caso de purificación. Es uno de los nuestros. Es uno de los nuestros, ¿no? Es un caso de purificación del que tenemos que salir más apoyados en el Señor. El que tenga cuidado, el que se crea muy seguro, tenga cuidado, no caiga. Esta es la lección que tenemos que sacar de estos casos, la que sacó la primitiva comunidad cristiana del caso de Judas. ¿No? Cuidado con apartarse del Señor, porque ese Judas, ese pecado que cometió de traición a Jesús, claro, cuando ellos le ven, mira cómo se estaba apoyando en sí mismo, mira cómo se apoyaba en su bolsa, en la bolsa de dinero, más que apoyarse en Jesús. Todo el mundo es susceptible de meter la pata a tope en cuanto que se aparta, en cuanto que nos soltamos de la mano del Señor. Y en vez de poner nuestra esperanza en Él, ponemos la esperanza en otras cosas, ¿no? O sea, la lección que sacó la primitiva comunidad cristiana es esta, es la de purificación, la de confiar en Dios. No nos escandalizamos en el sentido teológico de la palabra, es decir, no nos aparta de Dios. No nos debe de apartar de Dios el pecado de nuestros hermanos. Entre otras cosas porque dice uno, mira, yo sería capaz de cometer el mismo pecado de Judas, ¿eh?, si me apartase de la mano de Dios. El pecado de Judas, o el pecado, ¿eh?, o cuando a veces nos llegan noticias, ¿no?, de, pues no sé, que en determinado lugar, en determinado sitio, que bien se encarga los medios de comunicación de airearlas, ¿no?, y venga, y ponérnoslas, y bueno, pues en primera plana de los medios de comunicación, ¿no?, de no sé qué sitio que ha habido, pues un escándalo de que sacerdotes, pederastas, que han abusado de no sé qué, bien se encargan, ¿no?, de que nos enteremos bien de eso. Pero cuando llegan esas noticias tan dolorosas, ¿no?, tan dolorosísimas, nosotros tenemos que sacar la primera reacción que tenemos que tener es la de decir, y nosotros, y yo mismo sería capaz de cometer esos pecados si me apartase de la mano de Dios. Esta es la primera, es decir, la reacción es una reacción de humildad, y la reacción de confiar y poner nuestra esperanza no en los hombres, sino en Dios. No nos escandalizan, o sea, no nos aparten de Dios los pecados de los hombres, sino más bien, todavía enfatizan más lo que es la necesidad que tenemos, no de apoyarnos en la carne y en la sangre. Nosotros no nos apoyamos en las personas por su liderazgo de carne, ¿no? Por eso es muy importante que cuando tenemos personas que nos ayudan y que vemos en ellas un cierto liderazgo, ¿cómo diría yo? Pues que ese liderazgo lo remitamos siempre en la gloria al Señor, que no hagamos ídolos de las personas, que tengamos mucho cuidado de no idolatrizar a las personas, aunque nos hagan bien, aunque sean personas que podamos considerar como un don de Dios para nuestra vida, pues bien, de acuerdo, pero instrumentos son, y no más que instrumentos, que en tanto y cuanto nos ayudan al Señor, pues nos servimos de ellas, ¿no? Y en tanto y en cuanto, pues no son signos vivos de Dios, bueno, prescindimos de ellas, ¿eh? Que aquí todos somos pecadores, ¿no? Es decir, la primitiva comunidad cristiana tuvo que afrontar el caso pendiente que tenía, ¿eh?, el caso de Judas. Y es una lección para nosotros cómo lo afrontó. Bien, nos lo va a explicar a partir de este versículo, pero primeramente tenemos un momento de reflexión y continuamos enseguida.

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1: Estamos hablando en esta edición del Catecismo, estamos poniendo el caso, la situación de la primera comunidad cristiana que tras la ascensión de Jesucristo a los cielos tiene que afrontar pues algo que tenía pendiente, y es ¿qué pasa con el hueco que Judas había dejado? ¿Cómo solucionaron ellos el escándalo y la herida que había creado en la comunidad cristiana que uno de los 12 apóstoles hubiese sido un traidor? ¿Cómo lo solucionaron? Pues fundamentalmente lo solucionaron a través de la oración. Vamos a verlo, ¿eh? La oración fue el instrumento para sanar esta herida. Esto es una lección, ¿eh? Los escándalos que existen en el seno de la Iglesia nos tienen que llevar a tener más oración, a reparar. ¿Eh? De hecho, a mí me impactó mucho cuando me contaron cómo en Estados Unidos, a raíz de aquellos escándalos que se fueron haciendo públicos, la reacción del pueblo de Dios en Estados Unidos había sido: adoremos al Señor. Y se abrieron muchas capillas de adoración perpetua. Y se reaccionó con una intensa adoración de reparación. Esa es la clave. Bueno, veamos cómo reaccionó la primera primitiva comunidad cristiana. Regresan de la ascensión de Jesús a los cielos, y se dice que todos estos, o sea, los apóstoles, pero claro, faltaba uno, ¿eh? Todos estos, junto con las mujeres, con María, la madre de Jesús, y con los hermanos de este, oraban constantemente en íntima armonía. Si es que esta es la clave de todo, ¿eh? Todos estos, o sea, los once apóstoles, porque faltaba Judas, junto con las mujeres, dice. O sea, que es que el grupo de las mujeres estuvo presente, ¿eh? Estuvo presente desde el principio, junto a Jesús y junto a la comunidad cristiana. Cosa que era novedosa, ¿eh? Porque los rabinos no tenían mujeres que les siguiesen. Los rabinos únicamente, sus discípulos eran varones. Y en la comunidad cristiana, desde el principio, a ejemplo de Jesús, había un amplio grupo de mujeres que le seguían. Esto es también una gran enseñanza. Y dice, con María, la madre de Jesús, estaba María entre ese grupo de una manera muy destacada. La señalan aparte, es el único nombre propio que ponen aquí, ¿eh? El nombre propio es este. Dice, el grupo de mujeres, el grupo. Y luego dice, los hermanos de Jesús. Bien, los hermanos de Jesús, sabemos que se refiere a sus familiares, ¿eh? No creo que haga falta explicar aquí cómo los hermanos de Jesús no son en el sentido carnal, porque en el idioma de Jesús no se distinguía entre hermanos y primos, sino que era un concepto de familia más amplia. Y algunos han querido sacar de este versículo la consecuencia de que la Virgen María tuvo más hermanos. Ya, absurdo, ¿eh? Es más, cuando a veces se citan quiénes eran los hermanos de Jesús y se ponen nombres, sabemos positivamente que eran primos, ¿eh? Y no hermanos. Pero bien, ahora no vamos a esto. No quiero salirme del hilo. Quiero decir que los 11 apóstoles, que faltaba Judas, un amplio grupo de mujeres, María y los familiares de Jesús, dice que estaban en íntima armonía orando. Oraban constantemente en íntima armonía. O sea, querían salir en este momento de la Iglesia que nace, la Iglesia que se ha quedado sin Jesús, porque Jesús ha subido a los cielos y encima tiene la herida de que uno de los apóstoles, ¿no?, pues ha traicionado. Va a salir, ¿no?, de esta situación con una terapia de oración. Oraban constantemente en íntima armonía. ¿Y qué quiere decir? Que aquí hay dos lecciones, ¿eh? Primero, la perseverancia en la oración. Que a veces noto en la oración es lo cojo, lo dejo, empiezo, pero lo dejo a medias. Con perseverancia, constantemente. Y segundo, íntima armonía. Si es que uno de los obstáculos principales que tenemos para que el Espíritu Santo venga a nuestra vida es nuestra falta de armonía. Si es que, claro, si es que este es uno de los principales males que podemos tener, la falta de armonía entre nosotros. La falta de armonía. Una cosa es que la Iglesia sea perseguida, sea atacada, si es que eso es, pero que la Iglesia tenga en su seno falta de comunión y falta de armonía, ese es el principal obstáculo para que el Espíritu Santo venga a nosotros. Ese es el mayor mal, que nos quede claro, ¿no? La secularización interna, la falta de armonía interna, ese es el mayor mal, ¿eh? Había íntima armonía en aquel primer grupo. Había íntima armonía. Jesús la había preparado y María, la Virgen María, se encargaba especialmente de ello. La presencia de María allí era como garante, era garantía de la armonía entre ellos. ¿Me habéis escuchado en los programas anteriores este aspecto que ahora no voy a volver a repetir, ¿eh? Eso que dije así en plan, en tono guasón, de que cuando no hay madre, cuando no está la madre, hay desmadre. Bueno, pues repitamos esto, ¿eh? María allí era garante de que hubiese armonía entre ellos. Bueno, continúa el texto y dice, ¿no? Oraban constantemente en íntima armonía. Uno de aquellos días, Pedro, puesto en pie en medio de los hermanos que formaban un grupo de unas 120 personas, habló como sigue: hermanos, tenía que cumplirse lo que el Espíritu Santo anunció de antemano en la Escritura por medio de David referente a Judas, el guía de los que detuvieron a Jesús. O sea, es decir, en el huerto de los olivos, Judas había guiado y había dicho: al que yo bese, ese es, ¿no? Referente a Judas, el guía de los que detuvieron a Jesús, uno de los nuestros, y había tomado parte en nuestra tarea. Pero después, con el producto de su delito, compró un campo, se tiró de cabeza desde lo alto y reventó por medio, desparramándose todas sus entrañas. Es curioso que aquí habla Pedro de que el suicidio de Judas tuvo lugar, si en otro contexto se dice que se ahorcó. Aquí más bien parece que dice que se despeñó, se precipitó, dice, pero después se tiró de cabeza desde lo alto y reventó por medio, desparramándose todas sus entrañas, ¿eh? Bueno, esto lo tenéis en Hechos de los Apóstoles, capítulo primero, versículo 18, habla de esta forma de suicidio. Este suceso se divulgó entre todos los habitantes de Jerusalén, por lo cual llamaron aquel lugar en su propio idioma Azeldama, es decir, campo de sangre. Todo esto está escrito en los Salmos, que su mansión se vuelva un desierto y no hay quien habite en ella, y también que otro ocupe su cargo, que otro ocupe su cargo. Se impone, por tanto, que alguno de los hombres que nos acompañan durante todo el tiempo en que Jesús, el Señor, se encontraba entre nosotros, desde los días en que Juan bautizaba hasta que fue arrebatado de nuestro lado, se agregue a nuestro grupo para ser con nosotros testigo de la resurrección. Es decir, Pedro interviene, ejerce el liderazgo que Jesús le había pedido que ejerciese, y les dice: vamos a ver, no nos escandalicemos. No nos escandalicemos de lo que ocurrió con Judas. Porque primero dice Pedro, esto tenía que cumplirse, dice el versículo 16. Tenía que cumplirse lo que el Espíritu Santo anunció de antemano en la Escritura por medio de David. O sea, estaba profetizado. Y en nuestro caso tenemos que decir que cuando habíamos escándalos, que el Señor nos advirtió de ello, que seríamos probados y que algunos de nosotros pereceríamos, pero que sin embargo la Iglesia se mantendría incólume. O sea, esta es nuestra reacción, la reacción ante casos concretos en los que estemos siendo testigos de cómo personas que en un momento determinado tenían que habernos dado un ejemplo, sin embargo, estaba escrito, el Señor nos lo advirtió de que tal cosa ocurriría. Pasó con Judas, ¿no? Y la Iglesia reaccionó. Aquella primitiva comunidad cristiana no se vino abajo, reaccionó con firmeza. La terapia para sanar esa situación es oración en íntima comunión, porque a veces suele ocurrir que cuando alguna persona falla, pues suele ser ocasión de que los demás empiecen, a costa de quien ha fallado, a echarse la culpa. Sí, ya te dije yo, que yo no lo hubiese puesto a ese, ya te lo dije yo. Y empiezan entre ellos a pegarse patadas al tobillo, casi intentando sacarle un rédito a esa situación desgraciada que ha ocurrido, ¿no? Mira, como diciendo, sí, ya te dije yo no lo hubiese puesto a ese, hubiese puesto al otro. Y ahora fíjate cómo nos ha fallado. No, la Iglesia reacciona uniéndose más en íntima unión, como dice aquí, íntima armonía, orando. Y mirando adelante. Y Pedro dice, ha llegado el momento de sustituirlo. Vamos a sustituir a Judas. Este es un momento de gracia. Jesús ha ascendido a los cielos. Él convocó a los 12 y tenemos que sustituirlo. Bueno, entonces a partir de aquí se nos dice, ¿no? Así que propusieron a 2, a José Barsabás, llamado también Justo, y a Matías. Luego hicieron esta oración: Señor, tú que conoces a todos en lo íntimo de su ser, manifiesta a cuál de estos dos has escogido para que ocupen este ministerio apostólico, el puesto del que renegó Judas para irse al lugar que le correspondía. A continuación echaron suertes y le tocó a Matías, quien fue agregado al número de los otros 11 apóstoles. Ya eran 12 de nuevo. O sea que primero propusieron, a ver qué cualidades tiene aquí la gente, estaban proponiendo candidatos entre los que habían acompañado a Jesús desde el bautismo del Jordán, desde cuando Juan bautizaba en el Jordán, dice aquí, hasta haber sido testigos de Jesús resucitado, hasta su ascensión a los cielos. Ven las cualidades, claro, había habido también, aparte de los apóstoles, había habido discípulos, ¿no? Eligen a dos discípulos que habían sido testigos de todo ese proceso con Jesús, proponen a dos, hacen oración, y después de hacer oración, echan a suertes. Echan a suertes, lo cual no quiere decir que la fórmula de echar a suertes tenga que ser la fórmula, bendecida por la Sagrada Escritura. No puede ocurrir que en un momento determinado, para hacer un discernimiento entre dos personas, porque no tenemos, o sea, porque hemos orado, porque hemos puesto en manos de Dios, no tenemos desde nuestro punto de vista criterio suficiente para elegir entre los dos, lo echamos a suertes. Puede ser esto así, pero no quiere decir que aquí esté canonizándose la fórmula de echar a suertes, ¿de acuerdo? También esta precisión la hagamos, pero, o sea, se discierne, se propone y se ora antes de haber hecho esa elección. Y es elegido Matías. Permitidme un comentario. Me quiero fijar, aunque sea un minutito, en el que no fue elegido, en el otro. Este José Barsabás, que su nombre pues casi ha quedado en el olvido, porque no fue el elegido entre esos dos candidatos que había para ver quién sustituía a Judas. José Barsabás dice que tenía como era apodado por la comunidad cristiana, llamado también el Justo. Si le ponían por nombre el Justo, si le llamaban con ese mote, pues debía ser una persona, pues eso, ¿no?, como su propio apodo indica, un hombre bueno, que todo le entendía un hombre, por eso le pusieron como uno de los candidatos, ¿no? Y él no fue el elegido. Y digo que también merecería, no sé, merece que nos fijemos en él un instante. O sea, que estuvo a punto, ¿no? Podía haber sido apóstol, pero no lo fue. Y igual sería bueno utilizar un poco la situación de decir, ¿cómo hubiese reaccionado yo si, estando en esa tesitura de que uno puede ser una de los 12 apóstoles en la Iglesia, estoy a punto de serlo y no lo soy, ¿no? Es una pregunta que se me ocurre hacer, que ¿cómo hubiese reaccionado yo si, estando en esa tesitura, puedo ser elegido uno de los 12 apóstoles y finalmente se elige al otro y a mí no? ¿Cuál es mi reacción? Mi reacción es la de decepción, tristeza, amor propio herido. Digo todas estas cosas porque suele ocurrir, ¿sabéis? Porque suele ocurrir que a veces en situaciones como estas, cuando uno tiene expectativas, se crea expectativas, pues después tiene un tipo de reacciones interiores de decir, pues eso, ¿no? Pues decepción, etcétera, y hasta a veces, claro, la han elegido a ese porque no sé qué. Aquí, como echaron a suertes, igual dicen que estaban, que estaban allí, los dados estaban trucados, ¿sabéis? O sea que, bueno, seguro que no fue así, ¿no? Seguro que en este caso concreto, este José Barsabás, este hombre justo, hombre de Dios, no fue esa su reacción. Su reacción, yo estoy convencido de que sería la de decir, Señor, yo no quiero nada fuera de lo que tú quieras. Yo no quiero nada fuera de lo que tú quieras. Mi voluntad es la tuya, y yo no quiero... No quiero un lugar en la Iglesia que tú no hayas pensado para mí. Qué gran, o sea, que es importante, ¿no?, que hagamos este esfuerzo de meternos en la situación de este hombre, porque también esto suele hacer daño en el seno de la Iglesia. Ojo, esto también suele hacer daño. Que cuando nos, no sé, pues aspiramos a determinados puestos, ¿no?, bajo la perspectiva de promocionarnos, ¿no? Yo a la palabra promocionarse le tengo un paquete tremendo. Le han promocionado. ¿Qué promocionado, por Dios? ¿Pero qué es eso? ¿Qué palabra es esa? ¿Cómo tenemos que purificarnos de esos términos, ¿no?, por todo lo que conllevan detrás? Le han promocionado. ¿Pero qué promocionado, por Dios? Bueno, pues yo creo que esta reflexión, yo le tengo devoción, ¿sabéis? Le tengo devoción a José Barsabás, este hombre, el justo, porque es que, bueno, porque no llegó a ser apóstol, y me parece que es un hombre que es prototipo para la vida de la Iglesia, prototipo. Necesitamos muchos hombres como este, dispuestos, que estén dispuestos a la llamada de la Iglesia y al mismo tiempo que no aspiren a nada, dispuestos a todo sin aspirar a nada. Esto, madre mía, menudo modelo es este. Alguien que esté dispuesto a todo cuando se le llame, sin que por su cuenta aspire a nada. Dios nos dé, en el seno de la Iglesia, muchas personas con estas cualidades. Dios nos conceda esa gracia. Tenemos un momento de reflexión y continuamos enseguida.

Continuamos en esta edición del Catecismo de la Iglesia Católica explicando el punto 2623. Estamos hablando del primer momento en el que la Iglesia propiamente nace en la plenitud, que es el día de Pentecostés. La Iglesia ha nacido de Jesús, ¿eh? Es difícil decir en qué momento en concreto, ¿eh? En qué momento en concreto ha nacido la Iglesia. ¿Jesucristo fundó la Iglesia? Claro que Jesucristo fundó la Iglesia, ¿eh? Pero no podemos pensar que la fundó en un momento concreto en el que hay un acta fundacional, ¿no? Sino que la Iglesia ha nacido de la vida de Jesús. Y hay muchos momentos, ¿no?, en la vida de Jesús en los que él está pensando en la Iglesia y pensando en su continuidad, ¿no? Cuando reúne a los 12 apóstoles, cuando les envía a predicar y por todo el mundo, hace esto en memoria mía, etcétera, etcétera. Pero de una manera muy especial, teológicamente, la Iglesia tiene un inicio muy especial en Pentecostés, ¿no? Se nos cuenta en Hechos de los Apóstoles 2:1. Al llegar el día de Pentecostés, continuaban todos reunidos en el mismo sitio. De pronto, bueno, ya, perdón, ¿eh? Es decir, ya está Matías, ¿eh? O sea, la clave de Pentecostés es que había que elegir al que sustituyese a Judas. Ya están los 12. Bueno, ya están los 12, hemos restañado algo importante. Ahora va a venir el Espíritu Santo a hacer comunión, a hacer colegio, ¿no? Hacer colegio, hacer la escuela de los apóstoles en esos 12 que de nuevo están reunidos. Dice, llega el día de Pentecostés, un estruendo que procedía del cielo se escuchó como un huracán que invadió aquella casa donde estaban todos congregados. Vieron una especie de lenguas de fuego que se repartían y se posaban sobre cada uno de ellos. El Espíritu Santo les inundó y se pusieron a hablar en distintos idiomas según el Espíritu Santo les concedía, ¿no? Yo quiero destacar una cosa, quiero destacar el hecho de que estaban reunidos en un mismo lugar. El Espíritu Santo viene donde hay unión y al mismo tiempo, al venir, crea comunión. Entonces esto es la cuestión de aquí, ¿qué es primero, el huevo o la gallina? Pues es bastante difícil saberlo, ¿eh? Porque las dos cosas están íntimamente unidas. Hacía falta esa unión para que viniese el Espíritu Santo. Y al mismo tiempo es el Espíritu Santo el que ha hecho esa unión. A ver cómo, ¿eh? No pretendemos darle una explicación lógica a este misterio, pero hay que afirmar las dos cosas. La unión es un don del Espíritu Santo, pero al mismo tiempo el Espíritu Santo no viene mientras que no luchemos contra los pecados de desunión. Luego, digamos las dos cosas, ¿eh? No sé si es primero el huevo o la gallina, pero las dos cosas tenemos que afirmarlas. Nuestros pecados contra la unión, nuestros pecados de soberbia, de orgullo, de amor propio, de afán de protagonismo, de querer ser siempre, no, pues ala, no, pues el protagonista de todo, eso es un auténtico cáncer que imposibilita el don del Espíritu Santo. Y al mismo tiempo, o sea, donde hay unión viene el Espíritu, pero el Espíritu al venir está posibilitando la unión. Y de hecho esa unión que ha posibilitado que viniese el Espíritu Santo, ya era un don del Espíritu. Este misterio es difícil de... La gracia está continuamente empapándonos. O sea, es decir, la gracia no ha comenzado a partir de que las lenguas de fuego se ponen sobre la cabeza de los apóstoles, a partir de ahí viene la gracia. Antes no había. No, eso no es así, como os podéis imaginar. Eso no es así. De hecho, el que los 12 estuviesen ahí juntos, el que hubiesen elegido a Matías, el que... Claro, eso quiere decir que ya el Espíritu Santo actuaba antes. Ahora, sin embargo, viene de una manera más gráfica, en forma de lenguas de fuego, y entonces el Espíritu Santo había permitido la unidad anterior, ellos habían colaborado luchando contra los pecados de desunión, y ahora el Espíritu Santo viene con más fuerza. O sea, que una cosa refuerza a la otra, ¿no? El Espíritu Santo refuerza la unión y la unión invoca al Espíritu Santo y así una cosa se une a la otra. Es así, ¿eh? Esto es una auténtica lección. Y nos recuerda el Catecismo que el Espíritu enseña a la Iglesia, le recuerda todo lo que Jesús dijo.
él será también el que instruya a la Iglesia en la vida de oración. Porque generalmente, cuando se habla de cómo el Espíritu Santo vendrá, os recordará todo lo que yo os he dicho, que eso es un famoso texto de Juan 14, 26, que dice: os he dicho todo esto durante el tiempo de mi permanencia entre vosotros, pero el abogado, el Espíritu Santo, a quien el Padre enviará en mi nombre, hará que recordéis cuanto yo os he enseñado y os lo explicará todo. Generalmente ese texto lo solemos referir a cómo en la Iglesia, o sea, la Iglesia, el magisterio de la Iglesia, tiene encomendada, ha recibido el Espíritu Santo para interpretar lo que Jesús nos dijo en materia de doctrina y de costumbres. Que el magisterio de la Iglesia es principalmente en estos campos, ¿no? El Espíritu Santo viene para dar la recta comprensión de la Sagrada Escritura. Y la recta comprensión se ha referido tradicionalmente, se ha referido pues a la fe y a las costumbres, al credo y a la moral. Pero aquí el catecismo añade una cosa más. Ojo, y también para instruir en la vida de oración. Estamos en la cuarta parte del catecismo sobre la oración y por eso se insiste aquí. Eso de que viene el Espíritu Santo y Él os recordará y os enseñará todo, no solo se refiere al tema del credo y al tema de la moral, de interpretar correctamente el credo y la moral, también se refiere al tema de ser maestra de oración. La Iglesia también necesitaba el don del Espíritu Santo de Pentecostés para ser maestra de oración, para aprender de Jesús, de cómo Él oró, y enseñárselo a los hombres. Es que cuando hablamos de ser maestro, no sé por qué, solemos reducirlo al tema de, bueno, pues los dogmas de fe. Por supuesto que son importantísimos, ¿no? Los dogmas de fe, de quién es Jesucristo, verdadero Dios, verdadero hombre, el Espíritu Santo. O sea, a veces confundimos la palabra de ser maestro de la fe al tema de la dogmática o al tema de la moral. Pero ojo, forma parte de la enseñanza de la Iglesia el enseñar a orar, como una madre enseña a un hijo a hablar, a expresarse, a tener confianza, ¿no? Esto forma parte del magisterio de la Iglesia. Y es uno de los magisterios más importantes, enseñar a orar. Tampoco exclusivamente la oración, porque sería también pues una reducción de la visión cristiana el que se dijese, bueno, a mí de la Iglesia me interesa pues la escuela de oración, pero no me interesan los dogmas y, que también yo he escuchado a una persona decir esto incorrectamente, ¿no? Incorrectamente decir, yo no me apoyo en los dogmas.

experiencia de Dios. Bueno, esa frase que yo he escuchado por ahí, esa es una frase fuera del sentido católico, ¿no? No podemos hacer como compartimentos estancos que dogmas, moral y oración. No, no, ¿eh? Esa frase no tiene sensus católico. Eso de que yo no me apoyo en los dogmas y no me apoyo, ¿no? Yo únicamente me apoyo en la experiencia de Dios. La experiencia de Dios no está al margen de la fe, de nuestra adhesión a la fe, no está al margen de ella, y de nuestra vida y nuestra coherencia de vida, que es la moral, ¿no? Pero también sería un error lo contrario, lo de pensar, ¿no?, que la Iglesia está pues para de una manera teórica, docente, podríamos decir, en el sentido didáctico, pues pensar que estamos enseñando dogmas y materias de fe, eso no estaría bien concluido y bien encauzado si al mismo tiempo no va acompañado de una Iglesia Madre que me introduce en la oración, que me enseña a balbucear, que comparte también la experiencia de oración de sus hijos, y unos hijos le enseñan a otros a orar. El Espíritu Santo, pues, viene para que la Iglesia sea maestra de oración.

0: Sí, buenos días, ¿con quién hablamos?
1: Buenos días, gracias por escucharme.
0: Muy bien.
1: Mire, quería hacerle una consulta sobre una duda que tengo. Una persona que está divorciada, que ella no ha pedido el divorcio, pero que su marido se ha ido con otra y se le ha pedido, ¿esta persona puede seguir comulgando?
0: Sí, por supuesto, es decir, una persona que ella ha padecido el divorcio, que ella ha padecido el divorcio y que ella se mantiene fiel, aunque su marido le haya sido infiel a ella, ella se mantiene fiel a su marido, se mantiene fiel. Y el hecho de que su marido a ella le haya mostrado ese pecado, ella no ha tomado pie de ello para decir, bueno, pues como mi marido me ha fallado, pues yo también le voy a pagar con la misma moneda, venga, me busco otra persona. Bueno, esto segundo, lógicamente sería incorrecto, ¿no? No justifica el que alguien haya padecido la infidelidad para que él también pague con la misma moneda, no lo justifica. Pero claro, en el caso que consulte al oyente, ¿no? Alguien ha recibido pues esa herida y él, lógicamente, lo que tiene que hacer es subrayar más su unión con el Señor. Es que una persona que ha sufrido la infidelidad y su marido o su mujer ha marchado, una de las tentaciones que puede tener es la de reaccionar de la misma manera, ¿eh? Y qué importante es que la vida de oración se intensifique en un caso como estos, ¿eh? Yo creo que cuando alguien ha padecido esa situación, y lo digo porque seguro que habrá personas que me estén escuchando, claro, existe el riesgo de ver dónde pongo mi corazón ahora, ¿eh? ¿Dónde pongo mi corazón? Y hay una tentación muy grande de buscar compensaciones afectivas. La tentación obviamente es muy grande. Y en este caso es importantísimo subrayar la necesidad de más oración y poner nuestro corazón en el Señor. Y esa carencia que tenemos de que mi esposo o mi esposa pues me ha fallado, que no revierta en mí en una especie de huida para adelante, ¿no? Muy típico, huida para adelante, y yo ahora también tengo que, se dice, rehacer mi vida, ¿no? El cristiano tiene este principio, como dice el Señor, aunque todos sean infieles, yo no seré infiel, porque no puedo negarme a mí mismo, dice Yahvé. Es muy importante crecer en la vida de oración cuando estamos en tal situación, crecer en la vida de oración, apoyarnos en el Señor, comulgar con más frecuencia, confesarnos con más frecuencia, tener un acompañamiento espiritual, porque es una situación más dura. Adelante, damos paso al siguiente oyente. Buenos días.
2: Hola, buenos días, monseñor.
0: Buenos días, le escuchamos, sí.
2: Soy de aquí de Granada, le llamo, que le voy a hacer una pregunta, que estoy últimamente preocupada con un hijo adolescente que tengo de 15 años, y entonces, pues, su padre y yo, pues, tenemos siempre la alegría del niño que, en fin, que sea creyente, que, en fin, que vaya por el mundo de la fe, ¿no? Y entonces está un poquito últimamente unas preguntas muy frío, tal y cual, que si, ¿por qué tengo que ir a la iglesia? Mamá, yo creo, pero ¿por qué tengo que ir a la iglesia? Yo me aburro, yo allí. Entonces, claro, no sé qué vía tomar, no sé si la única solución sería la oración con él, o no sé qué actitud tomar antes, ¿no? Porque está un poquito, bastante resabiado, ¿no? Que si en su clase, que si, ¿para qué hay que ir a la iglesia? En fin, un poco bastante frío. Digo, ¿qué actitud hay que tomar con los adolescentes cuando empiezan ya un poco

0: está en un colegio católico y todo, y tiene su Eucaristía cada mes. Y entonces es mi pregunta, ¿cuál es la reacción de los padres ante esas actitudes?
1: Yo creo que en primer lugar no hay que asustarse, ¿eh? Porque ese serampión hay que pasarlo. Es prácticamente imposible que un chico, pues en esta situación en la que estamos, tenga un crecimiento lineal, ¿no? Lineal en su vida espiritual, sin ningún tipo de crisis de adolescencia. Madre mía, si tal cosa ocurriese, uno tiene hasta cierto miedo en una persona que se plantee como que nunca ha tenido una crisis y ha crecido linealmente siempre. Dice uno, uy, este no ha tenido crisis, a ver si luego va a tener un serampión a destiempo, ¿eh? Esto, dicho sea por delante, ¿eh? A veces ha habido personas que han tenido una madurez tan grande en su adolescencia que hasta resulta un poco artificial, ¿eh? Lo digo esto para que no nos asustemos de cuando veamos esa especie de serampiones, ¿no? Yo creo que es muy importante en esta situación, el que usted tenga un grado de comunicación personal con él muy grande, ¿eh? Que procure hablarle mucho de su experiencia personal, ¿eh? Que no se limite únicamente a decirle a su hijo cómo tienen que ser las cosas. Hijo, esto es así y tenemos que respetar las cosas porque es así, porque tenemos obligación de ir a misa, tal, tal. Bueno, o sea, que su testimonio no sea únicamente el recordarle los deberes, sino que usted comparta con su hijo lo que es su experiencia personal. Mira, hijo, tu madre ha tenido momentos también de dureza en los que esto me ha ayudado tal, tal. Mira, hijo, en este mundo en el que vemos que parece que todo el mundo se ríe de todo, luego cuando la gente se queda a solas, tiene tal, tal. En este mundo en el que parece que la gente va autosuficiente, luego resulta que por alejarse del acompañamiento espiritual, la gente se viene abajo y tiene que estar pues recurriendo a una especie de sustitutos o sucedáneos del acompañamiento espiritual y de la confesión y de muchas cosas, ¿no? O sea, es decir, transmitirle la experiencia, ¿eh? Con paciencia, ¿no? Tampoco sin acogotarle al chaval, ¿no? Pero ayudándole a tener también un sentido crítico hacia lo que ve alrededor, ¿eh? Porque yo creo que hay que darle también unas claves para que él juzgue lo que ocurre a su alrededor y se dé cuenta de que hay que tener capacidad crítica, ¿no? Si no queremos ser absorbidos, ¿no? Y que nuestra personalidad se disuelva en la masa, ¿eh? Pero bueno, adelante, y usted con su oración y con su cariño, ¿eh? Con su cariño de madre, inasequible al desaliento con él, ¿eh? Tenemos el tiempo cumplido. Me despido con la bendición de Dios Todopoderoso, Padre, Hijo y Espíritu Santo. Alabado sea Jesucristo.

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Muy queridos hermanos, muy buenos días. A esta hora del día de hoy les recordamos que seguimos en la campaña de Ora con María por el Perú. Hoy viernes 10 de julio ponemos nuestras intenciones, nuestras oraciones en el rezo de este Santo Rosario de las 6 de la mañana por la salud de los enfermos. Pedimos por todos los enfermos del Perú, especialmente los que están en hospitales o en abandono, para que el Señor les conceda fortaleza, alivio y una pronta recuperación. Virgencita María, consuelo de nuestro pueblo, cuida al Perú y bendice las manos que con su ayuda material sostienen tu radio.

Con devoción y recogimiento, nos unimos en oración para rezar el Ángelus, recordando el misterio de la encarnación de nuestro Señor. Que cada palabra sea un eco de fe, paz y amor en nuestros corazones.

0: nombre del Padre, y del Hijo, y del Espíritu Santo. Amén. El ángel del Señor anunció a María,
1: y concibió por obra y gracia del Espíritu Santo.
0: Dios te salve María, llena eres de gracia, el Señor es contigo, bendita eres entre todas las mujeres, y bendito es el fruto de tu vientre Jesús.
1: Santa María, Madre de Dios, ruega por nosotros pecadores, ahora y en la hora de nuestra muerte. Amén.
0: He aquí la esclava del Señor.
1: Hágase en mí según tu palabra.
0: Dios te salve María, llena eres de gracia, el Señor es contigo, bendita eres entre todas las mujeres, y bendito es el fruto de tu vientre Jesús.
1: Santa María, Madre de Dios, ruega por nosotros pecadores, ahora y en la hora de nuestra muerte. Amén.
0: Y el Verbo de Dios se hizo carne,
1: y habitó entre nosotros.
0: Dios te salve María, llena eres de gracia, el Señor es contigo, bendita eres entre todas las mujeres, y bendito es el fruto de tu vientre Jesús.
1: Santa María, Madre de Dios, ruega por nosotros pecadores, ahora y en la hora de nuestra muerte. Amén.
0: Ruega por nosotros, Santa Madre de Dios,
1: para que seamos dignos de alcanzar las promesas de nuestro Señor Jesucristo.
0: Oración. Infunde, Señor, tu gracia en nuestros corazones, para que quienes hemos conocido por el anuncio del ángel la encarnación de tu Hijo Jesucristo, por su pasión y su cruz, seamos llevados a la gloria de la resurrección. Por Jesucristo nuestro Señor.
1: Amén.
0: Gloria al Padre, y al Hijo, y al Espíritu Santo,
1: como era en el principio, ahora y siempre, por los siglos de los siglos. Amén.
0: Por los fieles difuntos, dale, Señor, el descanso eterno, y brille para ellos la luz perpetua. Descansen en paz.
1: Amén.

El rezo del rosario es la síntesis de todo el Evangelio, la contemplación de Jesús en sus diferentes misterios. Desde el corazón inmaculado de María, que meditaba y guardaba estas cosas en su corazón.

0: Padre nuestro, que estás en el cielo, santificado sea tu nombre. Venga a nosotros tu reino. Hágase tu voluntad en la tierra como en el cielo.
1: Danos hoy nuestro pan de cada día. Perdona nuestras ofensas, como también nosotros perdonamos a los que nos ofenden. No nos dejes caer en la tentación y líbranos del mal. Amén.
0: Dios te salve María, llena eres de gracia, el Señor es contigo. Bendita tú eres entre todas las mujeres, y bendito es el fruto de tu vientre, Jesús.
1: Santa María, Madre de Dios, ruega por nosotros pecadores, ahora y en la hora de nuestra muerte. Amén.
0: Dios te salve María, llena eres de gracia, el Señor es contigo. Bendita tú eres entre todas las mujeres, y bendito es el fruto de tu vientre, Jesús.
1: Santa María, Madre de Dios, ruega por nosotros pecadores, ahora y en la hora de nuestra muerte. Amén.
0: Dios te salve María, llena eres de gracia, el Señor es contigo. Bendita tú eres entre todas las mujeres, y bendito es el fruto de tu vientre, Jesús.
1: Santa María, Madre de Dios, ruega por nosotros pecadores, ahora y en la hora de nuestra muerte. Amén.
0: Dios te salve María, llena eres de gracia, el Señor es contigo. Bendita tú eres entre todas las mujeres, y bendito es el fruto de tu vientre, Jesús.
1: Santa María, Madre de Dios, ruega por nosotros pecadores, ahora y en la hora de nuestra muerte. Amén.
0: Dios te salve María, llena eres de gracia, el Señor es contigo. Bendita tú eres entre todas las mujeres, y bendito es el fruto de tu vientre, Jesús.
1: Santa María, Madre de Dios, ruega por nosotros pecadores, ahora y en la hora de nuestra muerte. Amén.
0: Dios te salve María, llena eres de gracia, el Señor es contigo. Bendita tú eres entre todas las mujeres, y bendito es el fruto de tu vientre, Jesús.
1: Santa María, Madre de Dios, ruega por nosotros pecadores, ahora y en la hora de nuestra muerte. Amén.
0: Dios te salve María, llena eres de gracia, el Señor es contigo. Bendita tú eres entre todas las mujeres, y bendito es el fruto de tu vientre, Jesús.
1: Santa María, Madre de Dios, ruega por nosotros pecadores, ahora y en la hora de nuestra muerte. Amén.
0: Dios te salve María, llena eres de gracia, el Señor es contigo. Bendita tú eres entre todas las mujeres, y bendito es el fruto de tu vientre, Jesús.
1: Santa María, Madre de Dios, ruega por nosotros pecadores, ahora y en la hora de nuestra muerte. Amén.
0: Dios te salve María, llena eres de gracia, el Señor es contigo. Bendita tú eres entre todas las mujeres, y bendito es el fruto de tu vientre, Jesús.
1: Santa María, Madre de Dios, ruega por nosotros pecadores, ahora y en la hora de nuestra muerte. Amén.
0: Dios te salve María, llena eres de gracia, el Señor es contigo. Bendita tú eres entre todas las mujeres, y bendito es el fruto de tu vientre, Jesús.
1: Santa María, Madre de Dios, ruega por nosotros pecadores, ahora y en la hora de nuestra muerte. Amén.
0: Gloria al Padre, y al Hijo, y al Espíritu Santo.
1: Como era en el principio, ahora y siempre, por los siglos de los siglos. Amén.
0: Oh Jesús mío, perdona nuestros pecados, líbranos del fuego del infierno, lleva al cielo a todas las almas, especialmente a las más necesitadas de tu misericordia.
2: En el cuarto misterio doloroso, contemplamos a Jesús, camino del Calvario con la cruz a cuestas.
0: Tomaron a Jesús y él, cargando con la cruz, salió al sitio llamado de la calavera, que en hebreo se dice Gólgota, donde lo crucificaron. Padre nuestro, que entregaste a tu Hijo a la muerte para salvarnos, Ayúdanos a vivir las enseñanzas de la pasión para participar un día con Cristo en su gloria.

0: Padre nuestro, que estás en el cielo, santificado sea tu nombre. Venga a nosotros tu reino. Hágase tu voluntad en la tierra como en el cielo.
1: Danos hoy nuestro pan de cada día. Perdona nuestras ofensas, como también nosotros perdonamos a los que nos ofenden. No nos dejes caer en la tentación y líbranos del mal. Amén.
0: Dios te salve María, llena eres de gracia, el Señor es contigo. Bendita tú eres entre todas las mujeres, y bendito es el fruto de tu vientre, Jesús.
1: Santa María, Madre de Dios, ruega por nosotros pecadores, ahora y en la hora de nuestra muerte. Amén.
0: Dios te salve María, llena eres de gracia, el Señor es contigo. Bendita tú eres entre todas las mujeres, y bendito es el fruto de tu vientre, Jesús.
1: Santa María, Madre de Dios, ruega por nosotros pecadores, ahora y en la hora de nuestra muerte. Amén.
0: Dios te salve María, llena eres de gracia, el Señor es contigo. Bendita tú eres entre todas las mujeres, y bendito es el fruto de tu vientre, Jesús.
1: Santa María, Madre de Dios, ruega por nosotros pecadores, ahora y en la hora de nuestra muerte. Amén.
0: Dios te salve María, llena eres de gracia, el Señor es contigo. Bendita tú eres entre todas las mujeres, y bendito es el fruto de tu vientre, Jesús.
1: Santa María, Madre de Dios, ruega por nosotros pecadores, ahora y en la hora de nuestra muerte. Amén.
0: Dios te salve María, llena eres de gracia, el Señor es contigo. Bendita tú eres entre todas las mujeres, y bendito es el fruto de tu vientre, Jesús.
1: Santa María, Madre de Dios, ruega por nosotros pecadores, ahora y en la hora de nuestra muerte. Amén.
0: Dios te salve María, llena eres de gracia, el Señor es contigo. Bendita tú eres entre todas las mujeres, y bendito es el fruto de tu vientre, Jesús.
1: Santa María, Madre de Dios, ruega por nosotros pecadores, ahora y en la hora de nuestra muerte. Amén.
0: Dios te salve María, llena eres de gracia, el Señor es contigo. Bendita tú eres entre todas las mujeres, y bendito es el fruto de tu vientre, Jesús.
1: Santa María, Madre de Dios, ruega por nosotros pecadores, ahora y en la hora de nuestra muerte. Amén.
0: Dios te salve María, llena eres de gracia, el Señor es contigo. Bendita tú eres entre todas las mujeres, y bendito es el fruto de tu vientre, Jesús.
1: Santa María, Madre de Dios, ruega por nosotros pecadores, ahora y en la hora de nuestra muerte. Amén.
0: Dios te salve María, llena eres de gracia, el Señor es contigo. Bendita tú eres entre todas las mujeres, y bendito es el fruto de tu vientre, Jesús.
1: Santa María, Madre de Dios, ruega por nosotros pecadores, ahora y en la hora de nuestra muerte. Amén.
0: Dios te salve María, llena eres de gracia, el Señor es contigo. Bendita tú eres entre todas las mujeres, y bendito es el fruto de tu vientre, Jesús.
1: Santa María, Madre de Dios, ruega por nosotros pecadores, ahora y en la hora de nuestra muerte. Amén.
0: Gloria al Padre, y al Hijo, y al Espíritu Santo.
1: Como era en el principio, ahora y siempre, por los siglos de los siglos. Amén.
0: Oh Jesús mío, perdona nuestros pecados, líbranos del fuego del infierno, lleva al cielo a todas las almas, especialmente a las más necesitadas de tu misericordia.
2: En el quinto misterio doloroso, contemplamos a Jesús muriendo en la cruz.
0: Jesús, cuando tomó el vinagre, dijo: está cumplido. E inclinando la cabeza, entregó el espíritu. Señor Jesús, que desde la cruz nos diste a tu madre como madre nuestra, concédenos que experimentemos cada día la presencia y la intercesión de María, para que podamos seguir tus huellas con fidelidad de corazón.

0: Padre nuestro, que estás en el cielo, santificado sea tu nombre, venga a nosotros tu reino, hágase tu voluntad en la tierra como en el cielo.
1: Danos hoy nuestro pan de cada día, perdona nuestras ofensas, como también nosotros perdonamos a los que nos ofenden. No nos dejes caer en la tentación y líbranos del mal. Amén.
0: Dios te salve María, llena eres de gracia, el Señor es contigo. Bendita tú eres entre todas las mujeres, y bendito es el fruto de tu vientre, Jesús.
1: Santa María, Madre de Dios, ruega por nosotros pecadores, ahora y en la hora de nuestra muerte. Amén.
0: Dios te salve María, llena eres de gracia, el Señor es contigo. Bendita tú eres entre todas las mujeres, y bendito es el fruto de tu vientre, Jesús.
1: Santa María, Madre de Dios, ruega por nosotros pecadores, ahora y en la hora de nuestra muerte. Amén.
0: Dios te salve María, llena eres de gracia, el Señor es contigo. Bendita tú eres entre todas las mujeres, y bendito es el fruto de tu vientre, Jesús.
1: Santa María, Madre de Dios, ruega por nosotros pecadores, ahora y en la hora de nuestra muerte. Amén.
0: Dios te salve María, llena eres de gracia, el Señor es contigo. Bendita tú eres entre todas las mujeres, y bendito es el fruto de tu vientre, Jesús.
1: Santa María, Madre de Dios, ruega por nosotros pecadores, ahora y en la hora de nuestra muerte. Amén.
0: Dios te salve María, llena eres de gracia, el Señor es contigo. Bendita tú eres entre todas las mujeres, y bendito es el fruto de tu vientre, Jesús.
1: Santa María, Madre de Dios, ruega por nosotros pecadores, ahora y en la hora de nuestra muerte. Amén.
0: Dios te salve María, llena eres de gracia, el Señor es contigo. Bendita tú eres entre todas las mujeres, y bendito es el fruto de tu vientre, Jesús.
1: Santa María, Madre de Dios, ruega por nosotros pecadores, ahora y en la hora de nuestra muerte. Amén.
0: Dios te salve María, llena eres de gracia, el Señor es contigo. Bendita tú eres entre todas las mujeres, y bendito es el fruto de tu vientre, Jesús.
1: Santa María, Madre de Dios, ruega por nosotros pecadores, ahora y en la hora de nuestra muerte. Amén.
0: Dios te salve María, llena eres de gracia, el Señor es contigo. Bendita tú eres entre todas las mujeres, y bendito es el fruto de tu vientre, Jesús.
1: Santa María, Madre de Dios, ruega por nosotros pecadores, ahora y en la hora de nuestra muerte. Amén.
0: Dios te salve María, llena eres de gracia, el Señor es contigo. Bendita tú eres entre todas las mujeres, y bendito es el fruto de tu vientre, Jesús.
1: Santa María, Madre de Dios, ruega por nosotros pecadores, ahora y en la hora de nuestra muerte. Amén.
0: Dios te salve María, llena eres de gracia, el Señor es contigo. Bendita tú eres entre todas las mujeres, y bendito es el fruto de tu vientre, Jesús.
1: Santa María, Madre de Dios, ruega por nosotros pecadores, ahora y en la hora de nuestra muerte. Amén.
0: Gloria al Padre, y al Hijo, y al Espíritu Santo.
1: Como era en el principio, ahora y siempre, por los siglos de los siglos. Amén.
0: Oh Jesús mío, perdona nuestros pecados, líbranos del fuego del infierno, lleva al cielo a todas las almas, especialmente a las más necesitadas de tu misericordia.

0: Pidamos por la salud e intenciones del Santo Padre. Padre nuestro, que estás en el cielo, santificado sea tu nombre. Venga a nosotros tu reino. Hágase tu voluntad en la tierra como en el cielo. Danos hoy nuestro pan de cada día. Perdona nuestras ofensas, como también nosotros perdonamos a los que nos ofenden. No nos dejes caer en la tentación y líbranos del mal. Amén. Dios te salve María, llena eres de gracia, el Señor es contigo. Bendita eres entre todas las mujeres y bendito es el fruto de tu vientre, Jesús. Santa María, Madre de Dios, ruega por nosotros pecadores, ahora y en la hora de nuestra muerte. Amén. Gloria al Padre, y al Hijo, y al Espíritu Santo, como era en el principio, ahora y siempre, por los siglos de los siglos. Amén.
1: Para alcanzar la gracia de la perseverancia en la fe, rezamos la salve. Dios te salve, Reina y Madre de Misericordia, vida, dulzura y esperanza nuestra. Dios te salve, a ti clamamos los desterrados hijos de Eva. A ti suspiramos, gimiendo y llorando en este valle de lágrimas. Ea pues, Señora, abogada nuestra, vuelve a nosotros tus ojos misericordiosos. Y después de este destierro, muéstranos a Jesús, fruto bendito de tu vientre. Oh clemente, oh piadosa, oh dulce Virgen María, ruega por nosotros, Santa Madre de Dios, para que seamos dignos de alcanzar las promesas y gracias de nuestro Señor Jesucristo. Amén.

0: oración de la mañana. Laudes del viernes de la 14ª semana del tiempo ordinario, segunda del Salterio.
1: Dios mío, ven en mi auxilio.
2: Señor, date prisa en socorrerme.
1: Gloria al Padre y al Hijo y al Espíritu Santo.
2: Como era en el principio, ahora y siempre, por los siglos de los siglos. Amén.
3: Te doy gracias, Señor. Te doy gracias, Señor. Tanto estabas enojado conmigo. Tú eres un Dios de amor, y ahora soy tu amigo. Te busco a cada instante y te persigo. Eres tú mi consuelo. Tú eres el Dios que salva y da la vida. Eres todo el anhelo de esta alma que va herida, ansiándote sin taza ni bebida. En mi tierra desierta, tú de la salvación eres fuente. Eres agua cierta que se vuelve torrente y el corazón arrasa dulcemente. Quiero escuchar tu canto, que tu palabra abrace mi basura con alegría y llanto, que mi vida futura espejo sea sin fin de tu hermosura. Amén.
4: Salmodia, Salmo 50, Confesión del pecador arrepentido.
5: Un corazón quebrantado y humillado, tú no lo desprecias, Señor.
4: Misericordia, Dios mío, por tu bondad, por tu inmensa compasión borra mi culpa, lava del todo mi delito, limpia mi pecado.
1: Pues yo reconozco mi culpa, tengo siempre presente mi pecado. Contra ti solo pequé, cometí la maldad que aborrece.

0: La culpa nací, pecador me concibió mi madre.
1: Te gusta un corazón sincero y en mi interior me inculca sabiduría. Rocíame con el hisopo, quedaré limpio. Lávame, quedaré más blanco que la nieve.
0: Hazme oír el gozo y la alegría, que se alegren los huesos quebrantados. Aparta de mi pecado tu vista, borra en mí toda culpa.
1: Oh Dios, crea en mí un corazón puro. Renuévame por dentro con espíritu firme. No me arrojes lejos de tu rostro. No me quites tu santo espíritu.
0: Devuélveme la alegría de tu salvación. Afiánzame con espíritu generoso. Enseñaré a los malvados tus caminos. Los pecadores volverán a ti.
1: Líbrame de la sangre, oh Dios, Dios salvador mío, y cantará mi lengua tu justicia. Señor, me abrirás los labios y mi boca proclamará tu alabanza.
0: Los sacrificios no te satisfacen. Si te ofreciera un holocausto, no lo querrías. Mi sacrificio es un espíritu quebrantado. Un corazón quebrantado y humillado, tú no lo desprecias.
1: Señor, por tu bondad favorece a Sion. Reconstruye las murallas de Jerusalén. Entonces aceptarás los sacrificios rituales, ofrendas y holocaustos. Sobre tu altar se inmolarán novillos.
0: Gloria al Padre, y al Hijo, y al Espíritu Santo.
1: Como era en el principio, ahora y siempre, por los siglos de los siglos. Amén.
2: Un corazón quebrantado y humillado, tú no lo desprecias, Señor.
0: Cántico, juicio de Dios.
3: En tu juicio, Señor, acuérdate de la misericordia.
0: Señor, he oído tu fama, me ha impresionado tu obra. En medio de los años, realízala. En medio de los años, manifiéstala. En el terremoto, acuérdate de la misericordia.
1: El Señor viene de Temán, el santo del monte Farán. Su resplandor eclipsa el cielo. La tierra se llena de su alabanza. Su brillo es como el día. Su mano destella velando su poder.
0: Sales a salvar a tu pueblo, a salvar a tu ungido. Pisas el mar con tus caballos, revolviendo las aguas del océano.
1: Lo escuché y temblaron mis entrañas. Al oírlo se estremecieron mis labios. Me entró un escalofrío por los huesos. Vacilaba mis piernas al andar. Tranquilo espero el día de la angustia que sobreviene al pueblo que nos oprime.
0: Aunque la higuera no echa yemas y las viñas no tienen fruto, aunque el olivo olvida su aceituna y los campos no dan cosechas, aunque se acaban las ovejas del redil y no quedan vacas en el establo, yo exultaré con el Señor, me gloriaré en Dios mi Salvador.
1: El Señor soberano es mi fuerza, Él me da piernas de gacela y me hace caminar por las alturas.
0: Gloria al Padre, y al Hijo, y al Espíritu Santo.
1: Como era en el principio, ahora y siempre, por los siglos de los siglos. Amén.
2: En tu juicio, Señor, acuérdate de la misericordia.
0: Salmo 147. Restauración de Jerusalén.
3: Glorifica al Señor, Jerusalén.
0: Glorifica al Señor, Jerusalén. Alaba a tu Dios Sion, que ha reforzado los cerrojos de tus puertas y ha bendecido a tus hijos dentro de ti, ha puesto paz en tus fronteras, te sacia con flor de harina.
1: Él envía su mensaje a la tierra y su palabra corre veloz. Manda la nieve como lana, esparce la escarcha como ceniza.
0: Hace caer el hielo como migajas y con el frío congela las aguas. Envía una orden y se derriten, sopla su aliento y corren.
1: Anuncia su palabra a Jacob, sus decretos y mandatos a Israel. Con ninguna nación obró así, ni les dio a conocer sus mandatos.
0: Gloria al Padre, y al Hijo, y al Espíritu Santo.
1: Como era en el principio, ahora y siempre, por los siglos de los siglos. Amén.
2: Glorifica al Señor, Jerusalén.
4: Lectura breve. Ahora estáis en Cristo Jesús. Ahora, por la sangre de Cristo, estáis cerca los que antes estabais.

0: lejos. Él es nuestra paz. Él ha hecho de los dos pueblos, judíos y gentiles, una sola cosa, derribando con su cuerpo el muro que los separaba, el odio. Él ha abolido la ley con sus mandamientos y reglas, haciendo las paces para crear en él un solo hombre nuevo. Reconcilió con Dios a los dos pueblos, uniéndolos en un solo cuerpo mediante la cruz, dando muerte en él al odio.
1: Responsorio breve. Invoco al Dios Altísimo, al Dios que hace tanto por mí.
2: Invoco al Dios Altísimo, al Dios que hace tanto por mí.
1: Desde el cielo me enviará la salvación.
2: El Dios que hace tanto por mí.
1: Gloria al Padre, y al Hijo, y al Espíritu Santo.
2: Invoco al Dios Altísimo, al Dios que hace tanto por mí.
1: Cántico evangélico.
3: Por la entrañable misericordia de nuestro Dios, nos visitará el sol que nace de lo alto.
4: Bendito sea el Señor, Dios de Israel, porque ha visitado y redimido a su pueblo, suscitándonos una fuerza de salvación en la casa de David, su siervo, según lo había predicho desde antiguo por boca de sus santos profetas. Es la salvación que nos libra de nuestros enemigos y de la mano de todos los que nos odian. Ha realizado así la misericordia que tuvo con nuestros padres, recordando su santa alianza y el juramento que juró a nuestro padre Abraham. Para concedernos que, libres de temor, arrancados de la mano de los enemigos, le sirvamos con santidad y justicia en su presencia todos nuestros días. Y a ti, niño, te llamarán profeta del Altísimo, porque irás delante del Señor a preparar sus caminos, anunciando a su pueblo la salvación, el perdón de sus pecados. Por la entrañable misericordia de nuestro Dios, nos visitará el sol que nace de lo alto para iluminar a los que viven en tinieblas y en sombras de muerte, para guiar nuestros pasos por el camino de la paz. Gloria al Padre, y al Hijo, y al Espíritu Santo, como era en el principio, ahora y siempre, por los siglos de los siglos. Amén.
5: Por la entrañable misericordia de nuestro Dios, nos visitará el sol que nace de lo alto.
1: Preces. Adoremos a Cristo, que se ofreció a Dios como sacrificio sin mancha, para purificar nuestras conciencias de las obras muertas, y digámosle con fe.
2: En tu voluntad, Señor, encontramos nuestra paz.
1: Tú que nos has dado la luz del nuevo día, concédenos también caminar durante sus horas por sendas de vida nueva.
2: En tu voluntad, Señor, encontramos nuestra paz.
1: Tú que todo lo has creado con tu poder y con tu providencia, lo conservas, ayúdanos a descubrirte presente en todas tus criaturas.
2: En tu voluntad, Señor, encontramos nuestra paz.
1: Tú que has sellado con tu sangre una alianza nueva y eterna, haz que obedeciendo siempre tus mandatos, permanezcamos fieles a esa alianza.
2: En tu voluntad, Señor, encontramos nuestra paz.
1: Tú que colgado en la cruz, quisiste que de tu costado manara sangre y agua, purifica con esta agua nuestros pecados y alegra con este manantial a la ciudad de Dios.
2: En tu voluntad, Señor, encontramos nuestra paz.

0: el cielo. Danos hoy nuestro pan de cada día. Perdona nuestras ofensas, como también nosotros perdonamos a los que nos ofenden. No nos dejes caer en la tentación y líbranos del mal. Amén.
1: Oración. Señor Dios Todopoderoso, te pedimos nos concedas que del mismo modo que hemos cantado tus alabanzas en esta celebración matutina, así también las podamos cantar plenamente en la asamblea de tus santos por toda la eternidad. Por nuestro Señor Jesucristo, tu Hijo que vive y reina contigo, en la unidad del Espíritu Santo y es Dios, por los siglos de los siglos. Amén.
2: El Señor nos bendiga, nos guarde de todo mal y nos lleve a la vida eterna.
3: Amén.

0: buenos días, hermanos de Radio María. Te saluda Ruth Paniora. Hoy estamos ya viernes 10 de julio. Sí, viernes de la 14ª semana del tiempo ordinario. Y te saludo con mucho cariño en esta mañana de hoy viernes. Y saludamos, por supuesto, a nuestros oyentes que nos escuchan a través de nuestras 46 repetidoras a nivel nacional. También los que escuchan Radio María por la página web www.radiomariaperu.org. También saludamos a los oyentes que escuchan Radio María a través de los 580 de la amplitud modulada. Es un gusto poder compartir contigo en esta mañana y a esta hora, 6:58, ya iniciamos la programación en vivo. Y junto al padre Héctor Bonilla, sacerdote redentorista, quien comparte con nosotros la oración inicial. Sean ustedes bienvenidos.
1: En el nombre del Padre, del Hijo y del Espíritu Santo. Amén. Señor de la vida, Padre lleno de amor y de bondad, te damos gracias infinitas. Gracias porque nos bendices con el don de la vida, porque actúas en nuestra vida y en cada una de las personas que amamos, porque estás presente en cada momento y en cada circunstancia de la vida. Señor, en ti confiamos y en ti encomendamos cada situación, por difícil que sea. Ponemos en tus manos a todos nuestros problemas, angustias, preocupaciones. Tú eres nuestro único Dios. Te damos gracias, Señor, porque pensaste en nosotros como testigo de tu evangelio y de tu amor. Reconocemos ante ti que con frecuencia el miedo y el mundo nos puede y malogra nuestro testimonio cristiano. Fiados en tu palabra y en la fuerza de tu espíritu, queremos demostrar que te conocemos y te amamos. Lo mismo en la adversidad que en la vida diaria, haremos nuestro un estilo sencillo, alegre y servicial para poder testimoniar nuestra fe y esperanza a base de comprensión, entrega, solidaridad y comunión de vida y destino con nuestros hermanos los hombres. Señor, conviértenos en auténticos portadores de tu evangelio, dispuestos a predicar tu palabra y a denunciar la injusticia de que son víctimas nuestros hermanos. Señor, quédate para siempre en nuestras vidas. Danos sabiduría y fortaleza para afrontar con valentía cada circunstancia que vivamos. Gracias por las personas que amamos y que pones en nuestras vidas. Bendícelos y guárdalos. Cúbrenos con tu preciosísima sangre, Señor, y protégenos. Iniciamos este nuevo día en tu nombre. Que la Santísima Virgen María nos cubra y proteja bajo su manto maternal. Amén. Y la bendición de Dios Todopoderoso, Padre, Hijo y Espíritu Santo, descienda sobre nosotros, sobre nuestras familias y permanezca para siempre. Amén.
0: Agradecemos al padre Héctor Bonilla, sacerdote redentorista, quien compartió con nosotros la oración inicial. En breve ya estaremos compartiendo la celebración de la Santa Misa.

0: Hermanos de Radio María, vamos a compartir a esta hora de la mañana la celebración de la Santa Misa. Nos unimos en oración y pedimos por todos los enfermos del Perú, especialmente los que están en hospitales o en abandono, para que el Señor les conceda fortaleza, alivio y una pronta recuperación. Virgen María, consuelo de nuestro pueblo. Cuida al Perú y bendice las manos que con su ayuda maternal sostienen tu radio. Nos unimos a la celebración de la Santa Misa desde el Monasterio de las Nazarenas, desde el Santuario del Señor de los Milagros, en el Cercado de Lima.
1: En el nombre del Padre, del Hijo y del Espíritu Santo.
2: Amén.
1: La gracia y la paz de parte de Dios, nuestro Padre, y de Jesucristo el Señor, esté con todos ustedes.
2: Y con tu Espíritu.
1: Queridas hermanas, queridos hermanos, hoy el Señor en su palabra nos invita a volver hacia Él, tener ese don de la sabiduría para reconocer qué es lo bueno, que es aquello que verdaderamente nos va a dar plenitud. Que María hoy también en estos días de preparación para su solemnidad, la de la Virgen del Carmen también, nos enseña a volver a Dios con corazón sencillo. En esta Eucaristía vamos a orar por el eterno descanso de Juan Gustavo Arizuca, al conmemorarse un año más de su fallecimiento. Esta Eucaristía la ofrecen su esposa, hijos y nietas. También quiero encomendar de manera especial mi hermano el padre Luis Miguel Peña Mendoza, carmelita descalzo, que sirve en la parroquia del Sagrario en Trujillo, que hoy celebra 10 años de ministerio sacerdotal. Lo encomiendo, lo encomendamos. Vamos a iniciar esta celebración haciendo un momento de silencio para ante Dios, que es bueno, que nos invita a volver a Él, reconocer nuestros pecados.

y decimos juntos: yo confieso ante Dios Todopoderoso y ante ustedes, hermanos, que he pecado mucho de pensamiento, palabra, obra y omisión, por mi gran culpa. Por eso ruego a Santa María, siempre Virgen, a los ángeles, a los santos y a ustedes, hermanos, que intercedan por mí ante Dios nuestro Señor. Dios Todopoderoso, tenga misericordia de nosotros, perdone nuestros pecados y nos lleve a la vida eterna.

0: Oremos. Oh Dios, que en la humillación de tu Hijo levantaste a la humanidad caída, concede a tus hijos, por intercesión de Nuestra Señora del Monte Carmelo, una santa alegría, para que disfruten del gozo eterno los que liberaste de la esclavitud del pecado. Por nuestro Señor Jesucristo, tu Hijo, que vive y reina contigo, en la unidad del Espíritu Santo y es Dios, por los siglos de los siglos.
1: Amén.
0: Podemos tomar asiento, escuchamos la palabra de Dios.
2: Lectura del profeta de la profecía de Oseas. Esto dice el Señor: Vuelve, Israel, al Señor tu Dios, porque tropezaste por tu falta. Tomen sus promesas con ustedes y vuelvan al Señor. Díganle: Tú quitas toda falta, acepta el pacto. Pagaremos con nuestra confesión. Asiria no nos salvará. No volveremos a montar a caballo y no llamaremos ya nuestro Dios a la obra de nuestras manos. En ti el huérfano encuentra compasión. Curaré su deslealtad, los amaré generosamente, porque mi ira se apartó de ellos. Seré para Israel como el rocío, florecerá como el lirio, echará sus raíces como los cedros del Líbano. Brotarán sus retoños y será su esplendor como el olivo y su perfume como el del Líbano. Regresarán los que habitaban a su sombra, revivirán como el trigo, florecerán como la viña. Será su renombre como el del vino del Líbano. Efraín, ¿qué tengo que ver con los ídolos? Yo soy quien le responde y lo vigila. Yo soy como un abeto siempre verde. De mí procede tu fruto. ¿Quién será sabio para comprender estas cosas, inteligente para conocerlas? Porque los caminos del Señor son rectos, los justos los transitan, pero los traidores tropiezan en ellos. Palabra de Dios.
1: Te alabamos, Señor.

0: El Señor esté con ustedes.
1: Y con tu espíritu.
0: Proclamación del Santo Evangelio según San Mateo.
1: Gloria a ti, Señor.
0: En aquel tiempo dijo Jesús a sus apóstoles: miren, que yo los envío como ovejas entre lobos. Por eso sean sagaces como serpientes y sencillos como palomas. Pero cuidado con la gente, porque los entregarán a los tribunales, los azotarán en las sinagogas y los harán comparecer ante gobernadores y reyes por mi causa, para dar testimonio ante ellos y ante los gentiles. Cuando los entreguen, no se preocupen de lo que van a decir o de cómo lo dirán. En aquel momento se les sugerirá lo que tienen que decir, porque no serán ustedes los que hablen, sino que el Espíritu de su Padre hablará por ustedes. El hermano entregará al hermano a la muerte, el padre al hijo. Se rebelarán los hijos contra sus padres y los matarán. Y ustedes serán odiados por todos a causa de mi nombre. Pero el que persevera hasta el final se salvará. Cuando los persigan en una ciudad, huyan a otra. En verdad les digo que no terminarán con las ciudades de Israel antes que vuelva el Hijo del Hombre. Palabra del Señor.
1: Gloria a ti, Señor Jesús.
0: Podemos tomar asiento. Queridos hermanos y hermanas, durante estos días hemos estado escuchando en la primera lectura, pues la profecía de Oseas. Creo que un poco ha ido quedando claro de la imagen esponsal, sobre todo que está detrás de esta profecía. Sin embargo, teniendo en cuenta la infidelidad del pueblo de Israel y la nuestra, presente también este pasaje frente a la fidelidad y el amor cariñoso de Dios. Hoy concluimos la meditación de esta profecía y sobre todo se nos invita a algo fundamental, que es un llamado constante, lo que en el Antiguo, el Nuevo Testamento se llama conversión, el Antiguo lo llama volver a Dios, volver a Dios. Porque reconociendo, teniendo en cuenta dos cosas fundamentales. En primer lugar, que es un absurdo poner nuestro corazón en los ídolos creados por las manos del hombre, vacíos porque no nos van a poder dar la felicidad. Como algo creado por el hombre, creado entre comillas, fabricado por el hombre, va a poderle darle felicidad al hombre, sino más bien aquel que nos ha creado. Y por otro lado, el reconocer algo fundamental. Cuando volvemos a Dios, y lo pone a través de una imagen muy bella, el Señor será como rocío que permitirá que rebrote aquello que ya está presente en el hombre. Muy bien, aquello que ya está presente en cada uno de nosotros, que rebrote. Porque muchas veces, se los he dicho a lo largo de estos días, lo más triste es que no terminamos de reconocer todo aquello, el horizonte para el cual estamos llamados. Pero ¿qué necesitamos de aquel rocío, de aquella agua, de aquella fuente viva que es Dios? Si no, no vamos a dar frutos. Si no, nuestro corazón no va a ser fecundo. Si no, no va a terminar de aparecer toda aquella posibilidad para la cual hemos sido creados. Pero culmina diciendo Oseas: ¿quién tendrá esta sabiduría? ¿Quién conocerá esto? Claro, obviamente, si vivimos de acuerdo, como dirá San Pablo, a la sabiduría del mundo, nos quedaremos con los ídolos, nos quedaremos entregando el corazón a tantas cosas. Solo con la sabiduría que viene de Dios es que podremos comprender esta gran verdad. Por eso la primera invitación será esta: pedir la sabiduría que viene de Dios, para no vivir engañados y para no vivir engañándonos, sino acudir a aquel que es la fuente de agua viva y que hará rebrotar aquello que ya está presente en cada uno de nosotros. Nosotros pedimos este don de la sabiduría, pedimos este discernimiento, o simplemente nos creemos bastar nosotros mismos y mi criterio, mi forma de pensar. San Juan de la Cruz, el mismo San Pablo dirá que lo más grande del conocimiento y la sabiduría de Dios es muy pequeño, muy pequeño, ínfimo, frente a lo más bajo de la sabiduría divina. Por otro lado, en el Evangelio se nos va a invitar a estar atentos. Ojo, seguir al Señor, escuchamos estos últimos días, confiar en la providencia, la gratuidad, y eso es esencial, pero también nos invita a afrontar el camino con realismo, porque a veces tenemos detrás de nuestros discursos palabras que no se corresponden a la realidad. Voy a seguir a Dios y Él quitará de mi camino todas las dificultades. No tendré dificultades. Voy a seguir a Dios y eso significa que no voy a tener problemas. O cuando tengo problemas, alguna persona nos dice, eso significa porque algo no estarás haciendo bien. Ojo, acá viene una palabra importante en el Evangelio. Dice, cuando sean perseguidos por mi nombre, cuando sean, pues, de alguna mal, no comprendidos por mi nombre, porque hay momentos en los cuales, claro, pues, recibimos críticas por hacer las cosas mal y no por seguir al Señor. Y lo que nos está diciendo Jesús, ¿qué cosa es? Atento, ten claro que si tú vas a hacer seguir al Señor, vas a pasar dificultades. El sufrimiento va a estar a la puerta de tu casa, va a haber incomprensión. ¿Por qué? Recordemos que le dicen a María en el templo sobre Jesús, tu hijo será símbolo de contradicción. Y como dice el mismo Cristo, el discípulo no es más que el maestro. Y si al discípulo, al maestro lo han perseguido, también harán eso con el discípulo. Entonces preguntarnos, yo tengo una imagen realista del seguimiento de Cristo, estoy dispuesto a abrazar también la cruz. San Juan de la Cruz dice que hay pocos que llegan a la contemplación, pocos que llegan a la unión con Dios, porque hay pocos vasos que puedan soportar las dificultades que se van, que se afronta uno también como cristiano. Pero finalmente, Jesús, que siempre, nunca nos va a decir alguna dificultad sin brindar esperanza, que nos dice cuando comparezcan ante los tribunales, cuando tengan dificultades, confíen, no se preocupen, porque el Señor les dirá lo que tienen que hablar. Ojo, tienen el Espíritu Santo, y eso tenemos que tenerlo presente, tenemos que confiar, mirar con realidad, pero a la vez confiar. Pero a la vez, esto de no se preocupen, será también una invitación a qué, a ir disponiendo nuestro corazón. Ir disponiendo nuestro corazón, ¿para qué? Para que el Espíritu Santo vaya manifestándose en él, vaya preparando, disponiendo nuestra alma, de tal manera que en la dificultad y también en el gozo, obremos conforme al Espíritu. Teresa de Jesús dirá dos palabras: trabajar, trabajar, que implica afrontar las dificultades, determinarse, trabajar determinadamente y disponernos. Ir disponiendo nuestro corazón, ¿para qué? Para que el Espíritu obre en él como en casa, para que el Espíritu tome posesión de él, de tal manera que cuando haya dificultad, en cada momento, sea él quien hable, sea él quien obre. Primera invitación, pedirle al Señor el don de la sabiduría. ¿Sabiduría para qué? Para buscar la plenitud donde está y no donde no está. Hay un problema de búsqueda en este mundo. Hay un problema de búsqueda a veces también en mi corazón. Busco donde no voy a encontrar. Y si busco donde no voy a encontrar, ¿qué va a pasar? Que no voy a encontrar. ¿Por qué? Porque necesito de Dios y necesito que Él, en la tierra a veces árida de mi corazón, que pase, sea como el rocío que permita rebrotar. Piensémoslo así. El Señor, a través de la sabiduría y a través de su acción, nos va a permitir conocernos y conocer todo lo bueno, todo lo divino que hay dentro de cada uno de nosotros. No podemos pasar nuestra vida perdiéndonos de tan gran bien. Segundo, mirar la vida con realismo y el seguimiento de Cristo, poniendo la mirada en Cristo. ¿Cómo vamos a mirar a un crucificado pensando que la vida del cristiano no va a tener dificultad? Es como mirar a otra persona. Mirar al crucificado, ¿qué significa? Estar dispuesto a entregar la vida como él. Pero también mirar al crucificado significa escuchar lo último que dijo: en tus manos encomiendo mi espíritu. ¿Qué es la manera de vivir de Jesús? En las manos del Padre, encomendado totalmente a su acción. Celebramos estos días a nuestra Madre, la Virgen del Carmen, y a ella hay que pedirle también esa sabiduría. Santa Teresa hablaba de una sabiduría en la cual todos queríamos, los letrados querían encasillar todo en su cabeza. Es importante estar preparados, pero más importante es, o igual, es aprender a confiar en Dios. Si hay las dos cosas, vamos a hacer mucho bien a la Iglesia. Pidámosle a María que nos enseñe a confiar, que nos enseñe a mirar como ella. Le tocó pasar dificultad, pero en la dificultad, ¿qué hizo? Acompañó al Señor en la cruz, pero sobre todo dejó que Él, con su presencia, le dé fortaleza. Que también nosotros recibamos como María esa fortaleza de Dios, esa fortaleza de su Hijo Jesucristo, y podamos también acoger todo este plan de salvación que el Señor nos regala. Nos ponemos de pie. Hermanos y hermanas, dirijamos nuestra oración a Dios Padre Todopoderoso, que quiere que todos los hombres se salven y lleguen al conocimiento de la verdad.
2: Por la Santa Iglesia de Dios, para que se digne de custodiarla y defenderla, roguemos al Señor.
1: Te lo pedimos, Señor.
2: Por los pueblos de la tierra, para que vivan en concordia y paz verdadera, roguemos al Señor.
1: Te lo pedimos, Señor.
2: Por los que viven angustiados por distintas necesidades, para que encuentren ayuda de Dios, roguemos al Señor.
1: Te lo pedimos, Señor.
2: Por todos nuestros difuntos, para que Dios los reciba en su reino de luz y de paz, roguemos al Señor.
1: Te lo pedimos, Señor.
0: Por el eterno descanso de Juan Arizuca, para que el Señor perdone sus pecados y le conceda la vida eterna, roguemos al Señor.
1: Te lo pedimos, Señor.
0: Por el padre Luis Miguel Peña, en estos 10 años de ministerio sacerdotal, para que nuestro buen Dios lo bendiga y siga reflejando con su corazón, con sus palabras, su testimonio, el rostro, el corazón del buen pastor, roguemos al Señor.
1: Te lo pedimos, Señor.
0: Todas esas intenciones te las presentamos a ti, que nos amas y que vives y reinas por los siglos de los siglos.
1: Amén.
0: Podemos tomar asiento.

0: Santa Iglesia.
1: Que la oblación consagrada a tu nombre nos purifique, Señor, y nos lleve de día en día a participar en la vida del cielo. Por Jesucristo nuestro Señor.
0: Amén.
1: El Señor esté con ustedes.
0: Y con tu espíritu.
1: Levantemos el corazón.
0: Lo tenemos levantado hacia el Señor.
1: Demos gracias al Señor nuestro Dios.
0: Es justo y necesario.
1: En verdad, es justo y necesario. Es nuestro deber y salvación darte gracias siempre y en todo lugar, Señor Padre Santo, Dios Todopoderoso y Eterno, y alabar, bendecir y proclamar tu gloria al venerar a nuestra Madre la Virgen del Carmen, porque ella concibió a tu único Hijo por obra del Espíritu Santo y sin perder la gloria de su virginidad derramó sobre el mundo la luz eterna, Jesucristo Señor nuestro. Por él los ángeles alaban tu gloria. Permítenos asociarnos a sus voces, cantando humildemente tu alabanza.

Santo eres en verdad, Señor, fuente de toda santidad. Por eso te pedimos que santifiques estos dones con la efusión de tu Espíritu, de manera que se conviertan para nosotros en el cuerpo y la sangre de Jesucristo nuestro Señor, el cual, cuando iba a ser entregado a su pasión, voluntariamente aceptada, tomó pan, dándote gracias, lo partió y lo dio a sus discípulos diciendo: tomen y coman todos de él, porque esto es mi cuerpo que será entregado por ustedes.

Del mismo modo, acabada la cena, tomó el cáliz y dándote gracias de nuevo, lo pasó a sus discípulos diciendo: tomen y beban todos de él, porque este es el cáliz de mi sangre, sangre de la alianza nueva y eterna, que será derramada por ustedes y por muchos para el perdón de los pecados. Hagan esto en conmemoración mía.

0: Este es el sacramento de nuestra fe.
1: Anunciamos tu muerte, proclamamos tu resurrección. Ven, Señor Jesús.
0: Así pues, Padre, al celebrar ahora el memorial de la muerte y resurrección de tu Hijo, te ofrecemos el pan de vida y el cáliz de salvación, y te damos gracias porque nos haces dignos de servirte en tu presencia. Te pedimos humildemente que el Espíritu Santo congregue en la unidad a cuantos participamos del cuerpo y la sangre de Cristo. Acuérdate, Señor, de tu Iglesia, extendida por toda la tierra, con el Papa León, nuestro arzobispo Carlos, y todos los pastores que cuidan de tu pueblo, llévala a su perfección por la caridad. Acuérdate también de nuestros hermanos que durmieron en la esperanza de la resurrección, de Juan Gustavo Arizuca y de todos los que han muerto. En tu misericordia, admítelos a contemplar la luz de tu rostro. Ten misericordia de todos nosotros, y así con María la Virgen, Madre de Dios, Flor del Carmelo, su esposo San José, los apóstoles, nuestros santos padres, Teresa de Jesús y Juan de la Cruz, Santa Teresita del Niño Jesús y de la Santa Faz, Santa Teresa de Jesús de los Andes, y cuantos vivieron en tu amistad a través de los tiempos, merezcamos, por tu Hijo Jesucristo, compartir la vida eterna y cantar tus alabanzas. Por Cristo, con Él y en Él, a ti Dios Padre omnipotente, en la unidad del Espíritu Santo, todo honor y toda gloria, por los siglos de los siglos.
2: Amén.
0: Llenos de alegría por ser hijos de Dios, digamos la oración que brotó del corazón de nuestro Salvador. Padre nuestro, que estás en el cielo, santificado sea tu nombre. Venga a nosotros tu reino. Hágase tu voluntad en la tierra como en el cielo. Danos hoy nuestro pan de cada día. Perdona nuestras ofensas, como también nosotros perdonamos a los que nos ofenden. No nos dejes caer en la tentación y líbranos del mal. Líbranos de todos los males, Señor, y concédenos la paz en nuestros días, para que, ayudados por tu misericordia, vivamos siempre libres de pecado y protegidos de toda perturbación, mientras esperamos la gloriosa venida de nuestro Salvador Jesucristo.
2: Tuyo es el reino, tuyo el poder, la gloria por siempre, Señor.
0: Amado Jesús, que dijiste a tus apóstoles: la paz les dejo, mi paz les doy. No tengas en cuenta nuestros pecados, sino la fe de tu Iglesia. Y conforme a tu palabra, concédele la paz y la unidad. Tú que vives y reinas por los siglos de los siglos.
2: Amén.
0: La paz del Señor esté siempre con ustedes.
2: Y con tu espíritu.
0: Démonos fraternalmente la paz.

0: Este es el Cordero de Dios que quita el pecado del mundo. Dichosos los invitados a la cena del Señor.
1: Señor, no soy digno de que entres en mi casa.

Oración para la comunión espiritual. Jesús mío, creo que estás realmente presente en el Santísimo Sacramento del altar. Te amo sobre todas las cosas y deseo recibirte en mi alma. Pero como ahora no puedo recibirte sacramentalmente, ven al menos espiritualmente a mi corazón. Como si ya te hubiera recibido, te abrazo y me uno todo a ti. No permitas, Señor, que jamás me separe de ti. Amén.

0: Oremos. Colmados de tan grandes bienes, concédenos, Señor, alcanzar los dones de la salvación y no cesar nunca en tu alabanza, por Jesucristo nuestro Señor.
1: Amén.
0: Vamos a pedirle a nuestra Madre que nos enseñe a regresar a Jesús para descubrirnos amados y que nuestra vida dé fruto como la de ella. Dios te salve María, llena eres de gracia, el Señor es contigo. Bendita tú eres entre todas las mujeres y bendito es el fruto de tu vientre, Jesús. Santa María, Madre de Dios, ruega por nosotros, pecadores, ahora y en la hora de nuestra muerte. Amén. Virgen del Carmen,
2: ruega por nosotros.
0: El Señor esté con ustedes.
2: Y con tu espíritu.
0: Si tienen artículos para bendecir o agua, los pueden levantar para que reciban la bendición. Y la bendición de Dios Todopoderoso, Padre, Hijo y Espíritu Santo, descienda sobre ustedes y los acompañe siempre.
2: Amén.
0: Llenos del amor de Dios, podemos ir llevando la paz.
2: Demos gracias a Dios.
0: Un bendecido día para todos ustedes.

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7:53, compartimos el avance de programación para las siguientes horas. 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
1: Primo de Belleza Garabiel, Villa María Triunfo. 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Escucho la misa, Rosario, todo lo escucho. 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

0: cantar.
1: Y a esta hora de la mañana en Radio María compartimos el informativo Radio María. Hoy ya nos acompaña Juan José Villar.
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Muy buenos días y bienvenidos al Informativo Central de Radio María, su noticiero matutino Radio María Hoy. Soy Juan José Villar y tengo el gusto de acompañarlos y compartirles las principales noticias del día. Siendo hoy viernes 10 de julio, de esta manera iniciamos nuestro informativo y esta vez para conocer nuestros titulares.

En el ámbito nacional, el Senami comunicó mediante el aviso meteorológico número 273 y su extensión, donde nos indican que la Sierra Sur de nuestro país estará presentando el descenso de la temperatura nocturna de fuerte a extrema intensidad. Atención, en el ámbito nacional es preciso destacar a esta hora de la mañana para todos nuestros oyentes, y es que el gobierno del Perú ha indicado o ha dado para bien poder considerar unos puntos esenciales de cara al tiempo por el cual nos encontramos. Por ende, ha indicado que el fenómeno del Niño costero podría alcanzar su mayor intensidad entre los meses de agosto y noviembre de este año. Entre otras informaciones, es preciso destacar a esta hora de la mañana que la Dirección General de Medicamentos, Insumos y Drogas, DIGEMID, ha ordenado el retiro inmediato del mercado de la leche limpiadora facial Premier. Esto luego de detectarse contaminación con la bacteria Pseudomonas, que han sido microorganismos que pueden provocar infecciones, especialmente en personas con sistema inmunológico debilitado. El Ministerio de Transportes y Comunicaciones ha informado, y preste mucha atención, que desde este próximo 2 de agosto comenzará la aplicación de sanciones a los conductores de vehículos eléctricos de movilidad personal, como scooters y monopatines eléctricos, que circulen por las ciclovías cuando esté prohibido la normativa vigente. Con motivo de las celebraciones por fiestas patrias, las autoridades alertaron a los pensionistas, especialmente a los pensionistas, sobre el incremento de intentos de fraude y recordaron las 10 modalidades de estafa más frecuentes dirigidas a este sector.

En el ámbito internacional, perdón, en el ámbito político, es preciso destacar a esta hora de la mañana que también el gobierno del Perú ha aceptado la renuncia de Freddy Solano. Él ha presentado la renuncia al Ministerio de Trabajo de forma irrevocable, luego de que se conociera públicamente una denuncia que lo acusa por haber presentado presunto certificado laboral falso para acreditar experiencia profesional. El presidente José María Balcázar ha tomado juramento al congresista Flavio Cruz Mamani de Perú Libre como el nuevo ministro de Trabajo y Promoción del Empleo, esto en reemplazo de Freddy Solano, donde la ceremonia se realizó en Palacio de Gobierno horas después de aceptarse la renuncia de su antecesor. El Ministerio de Transportes y Comunicaciones estimó que la operación preliminar del proyecto ferroviario Lima-Chosica podría iniciarse durante el 2027, siempre y cuando se cumplan con los procedimientos técnicos, legales y administrativos requeridos para su implementación. La Oficina Nacional de Procesos Electorales, ONPE, aprobó un nuevo reglamento de seguridad que va a regir en las elecciones regionales y municipales 2026, esta vez con el propósito de fortalecer la protección del material electoral. El jefe de la UNPE, Bernardo Pachas, afirmó que el saldo presupuestal con el que cuenta actualmente la institución no puede destinarse a las organizaciones de las elecciones regionales y municipales 2026, ya que esos recursos corresponden a obligaciones previamente comprometidas. El Poder Judicial programó para el próximo 21 de julio la audiencia en la que se evaluará el pedido presentado por el Ministerio Público para archivar el proceso penal seguido contra la fiscal de la Nación, Delia Espinosa, por presuntos hechos ocurridos durante el ejercicio de sus funciones.

Entre otras noticias, en el plano internacional, la misión de observación electoral de Colombia aseguró que la ceremonia de transferencia de poder prevista para este próximo 7 de agosto corre riesgo pese también a la suspensión del proceso de empalme entre el gobierno del presidente Gustavo Petro y el equipo del mandatario. El presidente de Turquía, Recep Tayyip Erdogan, entregó como obsequio, y esto es una noticia curiosa del plano internacional, obsequió revólveres con municiones. Esto como situación conmemorativa a varios jefes de Estado y también de gobierno que participaron en la cumbre extraordinaria de la OTAN realizada en Ankara. Este hecho singular ha generado diversas reacciones debido al contexto internacional marcado por los conflictos armados y llamados al desarme. La vicepresidenta ejecutiva de Venezuela, Delcy Rodríguez, solicitó al rey Carlos III del Reino Unido a que pueda intervenir para que se liberen las reservas de oro de Venezuela retenidas en el Banco de Inglaterra, con el fin de destinar esos recursos a la atención de los damnificados por los recientes terremotos que afectaron a ese país.

En las noticias eclesiales del panorama internacional, el Santo Padre, el Papa León XIV, envió un videomensaje a los participantes de la Asamblea de Jóvenes de Oriente Medio, esto en Irak, donde los animó a permanecer firmes en la fe y convertirse en constructores de paz en una región marcada por la guerra, la violencia y el desplazamiento. El Papa León XIV ha dirigido un mensaje a un congreso en Ginebra especializado sobre la inteligencia artificial, donde indicó que esta actividad debe desarrollarse respetando siempre la dignidad humana y orientándose al servicio del bien común. La misión permanente de la Santa Sede ante las Naciones Unidas participó en el foro político de alto nivel sobre el desarrollo sostenible, donde afirmó el compromiso de la Iglesia con la implementación de políticas que promuevan el desarrollo integral de la persona y el cuidado de la creación.

0: Iniciamos con el despliegue de nuestro informativo que llega a todo el país gracias a las 46 frecuencias distribuidas en todo el territorio nacional. A esta hora vamos de inmediato a conocer las noticias vinculadas al clima en el país. Iniciamos este espacio y esta vez para comentarle que el CENAMI ha comunicado mediante el aviso meteorológico número 273, donde nos indican que la Sierra Sur de nuestro país, comprendido por regiones como Apurímac, Arequipa, Ayacucho, Cusco, Moquegua y Puno, estarán presentando el descenso de la temperatura de fuerte extrema intensidad, condición que se aplicará para el sábado 11 y domingo 12 de julio. Según el aviso meteorológico indicado por el CENAMI, en esta condición se prevé el descenso de la temperatura de fuerte intensidad. Se esperan ráfagas de viento con velocidades próximas a los 50 km por hora, escasa nubosidad e incremento de la temperatura diurna. Para mañana, sábado 11 de julio, se prevén temperaturas mínimas entre 0 y menos 17 grados centígrados en áreas situadas por encima de los 2.500 metros sobre el nivel del mar. La recomendación del CENAMI indica que en las noches frías es importante usar ropa abrigadora al dormir y también, si necesita salir, cubrirse bien los pies, la garganta y la cabeza para protegerse del frío. Cuando Lima Metropolitana, para hoy viernes 10 de julio, la temperatura máxima será de 23 grados centígrados y la mínima de 19 grados, con cielo cubierto por la mañana, con tendencia a cielo nublado durante el día. Atención, es más frecuente para el día de hoy viernes 10 de julio la presencia de llovizna durante la tarde-noche de hoy y la madrugada del día sábado.
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Bien, vamos con la información local a esta hora y esta vez de la mano de la entidad de El Enfén, esta entidad encargada de verificar cómo va avanzando el fenómeno del niño en el país. Bueno, esta entidad ha informado que para este año y el próximo el fenómeno del niño costero podría alcanzar su mayor intensidad desde el mes de agosto y noviembre de este año debido al continuo calentamiento del mar frente a las costas peruanas. El organismo indicó que actualmente el evento mantiene una intensidad moderada, pero las proyecciones del ENFEN anticipan un fortalecimiento durante los próximos meses. La entidad explicó que este escenario incrementaría la probabilidad de lluvias intensas, inundaciones, activación de quebradas y deslizamientos, principalmente en las regiones de Tumbes, Piura, Lambayeque, La Libertad, Ancash y Lima, por lo que exhortó a las autoridades a acelerar las acciones de prevención y preparación frente a posibles emergencias. En tanto, el CENAMI, junto a la entidad del ENFEN, mantienen el estado de alerta por el niño costero y continuará actualizando sus pronósticos conforme a las evoluciones y al comportamiento del océano y la atmósfera, recomendando a la población mantenerse informados por los canales oficiales. Bien, vamos con otra información local y esta vez de la mano de la DIGEMIT, la Dirección General de Medicamentos, Insumos y Drogas. Esta entidad ha ordenado a través de un comunicado de prensa de información pública el retiro inmediato del mercado de la leche limpiadora facial Premier. Atención, amigo oyente. Según el DIGEMIT, se ha detectado contaminación con la bacteria Pseudomonas, que son microorganismos que pueden provocar infecciones, especialmente en personas con sistema inmunológico debilitado o con lesiones en la piel. La autoridad sanitaria dispuso la inmovilización de todos los lotes comprometidos y pidió a las farmacias, boticas, establecimientos comerciales y distribuidores suspender su venta de manera inmediata. Asimismo, exhortó a los consumidores a dejar de utilizar el producto y devolverlo al establecimiento donde fue adquirido. DIGEMIT señaló que viene realizando las investigaciones correspondientes para determinar el origen de la contaminación y reiteró que continuará fortaleciendo la vigilancia sanitaria.

Atención, y es que este próximo 2 de agosto la Policía Nacional del Perú iniciará la aplicación de sanciones, escúchelo bien, amigo oyente, de sanciones contra las motocicletas y bicimotos eléctricas, además de scooters, que cuenten indebidamente o que circulen indebidamente por las ciclovías, que son vías exclusivamente de bicicletas. Para eso fue creado, en realidad, a nivel nacional. La medida se adopta tras culminar la campaña nacional de orientación dirigida a los conductores de estos vehículos. La infracción por invadir una ciclovía corresponde al código G32 del Reglamento Nacional de Tránsito y será sancionada con una multa equivalente a 550 soles, lo que equivale al 10% de una unidad impositiva tributaria. Además, el monto puede incrementarse si el conductor también incurre en otras infracciones como circular sin placa de rodaje, sin SOAT o sin licencia de conducir, cuya sanción asciende a 2.750 soles, además del posible internamiento también del vehículo en el depósito. Hablamos de las motocicletas. La autoridad encargada de este tema, que es la Policía Nacional, recordó que las ciclovías son de uso exclusivo para bicicletas y vehículos de movilidad personal cuya velocidad no supere los 25 kilómetros por hora. De ahí hay que hacer un análisis entre qué velocidad cuenta como máximo cada equipo. Hay algunos monopatines que van muy despacio, pero hay otras motocicletas eléctricas, por ejemplo, que superan esa velocidad, ¿no? La autoridad dijo que va a estar en constante análisis y han recordado que las ciclovías son de uso exclusivo para bicicletas y vehículos cuya velocidad no supere los 25 kilómetros por hora, como son los scooters tipo monopatín. En cambio, las motocicletas eléctricas deben circular, según lo que indica la Policía Nacional del Perú, por la pista y contar obligatoriamente con placa de rodaje, SOAT y licencia de conducir de la categoría B2A. Atención, vamos a ver cómo se implementa esto, porque en el país, principalmente en Lima, hay gran cantidad de motos eléctricas, en realidad, que circulan por las ciclovías o por las pistas principales sin casco, no tienen protección, no tienen SOAT, y esto deja en vilo también de que cuando ellos puedan ocasionar un accidente, ¿qué situación respalda a la persona? Si es que no tiene, por ejemplo, un SOAT a este elemento de máquina que superaría los 25 kilómetros por hora. Vamos a ver cómo este próximo 2 de agosto la Policía Nacional inicia la aplicación de sanciones contra motocicletas y bicimotos eléctricas. Esta información es importante, atención, porque con motivo de las fiestas patrias, las autoridades del Perú han alertado a los pensionistas, atención, a los pensionistas, los amigos del Fonavi también, sobre el incremento de los intentos de fraude y recordaron las 10 modalidades de estafa más dirigidas en este mes de julio, principalmente a la población también que son los pensionistas, a este sector. Entre las modalidades más frecuentes figuran las llamadas telefónicas que ofrecen falsos bonos o premios, básicamente. Están los mensajes de texto con enlaces fraudulentos, como decir, tienes un premio que no lo has cobrado, ingresa este link para que puedas acceder a ese monto. La suplantación de funcionarios de bancos o entidades públicas a través de correos electrónicos que puedan llegar y que puedan indicarle a usted, por ejemplo, de que necesita hacer un retiro o que se va a hacer una actualización de datos y por ende le han enviado un enlace a su celular. Eso no lo hace un banco, por ejemplo, ¿no? Préstamos inexistentes, también clonación de tarjetas, falsas campañas de actualización de datos, estafa por redes sociales, ofertas de inversiones ficticias, préstamos con depósitos previos y engaños mediante aplicaciones de mensajería. Atención, las autoridades y del gobierno peruano, que incluye la Policía Nacional y otros, han recomendado no compartir datos personales, claves bancarias ni códigos de verificación, desconfiar de llamadas o mensajes sospechosos y acudir únicamente a los canales oficiales de bancos y entidades públicas para realizar cualquier trámite o consulta. Recordemos que los bancos no tienen comunicación directa con la persona. En realidad ellos tienen solamente una plataforma oficial, que son por correo electrónico, con mensajes, pueden ser de promoción, pero sin que usted ingrese algún enlace. Recordemos que el banco tampoco tiene una unidad de
trabajo por celular. Ellos no tienen canales individuales, o ningún asesor de un banco le puede escribir a usted de forma directa tampoco. Recordemos que ahora también hay un horario previo donde los bancos pueden llamar. A partir de las 6 de la tarde en adelante no puede usted recibir llamadas de bancos. En realidad ese es el horario para que ellos puedan comunicarse con usted. Después de eso, usted ya puede encender las alarmas, ya que los bancos no se comunican directamente con usted en altas horas de la noche.

Bien, vamos con la información en el ámbito político a esta hora de la mañana, y esta vez para comentarle que el ministro, quien era ministro de Trabajo, Freddy Solano, ha presentado su renuncia irrevocable al cargo luego de que se conociera una denuncia que lo acusa por haber presentado un presunto certificado laboral falso para acreditar experiencia profesional. A través de un pronunciamiento, Solano rechazó las imputaciones y sostuvo que deje el cargo para preservar la estabilidad del gobierno. No puede ser. Y permitir que las investigaciones se desarrollen con objetividad. Falta, señores, alrededor de 18 días. Menos, en realidad, para que se pueda culminar este gobierno. Este espacio de transición de José María Balcázar. Bueno. La denuncia ha motivado también que la Contraloría General de la República iniciara una investigación para verificar la autenticidad de la documentación presentada por el ahora exministro. Mientras tanto, el Ministerio Público también evalúa los hechos denunciados conforme a sus competencias. La renuncia se ha producido, o se produce en realidad, a 41 días después de haber asumido el cargo. 41 días de haber sido nombrado como nuevo ministro de Trabajo, pues deja ahora el gobierno, según él, para brindarle mayor estabilidad, cuando también se dan, estamos en pleno curso de la transferencia de información de cada ministerio para el nuevo gobierno entrante en el periodo 2026-2031. Y esto es uno de los cambios, sin duda, ministeriales más rápido de la actual gestión de Balcázar en medio del proceso de transferencia hacia el próximo gobierno. Hace poco, nada más, tuvimos la renuncia de la ministra de Educación. Y el señor Martí Corena está asumiendo, un dentista está asumiendo la cartera de educación. Ahora vamos con otra información relacionada también a este tema.

Bien, con esta información, el presidente Balcázar ha tomado juramento al congresista Flavio Cruz Mamani. Él es del partido Perú Libre, esta vez para que ejerce el cargo de nuevo ministro de Trabajo y Promoción del Empleo, en reemplazo de Freddy Solano, donde él ha renunciado por los casos ya explicados. La ceremonia se ha realizado en Palacio de Gobierno horas después de aceptarse la renuncia de su antecesor. Ahora Flavio Cruz Mamani asumirá la conducción del sector en una etapa final del actual gobierno y tendrá entre sus principales responsabilidades por estos 18 días garantizar la continuidad de los programas de empleo, supervisar la transferencia de gestión y mantener el diálogo con trabajadores y empleadores hasta el cambio de mando que será el 28 de julio. El nuevo ministro cuenta con experiencia, sí, pero parlamentaria. Él ha señalado que buscará priorizar la promoción del empleo formal en estos 18 días, el fortalecimiento de la inspección laboral en estos 18 días y la continuidad de los servicios que brinda el sector a nivel nacional. Recordemos que esta tampoco es la responsabilidad de Flavio Cruz Mamani, porque él ha sido nombrado por Balcázar para que asuma la cartera en estos 18 días. La situación corresponde a la inestabilidad del presidente José María Balcázar para los cargos ministeriales.

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Elecciones regionales y municipales 2026. Vamos con este bloque porque tenemos información importante que compartir con todos nuestros oyentes. La OMPE ha aprobado un nuevo reglamento de seguridad que ahora va a regir para estas próximas elecciones 2026, elecciones regionales y municipales, con el propósito de fortalecer la protección del material electoral, los locales de votación, los sistemas informáticos y el personal también que participará en la elección de los comicios. La norma incorpora protocolos para prevenir riesgos antes, durante y después de la jornada electoral, así como procedimientos para enfrentar eventuales incidentes relacionados con el traslado del material electoral. Según también, esto aplicará para la seguridad informática y la continuidad de los procesos de votación. También contempla una coordinación permanente con la Policía Nacional y las Fuerzas Armadas. En tanto, la OMPE indicó que estas medidas buscarán garantizar a los procesos electorales seguros, transparentes y confiables, sobre todo confiables en el territorio nacional. El jefe de la OMPE, que ha asumido de manera interina, Bernardo Pachas, ha afirmado que el saldo presupuestal con el que cuenta actualmente la OMPE es insuficiente para poder destinarse a la organización de las elecciones regionales y municipales 2026, ya que esos recursos corresponden a obligaciones previamente comprometidas. Pachas explicó que la entidad requiere una asignación extraordinaria del Ministerio de Economía y Finanzas para cubrir gastos relacionados con la impresión de cédulas, la adquisición del material electoral, la contratación de personal temporal, las capacitaciones de miembros de mesa y el despliegue logístico en todo el país. El funcionario reiteró que la disponibilidad oportuna del presupuesto es fundamental para cumplir también el cronograma electoral y garantizar la adecuada organización de los comicios regionales y municipales.

Bien, es importante mencionar en este espacio que la OMPE está pidiendo estos recursos de forma extraordinaria, es decir, como un adicional, ya que no se puede cubrir los gastos suplementarios, ya que el gobierno central ha recortado el dinero solicitado originalmente. Aunque el organismo planificó los gastos para ambos procesos, es decir, la OMPE, al momento de sustentar los gastos, indicó que el presupuesto que solicitaba iban para los dos lados, ¿no? Las elecciones generales que pasaron y las elecciones regionales y municipales de manera conjunta fue presentada. La ley de presupuesto aprobada por el Ejecutivo y Congreso no cubrió en total la demanda técnica que solicitó en su momento la OMPE. Ha habido un recorte inicial que ha sido brindado por el Ministerio de Economía y Finanzas al formularse el presupuesto anual, y asignó fondos que resultaron insuficientes para la magnitud real de organizar dos elecciones nacionales masivas en el mismo año. No es un gasto extra, es lo planificado. La OMPE aclaró formalmente que no está pidiendo más dinero de lo previsto por capricho, sino que exige las transferencias pendientes que fueron sustentadas técnicamente desde el 1 de julio del 2025.

0: Bien, a esta hora de la mañana vamos con la información en el ámbito internacional. Vamos con un dato importante y vamos hasta Colombia, porque la misión de observación electoral de Colombia ha asegurado que la ceremonia de transferencia del poder prevista para este próximo 7 de agosto no corre riesgo, indicó esta institución, pese a la suspensión del proceso de empalme entre el gobierno del presidente Gustavo Petro y del equipo del mandatario electo, Abelardo del Espriel. El subdirector de esta institución de la misión de observación electoral, Freddy Alejandro Muñoz, explicó que el cronograma constitucional sigue vigente y no existe ningún impedimento legal para la posesión del nuevo mandatario. Muñoz señaló que las tensiones entre ambas partes se originaron durante la campaña electoral y se agravaron tras los cuestionamientos de Petro a los resultados de la segunda vuelta y la decisión del Espriella de suspender el empalme. Sin embargo, precisó que el proceso de transición administrativa es independiente de la obligación constitucional de entregar el mandato presidencial. Por ello, exhortó a los actores políticos a reducir la confrontación, preservar la estabilidad institucional, recordando que el respeto del calendario electoral y la voluntad popular es fundamental para fortalecer la democracia colombiana. La vicepresidenta ejecutiva de Venezuela, Delcy Rodríguez, ha solicitado al rey Carlos III del Reino Unido intervenir a favor de Venezuela para que se liberen las reservas de oro retenidas en el Banco de Inglaterra con el fin de destinar esos recursos a la atención de los damnificados por los recientes terremotos que afectaron su país. Delcy Rodríguez sostuvo que esos fondos permitirían financiar la reconstrucción de hospitales, escuelas, viviendas e infraestructura básica, además de fortalecer la asistencia humanitaria a los miles de familias afectadas por esta emergencia. Es importante también destacar que las reservas permanecen bloqueadas desde hace ya varios años como consecuencia del litigio sobre el reconocimiento internacional de las autoridades venezolanas. Hasta el momento, el gobierno británico no ha emitido una respuesta oficial al pedido formulado por Caracas. Vamos con esta nota curiosa, vamos así llamarla, desde el plano internacional, y es que el presidente de Turquía, Recep Tayyip Erdogan, entregó como obsequio, o tuvo a bien entregar como obsequio, revólveres con munición conmemorativa, esto a varios jefes de Estado y del gobierno que participaron en la cumbre extraordinaria de la OTAN, esto realizado en Ankara. El singular pedido generó diversas reacciones debido al contexto internacional marcado por los conflictos armados y los llamados al desarme. Según medios turcos, las armas fueron elaboradas especialmente para la ocasión por una empresa estatal de industria de defensa y cuentan con acabados de lujo, grabados conmemorativos y estuches personalizados. El gobierno turco explicó que se trató de un presente protocolar destinado a destacar la tradición de fabricación de armamento, especialmente de Turquía. Por otro lado, la entrega de estos obsequios coincidió también con una cumbre central en el fortalecimiento de la seguridad colectiva, el aumento de gasto en defensa y el análisis de conflictos de Ucrania y Medio Oriente, lo que provocó críticas en algunos sectores que consideraron inapropiados a través de este gesto del actual escenario internacional.
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Bien, a esta hora vamos con las noticias eclesiales en el panorama internacional, y esta vez para confirmarle que el Santo Padre, el Papa León XIV, ha enviado un video.

Mosul, Irak, donde los animó principalmente a los jóvenes a permanecer firmes en la fe y convertirse en constructores de paz. El Santo Padre recordó que la historia en Irak ha marcado también a muchos jóvenes por el sufrimiento de numerosas comunidades cristianas, muchas persecuciones, mucho dolor, pero afirmó que el Evangelio continúa siendo fuente de esperanza para todos ellos. Invitó a los jóvenes a no dejarse vencer por el miedo, sino a responder con el perdón, el diálogo y el servicio a los demás, promoviendo la reconciliación entre los pueblos. Asimismo, los exhortó a ser protagonistas de la renovación de la Iglesia en Oriente Medio. La misión permanente de la Santa Sede ante las Naciones Unidas ha participado en el Foro Político de Alto Nivel sobre el Desarrollo Sostenible, donde reafirmó la misión que es un compromiso de la Iglesia con la implementación de políticas que promuevan el desarrollo integral de la persona y el cuidado de la creación. Durante la intervención, la delegación vaticana destacó que el cumplimiento de los objetivos de desarrollo sostenible requiere colocar a la persona humana en el centro de todas las decisiones políticas y económicas, fortaleciendo la cooperación internacional, la solidaridad entre las naciones y la protección de los más vulnerables y los más pobres. Asimismo, recordó que el desarrollo no puede reducirse únicamente al crecimiento económico, sino que debe abarcar las dimensiones sociales, culturales y espirituales del ser humano. La Santa Sede también insistió en la necesidad de promover un desarrollo que respete la dignidad humana, proteja el Medio Oriente y garantice autoridades para las futuras generaciones, reafirmando su disposición a colaborar con la comunidad internacional en la búsqueda de estos objetivos.

Bien, de esta manera culminamos nuestro informativo Radio María Hoy para esta edición de hoy viernes 10 de julio. Con nosotros será hasta el próximo lunes a partir de las 8 en punto de la mañana. Lo acompañó Juan José Villar en la conducción y Ruth Pañora en cabina de control.

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Hoy es 10 de julio. Tomamos el Evangelio de San Mateo, capítulo 10, del 16 al 23. En aquel tiempo dijo Jesús a sus apóstoles: miren que yo los envío como ovejas entre lobos. Por eso sean sagaces como serpientes y sencillos como palomas. Pero cuidado con la gente, porque los entregarán a los tribunales, los azotarán en las sinagogas y los harán comparecer ante gobernadores y reyes por mi causa, para dar testimonio ante ellos y ante los gentiles. Cuando los entreguen, no se preocupen de lo que van a decir y de cómo lo dirán. En aquel momento se les sugerirá lo que tienen que decir, porque no serán ustedes los que hablen, sino que el Espíritu de su Padre hablará por ustedes. El hermano entregará al hermano a la muerte, el padre al hijo. Se rebelarán los hijos contra sus padres y los matarán. Y serán odiados por todos a causa de mi nombre, pero el que persevere hasta el final se salvará. Cuando los persigan en una ciudad, huyan a otra. En verdad les digo que no terminarán en las ciudades de Israel antes de que vuelva el Hijo del Hombre. Palabra del Señor. Gloria a ti, Señor Jesús. Una vez más tenemos al profeta Oseas, que es en la primera lectura, y termina hoy con una llamada pues muy hermosa: vuelve Israel al Señor tu Dios. Después de tantas infidelidades, después de tantos ídolos, después de tantos tropiezos, Dios no cierra la puerta, sigue llamando, vuelve a llamar, vuelve. Y esa palabra también es para ti y para mí. Volver a Dios no es solo para quien está muy lejos. A veces también necesita volver el que reza, pero está frío. El que cree, pero vive cansado. El que va a misa, pero guarda rencores. El que habla de Dios, pero ha perdido la ternura. Y fíjese que el profeta Oseas pone en boca del pueblo una oración sencilla: perdona del todo la iniquidad, recibe el benévolo, recibe el sacrificio de nuestros labios. La conversión empieza así, reconociendo la verdad, dejando excusas, poniendo la vida delante de Dios. Y Dios responde con una promesa preciosa: yo curaré sus extravíos, los amaré generosamente. Así es el Señor. No solo perdona, también cura. No solo recibe al que vuelve, lo restaura por dentro. Y la Iglesia nos recuerda que la conversión es una gracia. No es únicamente fuerza de voluntad, es abrirle la puerta a Dios para que Él cambie lo que nosotros solos no podemos cambiar. En el Evangelio, pues Jesús envía a sus discípulos y les dice: los mando como ovejas en medio de lobos. Mire que no les está prometiendo un camino fácil. Les pide prudencia, les pide sencillez, sean sagaces como serpientes, sencillos como palomas. Qué equilibrio tan necesario, ¿verdad? Ser cristiano no es ser ingenuo. Hay que saber moverse con prudencia, cuidar las palabras, discernir los ambientes, no exponerse inútilmente. Pero tampoco podemos perder la sencillez del corazón, ni volvernos maliciosos, duros o calculadores. Jesús también dice que cuando llegue la dificultad, el Espíritu del Padre hablará en nosotros. Esa es la gran confianza. No caminamos solos. En momentos de prueba, Dios puede poner luz, palabra, fuerza, paz, donde nosotros sentimos límite. Así que pidámosle al Señor hoy volver a Él con humildad, y pidamos esa sabiduría del Evangelio: prudencia sin malicia, sencillez sin ingenuidad, firmeza sin dureza. María, auxilio de los cristianos, ruega por nosotros. La bendición de Dios Todopoderoso, Padre, Hijo y Espíritu Santo, descienda sobre ti y te acompañe siempre. Un abrazo.

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Y a esta hora de la mañana en Radio María compartimos con ustedes confirmando nuestra fe con el estudio del Catecismo de la Iglesia Católica. Hoy nos va a acompañar Monseñor José Ignacio Munilla, el padre Ricardo Fernández, por temas pastorales, donde nos va a poder acompañar el día de hoy con la encíclica Magnífica Humanitas. Escuchamos programa de archivo de Monseñor José Ignacio Munilla con el tema La oración como don de Dios.

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1: Un cordial saludo a todos los oyentes de Radio María. Un día más, con la gracia del Señor, proseguimos el comentario del Catecismo de nuestra Madre la Iglesia. Dedicamos hoy el segundo programa al tema de la oración cristiana. Estamos recién iniciados en esta cuarta parte del Catecismo. Ayer hicimos una introducción a esta cuarta parte del Catecismo y además explicamos ya qué es la oración, sirviéndonos de un texto que el Catecismo extrae de la autobiografía de Santa Teresita del Niño Jesús. Damos un paso más. Ahora el Catecismo entra en una división de la oración. Para explicar qué es la oración, subdivide de la siguiente forma. Dice, la oración como don de Dios. Luego dice, la oración como alianza. Luego dice, la oración como comunión. Bueno, nosotros vamos por la primera, ¿eh? La oración como don de Dios. Son varios puntos, comenzaremos por el primero hasta donde lleguemos, ¿no? Sin prisas, como es nuestra costumbre en este programa. Pero yo lo que quisiera deciros antes de comenzar, pues es que, bueno, a veces nos quejamos de que no sabemos hacer oración, que nuestra oración es superficial, que igual hemos podido caer en ciertas rutinas. También necesitamos ser introducidos en la oración. Creo que los cristianos necesitamos maestros de vida espiritual, que nos introduzcan en la oración, ¿no? Lo necesitamos profundamente. Entonces creo que esta es una ocasión que vayamos viendo cómo el Catecismo habla de la oración, viendo cómo se han recogido citas de santos padres, citas de los santos que son los que han tenido la experiencia profunda de lo que es la oración, y ante esa gran carencia que yo seguro que se haría una pregunta, ¿no? Pues una encuesta. A ver, ¿cree usted que su oración es suficientemente profunda? Estoy seguro que la mayoría tendríamos la sensación de que nuestra oración no es lo intensa, lo profunda que debiera de ser. Es la percepción que tenemos, ¿no? Pero claro, luego no sabemos muy bien cómo sanarlo. O igual sí lo sabemos, pero no lo ponemos en práctica. Entonces, sirvámonos de esta ocasión que nos da, bueno, pues la explicación del Catecismo de la Iglesia Católica. Como decía, para explicar qué es la oración, después de esa definición de Santa Teresita que ayer comentábamos, ha subdividido el Catecismo en tres partes, ¿no? La oración como don, como alianza, como comunión. Lo primero, la oración como don. El punto primero que lo comenta es el 2559. Y dice así, lo voy a leer no todo entero, sino me voy parando y lo voy comentando. La oración es la elevación del alma a Dios o la petición a Dios de bienes convenientes. Es una definición de San Juan Damasceno, un autor que aquí ha traído a colación el Catecismo, pues un autor muy, además, digamos, de la Iglesia cristiana, de nuestra iglesia, de nuestra tradición de Oriente, porque él era de Damasco, de la actual Siria, y bueno, es un santo padre que está a caballo entre el siglo VII y VIII, y por lo tanto también fijaros que el Catecismo hace un gran esfuerzo no solo de citar padres más de la tradición occidental cristiana, sino también cita muchos padres de la tradición oriental cristiana, como este. Él fue llamado el orador de oro, bueno, pues ha sido uno de los padres de la Iglesia que ha tenido una gran influencia, ¿no?, como maestro de vida espiritual. Bien, este padre de la Iglesia dio esta definición tan sencilla. La oración es la elevación del alma a Dios o la petición a Dios de bienes convenientes. Elevación del alma a Dios. Es como si dijese, es que necesitamos alas para volar. Necesitamos alas. Dios nos da unas alas para volar. Y esas alas son la oración. Nos hemos fijado que existen grandes aves, ¿no?, que no vuelan. Yo cuando veo a las avestruces digo, fíjate tú, qué pájaros tan grandes y que no vuelan. No vuelan, ¿no? Y sin embargo, también hay pájaros pequeñitos, bien pequeños como los gorriones, y fíjate tú con qué agilidad vuelan. Yo a veces viendo ese ejemplo, he pensado en nuestra vida misma, ¿no? a veces nosotros somos como grandes pájaros, ¿no? Pero que sin embargo, fíjate qué grande, ¿no? Fíjate que, sí, pero no vuela. No vuela, ¿no? La oración es como un don de Dios en el que nos da unas alas para elevarnos hasta Él. No es más grande el que tiene más medios, sino como el avestruz, ¿no? Que es más alto, sino que es más grande el que puede volar, porque en un momento determinado el gorrión llega mucho más alto que el avestruz, Bueno, pues poniendo este ejemplo, proyectémoslo en nuestra vida, porque nos puede pasar eso, que nosotros seamos como un avestruz, sí, pero que resulta que nos faltan las alas, o que las tenemos, pero no las hemos ejercitado, y a base de no ejercitarlas, pues resulta que no vuelas, y vas siempre a ras de tierra, siempre a ras de tierra. Bueno, este ejemplo, que lo tomo un poco, lo proyecto en la definición de San Juan Damasceno. La oración es la elevación del alma a Dios. Son las alas para elevarnos hasta Dios. Y dice, la petición a Dios de bienes convenientes. Bueno, ya sabemos que también la oración, pues no es literalmente, meramente la petición, que también es la acción de gracias, la alabanza, la adoración. Bien, todo eso ya lo sabemos, y seguro que el catecismo nos lo va a explicar con profusión en los siguientes puntos, ¿no? Eso ya lo sabemos. Pero, puestos a definir de una manera muy sencilla, antes de entrar en divisiones más profundas, ¿no? Puestos a definirlo sencillamente, pues la tradición de la Iglesia, como este Santo Padre, San Juan Damasceno, vamos, no le duelen prendas en decir que la oración es la petición a Dios de bienes convenientes. En el fondo, también todo lo que le digamos a Dios se reduce a la petición. ¿Por qué? Pues porque, ¿qué le dice pues un niño a su padre o a su madre? Mamá, dame. O sea, si nosotros ante Dios somos niños, somos mendigos que todo lo necesitamos de Él, ¿no? O sea que en la petición, desde nuestra indigencia, desde lo que es la criatura ante el Criador, pues también se resume todo. No sería, pues, correcto el hacer una, como a veces, ¿no? Pues podemos dar la falsa impresión o la impresión equivocada, quiero decir, pues que, bueno, que la oración de petición fuese una oración imperfecta, ¿no? Porque la oración perfecta es aquella que supera la petición y ante Dios es capaz de centrarse exclusivamente en la adoración, en la alabanza, y como si los perfectos ya no necesitasen la oración de petición. La oración de petición sería propia de los que están en los primeros grados, los primeros estadios de la vida espiritual, ya más elevados. No, eso no es cierto en absoluto, Ante Dios todos somos principiantes, ante Dios todos somos indigentes, y por lo tanto también la petición como actitud ante Dios define lo que es la oración perfectamente para todos, para todos. Bueno, pues esta definición, partimos de ella, la repito y continuamos. La oración es la elevación del alma a Dios, las alas con las que el hombre puede elevarse a Dios, unas alas que Dios mismo se las ha dado, ojo. O sea, Dios mismo nos ha dado esas alas. Ahora, tú tienes que ejercitarlas, claro. O la petición a Dios de bienes convenientes. Uno pide a Dios lo que entiende que es conveniente, aunque en el fondo, evidentemente, Dios sabe mejor que yo lo que a mí me conviene. También vamos a ver esto con detenimiento. Sigue adelante el punto 2559 que comentamos y dice, ¿desde dónde hablamos cuando oramos? ¿Desde dónde? ¿Desde la altura de nuestro orgullo y de nuestra propia voluntad, o desde lo más profundo de un corazón humilde y contrito? Bueno, esta pregunta igual os puede parecer que es raro, ¿no? ¿Desde dónde hablamos? Y desde luego no se refiere desde la capilla o desde mi cuarto, no se refiere al lugar físico, ¿no? Se refiere a mi lugar existencial, o sea, a mi situación interior, ¿no? A mi disposición interior desde la que yo rezo. ¿Cuál es mi punto de partida, ¿no? ¿Desde qué situación estoy rezando? ¿Desde qué disposición? El punto de partida desde el que uno reza condiciona mucho la oración, claro que la condiciona. Es verdad que en el transcurso de la oración pueden cambiar las cosas, que aunque yo comience la oración desde un punto de partida pues que no era el más conveniente, luego la oración va haciendo un poco el milagro de irme cambiando, aunque había comenzado pues muy, muy imperfectamente. Pero el punto de partida condiciona bastante las cosas. Lo que aquí se nos quiere hacer entender es que igual no hemos pensado nunca en esto. Antes de empezar a rezar, ¿yo desde qué disposición rezo? Y sin duda alguna, si os pongo algunos ejemplos concretos, lo vais a ver enseguida, ¿no? Hay momentos claves en tu vida, momentos claves en los que te pones a hacer oración y es que, claro, estás totalmente introducido en ella porque las circunstancias en las que estás rezando te han puesto a ti, en una disposición interior en la que tu oración es profunda y sincera, ¿no? Ahora, también hay otros momentos en los que corremos el riesgo de que la oración sea, bueno, pues un escaparate, un escaparate en el que yo me estoy interiormente escondiendo, ¿no? O guardando imagen, En una canción, sea musicalizado, y muchas de nuestras iglesias se canta esa canción: desde lo hondo a ti grito, Señor, Señor, escucha mi voz. Estén tus oídos atentos a la voz de mi súplica. Si llevas cuenta de los delitos, Señor, ¿quién podrá resistir? Pero de ti procede el perdón, y así infundes respeto. Mi alma espera en el Señor, espera en sus palabras. Mi alma aguarda al Señor más que el centinela a la aurora. Aguarde Israel al Señor como el centinela a la aurora, porque del Señor viene la misericordia, la redención copiosa, y Él redimirá a Israel de todos sus delitos. Bueno, es un salmo este en el que, como veis, lo que principalmente está expresando es la actitud desde la que uno reza. Desde lo hondo a ti grito, Señor. No desde mis labios, no desde, desde la epidermis, desde lo hondo. Y está diciendo que hay una mirada a Dios que todo lo espera de Él. Desde nuestra situación de indigencia, aguardamos al Señor como el centinela a la aurora, que está suspirando porque termine la noche, se le está haciendo larga, y mira continuamente a ver si sale la luz, ¿no? Esto es lo que este salmo aquí quiere expresar, Quiere expresar con mucha fuerza, ¿no? Para explicar un poco esto, los que han sido peregrinos a Tierra Santa, que me imagino que habrá muchos oyentes que han sido peregrinos, me imagino que recordaréis allí en Jerusalén, en la iglesia que se llama de San Pedro Galicanto, allí se conserva el lugar en el que se cree que estaba ubicado la prisión del Sanedrín, en la que el Señor pasó una noche. Y allí, digamos, en las mazmorras de aquella casa, en los restos de aquella casa, se conservan los lugares en los que los presos solían ser descolgados, sujetados por una cuerda, descolgados a una especie de agujeros donde allí se les bajaba, ¿no? Y eran vejados, eran insultados en aquel profundo hoyo, ¿no? Los peregrinos, cuando visitamos Tierra Santa, es costumbre allí en San Pedro Galicanto bajar hasta uno de aquellos lugares y allí rezar este salmo, el salmo de profundis clamavia te domine, desde lo hondo a ti grito, Señor. Se quiere hacer esta oración allí, recordando que todos los salmos alcanzaron su pleno sentido cuando fueron rezados por Jesucristo. Entonces uno se imagina cómo rezaría Jesucristo este salmo en aquel lugar, en aquella mazmorra, en aquella especie de agujero al que se le había bajado por una cuerda, en aquella noche, en aquellas horas que pasó allí, antes de ser llevado ante Pilato, ¿no? Entonces, uno lo piensa, Jesús rezando allí, diciéndole al Padre: Señor, desde lo hondo a ti grito, escucha mi voz, estén tus oídos atentos a la voz de mi súplica. Es muy importante que caigamos en cuenta que la disposición, la situación desde la que hacemos nuestra oración, muchas veces acaba condicionando que sea auténtica o sea superficial. Yo recuerdo haberle escuchado a un sacerdote que había estado en prisión. No voy a ponerme aquí a explicar ahora las situaciones por las que había estado en prisión en un momento de su vida, ¿no? Porque las situaciones sabemos que pueden ser muy complicadas, ¿no? Y recuerdo que él me decía que nunca había rezado los salmos, nunca había sentido la profundidad de esa oración como en aquella circunstancia de su vida, ¿no? Que cuando él había cogido el breviario, decía, ¿cuántas veces yo he rezado el breviario? Y lo he rezado así superficialmente, ¿no? Como incluso, pues igual, así de rapidillo, ¿no? De rapidillo, rezando papá, papá, los salmos, etc. He venido aquí, estoy en esta situación de la prisión, y cuando me pongo a rezar, desde lo hondo a ti grito, Señor, Señor, escucha mi voz, me doy cuenta que mi disposición, el desde dónde estoy rezando las cosas, cambia completamente la oración. ¿Cuántas veces ocurre que parece que ha hecho falta que la providencia de la vida, ¿no?, nos haya quebrado, nos haya tenido que quebrar, para que hayamos tenido como experiencia de nuestra indigencia y entonces hayamos empezado a rezar de verdad? ¡Madre mía! Es curioso, ¿eh? A veces no hemos experimentado lo que es rezar desde la profundidad de nuestro corazón hasta que en la vida, de alguna manera, no nos hemos visto quebrados. Y entonces hemos rezado con plena profundidad y humildad. Bueno, vaya por delante, ¿no?, esta reflexión, pero que aquí el catecismo sí que nos pregunta, ¿desde dónde hablamos cuando oramos? A ver, ¿desde dónde? ¿Desde qué situación? Dice, ¿desde la altura de nuestro orgullo y de nuestra propia voluntad? Porque, bueno, existe ese riesgo, ¿eh? El riesgo de que uno rece para reafirmarse, me estoy autoafirmando cuando rezo, ¿no? Me siento fuerte y entonces aquí estoy yo afirmándome, para salirme con la mía, ¿eh? O estoy hablando desde una actitud que dice, Señor, tú lo sabes todo, ¿sí? ¿Yo qué te voy a decir a ti? No me dirijo a ti para decirte lo que tienes que hacer, sino para decirte, aquí estoy, Señor, mírame. A esto se refiere el catecismo. Tenemos un momento de reflexión y continuamos enseguida.
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1: Desde nuestra propia voluntad, sino desde un corazón contrito y humilde, ¿eh? Y aquí se nos refiere el texto de San Lucas, capítulo 18, versículos del 9 al 14, que dice, ¿no?, a unos que alardeaban de su propia rectitud y despreciaban a los demás, Jesús les contó esta parábola. En cierta ocasión, dos hombres fueron al templo a orar. Uno de ellos era un fariseo, el otro un publicano. El fariseo, plantado en primera fila, oraba en su interior de esta manera: «Oh Dios, te doy gracias porque no soy como los demás, ladrones, malvados, adúlteros. Tampoco soy como ese publicano. Ayuno dos veces por semana y pago al templo la décima parte de todas mis ganancias». En cambio, el publicano, que se mantenía a distancia, ni siquiera se atrevía a levantar la vista del suelo, sino que se golpeaba el pecho y decía, «Oh Dios, ten compasión de mí, que soy pecador». Os digo que este publicano volvió a casa con sus pecados perdonados. El fariseo, en cambio, no, porque Dios humillará a quien se ensalce a sí mismo, pero ensalzará a quien se humille a sí mismo. Bueno, se puede decir más fuerte, pero no más claro, ¿eh?, como se suele decir esto, ¿no? La verdad es que es un texto clarísimo, ¿no?, del Evangelio, en el que nos está diciendo, mira, desde qué actitud estoy hablando, ¿no? Y el fariseo está hablando desde una actitud en la que él cree que no necesita la misericordia de Dios, cree que no la necesita, ¿eh? Dice, ha introducido esta parábola diciendo el Evangelio de San Lucas que Jesús se la dijo a unos que alardeaban de su propia rectitud y despreciaban a los demás. Ya sé que esto es una cosa de la que a mí me habéis escuchado muchas veces, que me repito mucho, pero es que creo que es importantísimo, que define mucho nuestra cultura, este autocalificativo que muchas veces hacemos, yo soy buena gente, yo soy buena gente, yo ni mato ni robo, y ese calificativo que con tanta ligereza nos atribuimos, ¿no? De que yo soy buena persona, yo no soy pecador, ¿no? Nos hace incapaces para ponernos ante Dios en verdad. Nos hace incapaces. Yo suelo decir por ahí, medio en bromas, es que hoy en día ser cristiano es saberse pecador. Madre mía, ya el que se sabe pecador, ya el que se considera pecador, yo creo que ya es cristiano, ¿no? Ya sé que hay más aspectos en la vida, pero lo digo así un poco simplificando para intentar también ridiculizar pues esta cultura ciega, ¿no? Ciega sobre la propia situación de nuestra vida. Por eso rezar, rezar en una actitud adecuada, ¿no? Con un punto de partida auténtico, supone la conciencia de ser pecador, supone la conciencia. Es imposible rezar bien sin conciencia de ser pecador. Partes ya de un punto equivocado. Entonces, ¿a dónde vas a ir ya con un punto de partida equivocado? Hombre, pues igual Dios puede hacer un milagro que incluso empezando mal acabes bien, pero mucho milagro tiene que ser ese. En resumen, ¿no? Es muy difícil ser humilde sin humillarse. A veces queremos ser humildes sin humillarnos. Y eso no puede ser. La humillación es necesaria para alcanzar la humildad. Entonces, decir yo pecador, supone humillarse, supone rebajarse, y eso es necesario para ser humilde. Entonces, partimos de aquí, Fíjate que yo muchas veces suelo decir, el Señor, Jesús nuestro Señor, Él no era pecador, por lo tanto no se debiera de haber humillado, y sin embargo se humilló. Entonces nosotros ¿cómo pretendemos ser humildes sin humillarnos? Esta actitud es básica para que nuestra oración alcance el objetivo de llegar a Dios y de llegar a hacer una comunión de corazones con Él. Bueno, pues partiendo de aquí, partiendo de que rezamos en verdad, yo creo que esto nos permite decirle, Señor, si tú lo sabes todo, si tú me conoces a mí perfectamente, es como dice, como hacía este publicano, ¿no? Que no se atrevía a levantar los ojos del suelo, que decía, Señor, ¿yo qué te voy a decir a ti? Ten compasión de mí, que soy un pecador. Y le decía muchas menos cosas que el fariseo. El fariseo hablaba, y te doy gracias. Fijaros bien que el fariseo no pide nada, solo da gracias. Te doy gracias porque no soy como este, porque yo no soy un pecador, porque pago el diezmo. Sin embargo, curiosamente el publicano pide, se siente mendigo, y por eso pide. Como el fariseo no se siente casi autosalvado, ¿qué va a pedir él? No pide nada. O sea, también la oración de petición es propia de la actitud de humilde, del que se pone ante Dios sabiendo que es un mendigo, ¿no? Bueno, pues yo creo que este no decir muchas cosas, ¿no? Sino decir únicamente, Señor, ten compasión de mí, que soy un pecador, es una actitud como si se dijese, Señor, ¿qué te voy a decir? Si tú lo sabes todo. Más que pedirte, me presento ante ti, ya me ves, Recuerdo que en una ocasión un monje de la Oliva, allí en Navarra, en un pequeño retiro que nos dio, nos decía esto, Nos decía que en realidad, cuando él oraba, cuando la tradición cristiana y monástica ora, cuando dice le pido a Dios, casi es le presento a Dios, es casi sinónimo. Señor, te pido es te presento. Si tú lo sabes, si no hace falta que te lo explique, lo pongo ante ti y tú verás qué es lo que tienes que hacer. Te pido y te presento casi es lo mismo, es sinónimo, ¿no? Señor, tú verás, yo no te voy a decir a ti lo que tienes que hacer, no voy a ir yo de maestrillo. A veces uno se presenta como si le dijese, mira, Señor, te voy a explicar lo que tienes que hacer. Primero solucionas esto, luego lo otro, pero ¿a dónde voy yo? ¿A dónde voy yo dándole lecciones a Dios de estrategias, no? Me pongo delante de ti y digo, Señor, si tú lo sabes todo, sabes que soy un pecador, sabes que no merezco tu misericordia, pero la necesito. No te merezco, Señor, pero te necesito. Y esta es la actitud de partida. La de aquel que tiene esto bien claro. Señor, no te merezco, pero te necesito. Y es más, cuanto menos te merezco, más te necesito. Y así, digamos, estamos como respondiendo a esta pregunta que hace el catecismo: ¿desde dónde rezamos? ¿Desde dónde? Bien, tenemos un momento de reflexión y continuamos enseguida.
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1: La actitud desde la que hacemos oración, para que sea una actitud que nazca de un corazón contrito y humilde. Concluimos leyendo el punto y dice: la humildad es la base de la oración. Nosotros no sabemos pedir como conviene. La humildad es una disposición necesaria para recibir gratuitamente el don de la oración. El hombre es un mendigo de Dios. Bueno, hemos llegado un poco a esta conclusión, ¿no?, de las intervenciones anteriores. La humildad es la base de la oración. Uno no puede, como ese publicano de la parábola de Lucas 18, no puede ponerse a hacer oración desde su desde su orgullo o desde su autoafirmación. Y da una razón, que es Romanos 8:26. Nosotros no sabemos pedir lo que nos conviene. Vamos a leer este texto porque es un texto que dice muchas cosas, ¿eh? Romanos 8, leyendo a partir del versículo 18 en adelante. Es entender que la oración está ligada a la esperanza, a la espera de la salvación, ¿eh? Entonces dice: considero por lo demás, que los sufrimientos presentes no tienen comparación con la gloria que un día se nos descubrirá. La creación, en efecto, espera con impaciencia que se descubra lo que serán los hijos de Dios. Sometida a la caducidad, no voluntariamente, sino porque Dios así lo dispuso, abriga la esperanza de compartir, libre de la servidumbre de la corrupción, la gloriosa libertad de los hijos de Dios. Y es que la creación entera está gimiendo a una, con dolores de parto, hasta el día de hoy. Pero no solo ella, también nosotros, los que estamos en posesión del Espíritu como primicias del futuro, suspiramos en espera de que Dios nos haga sus hijos y libere nuestro cuerpo. Porque ya estamos salvados, aunque solo en esperanza. Bien entendido que esperar lo que uno tiene ante los ojos no es verdadera esperanza, pues ¿cómo seguir esperando lo que ya se tiene ante los ojos? Pero si esperamos algo que no vemos, es que aguardamos con perseverancia. Asimismo, aunque nos sabemos débiles, el Espíritu viene en nuestra ayuda. Aunque no sabemos pedir lo que nos conviene, el Espíritu intercede por nosotros de manera misteriosa. Y Dios, que sondea lo más profundo del ser, conoce cuál es el sentir de ese Espíritu que intercede por los creyentes de acuerdo con su divina voluntad. Bueno, un texto precioso de San Pablo en el que nos viene a decir cómo en esta vida, esta creación, el mundo entero está gimiendo, está deseando que venga una salvación. Aunque no nos demos cuenta de ello, ¿no? Pero todo el mundo suspira porque venga una redención, ¿eh? Una redención que además en Cristo ya se ha dado, pero claro, la tenemos en esperanza, todavía no la hemos, no podemos gozar de ella plenamente hasta la vida eterna, ¿eh? Entonces hay como una expectación. La creación entera está expectante, deseosa de la salvación. El mundo necesita la salvación. Y hemos sido salvados en Cristo, ya, pero todavía esa salvación la tenemos en esperanza y no la estamos gozando plenamente hasta la vida eterna. Bien, entonces, en esta situación es en la que nace, de aquí, de esta situación existencial, de esta espera, nace la oración. La oración está totalmente ligada a la esperanza, a la espera. El que no espera no reza. Tengámoslo esto bien claro. El que no espera no ora. La oración es totalmente proporcional a la virtud de la esperanza. Dime cómo es tu esperanza y te diré cuál es tu oración, y viceversa. Dime cómo es tu oración y te diré cómo es tu esperanza. Entonces, de ese deseo, de ese elevar los ojos a Dios y decir: Señor, yo espero tu salvación. Esta vida no me da a mí plenamente la felicidad. Esta vida es un querer, pero no poder. Ser feliz, pero parcialmente. Se me queda corto, se me queda pequeña esta vida, ¿no? Bueno, pues entonces nos abrimos a los dones de Dios. Pero lo que San Pablo dice es que, claro, de ahí nace la oración. Pero nosotros tampoco sabemos hacer oración. O sea, la oración o es un don de Dios o no sabemos, ¿no? O sea, Dios te da necesitas las alas para volar. Y esas alas tienes que ejercitarlas, sí, pero te las tienen que dar, ¿no? Entonces viene, dice, por eso viene el Espíritu para interceder por nosotros y para enseñarnos a orar. El Espíritu Santo intercede por nosotros y nos enseña a orar. Esto se lo suelo decir yo mucho a los jóvenes cuando confirmo, por los pueblos, por las parroquias, en el momento en el que los jóvenes han sido confirmados, y en el momento en el que se concluye propiamente el rito de la confirmación, lo primero que se hace es las peticiones, ¿no? En esa celebración litúrgica. Y generalmente suelen ser los propios jóvenes confirmados los que suelen hacer las peticiones. Yo en este momento de la celebración les suelo explicarles a ellos este texto. Les digo, vosotros ahora habéis recibido el Espíritu Santo. Y dice San Pablo, en la carta a los romanos, esta que hemos leído, dice que nosotros no sabemos pedir lo que nos conviene. Y entonces el Espíritu Santo nos enseña a pedir, nos enseña a orar, intercede por nosotros. Por eso ahora que estáis recién confirmados, movidos por el Espíritu Santo, aprended a orar, ¿no? Esto es muy importante, es decir, es que claro, hay una escuela de oración, ¿eh? ¿Y esto en qué se traduce? Pues hombre, esto se traduce, en primer lugar, en que el Espíritu Santo nos inspira. Tenemos que escuchar la voz del Espíritu dentro de nosotros. Se traduce también que el Espíritu Santo, él está inspirando la oración litúrgica. La oración litúrgica, cuando nosotros rezamos con la liturgia de la Iglesia, esa oración ha recibido la inspiración del Espíritu Santo. Luego aprendemos de la liturgia también a rezar. Es una escuela de oración la liturgia, ¿eh? Ojo. Yo sé que muchos de vosotros diréis, sí, yo por ejemplo, leyendo los salmos, aprendo a rezar. En las oraciones litúrgicas aprendo a rezar, por ejemplo, las secuencias de Pentecostés o tantas cosas, ¿no? O sea, el Espíritu Santo intercede por nosotros tanto a un nivel más íntimo o personal, en el sentido de que te inspira interiormente y te enseña a hablar con Dios Padre, y también en el sentido de que la propia oración litúrgica, esa que estás rezando, está inspirada por el Espíritu Santo. Tenemos que dejarnos enseñar y dejarnos mover por el Espíritu Santo para que interceda por nosotros con gemidos inefables, ¿no? Señor, yo no sé hablar contigo. Envíame tu Espíritu para que ponga en mi corazón los sentimientos y las disposiciones y en mis labios las palabras que tú mismo inspiras para que yo te las diga. Esto es importante, ¿eh? Por ejemplo, cuando rezamos en la liturgia el Salmo responsorial, ¿no? Hemos rezado una primera lectura y el Salmo responsorial es como qué respuesta provoca en ti o debiera de haber provocado en ti esa lectura que ha sido proclamada. Entonces el Espíritu Santo suscita en ti esa respuesta con el Salmo responsorial, etcétera, etcétera, ¿eh? Bueno, pues la conclusión a la que estamos llegando es que tenemos que tener una gran confianza para pedir en humildad. Pedir en humildad es, Señor, tú lo sabes todo, tú me inspirarás lo que tengo que pedirte. Soy como un niño, soy como un niño al que me están enseñando a hablar contigo. Yo me acuerdo mucho cuando pues en nuestra infancia, como nuestros padres nos enseñaban, ¿no? Y nos daban una cosa, ¿y qué se dice? Se dice gracias, y pues gracias, y nos estaban enseñando a expresarnos, ¿no?, educadamente. También algo así, ¿no? Algo así, el Espíritu Santo nos está educando en cómo expresarnos, en cómo tener esa plena confianza en Él. La última frase, con la que vamos a concluir, dice: la humildad es una disposición necesaria para recibir gratuitamente el don de la oración. El hombre es un mendigo de Dios. Es decir, para recibir bien los dones de Dios, hay que recibirlos humildemente. O sea, es decir, teniendo conciencia de que se reciben gratuitamente. Lo importante, fijaros, no es recibir o no recibir los dones, sino recibirlos bien. Dios muchas veces nos da sus dones sin que nosotros tengamos una actitud auténtica acogiéndolos. Es más importante recibir bien que el hecho de recibir, ¿eh? Cuando se suele decir eso, ¿no? ¿Qué se dice? Y en vez de decir muchas gracias, se dice muchas veces, ¿no? Que dámelo muchas veces en vez de decir muchas gracias. Bueno.

produce la recepción que el don mismo que he recibido. Es más importante. Solamente se ora bien cuando yo sé que lo que recibo no lo merezco, es gratuito. Y esta actitud es la que la Iglesia quiere que cultivemos dentro de nosotros, ¿no? Lo que no puede ser es que pensemos que la oración es una especie de socatira, ¿eh?, de estar ahí jugando con Dios o tirando con Dios de la cuerda a ver quién tiene más fuerza. Eso es ridículo. Es ridículo. No podemos imaginar la oración como un concurso de fuerza, un pulso, ¿eh? A ver, voy a echar aquí un pulso, a ver quién sale. Es absurdo, ¿eh? La única manera de rezar bien es que la oración, la petición, se traduzca en confianza y, por lo tanto, en gratitud. Y mi gratitud es previa, incluso a la conclusión de esa petición que yo he realizado. Es una forma de presentarme ante Dios con la confianza en que Él me va a dar lo que me conviene. Señor, Tú lo sabes todo, Tú sabes que te quiero y sabes mejor que yo lo que necesito, ¿no? A eso se refiere aquí cuando dice una disposición de gratitud, ¿eh?, en la oración, una disposición de gratitud de partida. Bueno, lo dejamos aquí. Como veis, lo que este punto hoy ha querido cultivar es el desde dónde rezamos.

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1: Adelante, bueno, Teresa. Hay veces que voy a una iglesia un ratito y me pongo delante del sagrario y solamente se me ocurre decir, porque igual voy con muchos problemas, pero no voy a empezar a decir los problemas que tengo, y miro al sagrario y digo, Jesús, tú estás ahí, me estás mirando y yo te estoy mirando. Estoy un rato y me marcho. Y esa es toda la oración que he hecho.
2: Pues fíjese usted, yo creo que en el fondo, claro que es obvio que esa es una oración bien hecha, porque decía el santo cura de Ars que en la oración se derriten nuestras penas como la nieve delante del sol. La nieve delante del sol, sencillamente poco a poco se va derritiendo, ¿no? Entonces uno se pone delante del Señor y, claro, y va con sus cruces, va con sus problemas, ¿no? Y sencillamente lo que hace es los pongo delante de Él. Igual ni le hablo de ellos, igual sí, dependiendo de la situación y del momento, ¿no? Pero la presencia de Dios ya es ya por sí sola, su sola presencia, ya va derritiendo mis problemas, ¿no? Porque no es lo mismo una cruz llevada a solas o llevada con Cristo. Ya solamente su compañía la transforma. Por eso es tan importante, decía yo ayer, el acto de la presencia de Dios en la oración. Lo más importante de la oración, mucho más importante incluso de qué voy a decir, es la conciencia de que estoy en su presencia y no estoy solo. Adelante, vamos a pasar a un siguiente oyente. Buenos días.
3: Buenos días.
2: Buenos días, sí, le escuchamos.
3: Mire, sí. Yo quería saber, yo he tenido 4 abortos. Pero claro, no he provocado ni muchísimo menos, al contrario, he sufrido mucho.
2: ¿Puede usted, por favor, bajar la radio? ¿Tiene usted la radio encendida y se está acoplando?
3: La he apagado ya, sí, ya me he dado cuenta.
2: Sí, bien.
3: Entonces, yo quiero saber, ¿las almas de esos niños dónde están?
2: Pues mire usted, esa
3: pregunta. Porque antes se decía que iban a limbo,
2: sí. Pero
3: ahora dicen que limbo no existe. Y yo desde luego no se lo he creído nunca, ¿eh? Ni cuando era pequeña, yo me hablaban de limbo y yo decía, qué cosa más rara, qué cosa más... Y eso, digo, yo quiero saber a ver dónde están esos 4 hijitos míos, si están como angelitos alrededor mío, o dónde están.
2: Pues mire usted, la verdad es que es cierto que el Catecismo de la Iglesia Católica en su momento, cuando explicamos este tema, leímos el punto del Catecismo en el que dice que... con respecto al destino eterno de los niños que mueren sin haber sido bautizados, porque claro, digamos que la fe católica dice que los adultos que mueren sin haber sido bautizados serán juzgados conforme a lo que en su conciencia hayan conocido como verdad y su apertura al amor, ¿no? Pero claro, en el caso de estos niños, como no han llegado a tener uso

0: de razón, entonces, como o sea, su destino eterno, no podemos aplicarlo a esta definición anterior, porque no han tenido en su conciencia un conocimiento de la verdad o apertura o cerrazón al amor. Entonces, por eso había, en algún momento, en la historia de la Iglesia, nunca el magisterio lo ha formulado, pero sí que había una explicación sobre la posibilidad del limbo, que era pues un destino no del cielo, sino un destino de una felicidad, de una especie de paraíso, de paraíso natural, ¿no? A la que podían ir los niños que habían muerto sin uso de razón y no bautizados. Bueno, pero eso nunca ha formado parte del magisterio de la doctrina de la Iglesia, aunque hubiese llegado a expresarse pues en algunas catequesis, ¿no? Entonces, digamos que lo que dice el catecismo es que la Iglesia considera, cree que existen, que Dios en su infinitud, en su misericordia infinita, tiene otras formas extrasacramentales para que esos niños gocen de la visión de Dios, ¿no? Yo de hecho suelo decir que el 28 de diciembre celebramos la fiesta de los santos inocentes. Y esos niños que mató Herodes allí en el entorno de Belén, esos niños pues no murieron bautizados, como es lógico, ¿no? Y los consideramos santos inocentes por el hecho de que murieron en vez de Cristo, ¿no? Y sin embargo, esos abortos que usted ha tenido, es Cristo el que ha muerto en vez de ellos, el que ha muerto por ellos, ¿no? Con lo cual creemos plenamente que por otros medios extrasacramentales la sangre redentora de Cristo les ha purificado y gozan de la visión de Dios. ¿Y eso que dice usted de los angelitos? Pues es cierto, yo he contado aquí en Antena cómo en algunas familias católicas ha existido la tradición de que en los cuadros familiares han solido poner pues dos o tres angelitos alrededor del cuadro, queriendo también hacer memoria de que aparte de los cuatro o los dos niños o tres niños que hay en esa foto familiar, hay también dos o tres angelitos recordando que esa familia no son solo dos o tres hijos o cuatro hijos, sino que son dos más o uno más, porque esa madre tuvo un aborto y por supuesto que la familia completa en el cielo va a gozar también de la presencia de ese hermano. Adelante, hemos pasado a un siguiente oyente. Buenos días.
1: Buenos días, monseñor. Mi nombre es Alfonso. No oye mal, es que estoy trabajando con los manos libres. Sí. Le voy a dar una experiencia y una pregunta. La experiencia es que el Señor me acaba de regalar una cosa que yo haciendo laudes en la oración después de los salmos venía: Señor, concédeme lo que necesito y no me atrevo a pedirte. Y me está concediendo con usted aprender a orar. Y después le quiero preguntar, el rezar en la calle, en el metro, en el transporte público, el rosario, ¿eso es algo? Porque está, no me puedo sentar igual que si estoy cerrado, pero es cuando, en vez de distraerme por ahí, lo dedico al Señor hace tiempo. Entonces, y yo le doy gracias al Señor porque la experiencia que tengo es súper positiva con ustedes, que el Señor ha cumplido, que me está concediendo lo que no me atrevo a pedir y lo que necesito pues, con ustedes. Gracias.
0: Gracias a usted. Bueno, pues la verdad es que dos cosas, ¿no? Es verdad que la oración que podemos hacer pues cuando vamos viajando y vamos rezando, por ejemplo, el rosario en el coche, o vamos en el metro, etcétera, pues hombre, tiene unos condicionamientos externos que es difícil que esa oración sea tan recogida y tan profunda pues como la podemos hacer en una capilla, es verdad, ¿no? Pero, vamos a ver, yo creo que sin embargo es una oración que también nos ayuda a vivir en presencia de Dios. Voy caminando, voy viajando, voy por la vida, mira, y estoy en presencia de Dios. Ya sé que es una oración que es difícil que sea tan profunda y concentrada, pero me ayuda a viajar, a vivir en presencia de Dios, a salpicar toda la jornada y toda la existencia de su presencia. Con lo cual yo creo que es otro nivel, pero es un nivel de oración auténtica. Y en segundo lugar, usted ha dicho, ¿no?, que la oración de esta mañana decía: Señor, concédeme pedirte... O sea, concédeme aquello que no me atrevo a pedirte. O sea, que yo mismo no soy consciente de lo que necesito, pero tú sabes que lo necesito. Es muy importante eso en nuestra vida. Concédeme aquello que yo no me atrevo a pedirte o no tengo esperanza suficiente para pedírtelo, porque me parece que igual pues no soy digno de ello. Por ejemplo, no me atrevo a pedirte la santidad. No me atrevo a pedirte ciertas cosas, pero que Dios quiere dármelas, ¿no? Entonces la clave está: Señor, concédeme pedirte aquello que tú quieres darme, que es una clave importante en la que debiéramos todos de insistir en nuestra oración. Bien, tenemos el tiempo cumplido. Me despido con la bendición de Dios Todopoderoso, Padre, Hijo y Espíritu Santo. Alabado sea Jesucristo.

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Y a esta hora de la mañana en Radio María compartimos con ustedes el espacio Hablemos de Trabajo. Ya nos acompaña la doctora Nancy Laos con el tema La hostilización en el ámbito laboral. Y tiene como invitada la magíster Catherine López Núñez. 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Iniciamos.

0: Buenos días, queridos radioyentes. Como un viernes más, me encuentro acá con ustedes con el objeto de conversar sobre diferentes temas del área laboral. Vamos a compartir el día de hoy el espacio con la intervención de la doctora Catherine López Núñez, gran amiga, gran colega. He querido en estos últimos tiempos ir presentando a diferentes jóvenes juristas muy talentosos que nos han brindado y compartido su experiencia en diferentes temas. El día de hoy he invitado a Catherine, quien es abogada por la Universidad Católica de Santa María y magíster por la Pontificia Universidad Católica del Perú en la especializada de Derecho del Trabajo y la Seguridad Social. Pero adicionalmente, ella también lidera el equipo, la sección de jóvenes juristas de la Sociedad Internacional de Derecho del Trabajo. Ella además tiene toda una experiencia porque inició sus prácticas en el Poder Judicial. Y le da una visión adicionalmente muy importante porque conoce el manejo del Poder Judicial desde dentro, desde lo interno. Me parece que eso le da adicionalmente un puntaje extra en su experiencia, en su expertise. El día de hoy le he invitado, he tenido el gusto de que ella me acepte esta invitación para participar en nuestro programa, tratando el tema sobre la hostilización en el ámbito laboral. ¿Y por qué quería traer este tema a colación? Porque muchas veces, cuando he tenido consultas o cuando he participado en algunos eventos exponiendo los temas de la ley laboral, y me preguntan, se confunde mucho lo que es acoso, el acoso laboral, y la hostilización. Entonces, yo he querido traer este tema para que podamos conversarlo y debatir, explicar los diferentes aspectos y las diferencias que hay entre uno y otro, empezando que tienen una regulación diferente. La hostilización la tenemos regulada en la Ley de Productividad y Competitividad Laboral, en el Decreto Supremo 003, que es el texto que aprueba la Ley de Productividad y Competitividad Laboral, en su artículo 30. Y ahí regula los diferentes supuestos de los casos de hostilización, a diferencia del acoso. Este está regulado por una norma expresa. Soy muy mala con las normas, los números de las normas, pero es la 27942. Entonces, vamos a tener la oportunidad de conversar con ella a lo largo del programa y ahí, igualmente, en la parte final, ustedes van a poder hacer sus preguntas. Como ustedes ya saben, tenemos en la cabina al 01-20-48-720, pero también pueden hacerlo vía WhatsApp al 914-05-1111 o 922-629-175. Entonces, eso ya les repetimos los números en la parte, en el tercer segmento nuevamente, pero una vez que escuchen la parte introductoria y la parte central de nuestro programa y les quede alguna duda, en el tercer segmento pueden hacernos las preguntas que ustedes consideren conveniente. Entonces, sin más preámbulo y con la bendición de nuestro Señor y la intercesión de la Virgen María, iniciamos nuestro programa. Querida Catherine, buenos días.
1: Buenos días, doctora Nancy. Muchas gracias por sus palabras. Para mí es un verdadero privilegio estar con ustedes, verla después de algún tiempito, no tanto, pero me alegra. De verdad, gracias por haber pensado en mí para compartir en este espacio tan bonito, ¿no? Y de la mano de Dios, de la Virgen, que me parece tan importante, ¿no? Y fortalecer también estos lazos. Y claro, está hablando de nuestra pasión que nos une, ¿no? Que es el derecho laboral. Así es que
0: Ol
1: yo gustosa de
0: olvidé
1: estar con usted.
0: de comentarles a nuestros radioyentes que también somos coautoras, participamos juntos en la elaboración del manual de procesos y procedimientos administrativos laborales, conjuntamente con el doctor César Abanto, el doctor Fernando Varela, el doctor Daniel Pañura, que ya hemos estado con él acá en el estudio y nos habló mucho sobre el tema de pensiones, con una claridad que dejó a todo el mundo satisfecho con relación a cada una de sus respuestas. Catherine, el día de hoy yo te quise invitar, como te comentaba, para tratar este tema de la hostilización y el acoso, porque siempre se confunde. Entonces, yo quisiera que empecemos por ilustrar a nuestros oyentes diciéndoles qué es un acto de hostilización y a qué llamamos acoso.
1: Gracias, doctora. Sí, efectivamente, como se dice, se suele confundir estos términos, ¿no? Yo creo que en palabras sencillas podríamos decir que la hostilización es un tema vertical, ¿no? ¿Y por qué vertical? Porque justamente la hostilización laboral es como un despido disfrazado que parte del empleador hacia abajo, ¿no? En este caso, hacia el subordinado, que es el trabajador. Entonces, ¿qué empieza a hacer el empleador, ¿no? Como bien usted lo dijo al inicio, ¿no? Las causas de hostilización laboral es en un números apertus, bueno, clausus apertus, en el artículo 30, ¿no? En donde nos dice una serie, ¿no? De condiciones que se tienen que dar para hablar de hostilización laboral, ¿no? Y bueno, y menciona la palabra otros, ¿no? Por eso me atrevo a decir que quizás podríamos interpretarlo de manera abierta, ¿no? Sin embargo, la doctrina señala que también, pues, es un poco restrictivo al momento de resolver en el Poder Judicial, ¿no? Y es ahí donde, como bien dijo al inicio, la labor, la experiencia, ¿no? Desde el Poder Judicial a veces sí me ha dado a entender que los jueces, muchos se restringen a lo que está tipificado en la norma, ¿no? Y a veces cuando dice otros, no lo quieren tocar, ¿no? Pero vamos a hablar un poco de la hostilización para luego pasar a lo que es el acoso.
0: Ahora,
1: Por ejemplo,
0: tú
1: ¿no?
0: entiendes, solo una pequeñita interrupción en el comentario, porque a veces me han dicho, es que me está hostilizando porque me quiere sacar. Es una nota característica de la hostilización, ¿no? Porque ¿a dónde va? A sacarla, a obtener que se vaya, que se aburra y que se vaya, en cualquiera de los supuestos, o puede ser simplemente, no, solamente te quiero fastidiar.
1: Sí, efectivamente, ¿no? Yo creo que hay de los dos, ¿no? Porque el más usado para la hostilización es porque la finalidad es porque te quiero sacar. O sea, es la común, ¿no? O sea, yo te fastidio, por ejemplo, te reduzco tu remuneración, te cambio de lugar de trabajo, ¿no? Ya no trabajas en la oficina principal, ¿no? Si no me trabajas de repente hasta en provincia o una oficina bastante alejada, ¿no? Si tienes sucursales que están de tu domicilio, ¿no? Entonces, empiezo a hacer una serie de actos que de cierta manera, ¿no? El trabajador se sienta ya mal, incómodo, en un ambiente no seguro, con un mal clima, ¿no? O de repente, si estoy trabajando de repente en un lugar riesgoso, el empleador no me está dando los equipos de protección personal, y hay que colisión incluso con la norma de seguridad y salud en el trabajo, ¿no? Entonces yo me empiezo a preguntar, ¿pero por qué? ¿No? ¿Por qué a mí? ¿No? ¿Por qué solo a mí? ¿Por qué no al grupo? Entonces el trabajador empieza a sentirse excluido, ¿no? Entonces, y tú dices, ¿pero por qué? ¿Será un ánimo acaso de solo fastidiarme? Pero en realidad el empleador lo que busca, y es lo que usualmente cuando vemos estos casos ya judicializados, es porque realmente quiere aburrirte, ¿no? Quiere aburrirte porque ya no te quiere en la empresa. Entonces, como no te quiere y sabe pues de que si te demanda, te despide, por ejemplo, por un despido arbitrario, un despido nulo o injustificado o alguno de los tipos de despido, entonces lo que va a hacer el trabajador es que va a recurrir a la vía judicial y lo van a reponer, ¿no? Entonces, para que no ocurra eso, Yo, empleador, pues empiezo a hacer estos actos hostiles, ¿no? Y encubiertos, ¿no? Disfrazados, para darle una aparente, incluso hasta podría decirse una legalidad, ¿no? Porque yo puedo decir, no, pues si yo te he cambiado es porque de repente del lugar geográfico, es porque tú incluso en tu contrato de trabajo, en una de las cláusulas, decía que era facultad mía, ¿no? La famosa potestad directriz del empleador. Y esto es totalmente válido, ¿no? Así te dice el empleador. Pero más allá, no es solo un contrato, no es solo un papel escrito, ¿no? Donde ambas partes firman. Porque si realmente hay una afectación mayor a tu dignidad como trabajador, ¿no? Afecta a tu unión familiar, a tu proyecto de vida, entonces me interesa que esté firmado en un papel o en una cláusula, ¿no? Si te está de repente enviando un lugar que afecta a toda esta esfera, ¿no? Del trabajador que tiene que estar protegida. Y protegida porque también tenemos no solo la normativa interna, sino también tenemos convenios como el 190 que ha sido ratificado por el Perú, que justamente habla, ¿no? Sobre esta protección al trabajador, estos riesgos psicosociales, ¿no? Que no deben estar pues presentes en una relación de trabajo. Entonces, cuando estos casos van al Poder Judicial, el Poder Judicial suele amparar, ¿no? Y efectivamente se detecta de que ha habido una hostilización laboral y deja abajo el tema de la potestad directriz, ¿no?
0: Sí.
1: Siempre y cuando, claro, esta sea irrazonable, ¿no? Y afecte toda esta
0: Ese
1: esfera de
0: justamente
1: decisión.
0: ese era el tema, ¿no? Que debe ser irrazonable, porque sí se ha dado casos donde que hay una empresa que tiene diferentes sucursales, incluso en Lima, ¿no? O sea, en San Isidro, Miraflores, Surco, y que cuando te contrata, te explica que puede haber una rotación entre diferentes locales, ¿no? O sea, te pregunta antes de contratarte, ¿no? Entonces, si justifica una rotación de un local a otro local, ahí no hay irrazonabilidad y ahí no se darían los supuestos de hostilización, ¿no? Pero tiene que ser justificada, ¿no? Si es irrazonable, ahí sí entramos en los supuestos que contempla la norma sobre hostilización, ¿no? Pero obviamente es importante que el trabajador sea cuáles son sus condiciones. ¿Cuáles son sus condiciones? Y obviamente que sean unas condiciones que sean aceptables, ¿no? Porque también no te voy a decir que tú trabajas en Lima y te mando a San Martín. Tampoco es eso, ¿no? O sea, tiene que haber una racionalidad, salvo que la empresa en Lima vaya a cerrar, ¿no? O sea, creo que la importancia de determinar si hay el acto de hostilización es si es racional, si es razonable, como tú mismo lo mencionabas, o no la disposición que se da, ¿no? Pero hay muchos matices en el tema de la hostilización, ¿no?
1: Sí, correcto. Es más, incluso hay una casación muy conocida que fue muy comentada, ¿no? En donde hablaba de este caso de los turnos, ¿no? Y donde llegó a la Corte Suprema y señaló que no era un acto de hostilidad, ¿no? Porque así como lo hemos tenido, ¿no? En el caso antes señalado, también hemos tenido casos en donde finalmente tanto el juez de primera como de segunda y llega a la Corte Suprema, dice que no hay hostilidad. ¿Y por qué? Porque se trataba, por ejemplo, en este caso es la casación, la 27904 del 2019 Lima, ¿no? Entonces, acá la idea clave era de que los trabajadores, ¿no? Trabajan en un centro médico y tenían turnos de noche, ¿no? Pero luego, ¿no? La empresa hace toda una reorganización y ya los turnos de noche que les tocaba a cierta cantidad de trabajadores ya eran divididos en este nuevo grupo de trabajadores que ingresó, ¿no? Y de cierta manera, porque son trabajos, labores nocturnas, ¿no? De este personal médico, de que la empresa decidió rotarlos y de manera equitativa, proporcionadamente, darle a cada uno de los trabajadores. No es que a unos les daba más ni a unos les daba menos, pero como antes había menos trabajadores, les correspondía más turnos y por ende más había un pago adicional, ¿no? Una sobretasa. Y por eso vino la queja, ¿no? Porque este grupo pequeño de trabajadores dejó de percibir por esa sobretasa, por estos turnos, porque ya vino otro grupo de trabajadores que se contrató para poder un poco equilibrar. Y esto
0: Equilibrio.
1: también tiene que ver con un tema que, si bien es cierto, no lo dijo la Corte Suprema o no se desarrolló este aspecto, pero también la seguridad y salud en el trabajo, ¿no? Es tan importante también, no por el hecho de querer ganar más, quizás en una sobretasa de un trabajo nocturno, voy a afectar mi salud, ¿no?
0: Así es.
1: Entonces, la empresa tiene que tomar medidas para proteger la salud de sus
0: Así
1: trabajadores.
0: es.
1: Entonces, en este caso era claramente, pues no había un acto de hostilidad,
0: Así
1: ¿no?
0: es.
1: Y ahí
0: Vamos a
1: vemos ese
0: detenernos acá
1: cambio.
0: y para hacer un alto y retomamos en la segunda parte del programa.

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0: Aquí regresamos con la segunda parte del programa y continuamos hablando sobre la hostilización con la doctora Katherine López. Hemos conversado inicialmente sobre los aspectos importantes de cuándo es que hay un acto de hostilización. Quizás deberíamos hacer una relación, una enumeración de qué se consideran actos hostiles.
1: Sí. Haciendo esta relación, ¿no? Es cualquier acto del empleador que en este caso busque, ¿no? De despedirte, ¿no? Por eso es que el artículo 30 señala, ¿no? Uno, falta de pago de tu remuneración, ¿no? Dos, la remuneración te la disminuye y también te disminuyen, por ejemplo, la categoría, ¿no? Para que nuestros oyentes tengan claro qué son los actos hostiles. Tres, por ejemplo, te trasladan de un lugar distinto al que usualmente tú laborabas. Cuatro, la inobservancia de las medidas de higiene, ¿no? Y seguridad que ponga en riesgo tu vida, ¿no? Por ejemplo, el no darte equipos de protección, que hace un momento lo conversábamos. Otro, el acto de violencia o la falta de palabra en agravio del propio trabajador y de su familia, ¿ya? También están los actos, ¿no? Cuando hay una discriminación en razón de sexo, raza, religión, opinión, idioma, discapacidad, y ahí hace la norma u otra índole, por ejemplo, la edad, ¿no? Personas de tercera edad que también son discriminadas por el uso, en este caso, de las tecnologías y de repente los mandan a una especie de congelador. Eso también mucho
0: muy
1: ha pasado,
0: frecuente, ¿no?
1: Donde ya les quitan las funciones. Eso es un acto hostil, ¿no? Y también están los actos contra la moral, todos los que afecten a la dignidad del trabajador, ¿no? También está, por ejemplo, la negativa injustificada de realizar ajustes razonables a un lugar de trabajo cuando uno tiene una discapacidad, ¿no? Entonces tienen que dar, y eso es parte también de la seguridad y salud en el trabajo, de darte todas las herramientas, ¿no? Exacto, facilidades, ¿no? Y ahí justamente viene el tema que hablábamos hace un ratito, el tema del hostigamiento sexual, que está regulado por la ley 27942, en donde ya estamos ante otro tipo, ¿no? Que está regulado por esta norma y un reglamento, en donde ni siquiera, no necesariamente tiene que ser por la parte empleadora, tu jefe directo, ¿no? Sino también a nivel horizontal, por tus compañeros de trabajo, ¿no? De tu misma categoría o una categoría inferior. Ahí ya hablamos, ¿no? De hostigamiento sexual, ¿no? Que está regulado por esta norma. Y también lo del acoso laboral, ¿no? El acoso laboral, que hace un momento comentábamos que se confunde mucho con la hostilidad laboral. El acoso laboral también estamos hablando del mobbing, ¿no? Este también es de forma horizontal. ¿Y por qué horizontal? Porque igual no depende solo de tu empleador, de tu jefe directo, sino también de tus compañeros, ¿no? Donde empiezan a darte una serie de, como una guerra psicológica, ¿no? Sistemática, ¿no? Prolongada, donde hay una burla de tus propios compañeros, ¿no? Donde daña tu salud mental, tan importante hoy en estos días, y por eso es que entra a trallar este
0: y tiene famoso esta connotación sexual, ¿no?
1: Sí, ¿no? Y también este acoso laboral, estas burlas también suelen ser acompañadas, y ahí hablamos del hostigamiento sexual, ¿no? Por estas connotaciones, ¿no? De hacerte invitaciones, de incluso utilizar calificativos para referirse a ti, ¿no? Y de connotación, ¿no? Ahí viene el tema de la connotación sexual, si estamos hablando del hostigamiento sexual propiamente dicho. Y esta norma es relativamente dura porque no necesitas incluso acreditar que lo has rechazado al hostigador, ni que esta conducta se esté repitiendo. Basta con que una sola vez, ¿no? Me dijo, ¿no? Me hizo una insinuación y me dejó fría o frío, ¿no? Y no supe qué responder, ¿no? Entonces ya estamos ante un acto de hostilidad y así expresamente lo señala la norma, ¿no? Y la protección del trabajador es que puede ir también a mecanismos como denuncias ante la SUNAFIL, ¿no? Que son gratuitas, que son anónimas, ¿no? Para que pues vayan a cerciorar lo que está sucediendo en tu ámbito de
0: De
1: trabajo,
0: trabajo.
1: ¿no? Y también si corroboran ello, también las multas o también la investigación a la interna, ¿no? Porque el empleador no puede hacerse de la vista gorda cuando hay una denuncia, por eso hay un comité también a la interna donde recibe estas denuncias,
0: Denuncias.
1: ¿no?
0: O sea, tiene que haber un canal de denuncias, ¿no? Instaurado para que el trabajador sepa que en caso que sea objeto de un acoso laboral, acoso, un hostigamiento sexual, ¿qué es lo que tiene que hacer? ¿Cómo debe comportarse? O sea, porque muchos pueden estar desorientados. ¿Qué hago? ¿Voy donde el gerente de recursos humanos? ¿Voy donde el gerente general? ¿Me voy de frente a la SUNAFIL? ¿Cuál debe ser, ¿no? ¿Cuál debe ser mi actitud frente a un acto de acoso laboral, de hostigamiento sexual? ¿Y cuál debe ser? También hay diferentes acciones que yo debo hacer si soy víctima de un acto de hostilización. De eso vamos a conversar, porque hay diferencias entre las acciones que yo tengo que plantear si soy víctima de un acto de hostilización o si soy víctima de un acoso o hostigamiento sexual. En el primer
1: Correcto, correcto.
0: supuesto, ¿qué pruebas tendría, qué acciones tendría el de hostilización?
1: En el supuesto de hostilización laboral, justo la norma nos habla de los pasos, ¿no? Vamos a hablar de la tarjeta amarilla, ¿no? Ahora ya que estamos en la época del mundial. La tarjeta amarilla es el tema de que yo, si me siento hostilizado, le envío una carta, ¿no? A mi empleador, una carta notarial. Para que mi empleador cese ese acto de hostilidad, modifique su conducta. Como que le doy un chance, ¿no? Le doy ese espacio de 6 días, ¿no? Para que enmiende esa conducta, así dice la norma. Si pasan los 6 días, ¿no? Y le curso esta carta indicando cuál es el acto hostil, ¿no? Que he sido víctima, el empleador tiene que tomar las medidas. Pero si no lo hace, entonces ahí tiene varios caminos, ¿no? El principal y el más recurrente es que vaya al Poder Judicial, ¿no? Justamente acreditando con esta carta en donde yo le di la opción al empleador para que cambie la conducta, no lo hizo en los 6 días que tuvo, entonces, y si yo sigo en ese ambiente, ¿no? En donde ya no quiero laborar, me doy por despedido, ¿no? Es el llamado despido indirecto. Y como me doy por despedido, el empleador y recurro al Poder Judicial para que me pague una indemnización, ¿no? Por despido arbitrario, que esto es una remuneración y media hasta un tope de 12 sueldos, ¿no? Entonces, ese es uno de los caminos que tengo, ¿no? Y también a la par, porque ha dañado pues mi dignidad, ¿no? Dependiendo también a la gravedad del asunto, también tengo la opción de, además de esa indemnización por despido arbitrario, al aplicarse esta figura del despido indirecto, puedo reclamar un resarcimiento, ¿no? De repente un daño moral, ¿no? Vía también indemnización, en este caso de daños y perjuicios, ¿no? Por un tema moral, por ejemplo, ¿no? Un daño moral. Entonces tengo todos estos mecanismos, ¿no?
0: ¿Y qué?
1: Y también, sí.
0: Sí, no, lo preguntaba yo, en efecto, esos son los mecanismos que establece la norma. Yo soy un trabajador hostilizado. ¿Qué pruebas debo presentar? Porque la carga de la prueba es mía.
1: Es verdad, ¿no? Eso es una carga probatoria que señala, ¿no? El artículo 23 de la nueva ley, un poco peligrosa, ¿no? Porque, o sea, me están dando la carga probatoria a mí, que me siento, en este caso, que he sido víctima de la hostilización laboral, ¿no? Y para eso tengo que recabar lo más que pueda. Testigos, ¿no? Testigos que puedan, justamente haber visto, ¿no? La escena, de la hostilización, si es un tema de faltamiento de palabras y todo ello, las cartas, los memorandos que me cursan, ¿no? Dependiendo de la situación, si me han cambiado, por ejemplo, de lugar geográfico, ¿no? También puedo
0: Chats,
1: presentar
0: ¿no?
1: los chats,
0: Chats,
1: exacto, los
0: correos,
1: chats donde me dicen las instrucciones y donde me dan justamente pantallazos de cómo me están tratando, ¿no? Esos chats tan valiosos y que hoy en día son una fuente importante, ¿no? Para que tenemos acceso, ¿no? Todos, para poder
0: Sí,
1: presentarlo, ¿no?
0: pues
1: Entonces la carta
0: la
1: misma, ¿no?
0: judicatura en verdad valora esos documentos, ¿no? O sea, sí, los correos, los chats los toma en cuenta, ¿no? Porque finalmente es una comunicación, ¿no? Que tiene una llegada, ¿no? O sea, que tiene un destinatario. Y sí, ¿no? Y realmente si la ha recibido, realmente constituye pues una prueba, ¿no?
1: Por
0: Instrumental.
1: supuesto, por supuesto. Sí es así, es grabaciones, chats, todo lo que tenga a la mano para poder, y el juez tiene que hacer esa valoración, como bien lo dijo doctora, esa valoración conjunta de los medios, pero también saber que estamos ante un desequilibrio. Sabemos que en el derecho laboral la parte más fuerte es el empleador, ¿no? Y la parte pues más débil es el trabajador, ¿no? Puede ser sonar un poco trillado, pero es que es la verdad. Y ante esta situación, esa figura cobra relevancia.
0: Sí,
1: Entonces,
0: pues.
1: tengo que dar crédito, ¿no? Con todos, obviamente, con esos medios de prueba a lo que el trabajador me está viniendo pues a
0: Sí.
1: denunciar, ¿no?
0: Yo lo que digo es que todo tiene que ser equilibrado, ¿no? Realmente tiene que haber el ánimo de hostilizar, porque, por ejemplo, hay supuestos de falta de pago de remuneración, pero resulta que la falta de pago de remuneración es a todos los trabajadores, no a uno solo. No, de repente puede pasar que la empresa no tenga liquidez, ¿no? Y entonces no es que no te haya querido pagar a ti, o sea, en realidad no pagó a nadie. De repente no pagó a tiempo, le paga en la siguiente quincena, etcétera, ¿no? Pero yo creo que lo que hay que ver es que sea irracional, intencionadamente, no. Porque si hay razones que justifican, no es que no deba pagarse, no es que la empresa no deba ser sancionada porque no paga las remuneraciones, pero no habrá un acto de hostilización en sí, ¿no? Hacia ese trabajador. En realidad, de repente ahí hay un incumplimiento del pago de la remuneración, pero en verdad, si es a todos los trabajadores, no hay un acto hostilizatorio personal hacia esa persona, ¿no? O sea, yo creo que siempre. En todos estos actos que uno denuncia, tiene que haber justamente eso, ¿no? Una irracionalidad que sea injustificado, que sea dirigido contra ti discriminadamente. O sea, yo le pago al resto, pero no te pago a ti. ¿No? O sea,
1: Eso es
0: realmente en
1: verdad.
0: estos actos de hostilización, siempre tenemos que, cuando demandemos, siempre tenemos que tener en previsión esos temas, ¿no?
1: Sí,
0: El
1: el ánimo,
0: ánimo.
1: efectivamente, ¿no? Si te quiero hacer daño, de todas maneras el empleador va a tener que incurrir, porque va a tratar de como que de protegerse, ¿no? De cubrirse, pero de todas maneras siempre va a haber un medio probatorio si es que realmente quiero hostilizarlo. Que ese trabajador demuestre que solo es dirigido, ¿no? De que no es que se aplica a todos, o porque hubo un cambio en la organización, o porque hay un desbalance de repente en sus utilidades, qué sé yo, y que solo a ti te afecta, ¿no? Que solo a ti te digo, porque hubo este problema financiero, estoy tomando estas medidas contigo, o de repente con uno o dos, ¿no? Que quizás el trabajador quiera también dar la figura de que no es a uno solo, porque también puede ser, ¿no? Si no es a un grupo, pero de repente ese grupo pequeño justamente
0: O
1: es
0: es
1: al
0: el
1: que
0: grupo que
1: trabaja el...
0: reclama.
1: Exacto, ¿no? ¿No? De repente, y sí, y se da, ¿no? Entonces, Y pues yo tengo que tomar pues las medidas del caso como si me veo afectado para cubrir todo eso, ¿no? Para decir solo me está afectando a mí o a mis compañeros de esta área, nadie más, ¿no? Y yo creo que ahí viene el tema de la
0: La
1: proporcionalidad, ¿no? Si es una
0: proporcionalidad de.
1: medida, claro, está como lo pasamos en pandemia, ¿no? Donde muchas empresas reducieron los sueldos para que no quiebre por la actividad que realizaba, ese es un panorama totalmente
0: Diferente, ¿no?
1: distinto, está justificado y la propia norma lo avala, ¿no? Es otro lado de la
0: Claro,
1: moneda totalmente distinto.
0: cuando hubo la pandemia, ¿no? Muchas empresas no estaban en la condición de poder pagar las remuneraciones, o sea, pero hay una causa de fuerza mayor, ¿no? Un caso fortuito, ese tipo de cosas, ¿no? No es la regularidad ni lo normal, ¿no? Pero se pueden dar ese tipo de situaciones y ahí no puede considerarse que hay un acto de hostilización, ¿no?
1: Correcto, correcto. Y pasando a estos mecanismos que ya sabemos, ¿no? De que puedo hacer darme por despedido, pedir la indemnización, incluso ir ante la SUNAFIL, para que multen también a la empresa, ¿no? También tenemos el tema del hostigamiento sexual, ¿no? Ahí, como conversamos hace un momento, ¿y cómo hago? ¿No? Justamente ahí es una labor de la empresa y la norma lo obliga, ¿no? A que puedan instalar un comité, bueno, dependiendo del número de trabajadores, un comité, ¿no? Y este comité establezca medidas, justamente, mecanismos de cómo hacer estas denuncias, ¿no? Vías correos, ¿no? Porque definitivamente por estos canales, ¿no? Que la institución o la empresa establezca, uno se sienta seguro de poder denunciar, ¿no? Porque no es fácil, ¿no? Menos un tema de hostigamiento sexual, no es
0: Sí,
1: que
0: muchas no
1: el
0: demandan, pues muchas no denuncian porque es un
1: sí, ¿no?
0: tema
1: Por
0: por
1: vergüenza.
0: vergüenza, ¿no?
1: Así es, ¿no?
0: Y
1: Porque piensa,
0: toleran.
1: bueno, será una vez, ¿no? Mejor no hago problemas, porque de repente hasta me pueden sacar, van a pensar que soy el problemático. El trabajador tiene miedo, ¿no? Y es razonable su miedo. Entonces, la empresa tiene que dar charlas, ¿no? De sensibilización, de acompañamiento, decir, no estás solo, ¿no? No tengas miedo, ¿no? Por este canal, por este correo, de manera incluso anónima, si es un tema también, ¿no? Que sientes, ¿no? Ahí hazlo primero por ese canal, ¿no? O sea, darle esa confianza y seguridad al trabajador que puede confiar en la investigación a la interna que se pueda llevar a cabo para pues establecer las responsabilidades correspondientes y cesar esa hostilidad, bueno, en este caso ese hostigamiento sexual que repito, se da en todos los niveles, ¿no? En tu compañero, hasta cuando vas a un área, a otra área, la relación entre áreas cuando a veces pides información y siempre estás relacionándote no solo con la dependencia directa donde estás, sino también haces pues otro tipo de funciones donde necesitas de otras áreas y esas otras áreas también, esos trabajadores de una manera u otra te pueden justamente hacer este tipo de insinuaciones, ¿no? Que ya no te hacen trabajar de forma segura, ¿no? Y bueno, uno tiene que alertar al empleador, no tener miedo. No es fácil, pero no hay que quedarnos callados, ¿no?
0: Así es. Yo creo que hay muchas empresas, he visto que muchas empresas ponen como unas ánforas donde los trabajadores, cualquiera, puede poner alguna recomendación, no necesariamente una denuncia, pero puede poner sugerencias. Pero como son anónimas, o sea, es más fácil que haya esa posibilidad de que la persona denuncie o haga saber de que se están dando este tipo de actos, ¿no? Y he visto que en muchas empresas suelen poner estas ánforas para que los trabajadores pongan no solamente reclamaciones, ¿ah? También que pongan sugerencias de cómo debe cambiarse un sistema de trabajo o un turno, o de repente que hay jefes que no actúan adecuadamente, ¿no? Pero que se sienten, ¿cómo se llama? no tienen el valor necesario como para hacer una comunicación escrita con nombre y presentada al área de recursos humanos, ¿no? De repente. Yo he visto que muchos instalan esas ánforas, evalúan, porque si hay una queja, de repente no vale la pena, ¿no? Es decir, solamente una anotación. Pero si tú ya comienzas a ver de que hay una gran cadena de cartas denunciando o haciendo alusión al mal funcionamiento de algo, pues por lo menos pones un poco de atención para saber qué está pasando, ¿no? Si es una, de repente no le das tanta atención, pero si son varias, que dice que algo no está funcionando bien, ¿no? Creo que es una alternativa interesante de ensayar.
1: Sí, doctora, efectivamente. Y yo creo que también uno de los respaldos que yo puedo, ¿no? Quizás conseguir ese apoyo, ¿por qué no, ¿no? De la figura sindical, ¿no? ¿Por qué no también apoyarnos, ¿no? De los buenos sindicatos, ¿no? Y poder, si soy parte de, también pedirle ese asesoramiento, ¿no? Ese, sí, claro. Ese apoyo. Si no siento la confianza quizás con el empleador, entonces a hacerlo a través del sindicato, ¿no? Eso yo creo que también es una vía idónea. Y también conocer, ¿no? Cuáles son las consecuencias de estos actos, ¿no? Por ejemplo, de un acoso sexual. Tener presente que la norma penal, ¿no? También así lo establece, ¿no? Por ejemplo, el decreto legislativo 1410, ¿no? Castiga el acoso sexual por de 4 a 8 años de prisión. Entonces, hay mecanismos, está la norma. Hay que atrevernos, ¿no? Hay que atrevernos, hay que informarnos y hay que hacerlo porque ningún trabajador puede estar sometido ni trabajar bajo ese ambiente, ¿no? Un ambiente hostil donde hay un acoso laboral o un acoso sexual, ¿no? No hay forma, ¿no? La dignidad del trabajador está por encima de todo y tenemos los mecanismos legales
0: para
1: y hay
0: poder
1: que
0: realizarlo.
1: Activarlos.
0: Bueno, nos detenemos aquí y vamos a animar a nuestros oyentes para que puedan realizar aquellas consultas que consideren pertinentes respecto al tema que estamos hablando sobre la hostilización y el hostigamiento sexual. Aquí nos detenemos.

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Puedes escribirnos un WhatsApp al 914-05-1111, 914-05-1111, indicas tus nombres completos y de dónde te comunicas. 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Continuamos.

0: estamos de nuevo con ustedes para poder absolver todas sus inquietudes. Ya tenemos una primera llamada. ¿Te escuchamos, Paula?
1: Sí, sí. Son dos casos.
0: ¿Aló?
1: Uno, el de un trabajo por locación. No sé qué tantos derechos tengan o no tienen derecho, no sabemos. Se trata más o menos de un caso de hostigamiento, porque no, de repente tu presencia o tu atuendo no te lo puedes cambiar todos los días.
0: Ese es uno.
1: El otro, de un caso ya de un trabajo estable, y también por la misma razón. Ahora, ¿qué derechos hay? ¿A dónde hay que ir?
0: A ver,
1: esas son las preguntas.
0: A ver, para poderte entender, son dos preguntas. El primero es el caso de un locador, o sea, no está,
1: sí,
0: en planilla, ¿verdad?
1: Sí.
0: Tiene una locación de servicios y le dan instrucciones de que no puede ir vestido de tal o cual forma. ¿Es así?
1: No, es un hostigamiento de manera silenciosa.
0: ¿Y en qué consiste el hostigamiento? Porque el hostigamiento tiene que ser encuadrado en alguno de los supuestos. O sea, ¿cómo se informa silencioso?
1: Ya, por ejemplo, cuando hay una reunión, a todos, por ejemplo, le pasan, por ejemplo, unos bocaditos y a la persona no. Cuando está en su trabajo, cogen su herramienta de trabajo y lo dejan sin herramienta de trabajo, que puede ser un escritorio. Y luego, tranquilamente, bueno, le hablan como si no hubiera pasado nada.
0: Uh-huh.
1: Ese es uno. El otro, por ejemplo, porque de repente el estable, por ejemplo, por ejemplo ha llegado por mérito propio y solamente se dedica a su trabajo y no le gusta hacer vida social, nada más.
0: Okay, ya. A ver, Katy, ¿escuchaste bien la intervención?
2: Sí, la primera, sí, doctora. Bueno, la primera, vamos un poquito a establecer las diferencias entre un locador de servicio, ¿no? Pero con lo que tú nos estás diciendo, por supuesto que tiene protección, y más aún que nos estás indicando pues todas las herramientas de trabajo y son los indicios, famosos llamados indicios de laboralidad, ¿no? Entonces, lo que yo diría en esa situación, ¿no?, de plantear quizás esta demanda conjunta, ¿no?, la desnaturalización y a la vez, porque estamos dentro de una relación laboral, si estamos hablando de herramientas de trabajo, si estamos hablando de la subordinación, si estamos hablando del cumplimiento de un horario, ¿no?, acordémonos que todo eso es parte de los tres elementos de una relación laboral, ¿no? Entonces, en principio, por lo que nos comentas, estaríamos ante ello, por más que el papel te diga de que es una locación de servicio, ¿no? Entonces ahí claramente estamos ante la aplicación del famoso llamado principio de primacía de la realidad, ¿no? Y en el tema del hostigamiento que tú nos señalas, justamente una de las causales que establece el artículo 30 del Decreto Supremo 003-97-TR, que hemos estado conversando durante la mañana, establece que un acto hostil también está enfocado al tema de la discriminación, en este caso por razones de tu condición, ¿no?, actualmente contractual, y ello disfrazarlo y poder quizás hacerte alusiones.

0: repente si uno no cambia quizás de prendas constantemente, no tiene por qué ser origen de burlas, ¿no? Entonces, activaría ese mecanismo en donde recolectaría obviamente los medios de prueba para acreditar de que además de que he estado bajo una relación laboral y no civil, además de ello, durante la relación laboral he estado sufriendo de actos de hostilidad, que si bien es cierto, no he tenido la oportunidad, de repente se puede explicar, de activar estos mecanismos, ¿no? De enviar la carta, de darme por despedidos justamente porque el empleador me tenía bajo esa condición, ¿no? De locador de servicio. Entonces, definitivamente, si un caso así llega al Poder Judicial, el Poder Judicial va a tener que, uno, desnaturalizar ese vínculo civil y convertirlo en una relación laboral. Y segundo, va a tener que reconocer que ha habido un acto de hostilidad, ¿no? Porque ha habido un tema de discriminación y pueden salir incluso varios factores que de repente por el tiempo que tenemos detalles que quizás vayan saliendo a la luz, ¿no? Y que puedan servir incluso mecanismos para un resarcimiento, ¿no? Un resarcimiento para que obviamente modere la conducta, cambie la conducta y también un tema también de repente moral, ¿no? Un tema de indemnización por daño moral que hemos estado conversando, ¿no?
1: Conversando.
0: Entonces hay mecanismos para resolver esa situación.
1: Ahora ahí tenemos otra segunda llamada. Escuchamos.
2: Bueno, buenos días, doctora.
1: Buenos
2: Gracias por su
1: días.
2: respuesta. También un tipo de hostigamiento y preocupación también son las noticias relacionadas al trabajo, al lado laboral. Y hace poco hemos estado leyendo, bueno, todas las leyes nacen de propuestas, de ideas, definitivamente. Estábamos leyendo que, bueno, una propuesta, claro, no es nada oficializado, pero que se iba a aumentar, podía aumentar el tiempo de jubilación a los 70 o 75 años, creo, y también aumentar las horas de trabajo. ¿Qué tan real podría ser eso y qué tan incoherente sería esa propuesta? Gracias.
0: En este caso, entiendo yo que la hostilidad laboral sería en obligarte a trabajar más allá del horario establecido, ¿no? Nadie puede obligarte, y menos tampoco, la norma es clara en respecto también a la edad de jubilación, ¿no? No te pueden obligar, uno, a que pasada tu edad de jubilación tú tengas que trabajar, y dos, tampoco el empleador puede obligarte a hacer horas adicionales, ¿no? Incluso estamos hablando de las horas extras. Las horas extras no pueden, tienen que ser consensuadas entre trabajador y empleador. No pueden obligarte a realizarlas, ¿no? Entonces, ahí hay que tener bien claro el panorama. Y en cuanto a la jubilación, pues es una de las causales de extinción de la relación laboral, salvo entre las partes decidan, ¿no? Y ponerse de acuerdo de extender más allá del límite de edad permitido.
1: Sí, pues en realidad no sé si es una propuesta de la que, legislativa de la que la señora nos estaba hablando, pero yo no he escuchado una propuesta que vaya a incrementar las horas de trabajo porque la jornada laboral en el Perú es de 8 horas, es la jornada máxima. Hay otros países que incluso están reduciendo la jornada, pero así que se vaya a incrementar la jornada, en verdad no lo veo viable. Y incrementar la edad de la jubilación tampoco. O sea, en realidad lo que he visto son propuestas en sentido contrario para disminuir la edad de jubilación, pero no para aumentarla, ¿no? No creo que sea viable, pero al menos no conozco de esa propuesta legislativa en estos momentos. ¿Hay una llamadita más? Ok, bueno, el tiempo como siempre nos gana. Creo que han quedado de repente algunas cosas más que podríamos hablar sobre la hostilización, pero seguramente en algún otro programa la podemos volver a invitar a la doctora López, a la doctora Catherine, y le robamos una donación de otra horita más para que nos pueda acompañar en otro programa. Ahora me quiero despedir y quiero agradecer a la doctora Catherine por habernos tenido la posibilidad de contar con ella en el programa, de que nos absuelva tan didácticamente la norma sobre hostilización.

0: y hostigamiento sexual, que creo que ha sido de gran ayuda para nuestras oyentes. Con ustedes quiero despedirme, como siempre, hasta el siguiente viernes, en que nos estaremos volviendo a escuchar con la bendición del Señor. Que tengan un lindo fin de semana. Buenos días.
1: Buenos días, encantada.

María, estuvimos compartiendo el espacio Hablemos de Trabajo, agradeciendo a la doctora Nancy Laos, quien compartió con nosotros el tema la hostilización en el ámbito laboral, y también agradecemos a su invitada, a la doctora Catherine López Núñez. 10:52 a.m, quédate con nosotros, somos Radio María, una voz católica en tu casa. Y recordándote que en breve ya estaremos con nuestro mar, nuestra cocina, junto al chef Luis Cordero.

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0: Y a esta hora de la mañana en Radio María compartimos nuestro mar, nuestra cocina junto al chef Luis Cordero con el tema Primeros Alimentos, Cultivos y Crianzas en la Española del Siglo XVI. 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
1: Muy buenos días, señoras y señores oyentes. Hoy en día vamos a ver, pues, con un poquito más de detalle los alimentos que llegaron de Europa a las Américas, es decir, semillas, muchas, de granos, intensa, y de animales de crianza y de trabajo que llegaron, y desde luego la gran riqueza gastronómica con la transculturización de dos mundos. Es un tema bastante interesante porque esto llega a la isla de la Española, hoy República Dominicana y Haití. Es una isla bastante rica en cuestión naturaleza y es donde llegan los primeros asentamientos humanos de Europa a asentar la colonización. Entonces ahí es donde se empiezan a desarrollar estos productos que en el transcurso del programa vamos a ver que no fue nada fácil. Como siempre, un especial agradecimiento a todo el equipo de Radio María que me permite comunicarme con todos ustedes de donde mejor se encuentren. Un agradecimiento a todos ustedes que me están escuchando y un agradecimiento y saludos a toda mi familia alrededor del mundo. Estamos dispersos. Un saludo fraterno a mis amigos muy queridos, un abrazo especial, Paco, Raúl, Lucho, César, Igor, Jorge, Bruno y etc. También a mis grupos a los que pertenezco, a todos los puntarroqueros, y al grupo de Unidos por el Mar. Bien, mis estimados, los alimentos entonces, durante el siglo XVI, el intercambio colombino transformó la agricultura y la gastronomía de forma radical. De ambos lados se benefició la humanidad, tanto por las Américas con los productos europeos, como el origen mediterráneo, más por todo el aporte que tuvo Europa, desde el Medio Oriente a Europa y de Europa a las Américas. Una cosa muy, muy enriquecedora. Europa, a su vez, recibió ingentes valores en cuestión de productos y plantas que enriquecieron no solo a Europa, sino al mundo entero. Porque de Europa se trasladó al Asia, a la Oceanía, al Reino Unido, a los países nórdicos. Es decir, el avance del intercambio cultural fue gigantesco. Lo mismo Europa traslada los productos de Europa a las Américas, que empieza por las españolas, por esta isla, que vamos a hablar un poquito, bueno, algo de ella, y traslada a todas las Américas, a todas, desde Alaska hasta la Patagonia. Es increíble. Desde luego, los colonos europeos, para mantener sus costumbres y tradiciones, hicieron un gran trabajo de labranza y de crianza. Todos somos conscientes de estos hechos. Con ese intento de encontrar la ruta a las Indias, lo que sucedió fue bastante y muchísimo más relevante que el paso a las Indias. Fue algo mucho más elocuente. Debemos mencionar algunos alimentos que con el pasar de los años se cultivaron. Hoy en día estos alimentos y productos se producen y se usan en todas las Américas. Ahí tenemos el primer producto, digamos, que se trató con tremendo dificultad en la misma isla de la Española, que no se pudo lograr en un principio, fue el trigo, con su tremenda utilidad en la harina para hacer el pan y las hostias de la liturgia católica, de la evangelización, del coloniaje español en la Hispanoamérica. Las hostias se hacen de harina de trigo. Pues bien, esto entró a ser un producto, pues, de total relevancia. Se peleó muchísimo por lograr el trigo en las islas de la Española, pero fue realmente un problema, porque acondicionar el trigo que viene, claro, del Medio Oriente, con climas también fríos, pero no, pues, esa intensidad de las islas caribeñas, ¿no? Que es una cosa de loco, la intensa lluvia. Fue muy difícil en los primeros aproximadamente 100 años, pero se logró al final, ¿no? Hoy día hay trigo en pequeñas cantidades, pero hay trigo en la española. Una era de evangelización, las misas se practicaron en cada pueblo que se fundó la Hispanoamérica. La evangelización y el culto de la religión católica se cultivó en cada pueblo que se fundó la Hispanoamérica. Que no nos quepa la menor duda. La vid y el olivo fueron otros productos que también ingresaron con mucha fuerza a través de la española, pero acá vamos a ver la vid para la producción del vino y otro elemento enorme de la liturgia católica, desde luego de tremenda importancia, esta bebida mediterránea y del Medio Oriente, de total aceptación por todo el mundo, por todo el orbe, desde luego su uso en la cocina, hay muchos guisos y marinados en el uso del vino. Aquí tenemos pues su enorme manifiesto para la gastronomía, indudable. O sea, que hubieron dos manifiestos tremendos con la vid que sí se pudo sembrar en la española, sí se pudo desarrollar después de un regular tiempo, pero se desarrolló para dos tremendos, digamos, gerundios o quehaceres, que era uno la liturgia de la misa y la gastronomía. Muchos adobos, guisos, marinados en lo que es gastronomía se dieron con este tremendo descubrimiento junto con el beneficio y el gusto. Podríamos asentarlo que está, digamos, ya más adelante en las Américas, en el Perú, muy intenso. El olivo, bueno, el olivo, las aceitunas y su proceso para el logro del aceite de oliva. Fue un descubrimiento fascinante que un enriquecimiento gigantesco para la gastronomía de todas las Américas. Viendo el caso de ambos, tanto la vid como el olivo, los europeos colonos enseñaron a los americanos de toda Hispanoamérica de cómo se deben plantar estos productos, cómo se deben irrigar y cómo se deben cultivar para tener una gran cosecha. Se dio a la perfección y de gran aceptación, además. Porque además no solamente era pues allá qué bien la vid y el campo, la fuente de trabajo que daba. Pues, claro, se tomó un tiempo más el caso del olivo, que puede tomar de 3 a 5 años a que den los primeros brotes de aceitunas. En el caso de la vid es algo más rápido, con muchos cuidados, pero es algo más rápido, ya que la vid es más delicada y su cultivo también requiere de ciertas técnicas que se aprendieron muy bien en el mundo de América, de maravilla. En el caso del olivo es un árbol muy fuerte y longevo. Una vez que el olivo prende, ya ni prácticamente ni una tormenta lo saca de la tierra, ¿no? Aquí en Europa uno puede encontrar olivos de más de 500, 600 años, ¿eh? Es tremendamente longevo. Bueno, ni qué extrañarse, ¿no? Estamos, como anécdota, se puede pues, hacer referencia a los árboles de olivo sembrados por Fray Martín de Porres en el Bosque del Olivar, en las afueras de la ciudad de Lima, hoy el Parque del Olivar en San Isidro. Ahí hay un árbol que tiene inclusive su leyenda, que fue sembrado por el mismo santo de Lima, Fray Martín de Porres. O sea, el olivo, bueno, pues, es decir, un árbol maravilloso. La caña de azúcar, por ejemplo, la caña de azúcar originaria de la India y en Europa llega al siglo XVII, ya que tenía una fuente muy grande por la invasión árabe que fue desde el siglo VII al siglo XV en Europa, fue traída a las Américas por España y se cultivó con gran éxito, gigantesco éxito. La caña de azúcar sí pegó muy fuerte en la isla de la Española y dio mucho trabajo y dio una fuente enorme para la producción del azúcar y desde luego, pues, ¿quién no conoce el ron? Licor principalmente se le atribuye al origen caribeño, porque el ron, claro, perdón, la caña de azúcar traída del Medio Oriente, asentada en Europa, pasó por Grecia, pasó por Roma, llegó a Egipto. En Egipto hicieron el azúcar de la caña, el azúcar que comes hoy día en tu casa es gracias a los egipcios. Ese azúcar llega en el siglo VII, siglo VIII, a Europa y después en el siglo XV, siglo XVI, perdón, llega a las Américas, la caña de azúcar. Este árbol, la caña de azúcar, sí tuvo gran pegada en la isla caribeña de la Española, como en muchos, muchos países de Hispanoamérica, ¿no? En el Perú, es una cosa bárbara, toda la zona de Trujillo, hay mucha caña, ¿no? En Centroamérica, es decir, tuvo la caña de azúcar una gran pegada. Y además, bueno, si alguien tiene algún recuerdo de haber pues este mascado la caña de azúcar, es riquísima, el dulcecito que sale es una maravilla. En fin, son muy buenos y populares en toda la América. ¿Quién no conoce pues los rones de, digamos, de origen caribeño? El ron de Cuba, el Habana Club, ¿no? El ron jamaiquino, el ron de Puerto Rico, inclusive el ron de Venezuela, famosísimo. Hoy se produce en todas las Américas, también en lo que es gastronomía, por ejemplo, con los chocolates. Se prepara inclusive salsa de ron. En mi caso muy particular, y me permiten comentarles, una salsa que hice los honores, le hice los honores a la en la República de Colombia cuando fui representando al Perú al Festival Gastronómico de Medellín. En la exposición teníamos que hacer ante el público en corte oficial, el Capayac Restaurant, en esa época, en el año 2006, con mi persona, entregué a la ciudad de Medellín, a la esposa de ese momento, el presidente, la señora Uribe, primera dama, mi salsa de café y ron, para que usted pueda hacerla y comer un plato de carne, pescado o pollo con esta salsa. Les voy a dictar la receta al final del programa. Les voy a dictar la receta, así que vayan tomando lápiz y papel para dictarles una receta muy rica de café y ron para su carnecita. Es maravilloso. Puede ponerle en el pescado también, en el pollo, pero donde mejor cae es un buen pedazo de carne, ¿verdad? Bien, me dan un permiso, venimos a un segundo bloque para seguir tocando detalles de los primeros alimentos que llegan a las Américas. Permiso.

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Bien, mis estimados radioyentes, no, como les digo, no tomen lápiz y papel porque en el último bloque les voy a dictar esa salsita que es muy rica y es muy fácil de hacer además. Y claro, la pueden hacer con ron peruano y café cafetal o cualquier café peruano, no hay ningún problema. En Colombia, por supuesto, lo hice con ron Medellín y café Valdés, ¿no? Bueno, pues los primeros alimentos, como les estaba comentando en el primer bloque, llegaron a las Américas y a su primera sede, que fue la isla de la Española, a la ciudad que se había fundado por Cristóbal Colón, la Isabela. Está hoy día en la República de Santo Domingo, que Santo Domingo y Haití son las dos repúblicas conexas en la misma isla. Ahí se asentaron los primeros alimentos, digamos, que llegaron de las Europas. Llegaron así muchos productos que después fueron poco a poco tomando tierras por todas las Américas. Entre ellos, en lo que es la verdura, pues mucho del viejo mundo llegaron, pero fue difícil su siembra estrictamente en la isla de la Española. Fue bastante complicada, pero sí se sembró hoy día por todas las Américas, y hoy día la gozamos de ellas. Tanto así voy a enumerar algunas, digamos las zanahorias, las lechugas, los brócolis, las remolachas, el apio, los ajos, las cebollas y el arroz, indudablemente. De las frutas, es decir, muchos cítricos, entre ellos, pues, la naranja, el limón, las toronjas, las manzanas, las peras, el melocotón, la sandía, el melón, ¿no? Igualmente, pues, frutas secas como los pistachos, las almendras, las nueces, todos estos son productos que llegaron con gran ahínco a la isla de la Española. En lo que es la verdura, como le digo, la inclemencia de la isla, el tórrido clima de la isla de la Española, impidió pues que se sembraran en forma normal. Hoy día ya, con el pasar del tiempo y la sapienza del ser humano, hay mejores cultivos, ¿no? Aún así, sí se desarrolló en todas las Américas. En el Perú, pues estas verduras que les acabo de mencionar a ustedes, gracias a la maravillosa tierra que tiene el Perú, y eso está mencionado en todos los libros, tenemos esas verduras todo el año. No es ni siquiera estacional. Bueno, es decir, trajeron igualmente muchos animales, tanto de corral como de carga. Así tenemos pues los cerdos, las ovejas, el cabrito, las gallinas, la vaca, los asnos, los caballos. Todo en conjunto se fue guiando, por un lado, usándose como transporte y carga, con caballos y asnos, que se usaban mucho para transportarse con los caballos, y luego los asnos para la carga. El asno es muy fuerte, de mucha fortaleza, tiene patas muy, muy fuertes, es un animal, nació fuerte. Entonces se usaba muchísimo para la carga de diferentes cosas. Muchas cosas se cargaban con los asnos y con los caballos se acompañaban pues las caravanas con asnos, ¿no? Los bueyes para hacer el arado también, con las vacas que fueron derivados de los lácteos, igual que los lácteos de las cabras y las ovejas, fueron de gran aceptación y sorpresa. El animal de carga, de granja y de carga, en la isla de Española, sí, digamos, tuvieron éxito. Se pudo criar y se pudo conservar igualmente en el aspecto de gallinas, pollos, ¿no? El cultivo tuvo un poco más de problemas por las inclemencias, pero se pudo manifestar diferentes tipos y mantequillas. De esta manera llegó por igual plátanos. Los plátanos pues llegan del África, vía las Canarias y extraídas, como les digo, del África, los mangos traídos de la India, el grano del café que provenía del África y del Medio Oriente. Fueron granos que, como les digo, tuvieron problemas en la isla de la Española en un principio para sembrar todo esto. Ya después se acomodó, pero tampoco, digamos, en la opulencia o la fortaleza con que se ha sembrado y se ha cultivado, digamos, en Mesoamérica, es decir, México, Guatemala, Centroamérica, poco menos, y la zona, pues, de Sudamérica, hablemos de Venezuela, Colombia, Ecuador, Perú, por fortaleza, parte de Chile también, y la Argentina. Estos productos traídos de Europa, pues, se siembran a diario, están ahí dentro del cultivo
de la mesa diaria. Una planta como el algodón se incorporó a los cultivos de América también, ya con variación, porque en Perú tenía una especie de algodón. Entonces, el famoso pima, ¿no? Ahora, era tal la intención que muchas casas, las cuales eran bastante grandes, poseían huertos, donde se cultivaban mucho las verduras y frutales, ya en forma así, muy, digamos, en pequeñas cantidades. Aparte también muchas legumbres, garbanzos y lentejas, guisantes, como las vainitas, ¿no? Pero esto ya no lo podían hacer en la española en grandes proporciones, como le digo, por las inclemencias. Es muy diferente, pues, cuidar un huerto de 100 metros cuadrados a sembrar, pues, a cuidar 100 hectáreas, pues, ¿no? Es imposible con las inclemencias, pues, ¿no? Entonces, esa era la razón por la cual el cultivo tuvo problemas. La crianza no. La crianza de los animales sí fue muy próspera. En lo que son cerdos, en lo que son las vacas. No se trasladaron, miren ustedes este detalle, no se trasladaron vacas de Europa, se trasladaron terneros, porque pesan menos. Se hicieron vacas en América. O sea, curioso, ¿no? Gracioso, además. Tiene una rima interesante. Llegan terneros y se hacen vacas en América. Es cierto. En caballos sí vinieron caballos, potros, yeguas. Vinieron y tuvieron gran éxito. Tuvieron gran éxito los animales de crianza, de corral y de carga. Las gallinas, pues, ni hablar, los gallos, fue pues algo apoteósico porque las gallinas, los gallos vienen de la India, entonces el clima era, en cierta forma, digamos, similar. Sucedió algo como con la caña de azúcar. Igualmente, con el trigo y la cebada fue que tuvieron problemas. Desde luego, no siempre tenían éxito, ya que las plantas y frutales, como les estaba diciendo, el clima, tuvieron que ir poco a poco acostumbrándose con la tierra para efectuar sus cosechas. Inicialmente no fue fácil, costó muchísimo adquirir el proceso por la variante del suelo también. El humus de la tierra caribeña es muy distinto al humus de la tierra, tanto de Europa como de zonas de África o India. Fue una tarea de un esfuerzo bastante, digamos, intenso, ¿no? Muy intenso por parte del ser humano, que siempre estamos sobre los problemas. El ser humano no puede amedrentarse por los problemas, son parte de la vida, pero tenemos la capacidad entregada por Dios Creador de superar las adversidades. Y eso es exactamente lo que se demostró siempre el ser humano, en este caso principalmente con la colonización, con los animales de crianza, fue del todo muy elocuente, pudieron pues cortar, armar, hacer corrales, tenían madera para poder hacer sus corrales a diferentes especies y desde luego los forrajes para alimentarlos por igual, porque se necesita alimentar a los animales. Entonces el forraje de alimentación pues fue bastante interesante. Y la sociedad taína nativa de la isla de la Española, bueno, inmediatamente, pues al ver, ¿te imaginan ustedes pues a estos nativos que ven estos animales rarísimos que llegan y de pronto los comienzan a criar y tienen crías y comienzan a tener el fruto, comienzan a probar la carne? Comienzan a ver, a conocer lo que es el resultado de un huevo, los productos de la leche. Entonces, la sociedad nativa, la sociedad taína, que son los nativos de las islas españolas y de muchas caribeñas, bueno, se sintieron de mucho beneplácito y de gusto poder colaborar con la crianza, el cultivo y el cuidado de la tierra y de los animales. Así se funda pues el territorio de la Española y más tarde lo que tiene pues el poderosísimo hincapié, eslogan, nombre, Hispanoamérica, que a mí me gusta mucho más que eso de Latinoamérica. Nosotros no somos latinoamericanos. En realidad ese es un tema que podemos conversar en algún momento. Latinos vienen de Lacio, de acá, de la zona de Roma.
Hispanoamérica es de España, de la península ibérica hacia las Américas. Entonces, Hispanoamérica es un título que nos cae muy, muy a pelo. Y además, suena mucho mejor, creo yo, salvo opinión contraria. Y bueno, los sudamericanos queremos ponerle una palabrita más, digamos, podemos decir andino-hispanoamericanos. Entonces ahí ya nos centramos más en la región. Pero ese es tema de, ahí como dice el coloquio, harina de otro costal. Ahora bien, los primeros cultivos tuvieron un gran problema, como les explicaba, por la climatización, no nos olvidemos de eso. No fue fácil con lo del trigo, y el trigo y la cebada, pues tienen un interés importantísimo en el ser humano, pues no, es el pan, las harinas, tremendo. Los guisantes, los garbanzos y las lentejas tuvieron un poquito más de cabida, se fueron acondicionando cada vez mejor, se pudo dominar esa parte, ¿no? Pero con la cebada y el trigo fue muy delicado desde que el hombre lo descubrió. Tuvo muchos problemas porque es una planta muy delicada de los Medio Oriente, los árabes, la tierra de que hoy día es Irán, Irak, Persia, en ese tiempo, Mesopotamia, se dieron cuenta pues que el trigo lo reventaba pues el viento. Entonces, para poderlo cultivar y hacerlo crecer, lo circularon dentro de plantas más fuertes y árboles. Entonces, el viento no dañaba y el trigo pudo salir. Así fue como la humanidad logró el trigo y posiblemente esté entre los primeros cultivos del ser humano. La técnica para labrar la tierra con herramientas nuevas, la utilización del hierro, fueron ayudando mucho a los taínos y fue de gran aprendizaje. Y como ustedes comprenderán, pues, de tremenda novedad. Es como cuando nosotros nos dieron, pues, la computadora por primera vez, ¿no? ¿Qué cosa es esto? Lleno de botones, ¿no? Hoy día, pues, la dominan, pues, hasta con el dedo meñique, ¿no? Y es de tremenda utilidad la utilización de las herramientas para el cultivo. En épocas del coloniaje fue una cosa intensa. Estas técnicas traídas de España, pero de orígenes del Medio Oriente, fueron fundamentales para tener éxito en las cosechas y en los cultivos, por supuesto. Y las herramientas, el martillo, la comba, son traídas de Europa y con eso se hacían los corrales y las casas y los techos. Ahora, los clavos, imagínense. Ahora bien, todos sabemos que dependemos de un factor vital para la subsistencia del hombre y, consecuentemente, es el cultivo. No se puede cultivar y menos cosechar si no contamos con la suficiente agua. Es básica. Sin el agua no hay nada. Por lo tanto, veremos el factor del agua en la isla de La Española. La Española es una isla bastante hídrica. Así cuenta con un sistema hidrográfico muy bueno que es fundamental. Es tremendamente hídrica. Veamos rápidamente el río principal, es el río Artibonito, que es un río muy largo que atraviesa toda la isla, 320 kilómetros, y pasa justo dentro de la capital de lo que hoy día es Santo Domingo, de la República Dominicana. El río también hay un río, el río Yaque, que es por el norte, tiene 300 kilómetros de largo. Tiene otro río, el Yaque del Sur, de 210 kilómetros, el río Yuna, que nace en sus montañas y tiene un gran caudal y desemboca y ahí riega tierras muy fértiles el día de hoy, donde hoy se siembra muchísimo arroz, por ejemplo. El río Ozama es el eje fluvial y metropolitano. Nace en la sierra y desemboca en el Caribe. Es metropolitano, ya que atraviesa la capital de Santo Domingo, formando un puerto comercial muy importante, que es lo que hizo que Santo Domingo esté muchísimo más adelantado que Haití. Tiene la isla los ríos fronterizos del Jabón y el río del Pedernales que separa la República Dominicana de Haití hoy día. Como podrán ver, tierras de La Española, gracias a sus ríos, lo hizo que sea conveniente para la faena de cultivo y crianza. De esta manera, podían tener sus productos a la vez comerciarlos. Y todo esto, tener también por aceptación una gran gastronomía que se fue cultivando poco a poco. Es importantísimo el detalle del agua y nos encontramos que la isla de La Española
es una isla suficientemente hídrica para esto. Costó mucho trabajo, como les digo, porque claro, el clima es tropical, pues. Y hablando de un clima tropical, está hablando usted de sol todo el año. Sol todo el año. Mínimo 20 a 25 grados todo el año, y en la época del verano se va hasta 38, 40 grados. Llueve muchísimo, entonces también se limpia mucho el humus de la tierra. Entonces es complicado, pero el hombre, como les dije, está sobre las adversidades y lo han logrado. Hoy en día tienen variedad de cultivos en la Española. Pero como les repito, la Española fue el primer asentamiento donde llegaron esta infinidad de productos que después se repartieron por todas las Américas con otros resultados, por supuesto. Bien, regresamos a un tercer bloque, mis estimados radioyentes, para seguir conversando sobre el tema y nos vemos en unos minutos. Gracias.

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Continuamos.

Ay, mis estimados, como ya lo hemos visto, pues la isla española hídrica, lo que hoy día es Santo Domingo y Haití, de un clima tropical, estorbó muchísimo para muchos cultivos, pero fuentes de trabajo intensas, como dan la caña de azúcar, la vid, el trigo y el arroz, tuvieron éxito en los inicios. Luego ya después se cultivó mucho más, como les estaba explicando. Los taínos nativos de la Española no se hacían de rogar para estos cultivos y colaboraban muchísimo con los europeos, con los españoles que llegaron, y además con las herramientas que les entregaban y el cultivo, se entusiasmaron muchísimo y colaboraron muchísimo para el desarrollo de la isla. Tuvo pues una gran acogida, ya que su origen no conocían pues ellos el asunto del hierro, y a la hora de tener estos sembríos fantásticos, bueno, y la crianza de estos animales, que era pues sorprendente para ellos. Tuvieron muchísima intención de hacerlo. Al no poder los colonos adaptar muchas semillas, se dedicaron a cultivar lo que ya tenían en la misma isla y ayudarlos a cultivarlos a los nativos, por supuesto, al respecto, en cuanto al maíz, a la yuca, al tabaco, gran novedad para Europa, y la batata, que es el camote. El colono se dedicó también mucho a eso porque al no tener, pues, al no poder cultivar todas estas semillas que traían y que estaba costando mucho trabajo, en un principio apoyaron muchísimo el cultivo propio de la isla. El trigo en las islas caribeñas tuvo un éxito, no tuvo éxito en el principio, como les decía, al traerse de afuera, es decir, recién en la tierra continental, es decir, en México, hasta 1521, y en el Perú. Por igual, algo más tarde, la agricultura, aparte de la extracción del oro y la plata, fue vital para la economía de los nuevos pueblos de la España. Su proceso de siembra, cosecha, transformación de los productos de la naturaleza empiezan con muchísimo énfasis, tremendo énfasis, en el siglo XVI. Los barcos que iban a España, estimados radioyentes, no solamente eran, como no sé, a veces, como les he dicho yo muchas veces, que mal nos enseñan, oro y plata. No, señores, iban muchísimos productos de las Américas, entre cultivos y entre semillas, plantas que ayudaron muchísimo a la medicina del mundo entero. Fue muy importante, ya que se fusionaron dos modelos tradicionales de agricultura, la de los campesinos autóctonos de las Américas, que tuvieron que asimilar y aprender y utilizar nuevas tecnologías, herramientas y métodos de trabajo. Esa fue la función importantísima en lo que es la agricultura. Los animales y plantas se tuvieron que adaptar a las condiciones climáticas del ambiente en diferentes, y había pues que generar alimento para la población y para los animales de carga, transporte y de corral, que se logró, y mire usted pues lo que es Hispanoamérica. Ahí tenemos un clarísimo ejemplo. Ingresos importantes que generaban los virreinatos de la Nueva España, que sirvieron mucho a la corona española. Productos como la madera, el tomate, la palta, la vainilla, el aguacate, entre muchos otros que generaron un proceso económico importantísimo, importantísimo, no solamente el oro y la plata, como les repito. En cuanto al trigo, que fue más difícil su cultivo en las islas caribeñas, la colonización y la conquista, en el caso del Perú, por ejemplo, se encontraron pues con una tierra muy fértil. El Perú tiene esa mano de Dios, muy fértil, y sin la potencia del clima caribeño, tenemos un clima estupendo. El trigo en nuestro Perú, como muchas semillas y cereales traídos de Europa, tuvieron muy buena acogida, tanto en los valles de Trujillo, Lima, Ica y Arequipa, claro, y por supuesto del Cusco, como fue su demanda con el trigo en 1539, a 4 años de la fundación de la ciudad de Lima, 1535, un 18 de enero, ya había un molino de trigo en Lima enorme, y además una gran demanda, inclusive para suplir las necesidades de la región. Imagínese usted. Regresando al español, a la República Dominicana y Haití, hoy día con la vid, la uva, que se pudo cosechar. El olivo, como les decía, pues tuvo más dificultades por la intensidad del clima. Se implantó en tierra firme y dio grandes resultados, como todos los conocemos, pues, ¿no? Ahora, el olivo no pudo, pues, por la alta humedad y el exceso del calor, dar frutos en el Caribe, en realidad, pero ya en tierra firme sí. Chapó mucha fuerza en todo lo que es la Mesoamérica, digamos México, la zona de Guatemala, toda esa zona muy fuerte, y parte
del sur de los Estados Unidos, lo que es California, en una época fue México, también mucho olivo. Y ni qué decirles acá en el Perú, pues no. El caso de la vid primero fracasó, pero luego se adaptó y tuvo mucho cultivo regular. Así de esta manera se sostuvo para los actos litúrgicos y la evangelización de las Américas. La viña, la vid, la uva, demostró que los españoles estaban destinados para Dios a difundir espiritual y materialmente la fe cristiana a través del cultivo de la viña, a través del cultivo de la uva. Una deducción extraordinaria, en realidad, majestuosa, pues. Así es, tenemos que afirmar que en el siglo XVI los españoles, como muchos pueblos mediterráneos, la cultura del vino era fundamental, tanto en la vida cotidiana como en la vida religiosa. No se pueden separar. Pues bien, señoras y señores redentes, podemos asentar, ya que después de Cristóbal Colón, el mundo cambió en su totalidad. Ese famoso pase a las Indias se ha quedado chiquito. Después de este descubrimiento, los colonos españoles trajeron sus costumbres, entre ellas la religión, sobre todo, y se dedicaron a cultivar, evangelizar y formar así la Hispanoamérica, con sus monasterios y sus escuelas y universidades. No nos olvidemos, San Marcos es la primera universidad de Sudamérica. Fomentaron muchísimo la educación, el territorio que tomó España. Y nos sentimos muy orgullosos de ello. El Evangelio transmitió y fundó ciudades y pueblos en todas las colonizaciones que nos hicieron ver. Permitió a España la educación, el mestizaje, inclusive asentado por el Papa de Alejandro VI. Permitió el intercambio cultural, fue muy importante y respetaron títulos de todos los impases que los conquistadores podían traer. La corona autorizó el respeto de títulos, el respeto a la educación y hubieron, por supuesto, desmanes como en todas partes, como en toda colonia y toda conquista. Es indudable que el mundo en estos avatares tiene su lado oscuro, pero hay que ver el lado claro, como quien dice el otro lado de la luna, que en el caso de las Américas fue más allá, fue una transculturización del gran orden social, astronómico, cultural, de educación, de arte, tremendo. Y por supuesto, del gran atributo del ser humano que es el cultivo. El cultivo pues cambió a la humanidad. El hombre al descubrir el cultivo hace más o menos 10.000 años, el mundo cambió. Y en este caso que estamos hablando, bueno, el intercambio agricultor de las Américas con Europa fue gigante, pues se formó pues tremendos pueblos con raíces propias españolas, que el título de Hispanoamérica nos cae lindo al mejor imperio que nos pudo tocar y formar estos pueblos desde México a la Patagonia. Hispanoamérica, tremendo, sin ser peyorativo ni nada, pero el mundo sajón, el mundo francés, el mundo holandés, no han podido hacer jamás una Hispanoamérica como fue el imperio de España. Jamás, jamás, señoras y señores. Eso hay que tenerlo muy claro, que a veces uno puede escuchar, ay, ¿cómo no nos conquistaron otros pueblos? Pues quizás no estarías vivo, porque los otros imperios diezmaron las culturas nativas, las diezmaron. Muy distinto a lo que operó España. Y el ejemplo más resaltante, el más claro, el que más podemos tener frente a nosotros, como dicen en mi querida Piura, en tus narices o en tu pelada cara, es Hispanoamérica, señores. Es Hispanoamérica. Cada país con su propia identidad. Estados Unidos muy grande, muy poderoso, pero es un país de inmigrantes de todas partes del mundo. No es una entidad propia. La identidad propia fue avasallada,
la identidad propia de los Estados Unidos son los Navajos, los Sioux, los Cheyennes, que fueron replegados a circundados en un terreno. No fue lo que sucedió acá. Acá el primer mestizaje lo hizo Francisco Pizarro al casarse con la Ñusta, la nieta de Pachacútec. No nos olvidemos de esos temas que son importantes porque a veces no los tenemos claros. Pero en fin, harina de otro costal. Vamos a hablar, pues, señores. Les pedí que tomaran lápiz y papel para poderle dictar esta rica receta que la presenté en el Festival Gastronómico de Medellín, donde representé al Perú con 7 restaurantes más. Que fue linda presentación peruana con muchísimo éxito. Y cuando tocó la conferencia, el Capayac Restaurant, que era mi restaurante fundado con mi esposa Denise, un 5 de julio, que acabamos de cumplir 30 años de marca, que todavía por ahí suena, y acá la practico cada vez que podemos, presenté a nombre del Capayac un obsequio de la ciudad de Medellín, que era la salsa de café con ron. ¿Verdad? Entonces, los ingredientes, tomen lápiz y papel, por favor. Es un café bien concentradito, ¿ya? Pasado. 1 o 2 cucharadas de café bien concentrado. Tenga usted ahí su tacita de café bien, bien negrito, ¿ya? El ron, 1 cuchara chica de ron. O tenga también un vasito ahí con ron y uno lo va midiendo, ¿ya? Porque en esta salsa, cuando usted lo hace, no debe dominar ni el café ni el ron. Debe ser justo, ¿ya? Una pizquita de sal, una pizquita de azúcar también. Mantequilla, 1 cuchara pequeña. Crema de leche, unos 200 miligramos. Maicena diluida en una taza pequeña para concentrar la salsa, ¿ya? En una sartén caliente va a derretir usted su mantequilla. Después le echa la crema en leche y bate bien. Todo a fuego bajo medio, poquito. No vaya a poner fuego fuerte porque se malogra. Las cremas no deben hervir. Le echa a la sartén la maicenita y la va engrosando la crema, ¿ya? Va engrosando la crema. Y le pone su puntito de sal y el puntito de azúcar. Use un batidor de mano. Eche el café y pruebe. Un poquito de café usted y pruebe. Luego eche usted el ron y pruebe. Y va usted midiendo cuánto ron o cuánto café necesita de más. Hasta que usted, probando, va a notar usted el equilibrio, que es lo más importante lograr. El famoso equilibrio. ¿Verdad? El balance. No debe dominar ni el café ni el ron. Vaya usted viendo el balance que esté parejo. Lista la cremita, calientita, la puede poner usted sobre su carnecita frita, su carnecita a la parrilla, su pollito frito o al horno, o su filete de pescadito. Es una crema muy rica en honor a la ciudad de Medellín, que acogió muy bien al Perú y tuvimos mucho éxito en el año 2006. Si no me equivoco. Entonces, acá tienen ustedes pues la recetita del café y ron. Es un digno pasaje gastronómico de este derivado de la confrontación.

son de dos mundos, ¿no? El café traído de afuera, el ron concentrado en la caña de azúcar traída de afuera, pero hecho en América. Entonces, es un buen saludo a esta transculturización, ¿verdad? Si ustedes desean, le puedo volver a dictar los ingredientes, ¿verdad? Vamos a ver. No se olviden, nuevamente, su café, pasa usted un café bien concentrado, ya que esté bien concentrado, chiquito, así dos dedos de café concentrado. ¿Bien? Ron, también tengo ahí un poquito de ron en un vaso chiquito, de chot. ¿Ya? Sal una pizca y azúcar una pizca. La mantequilla, una cucharadita de mantequilla sin sal. Crema de leche, 200 miligramos. ¿Ya? Maicena diluida, un par de cucharadas en una taza pequeña. El proceso, es una sartén. La caliente usted la sartén, primero derrite la mantequilla. Es que la mantequilla esté derretida, echa la crema de leche y bate bien, todo a fuego bajo medio, use poco fuego. ¿Verdad? Luego le echa en la sartén la maicena para engrosar la crema. Y ya queda una crema muy parejita, muy bonita. La va diluyendo. Ah, una cosa muy importante. Use batidor de mano, ya esos batidores de mano. Para diluir esta crema, que ya usted la tiene ciertamente de cierta forma gruesita, le echa el café. Va probando, le echa una cucharadita, cucharadita y media, dos cucharaditas de café. Pero va a usted ver que se va poniendo marroncita, ¿no? Luego le echa el ron, poquito ron, y va usted batiendo la batienda. Ahí, en ese momento, usted pone fuego bajo, bien bajito. Va batiendo bonito y va viendo usted que van saliendo esos aromas divinos entre el café y el ron, que es una maravilla. No debe dominar ni el café ni el ron. Vaya usted viendo el balance. El balance es importantísimo, como en todo en la cocina. Pero en este caso que está mezclando dos productos de intensidad, como es el café y el ron, debe tener usted mucho cuidado. Lista la crema, pone la pone pues usted sobre su carnecita al horno frita y va a quedar muy rica. Puede usarla también, como le digo, con pollito o la puede usar, bueno, si quiere con chancho. Y también con pescado. Yo le he hecho con todas, ¿no? Pero donde realmente cae muy, muy bien es con carne de vaca. La carne de vaca queda estupenda. Bien, mis estimados radioyentes, ha sido un placer haber estado con ustedes y poder conversar un poquito más allá de lo que se trata a veces el tema, ¿no? Espero estar con ustedes, Dios mediante, el próximo viernes, siguiendo y viendo estos temas donde está involucrada, desde luego, la gastronomía, que es el tema principal, el focus, digamos, del programa. Y como les decía, y les repito, esto es muy claro, que tuvimos la dicha, aunque mucha gente cree que no, pero eso no es así, que fue el Imperio Español el que forma la Hispanoamérica, donde existen pueblos desde México hasta la Patagonia con identidad propia, con habla hispana y sobre todo con la religión. ¿Verdad? Entonces, ha sido un placer, como les digo, no nos olvidemos siempre de ese tema. Hispanoamérica, religión y el carácter propio de cada pueblo. Eso solo lo logramos con la Hispanoamérica. Bien, muchas gracias por escucharme. Espero que se encuentren bien y pasen bien la semana. Nos estamos escuchando el próximo miércoles. Ha sido un placer estar con ustedes. Estamos escuchándonos. Chau, chau.

Agradecemos al chef Luis Cordero, quien compartió con nosotros el espacio Nuestro Mar, Nuestra Cocina. Él lo escucha los días viernes a partir de las 11 de la mañana. 11:53 y en breve ya estaremos compartiendo el momento de oración con el rezo del Ángelus y luego la liturgia de las horas y el rezo de sexta.

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1: Hermanos de Radio María, nos unimos en oración compartiendo el rezo del Ángelus. Pedimos por todos los enfermos del Perú, especialmente por los que están en hospitales o en abandono, para que el Señor les conceda la fortaleza, alivio y una pronta recuperación. Virgencita María, consuelo de nuestro pueblo, cuida al Perú y bendice las manos que con su ayuda material sostienen tu radio.

Con devoción y recogimiento, nos unimos en oración para rezar el Ángelus, recordando el misterio de la encarnación de nuestro Señor. Que cada palabra sea un eco de fe, paz y amor en nuestros corazones.

0: nombre del Padre, y del Hijo, y del Espíritu Santo. Amén. El ángel del Señor anunció a María,
1: y concibió por obra y gracia del Espíritu Santo.
2: Dios te salve, María, llena eres de gracia, el Señor es contigo. Bendita eres entre todas las mujeres, y bendito es el fruto de tu vientre, Jesús.
1: Santa María, Madre de Dios, ruega por nosotros, pecadores, ahora y en la hora de nuestra muerte. Amén.
0: He aquí la esclava del Señor.
1: Hágase en mí según tu palabra.
2: Dios te salve, María, llena eres de gracia, el Señor es contigo. Bendita eres entre todas las mujeres, y bendito es el fruto de tu vientre, Jesús.
1: Santa María, Madre de Dios, ruega por nosotros, pecadores, ahora y en la hora de nuestra muerte. Amén.
0: Y el Verbo de Dios se hizo carne,
1: y habitó entre nosotros.
2: Dios te salve, María, llena eres de gracia, el Señor es contigo. Bendita eres entre todas las mujeres, y bendito es el fruto de tu vientre, Jesús.
1: Santa María, Madre de Dios, ruega por nosotros, pecadores, ahora y en la hora de nuestra muerte. Amén.
0: Ruega por nosotros, Santa Madre de Dios,
1: para que seamos dignos de alcanzar las promesas de nuestro Señor Jesucristo.
0: Oración. Infunde, Señor, tu gracia en nuestros corazones, para que quienes hemos conocido por el anuncio del ángel la encarnación de tu Hijo Jesucristo, por su pasión y su cruz, seamos llevados a la gloria de la resurrección. Por Jesucristo nuestro Señor.
1: Amén.
0: Gloria al Padre, y al Hijo, y al Espíritu Santo,
1: como era en el principio, ahora y siempre, por los siglos de los siglos. Amén.
0: Por los fieles difuntos, dale, Señor, el descanso eterno, y brille para ellos la luz perpetua. Descansen en paz.
1: Amén.

Hermanos de Radio María, nos unimos en oración compartiendo la liturgia de las horas con el rezo de sexta para hoy, viernes 10 de julio, viernes de la 14ª semana del tiempo ordinario. Iniciamos, Dios mío, ven en mi auxilio. Señor, date prisa en socorrerme. Gloria al Padre, al Hijo y al Espíritu Santo, como era en el principio, ahora y siempre, por los siglos de los siglos. Amén. Aleluya. Himno. Te está cantando el martillo y rueda en tu honor la rueda. Puede que la luz no pueda librar del humo su brillo. Qué sudoroso y sencillo te pones a mediodía. Dios de esta dura porfía, de estar sin pausa creando y verte necesitando del hombre más cada día. Quien diga que Dios ha muerto, que salga la luz y vea, si el mundo es o no tarea de un Dios que sigue despierto. Ya no es su sitio el desierto, ni en la montaña se esconde. Decid si preguntan dónde, que Dios está sin mortaja, en donde un hombre trabaja y un corazón le responde. Amén. Meditamos los salmos para hoy. Salmo 21, primera parte. Antífona primera. Lo vimos sin aspecto atrayente, como un hombre de dolores, acostumbrado a sufrimientos. Dios mío, Dios mío, ¿por qué me has abandonado? A pesar de mis gritos, mi oración no te alcanza. Dios mío, de día te grito y no respondes, de noche y no me haces caso. Aunque tú habitas en el santuario, esperanza de Israel, en ti confiaban nuestros padres, confiaban y los ponías a salvo. A ti gritaban y quedaban libres, en ti confiaban y no los defraudaste. Pero yo soy un gusano, no un hombre, vergüenza de la gente, desprecio del pueblo. Al verme se burlan de mí, hacen visajes y menean la cabeza. Acudió al Señor, que lo ponga a salvo, que lo libre si tanto lo quiere. Tú eres quien me sacó del vientre, me tenías confiado en los pechos de mi madre. Desde el seno pasé a tus manos, desde el vientre materno tú eres mi Dios. No te quedes lejos, que el peligro está cerca y nadie me socorre. Gloria al Padre, al Hijo y al Espíritu Santo, como era en el principio, ahora y siempre, por los siglos de los siglos. Amén. Meditamos la segunda parte del Salmo 21. Antífona segunda. Se repartieron la ropa de Jesús, echando la suerte. Me acorrala un tropel de novillos, me cercan toros de Bazán, abren contra mí las fauces, leones que descuartizan y rugen. Estoy como agua derramada, tengo los huesos desconyuntados, mi corazón como cera, se derrite en mis entrañas. Mi garganta está seca como una teja, la lengua se me pega al paladar, me aprietas contra el polvo de la muerte, me acorrala una jauría de mastines, me cerca una banda de malhechores, me taladran las manos y los pies, puedo contar mis huesos. Ellos me miran triunfantes, se reparten mi ropa, echan a suerte mi túnica. Pero tú, Señor, no te quedes lejos. Fuerza mía, ven corriendo a ayudarme. Líbrame a mí de la espada y a mi única vida de la garra del mastín. Sálvame de las fauces del león, a este pobre de los cuernos de búfalo. Contaré tu fama a mis hermanos, en medio de la asamblea te alabaré. Gloria al Padre, al Hijo y al Espíritu Santo, como era en el principio, ahora y siempre, por los siglos de los siglos. Amén. Se repartieron la ropa de Jesús, echando la suerte. Meditamos la tercera parte del Salmo 21. Antífona tercera. En su presencia se postrarán las familias de los pueblos. Fieles del Señor, alabadlo. Linaje de Jacob, glorificadlo. Temedlo, linaje de Israel. Porque no ha sentido desprecio ni repugnancia hacia el pobre desgraciado. No le ha escondido su rostro. Cuando pidió auxilio, lo escuchó. Él es mi alabanza en la gran asamblea. Cumpliré mis votos delante de sus fieles. Los desvalidos comerán hasta saciarse, alabarán al Señor los que lo buscan. Viva su corazón por siempre. Lo recordarán y volverán al Señor hasta de los confines del orbe,
En su presencia se postrarán las familias de los pueblos. Porque del Señor es el reino, Él gobierna a los pueblos. Ante Él se postrarán las cenizas de la tumba, ante Él se inclinarán los que bajan al polvo. Me harán vivir para Él, mi descendencia les servirá. Hablarán del Señor a la generación futura. Contarán su justicia al pueblo que ha de nacer, todo lo que hizo el Señor. Gloria al Padre, al Hijo y al Espíritu Santo, como era en el principio, ahora y siempre, por los siglos de los siglos. Amén. En su presencia se postrarán las familias de los pueblos.

Lectura breve. Ahora, sin la ley, la justicia de Dios se ha manifestado recibiendo testimonio de la ley y de los profetas. Justicia de Dios, por la fe en Jesucristo para todos los que creen en Él. Los mandatos del Señor son rectos y alegran el corazón. La norma del Señor es límpida y da luz a los ojos. Oremos. Señor Jesucristo, tú que a la hora de sexta subiste a la cruz por nuestra salvación mientras el mundo vivía sumergido en las tinieblas, concédenos que tu luz nos ilumine siempre para que, guiados por ella, podamos alcanzar la vida eterna. Tú que vives y reinas por los siglos de los siglos. Amén. Bendigamos al Señor. Demos gracias a Dios.

Radio María compartimos santos. Ellos vivieron el Evangelio. Hoy vamos a recordar a San Cristóbal Mártir.

Hoy, 10 de julio, día de San Cristóbal, patrón de los caminantes, recordamos a los santos Amalberga, viuda y monja, Apolonio, Apatil, Genaro, Marino, Maximina, Nabor, Félix, Rufina, Segunda, Leoncio, Mauricio, Daniel, Vianor, Silvano, mártires, Etón, Paterniano, Pascasio, obispos, Silvano, Ulrico, confesores, Canuto, rey, Pedro, abad, Manuel López Ruiz, Nicanor Ascanio y Nicolás María Alberca, mártires beatos. Pues a todos los que en este día cumplen años, celebran su santo o su aniversario de bodas, de la ordenación episcopal, sacerdotal, diaconal o profesión religiosa, les deseamos que pasen un feliz día en el Señor.

Vamos ahora a recordar la vida de San Cristóbal, mártir. San Cristóbal tuvo varios nombres, como réprobo y relicto. Era hijo de un rey cananeo. Tiro y Sidón se disputan su cuna. Tenía una estatura gigantesca, fuerza hercúlea y una agradable y apuesta figura. Un soldado gigante no debe servir a un rey pigmeo, pensaba. Así que deja su patria y va a servir al rey mayor de la tierra, el emperador de Roma. Cuenta la leyenda que luego Relicto se pone a las órdenes de Satán y deja a Satán cuando descubre que Cristo es aún más poderoso. Ya tenemos a Cristóbal, soldado de Cristo. La leyenda, perpetuada en la iconografía, ha contribuido a la exaltación de sus gestas en las que se mezcla la realidad con la fantasía. Lo que afirman claramente los volandistas, los martirologios y el breviario mozárabe toledano es que Cristóbal fue mártir de Cristo en el reinado del emperador Decio.

Relicto ha descubierto a Cristo. Ahora quería conocerle mejor. Acude a un ermitaño para que le aconseje cómo avanzar en el conocimiento de Cristo. El ermitaño le aconseja rezar y ayunar como el mejor camino. Relicto le contesta que no sabe rezar y que su corpulencia le obliga a comer mucho. Entonces el ermitaño le indica una tarea de misericordia. Sírvele entonces a Dios con tu fuerza y estatura. Ayuda a vadear el río a los caminantes que lo necesiten. Relicto le obedece y empieza a servir a su Señor cargando sobre sus hombros a los que no podían pasar el río. Un día Relicto vio a un niño a la orilla del río. Le pidió que lo pasase. Relicto lo tomó sobre sus hombros como un juego, pero una vez en el agua era tal su peso que se hubiera hundido si el niño no le diera la mano, como un día Jesús a Pedro. A duras penas pudo llegar a la orilla. «¿Quién eres, niño, que me pesabas tanto que parecía que transportaba el mundo entero?» «Tienes razón», le dijo el niño. «Peso más que el mundo entero, pues soy el creador del mundo. Yo soy Cristo. Me buscabas y me has encontrado. Desde ahora te llamarás Cristóforo, Cristóbal, el portador de Cristo. A cualquiera que ayudes a pasar el río, me ayudas a mí». Esto recuerda la anécdota de dos monjes budistas. Se encontraron con una bellísima mujer a la orilla de un río. Quería cruzar, como ellos, pero no se atrevía. Uno de los monjes se la echó a la espalda y la pasó. El otro monje quedó muy escandalizado y durante 2 horas le estuvo criticando. «¿Has olvidado que eres un monje? ¿Cómo te has atrevido a tocar a una mujer? ¿Has olvidado la santa regla? ¿Qué dirá la gente?» El acusado escuchó pacientemente el sermón y al final estalló. «Yo dejé a la mujer en la orilla del río, pero veo que tú no acabas de soltarla».

0: Cristóbal fue bautizado en Antioquía. Se dirigió sin demora a predicar a Licia y a Samos. Allí fue encarcelado por el rey Dagón, que estaba a las órdenes del emperador Decio. Resistió a los halagos de Dagón para que se retractara. Dagón le envió dos cortesanas, Niceta y Aquilina, para seducirlo, pero fueron ganadas por Cristóbal y murieron mártires. Después de varios intentos de tortura, ordenó degollarlo. Según Gualterio de Espira, la nación siria y el mismo Dagón se convirtieron a Cristo. San Cristóbal es un santo muy popular, y poetas modernos, como García Lorca y Antonio Machado, lo han cantado con inspiradas estrofas. Su efigie, siempre colosal y gigantesca, decora muchísimas catedrales, como la de Toledo, y nos inspira a todos protección y confianza.
1: Laudetur Jesus Christus.
2: Buenos días y bienvenidos a esta emisión del programa en lengua española de Radio Vaticano, Vatican News. Reciban un saludo cordial de la redacción y de quien les habla, Alina Tufani Díaz. A continuación los invitamos a seguir las informaciones del Papa y de la Santa Sede en este viernes 10 de julio de 2026. Esperanza, acogida e inclusión. Estos son los deseos que han animado a los organizadores de la iniciativa Almuerzo con el Papa mañana sábado, donde más de 200 personas vulnerables de la diócesis de Roma serán los invitados. Magnifica Humanitas, del uso indebido de la inteligencia artificial a la búsqueda del bien común. Mensaje del Papa a los participantes en la Cumbre Mundial Inteligencia Artificial por el Bien 2026. Tras los devastadores terremotos que golpearon a Venezuela el pasado 24 de junio, el padre Antonio Rela, párroco de la parroquia Inmaculado Corazón de María, pide que no dejen de rezar por Venezuela. Y ahora sí, vamos con la información. Como siempre, les deseamos una buena sintonía. El Papa León XIV, en este mes de julio, se encuentra de vacaciones en el Palacio Apostólico de Castel Gandolfo, en las afueras de Roma, que además es la tradicional residencia de verano de los pontífices. Razón esta por la que han sido suspendidas las audiencias públicas y privadas, excepto el rezo del Ángelus los domingos. Sin embargo, otras actividades sociales y culturales se llevan a cabo en esa villa pontificia, y precisamente mañana, sábado 11 de julio, se llevará a cabo una de ellas. Se trata de el Almuerzo con el Papa, una iniciativa organizada por el Centro de Alta Formación Laudato Si, que tendrá lugar en los jardines de Castel Gandolfo. Y a este almuerzo con el Papa están invitadas unas 200 personas, entre ellas 35 niños en situación de vulnerabilidad. Estas personas estarán acompañadas por miembros de la diócesis de Roma y las asociaciones que trabajan en la pastoral social. Y para estos invitados, la idea es que pasen una jornada entera marcada por la belleza, por la espiritualidad vivida en este llamado Borgo Laudato Si. El programa incluye una celebración eucarística con la liturgia de la custodia de la creación, una sesión de bienvenida y de refrigerio, una visita al Borgo Laudato Si y finalmente un almuerzo compartido con el Papa León XIV. Esta iniciativa, recordamos, surge de la experiencia del 17 de agosto de 2025, del año pasado, cuando el Papa almorzó con personas en situación de pobreza de la diócesis de Albano. A partir de esa experiencia, el Centro de Formación Avanzada Laudato Si, que supervisa el desarrollo del proyecto Borgo Laudato Si, promueve un evento anual. Es así como, partiendo de esa experiencia del año pasado y a partir de ahora, cada año se invitará a una diócesis a colaborar con personas en situación de pobreza, refugiados, migrantes y otros grupos socialmente vulnerables, ofreciéndoles un día de inmersión en la belleza de la creación y la oportunidad de conocer al Papa. Monseñor Luis Marín de San Martín, que es el prefecto del Dicasterio para el Servicio de la Caridad, explicó que la elección del Santo Padre de repetir esta experiencia del almuerzo confirma que la caridad consiste en cercanía, en encuentro y en compartir. El limosnero apostólico dijo también que cuando la Iglesia sitúa a los más vulnerables en el centro, hace visible el Evangelio y da testimonio de que nadie está marginado en el corazón de Dios.
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2: En un mensaje con motivo de la Cumbre Mundial de Inteligencia Artificial por el Bien 2026, León XIV reitera la disposición de la Santa Sede al diálogo en un momento de cambio epocal dictado por las nuevas tecnologías. En este contexto reafirma además la necesidad de identificar nuevos caminos para el bien común. De las voces e informes preocupantes que aluden a la pérdida de la acción humana en ámbitos de fundamental importancia, como el de las nuevas tecnologías, surgió la urgencia de una encíclica que abordara el tema de la inteligencia artificial y la protección de la persona humana en la actualidad. Así lo afirma el Papa León XIV en el mensaje firmado por el Cardenal Secretario de Estado Pietro Parolin con motivo de esta cumbre organizada por la Unión Internacional de Telecomunicaciones en colaboración con otras agencias de las Naciones Unidas y acogida conjuntamente por el gobierno suizo. El evento, inaugurado el pasado 7 de julio y que se prolongará hasta este viernes 10 de julio, aborda algunas de las cuestiones más importantes de la actualidad, inspirados en la necesidad de un diálogo que no excluya a nadie, con el fin de encontrar nuevos caminos para el bien común y la promoción de la vida digna para todos. Es así como Magnifica Humanitas, la encíclica del Sumo Pontífice, ha querido precisamente hablar de este tema que surge de su escucha a científicos e ingenieros que trabajan con sincero entusiasmo en tecnologías capaces de aliviar inmensos sufrimientos, de escuchar a líderes políticos y administradores públicos que han buscado con tenacidad normas equitativas y la escucha también a padres y profesores profundamente preocupados por el futuro de las jóvenes generaciones. Pero al mismo tiempo se ha visto motivada por relatos muy preocupantes sobre los posibles abusos de los algoritmos y la pérdida de la acción humana en ámbitos críticos. El Papa concluye entonces su mensaje asegurando sus oraciones en favor de debates constructivos y enriquecedores en el compromiso al servicio de la humanidad.
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2: Adoptar un enfoque de desarrollo humano verdaderamente integral en lugar de limitarse a meras estadísticas económicas. Esta es la recomendación de la Santa Sede expresada en la declaración de la misión del observador permanente ante las Naciones Unidas con motivo del debate ahí en la ONU en Nueva York del foro político de alto nivel sobre los pequeños estados insulares en desarrollo. La delegación vaticana, dice en esta declaración, acoge con satisfacción el debate sobre las estrategias para alcanzar los objetivos de desarrollo sostenible en los pequeños estados insulares en desarrollo, reconocidos como un caso particular para el desarrollo sostenible a la luz de sus vulnerabilidades, que son únicas, sus retos económicos y sociales y sobre todo medioambientales a los que se enfrentan estos países. La Santa Sede precisa en esta declaración que para acelerar los avances hacia la consecución de los objetivos en estos estados, los esfuerzos de desarrollo también deben seguir centrados firmemente en la dignidad de la persona humana otorgada por Dios y en la promoción del desarrollo humano integral.
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2: Tras los devastadores terremotos que golpearon a Venezuela el pasado 24 de junio, el padre Antonio Herrera, párroco de la parroquia Inmaculado Corazón de María, describe un panorama marcado por el dolor, la incertidumbre y la solidaridad ante los micrófonos de Sebastián Sansón Ferrari. Escuchemos.
4: Gracias, Padre Antonio, por atendernos en este momento tan difícil y tan doloroso. Bienvenido a Radio Vaticana.
5: Muchas gracias por la invitación que me hacen.
4: Padre Antonio, para comenzar esta conversación, ¿podría comentarnos cuál es la situación actual que se vive en La Guaira tras el terremoto?
5: Bueno, hacer una descripción detallada no nos resulta posible porque tenemos movilidad limitada hacia ambos puntos de la diócesis. Yo me encuentro en el medio, hacia el oeste, Catia la Mar, el destrozo fue, bueno, monumental, una cosa que se asemeja mucho a los escenarios de guerra que uno ve en los documentales, y hacia la otra zona que sufrió muchísimo más, hacia el este, Caraballera, Macuto, Tanaguarena, que allí es lo más parecido a la imagen de lo que podría uno pensar cuando le llega la palabra apocalíptica. O sea, edificios completos que se redujeron a nada. Entonces, digamos que la situación actual, hacer una descripción, no me resulta así fácil. Sin embargo, lo que nos comunicamos entre nosotros, los sacerdotes, todavía existe una esperanza muy grande en muchísimas familias de conseguir a sus familiares vivos, ¿no? Hace poco, por ejemplo, ayer, pudieron extraer todavía a dos hermanas con vida, y ya estamos hablando que estamos ya en un periodo superior o cercano a las dos semanas. Y todavía la gente, muchas personas tienen la esperanza de poder encontrar a sus familiares vivos. Otros han tenido la experiencia del dolor de encontrar solamente los restos de sus familiares, de sus amigos. Hay un poco de incertidumbre por el futuro, y lo digo también de manera personal. Ninguno de nosotros tiene, digamos, la certeza de qué pueda ocurrir mañana o si mañana vamos a tener lo necesario para pasar el día, por lo menos, o para pasar durante unos días tranquilos, provisión de agua, provisión de alimentos, etcétera, ¿no? La economía se está reactivando, pero muy poco. La incertidumbre económica no, digamos, no nos da una certeza para quedarnos tranquilos. O sea, digamos que entre la incerteza por la situación post-terremoto, la propia incerteza psicológica, la esperanza de muchísima gente de encontrar a sus familiares, el dolor de aquellos que han encontrado a sus familiares ya, que entregaron su alma al Señor, y la poca certidumbre económica, estamos en una situación que yo describiría de compleja.
4: Pese a la movilidad limitada que usted tiene, ¿nos podría describir la situación de la parroquia, cómo quedó la comunidad?
5: En la parroquia en la que estoy yo, por la gracia y la misericordia de Dios, no sufrimos, digamos, daños que pudiéramos que lamentar como en comparación con las otras parroquias vecinas. Y eso es lo que ha hecho que la parroquia en la que estoy yo se convierta en un lugar de encuentro de los sacerdotes que vienen de paso, se paran aquí, yo les atiendo un poco. Y nos hemos convertido también en un centro de distribución de ayuda para todas las comunidades vecinas, ¿no?
2: Y bien, termina así nuestro informativo en lengua española. Gracias una vez más por haber estado con nosotros. Alabado sea Jesucristo, laudetur Jesus Christus.
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2: Muy buenas tardes, queridos oyentes. Muy buenas tardes, Rutsita. Un saludo para cada uno de ustedes que a esta hora de la tarde, 12:53, están en sintonía de Radio María, ya sea que nos escuche desde el aplicativo celular, desde su radio FM AM o desde nuestra página web. Un saludo para cada uno de ustedes. Y bien, queridos oyentes, hoy viernes ya, fin de semana del mes de julio. Miren qué rápido ha pasado acá el tiempo. 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

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Bien, queridos oyentes, vamos a finalizar ya este espacio. Hablemos de Radio María, saludando a nuestros cumpleañeros de hoy, por supuesto. Hoy día, viernes 10 de julio, saludamos a nuestra voluntaria Isabel Rodríguez Paucar, que está de cumpleaños. Ella hoy está celebrando un día más de vida. Feliz cumpleaños para ti, querida Isabel. Y para nuestras voluntarias de Trujillo, tres voluntarias de Trujillo que cumplen años el mismo día. Rosita, el día de mañana, 11 de julio, para Malena Ávila, Sara Nieto y Jesús Cáceres. Un feliz cumpleaños para cada una de ellas. Ahora sí, habiendo celebrado la vida, saludando a nuestras queridas voluntarias, me despido de ustedes, queridos oyentes, hasta la siguiente semana. Que tengan una bendecida tarde y los dejo con nuestra programación.

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Hola, hola, ¿qué tal? ¿Cómo está? Muy buenas tardes. Bienvenido, bienvenida a nuestra revista informativa Iglesia Viva. Mi nombre es Juan José Villar y para mí es un gusto acompañarlo a esta hora de la tarde a través de la señal de Radio María en todo el país. ¿Cómo se encuentra? Iniciamos una edición más de Iglesia Viva. Iniciamos este espacio con el tiempo del agradecimiento. ¿Cómo no hacerlo? ¿Cómo no agradecer a nuestro Señor por todas las bendiciones que Él nos brinda en todos los ámbitos de la vida, en el amor, en el trabajo, en el emprendimiento, en los estudios, en las tareas del hogar, en lo que usted de corazón quiera llevar a cabo? Ahí está nuestro Señor para brindarnos de su bendición y para que día tras día también tengamos esta bonita oportunidad, esta chance, como le llamamos, el don de la vida, esta oportunidad con la cual podemos hacer mejor las cosas para nosotros, para nuestra familia, para aquella persona que hoy nos necesita. También corresponde agradecer a nuestra Virgencita María. ¿Cómo no hacerlo? Ella siempre nos cubre bajo su manto celestial, nos escucha, intercede por nuestras intenciones y nos regala esta su radio para seguir llevando la voz de Jesús.

Bien, vamos a iniciar nuestra revista informativa en esta edición. Para hoy, ya fin de semana, vamos a saludar a nuestra compañera Ruth Pañora, que está en controles y ya siempre pues está junto a nosotros en este gran espacio. Y desde ya vamos a agradecerle a Ruth por acompañarnos. Pero quien también nos escucha y está al pendiente es usted, amigo oyente. Nos escucha las 24 horas del día, los 365 días del año. Vamos a rápidamente contarle a esta hora de la tarde que el Santo Padre, el Papa León XIV, pues está en Castel Gandolfo, está ahí en unas merecidas vacaciones, pero medianamente, el periodo de descanso del Papa, porque al igual él está enviando videomensajes a todos los compromisos que él ha tenido a lo largo de este año. El día de hoy ha enviado un mensaje importante también sobre el encuentro juvenil que se lleva a cabo en Irak. El Papa ha visto a bien dirigir un mensaje destinado a que, a pesar de la adversidad, a pesar de los grandes conflictos, a pesar del avance en la tecnología, a pesar de varios elementos que día a día distancian a los jóvenes del camino con el Señor, siempre tenemos la oportunidad de hacer mejor las cosas. Él nos dice, ustedes, es decir, hacia los jóvenes, ustedes participan en esta misión, dice el Papa, y cuento con ustedes para ayudar a moldear la Iglesia y el mundo en los años venideros. Como lo he dicho antes, los jóvenes no solo son el futuro de la Iglesia, sino también son el presente. Pero el Papa en este videomensaje reconoce que no es fácil, no siempre es fácil llevar la luz al mundo, dice el Papa León, especialmente en un mundo actual marcado por la guerra, por la inestabilidad. Pero si es algo que hay que reconocer en los jóvenes, es que en él está presente el mismo Señor, y el Santo Padre deposita en ellos una gran confianza. Deben ser la luz de Cristo en medio de la oscuridad, que a veces pueden aparecer abrumadoras. No tengan miedo y no piensen, dice el Papa León, que están solos en esta tarea. Yo estoy con ustedes, la Iglesia está con ustedes, pongan su confianza en Jesús, escúchalo en la oración y a través de la guía de otros, permítele que Él te guíe. El Papa ha examinado tres aspectos claves de esta luz, como él mismo lo menciona. Primero, su función como guía para ver, que recuerda el don de la fe, no simplemente un medio para afrontar las dificultades de la vida, sino más bien a reconocer la realidad y vivir en la verdad, contemplando el mundo con los ojos de Dios. Tu forma de vivir también debe dar testimonio de tu fe, para que otros puedan ver en ti la verdad y el sentido que también anhelan, y así participen de la misma luz. El otro punto es luz para amar. Luz para amar, dice el Papa, que a través del derramamiento de calidez y de la auténtica cercanía humana, cada rayo es un símbolo de amor. Para ser portadores de él, primero debemos participar en el descubrimiento de la relación viva con Dios, conociéndolo a través de la oración y de los sacramentos. Asienten sus corazones en el sólido fundamento del amor de Dios por ustedes. Descubran el corazón de Cristo y no teman edificar su vida sobre él. Al hacerlo, no solo podrás realizarte como deseas, pero también podrás compartir la calidez del amor de Dios y el poder reconciliador de la gracia con quienes te rodean. Esa es la segunda luz, luz para amar. Y la tercera es luz para la esperanza. Finalmente, la luz es imagen de crecimiento, nueva vida y esperanza. El Papa León exhorta a los jóvenes a arraigarse en la caridad, construyendo e infundiendo esperanza en una paz duradera. Quizás no puedas controlar tu situación ni los desafíos que enfrentas, pero siempre puedes elegir permitir que la paz de Cristo reine en tus corazones.

Bien, sin embargo, si el Papa León está en un descanso, en un periodo de descanso, pues la actividad de la Iglesia no se detiene. Hay mucho movimiento también en el panorama internacional. Y uno de ellos es el comunicado que ha tenido la Santa Sede para el Desarrollo Humano Integral. Ha habido una reunión ante la Comisión de Naciones Unidas en Nueva York, junto a la Misión Permanente de Observación, donde se busca hablar sobre la pobreza que representa un grave atentado que enfrenta la dignidad humana que Dios nos ha dado. Apoyar a la familia como núcleo fundamental de la sociedad y fuente esencial de resiliencia contribuye a erradicar la pobreza, promover la estabilidad social y alcanzar el pleno desarrollo humano integral. Así lo dijo la Misión Permanente de Observación de la Santa Sede en estas declaraciones en Estados Unidos durante un foro político de alto nivel que se ha celebrado hace poco y dedicado a acelerar el logro de los objetivos de desarrollo sostenible, especialmente en los países africanos. Con este fin, los representantes de la Santa Sede alentaron la inversión en políticas familiares, tanto a nivel nacional como internacional, como vía indispensable para garantizar el pleno desarrollo de cada persona. La pobreza, ellos añadieron, niega a millones de personas, especialmente mujeres y niños, el acceso a la nutrición adecuada, el agua potable, la atención médica, educación y el trabajo digno. Además, construye una grave, un grave atentado frente a la dignidad intrínseca de la persona humana otorgada por Dios.

Bien, vamos ahora con las noticias eclesiales de nuestro país. Atención, el Papa León XIV ha nombrado al obispo del Vicariato Apostólico de San Francisco Javier, al padre Juan Carlos Morante, ¿ah? Al padre Juan Carlos Morante, ahora vamos a precisar un poco más. Pero desde aquí, desde Radio María, vamos a unirnos en acción de gracias y vamos a elevar nuestras oraciones al Señor para que lo fortalezca al padre Juan Carlos y acompañe en esta misión pastoral que el Santo Padre le ha confiado. Con esta información, es importante destacar que el padre Juan Carlos Morante es el nuevo obispo del Vicariato Apostólico de Jaén. Atención, ¿conoce Jaén, Ruth Pañora? Es tierra arrocera, en realidad. Es muy y cafetera también. Ah, a ti que te gusta mucho el arroz, Ruth, te va a caer muy bien. Y es muy rico el arroz de Jaén también. Así que un abrazo para todos los hermanos de Jaén que están al pendiente también de nuestra radio, para quienes radican en Lima también y tienen familia en Jaén. Bueno, el Papa León XIV ha nombrado el nuevo obispo del Vicariato Apostólico San Francisco Javier, del Vicariato de Jaén, al padre Juan Carlos Morante, y que hasta ahora era superior de los jesuitas en Piura. Esta noticia ha sido publicada hace poco en el Boletín Oficial de la Santa Sede. El Vicariato Apostólico San Francisco Javier abarca provincias como Jaén y San Ignacio, esto en la región de Cajamarca, así como las provincias de Bagua y Condorcanqui en la región Amazonas. Es importante conocerlo, ¿verdad? Para que el oyente también sepa de la magnitud de este nombramiento. Por ello, es uno de los 8 vicariatos amazónicos del Perú. ¿Y usted quiere saber un poco más sobre el padre Juan Carlos Morante? Bueno, vamos a contarle. Él ha nacido en Piura el 25 de enero de 1958. Ha cursado sus estudios primarios y secundarios en el Colegio Salesiano Don Bosco, en la misma ciudad de Piura. Ingresó a la Compañía de Jesús el 30 de mayo de 1981 y fue ordenado presbítero el 31 de julio de 1992 y profesó sus últimos votos el 30 de mayo del 2000. Es licenciado en Ingeniería Industrial por la Universidad Nacional de Ingeniería y licenciado en Filosofía por la Pontificia Universidad Católica del Perú. Además, tiene un bachillerato en Teología otorgado por la Universidad Pontificia Comillas de Madrid y una licenciatura en la misma especialidad por el Colegio Jesuita de Teología, esto en Estados Unidos. Por último, obtuvo un doctorado en Filosofía por la Universidad Pontificia Comillas de Madrid de España. Se ha desempeñado como profesor principal de la Escuela Académico Profesional de Filosofía y como rector de la Universidad Antonio Ruiz de Montoya entre los años 2011 y 2014. Posteriormente fue superior provincial de los jesuitas del Perú del 2014 al 2020. Tiene gran experiencia, en realidad. Ha trabajado en el Agustino acompañando a la Parroquia Virgen de Nazaret y también en el Vicariato de Jaén, donde fue profesor y jefe de la unidad académica de la Escuela de Educación Superior Pedagógica Víctor Andrés Belaunde. Actualmente superior de los jesuitas en Piura y coordinador de las plataformas apostólicas regionales de Piura, Chiclayo, Trujillo, así como representante de la Compañía de Jesús en el Colegio San Ignacio de Loyola de Piura. Próximamente seguramente va a ser comunicada la fecha de su ordenación episcopal e inicio de misión frente a este vicariato.

Bien, a esta hora de la tarde vamos a la primera pausa musical. Una música criolla, Ruth, porque ya los viernes son criollos aquí en Iglesia Viva. Ya es importante. Una bonita canción, regálanos, para todos nuestros hermanos que nos están sintonizando a través de las 46 frecuencias a nivel nacional. Es una de la tarde con 20 minutos de hoy, viernes 10 de julio. ¿Cómo está pasando rápido el tiempo, Ruth? Ah, increíble. Vamos a una pausa y ya regresamos.

Bien, a esta hora de la tarde vamos ya a aperturar el espacio de entrevista. Tenemos una actividad importante que hoy hemos visto necesario poder ahondar. Hoy es viernes y vamos a pintar este día con el mensaje de solidaridad. ¿Le parece bien? Vamos a pintar el día de hoy del color de solidaridad de este espacio de Iglesia Viva. Porque Jesús constantemente nos dice en Mateo 25:35, porque tuve hambre y me dieron de comer, tuve sed y me dieron de beber. Hoy vamos a centrar esto en la caridad. Usted sabe que la caridad no tiene fronteras. Esto más aún cuando nace del amor a Dios y al prójimo. Hoy conoceremos una campaña que se llama Caridad sin Fronteras, una iniciativa de Caritas Lima que busca llevar ayuda y esperanza a quienes más lo necesitan. Vamos a enlazarnos y vamos a aperturar el espacio de entrevistas.

0: Bien, el día de hoy vamos a conversar con Margot Serrano Palomino. Ella es jefa de donaciones de Cáritas Lima, que ya está con nosotros en conexión digital para conversar un poco más sobre la Caridad Sin Fronteras, esta campaña que tiene Cáritas Lima y que está llevando a cabo. ¿Recuerda usted que hace unas semanas atrás hablábamos de que utilicemos los medios de donación que están más cercanos a la iglesia y que tienen un respaldo de que la ayuda realmente va a llegar? Bueno, vamos a hoy conversar con Margot Serrano a esta hora de la tarde. ¿Cómo estás, Margot? Bienvenida.
1: Buenas tardes, Juan José. Muchas gracias. Gracias a ti y gracias a Radio María por abrirnos este espacio.
0: No, gracias. Gracias a ustedes por darse el tiempo en primera instancia de poder acompañarnos el día de hoy. Margot, ¿cómo nace? ¿Cómo podemos explicarle un poco más este tema sobre la campaña Caridad Sin Fronteras a favor de los damnificados por los terremotos del pasado 24 de junio? ¿Qué les podríamos decir? ¿Cómo podríamos explicarles? En primer lugar, ¿qué tan grave ha sido esta emergencia en Venezuela? Para que entremos en contexto en base a lo que ya se conoce.
1: Sí, Juan José, antes que nada, permíteme también, por favor, enviar un saludo fraterno a todos los radioescuchas. Y como bien decías, pues ante el dolor de nuestros hermanos venezolanos, Cáritas Lima se pone de pie, ¿no? No podemos quedarnos de brazos cruzados ante el dolor de nuestros hermanos venezolanos. Y respecto a esta emergencia, esta tragedia que ha sucedido en Venezuela, realmente ha sido grave, Juan José. Como ya lo has adelantado y también nuestros hermanos radioescuchas lo saben, han ocurrido dos sismos consecutivos muy fuertes, ¿no? De 7.2 y 7.5 grados, con epicentro en el eje de San Felipe, Yumari, Montalbán, y entre los estados de Yaracuy y Carabobo. Seguramente muchos de los radioyentes han escuchado las noticias en la televisión. Hay un lugar en especial, La Guaira, que es la que concentra los mayores niveles de destrucción, tanto en viviendas, en infraestructura y también en damnificados, ¿no? Así como otros distritos como Capital, Miranda, Carabobo, Yaracuy, Aragua y Falcón. Si bien para muchos de nosotros estos lugares suenan desconocidos, pero hay que ponernos en el lugar que en estos lugares hay personas, hay familias, hay niños, hay ancianos que han sido afectados por estos sismos, ¿no? Y si realmente las cifras oficiales de los cuales tenemos reporte nosotros, hemos recibido un corte al 6 de julio, son estremecedoras, Juan José. Tenemos, por ejemplo, 2.954 fallecidos, más de 16.592 personas heridas, 15.000 familias o más que han sido afectadas, claro. 189 edificaciones colapsadas. Hemos visto los edificios, cómo se han derrumbado, y edificios que aparentemente eran nuevos, ¿no? Y 850 edificaciones o más dañadas, ¿no? Realmente ha sido una emergencia tan, tan fuerte que ha caído en este país tan hermoso, ¿no? Y sobre todo que esto ha ocurrido sobre una crisis humanitaria que ya Venezuela viene arrastrando desde hace varios años, con carencias previas como salud, nutrición, seguridad alimentaria, agua, saneamiento, por el cual muchos hermanos venezolanos han tenido que emigrar a diferentes países, incluido el nuestro, ¿no? Y esta emergencia ha ocurrido solamente, pues, agrava todas estas carencias y genera nuevas necesidades, ¿no?
0: Claro. Para nadie es raro hablar del éxodo, ¿no? Venezolano, del más o menos del 2020, 2021, 2022, hace un poco antes inclusive, por esta migración de la situación. Y frente a esta realidad que ya hemos conocido el contexto, te cuento, Margot, que aquí nosotros desde el espacio informativo este y el noticiero pues hemos estado dando los detalles y sabemos que las cifras que has mencionado pues para nuestro poco ánimo, todavía se van creciendo un poco, ¿no?
1: Así es.
0: Van teniendo unos datos más adicionales. Esperemos que ya no aumente a más. Pero frente a esta realidad, ¿qué está haciendo Caritas Lima?
1: Caritas Lima, Caritas es, como alguna vez lo mencionó el Papa Francisco, es la caricia de la Iglesia, ¿no? Al pueblo. Y nosotros no somos ajenos a esto. Entonces, desde Caritas Lima hemos abierto nuestro canal institucional de recepción de donaciones económicas, que hemos denominado Caridad sin Fronteras, ¿no? Y este está activo desde el 3 de julio, que lanzamos la campaña, hasta el 31 de julio, ¿no? Y es una invitación a empresas, instituciones, parroquias y fieles en general, ¿no? Para que puedan canalizar su generosidad durante todo este mes, ¿no? Y bueno,
0: Sí,
1: los fondos que
0: claro.
1: se recauden vamos a canalizarlos también a través de la Arquidiócesis Metropolitana de Caracas. Entonces,
0: Eso.
1: esto nos garantiza que las donaciones lleguen de manera oportuna y directa a la atención humanitaria, ¿no? De las familias que han sido afectadas. Y nosotros, pues, estamos siguiendo el ejemplo que Jesús nos enseñó en la parábola del buen samaritano, ¿no? En el Evangelio de San Lucas, que en el cual nos indica que la caridad se demuestra acercándonos a quien sufre, ¿no? Que el amor al prójimo no conoce fronteras. Sin importar de dónde venga, ese es el espíritu que nos mueve hoy a extender nuestras manos hacia Venezuela.
0: Margot, seguramente muchos oyentes a nivel nacional, en Lima, en este caso también, tú sabes que somos muy caritativos también y somos mucho de apoyar, pero quería consultarte, seguramente muchos de los oyentes desean saber si pueden donar alimentos, ropa o víveres. Caritas Lima está recibiendo estas donaciones en especies también para esta campaña. ¿O se trata netamente de lo que es donación económica monetaria?
1: En este caso, esta campaña que hemos lanzado se trata netamente de donaciones económicas. Muchas gracias por la pregunta y sí, nos han contactado muchas organizaciones, familias, empresas, incluso instituciones educativas que con ese corazón tan generoso que siempre tenemos nosotros los peruanos, han hecho sus colectas y han recaudado bienes en especie, ¿no? Lamentablemente no podemos recibirlo para enviar al extranjero debido a que, pues, tú sabes, el envío de bienes al extranjero representa un aspecto logístico bastante grande, ¿no? Y también aduanero, muy complejo, que requiere tiempo y coordinación con autoridades locales, que en estas circunstancias ellos están abocados a atender justamente la emergencia, ¿no? Y sin también olvidarnos que este tipo de envíos requiere contar con un presupuesto y capacidad logística para recibir, almacenar y transportar y luego distribuir estos bienes en Venezuela, ¿no? Y también nosotros nos ceñimos a las buenas prácticas del sector humanitario que nos indica que la forma más ágil y eficiente de ayudar en estas circunstancias, sobre todo si se tratara de una emergencia en nuestro país, definitivamente esta ayuda sería muy bien recibida, ¿no? Sin embargo, al tratarse de una emergencia en otro país, la forma más eficiente de ayudar es contribuir económicamente, ¿no? A una institución local, confiable, como en este caso sería la Arquidiócesis de Caracas, que conoce las necesidades reales en el territorio, ¿no? Y que en la medida de lo posible adquiere localmente. También esto ayuda a que la economía propia de la región pueda de alguna manera reinsertarse, ¿no?
0: Claro.
1: Entonces, las donaciones materiales, aunque nacen con muy buena voluntad, con todo el corazón, muchas veces en estas circunstancias pues terminan acumuladas en puertos, en aeropuertos, sin llegar a tiempo a quienes más lo necesitan.
0: Y, uy, tengo una gran pregunta, Margot, porque Yo me pongo en los zapatos de quienes han organizado este tipo de campañas de recolección y quería preguntarte qué pasa si alguna parroquia, empresa o persona ya había organizado, por ejemplo, una colecta de víveres, ¿no? Una colecta de útiles de higiene, una colecta de elementos de primera necesidad, medicina, antes de conocer esta indicación que nos estás mencionando, ¿no? De una donación ya en lo que es un poco más monetario, pero ¿qué hacen ellos si ya tienen este volumen de donaciones que han podido ir recopilando?
1: Excelente pregunta, Juan José. Muchas gracias. Sí, si alguna institución, empresa o personas o grupo de vecinos, de amigos, ya efectuaron una recolección de víveres o útiles de higiene, no hay ningún problema. Nosotros los recibimos con mucho agradecimiento y los canalizaremos para la atención de la población más vulnerable de nuestra propia ciudad, ¿no? Aquí en Lima, a través de nuestros programas de asistencia social, es decir, estos víveres no se van a perder, se convierten en ayuda concreta para familias que también lo necesitan, ¿no? Y de hecho lo hemos venido recibiendo. Nos han contactado muchas organizaciones que han hecho su colecta de víveres. Durante estos días nos han hecho llegar a las oficinas de Cáritas Lima. Lo agradecemos muchísimo. Es muy valorado porque nosotros lo estamos haciendo llegar también a las personas que más lo necesitan aquí en nuestra ciudad.
0: Eso es importantísimo, de poder también ser un elemento que, claro, que si ya recibieron la donación, pues puedan canalizarlo con Caritas Lima. Eso es principalmente lo que ha sido cuestionado un poco al inicio de las campañas de recolección. Se brinda la ayuda, pero no se tiene certeza de cómo va a llegar. Bueno, Caritas Lima nos está dando hoy una indicación, pero claro, nos dice si ya usted tiene. Ah, si ya usted ha logrado recopilar víveres, medicina, pues puede hacerlo llegar, pero no es una carta abierta a que empiece a partir de esta fecha a seguir recopilando estos elementos. Ya nos dice que Margot nos dice que es preferible una donación en efectivo, porque de esa manera también se reinserta un poco la economía de Venezuela frente a este hecho. Así que ahora sí, Margot, ¿cómo pueden hacer los oyentes para hacer soporte económico hoy, quizás mañana, más tarde? ¿Cómo pueden ellos sumarse?
1: Juan José, es muy sencillo hacer la donación. En este caso, nosotros hemos aperturado un canal único, que es una cuenta bancaria en el Banco de Crédito del Perú. ¿Podría decir el número, por favor?
0: Sí, claro.
1: Sí, el número de la cuenta en el Banco de Crédito del Perú es 191-875-0411. Y si alguna persona no tuviera cuenta bancaria en el banco de crédito y requiere hacer una transferencia interbancaria, el código interbancario es 002-191-008-750-4111. Y 50 al final. Entonces, una vez que realicen la donación, les agradecemos mucho, por favor, que nos envíen la constancia de la transferencia, indicando el nombre de la empresa, la institución, la parroquia o la persona que esté efectuando la donación para poder registrarlos correctamente y posteriormente también enviar la respectiva rendición de cuentas, ¿no? Entonces, para esto pueden escribirme a mi correo. Mi correo es mserrano. Con swrmserrano@caritaslima, todo junto en minúscula, .org.pe, o escribirme al WhatsApp 941-684-883, donde con gusto yo los atenderé personalmente.
0: Perfecto. Fuertes palmas para Caritas Lima a esta hora de la tarde, con esta iniciativa para ayudarnos también a brindar apoyo, solidaridad, un abrazo a nuestros hermanos de Venezuela con esta campaña Caridad Sin Fronteras, iniciativa de Caritas Lima que busca llevar ayuda y también esperanza a quienes más lo necesitan. Margot, aprovechando que tenemos este espacio y todavía nos quedan unos minutos, quería preguntarte qué otras iniciativas también está impulsando Cáritas Lima de manera permanente.
1: Claro que sí, Juan José, muchas gracias por esta oportunidad. Además de esta campaña, Cáritas Lima ejecuta durante todo el año dos programas permanentes. El primero se llama Mateo 25:35, al cual justamente hiciste referencia al inicio de la entrevista, en el cual nosotros recaudamos alimentos no perecibles de manera periódica, ¿no? Y esta recaudación de alimentos no perecibles nos permite entregar kits de alimentos a ollas comunes, a comedores populares, a comedores parroquiales, a cunas parroquiales y también a la atención de casos sociales que vienen a solicitarnos aquí a Cáritas Lima, ¿no? Y el segundo programa se denomina Vive la Alegría de Dar. En este caso, en este programa, se reciben donaciones económicas que también nos permiten adquirir alimentos y financiar los proyectos que desarrollamos en favor de la población más vulnerable de Lima. Ambos programas están siempre abiertos para quienes deseen sumarse, no solo en momentos de emergencia como este, sino de manera constante durante todo el año.
0: Sí, sin duda. Me he quedado un poco distraído porque he ingresado a las redes sociales de Cáritas Lima desde mi celular y usted va a poder conocer también este programa de Caridad Sin Fronteras de Cáritas Lima. Aparece en toda la información, así que ya le invito a usted a que aperture su equipo móvil o su computadora y puede ingresar al Facebook en Cáritas Lima. Detalla en cada uno de esos puntos y si por ahí no ha podido usted apuntar algún número de el YAPE o quizás del número de cuenta, lo puede hacer usted o lo puede encontrar en realidad en esta plataforma. Vamos a agradecerte muchísimo, Margot, por participar el día de hoy, por estar con nosotros. Fuertes palmas otra vez para Cáritas Lima con esta actividad. Y desde aquí, Margot, vamos a unirnos en oración para que esta actividad pueda ser de mucho beneficio para apoyar a los hermanos de Venezuela que tanto nos necesitan. Muchísimas gracias.
1: Gracias a ti, Juan José, gracias a Radio María y gracias a cada oyente de la radio. Los invitamos a sumarse con su aporte económico a esta campaña tan bonita denominada Caridad Sin Fronteras, que así como dice su nombre es lo que justamente tratamos de incentivar, ¿no? Recordando que ningún aporte es pequeño cuando se hace con el corazón y que el Señor bendiga su solidaridad y la convierta en esperanza para nuestros hermanos venezolanos. Un abrazo muy grande, Juan José. Muchas gracias nuevamente por esta oportunidad y un abrazo grande también para todos tus radio oyentes.
0: Perfecto, muchísimas gracias para ti y las puertas de nuestra radio y de nuestra radio están abiertas para recibirlos y poder entrar a mayor detalle en cada una de estas actividades. Muchísimas gracias.
1: Gracias, Juan José, que Dios te bendiga.

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Ahí Ruth nos ha puesto una musiquita que ha sacado del cassette. Del cassette lo ha, lo ha soplado Ruth y ahí lo ha puesto para que compartamos esta bonita canción. El primer premio no es el único, ¿ah? ¿Eh? Hay más, Ruth. A ti que te gusta viajar en moto, con Ruth Pañora, atención, el segundo premio es una moto lineal Bruno, es de esas que no fallan, ¿ah? ¿Eh? De 125 CG, ¿ah? Una moto muy bonita, que es el segundo premio. Esta moto lineal color azul, ideal para el transporte urbano. A veces queremos llegar rápido al trabajo. Bueno, ahí tenemos esta moto Bruno, ¿ah? Y los desplazamientos diarios. Esta moto Bruno nada falla, ¿ah? Nada falla. Y su consumo de combustible es muy bajo también. Así que, muy bien. 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

0: Bien, hermanos, estamos llegando ya a la parte final. Esta es la parte que menos nos gusta, Ruth Paniagua, cuando ya acaba nuestros espacios, ¿ah? ¿Ya almorzaste, Ruth? ¿No has almorzado hoy día? ¿Segura? No, yo creo, no me mientas, Ruth, ¿ah?
1: No, todavía.
0: ¿Todavía no? Ah, ya, bueno. Muchos hermanos están como tú, ¿ah? No han almorzado todavía. Y, bueno, seguramente
1: vamos
0: a esperar el siguiente programa. ¿Qué programa viene a continuación, a propósito?
1: Una aventura con las plantas.
0: Con el señor Luis de la Cruz.
1: Luis de la Cruz.
0: Uy, gran programa. El señor Luis de la Cruz vino una vez el año pasado, el anteaño, y nos regaló pitahayas.
1: La plantita y la
0: pitahaya. ¿La sembraste en tu casa?
1: No.
0: No.
1: No, no alcancé, no alcancé.
0: Ah, ¿no alcanzaste? Bueno, yo me llevé, pues, 2, 3. Y justo quería decirle a nuestro amigo Luis que están gigantescas, están grandotas.
1: Ah, yo no tengo, no voy a decir.
0: Frutos. ¿Qué está pasando, Ruth? Eso quiero preguntarle, porque están gigantes, es más grande que yo, la pitahaya. Está, sí, grande. Pero todavía no me está botándome el...
1: El fruto.
0: La fruta, pues, está... De repente me falta ponerle algo. Ah, eso voy a hacer mi pregunta ahora al siguiente programa que viene. Si usted también quiere consultar sobre sus plantas, ya en pocos minutos empezará una aventura con las plantas con Luis de la Cruz de Jardín Urbano. Nos vemos, con nosotros será hasta el próximo lunes a partir de la 1 de la tarde.

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Y a esta hora de la tarde en Radio María compartimos el espacio para poder saber cuáles serán nuestros programas que tendremos a continuación a lo largo de nuestra tarde. Y luego estaremos con una aventura con las plantas junto a Luis de la Cruz de Jardín Urbano con el tema Jardines Xerófitos de bajo consumo de agua y mantenimiento. A las 3 de la tarde nos unimos en oración y compartimos el rezo de la coronilla a la Divina Misericordia. Seguidamente también estaremos con la novena a la Virgen del Carmen, hoy en el cuarto día. Y a las 3:30 nos unimos también para compartir el espacio de oración Tejiendo el Manto de María. Hoy nos estará acompañando Hilda López Saldana. A las 4 de la tarde y junto a la doctora Carmen Castro llega el espacio caminando con el tema lenguaje corporal. A las 5 de la tarde el tesoro escondido junto a María Antonieta Cuadros, hoy con el tema la nubecilla de Dios. A las 6 de la tarde nos unimos en oración y compartimos el rezo del Ángelus seguido del Santo Rosario meditando los misterios dolorosos y luego la liturgia de las horas con el rezo de vísperas. A las 7 de la noche geriatría, salud y bienestar junto al doctor Juan Carlos Montoyo con el tema alimentación con sonda nasogástrica, cuando sí y cuando no. 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

Y a esta hora, queridos hermanos, le damos la bienvenida a Luis de la Cruz de Jardín Urbano, que nos va a compartir el espacio Una Aventura con las Plantas. El día de hoy nos comparte el tema sobre jardines xerófitos de bajo consumo de agua y mantenimiento. 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

Hola, hola, ¿cómo están? Hermanos, hermanas de Radio María, nuevamente con ustedes en nuestro programa Una aventura con las plantas. Y bueno, vamos a tocar un tema muy interesante de cómo implementar o transformar nuestro jardín en un jardín xerófito. ¿Y qué es un jardín xerófito? Bueno, el jardín xerófito es un jardín mucho más ambientalista, es un jardín, digamos, bajo consumo de agua, bajo mantenimiento. Y es una de las alternativas que siempre se promueve de forma ecológica para poder implantar un jardín xerófito. Dentro de un jardín xerófito predominan muchas especies vegetales, como son ciertos árboles, arbustos, herbáceas, cubresuelos, y sobre todo también plantas que realmente son tapizantes que generan mucha flor como una especie de sombra, y al mismo tiempo en la parte decorativa se usan muchas piedras decorativas. Ahora, ¿por qué planteamos siempre esta recomendación por un tema ambiental? También se recomienda por un tema de que podemos hacer un ahorro muy, muy bueno en el sentido del el uso del agua. Normalmente, casi la gran mayoría de los jardines que tenemos en casa predomina mucho lo que es el cultivo de las plantas ornamentales. La gran mayoría son de interior y exterior, pero la gran mayoría son plantas tropicales. Esto quiere decir que vienen de la selva o están propagadas en viveros de selva, y al mismo tiempo las condiciones climáticas o las características de condiciones que requieren estas plantas realmente son exigentes en agua, que normalmente se podría regar 3 veces por semana. Y es una gran cantidad de agua que se usa, al mismo tiempo los aportes de materia orgánica que demanda esta planta dentro de los cultivos como planta ornamental ya en casa. Al mismo tiempo, podemos ver que muchas de esas plantas ornamentales también demandan mucho mantenimiento. Los mantenimientos de jardines integrales que se dan mensualmente, estas requerirían como mínimo de 2 a 3 veces por mes lo que vendría a ser el mantenimiento de jardín. A la diferencia de lo que podemos ver con las plantas xerófitas de bajo consumo de agua. Muchas de estas plantas son muy hermosas viendo las características de cada planta y su propia ubicación, de acuerdo a cómo hacemos un planteamiento de diseño en el jardín. Hay que entender que muchas de las plantas ornamentales que son de zonas tropicales, algunas son pues de sotobosques, algunas son nacionales y otras son introducidas de otro continente. Estas plantas requieren mucho mantenimiento, fertilidad, frecuencia de riego, y a la propia diferencia de la que nosotros podemos plantear lo que les estamos mencionando, que es un jardín xerófito. Las condiciones que nosotros tenemos de forma natural en las costas del Perú, y se dice que somos el segundo desierto del mundo, entre lo que es Lima, es ahí donde debemos plantear la instalación de plantas xerófitas, como siempre se va a dar en el buen sentido que estas plantas, algunas ya han estado en zonas de forma natural creciendo, algunos los han eliminado y han implantado pues plantas ornamentales de zonas tropicales que realmente su demanda hídrica es mucho más que un jardín xerófito. ¿Okay? Ahora, cuando nosotros vamos a recurrir a estos planteamientos, justamente es porque tenemos que ver los fines ecológicos y los fines de ahorro de agua. La calidad de agua que tenemos en casa, así sea potable, es de un rango de un pH de 6.5, 7.2 de pH, ligeramente alcalino. Ese rango de pH, cuando vamos regando nuestras plantas tropicales, las plantas tropicales se van quemando las hojas, se bordean los bordes, no asimilan los nutrientes porque está muy variable su rango de pH, porque la gran mayoría de las plantas tropicales requieren de un pH de 6.2, 5.9 de rango de pH para que así estas plantas puedan absorber los nutrientes en el suelo, que se ha aportado mediante materia orgánica o fertilizante granulado de lenta liberación. Y esto hace
que la variabilidad que le va a dar el agua potable va a hacer que la planta no pueda tomar o absorber los nutrientes, y ahí empieza este gran problema, que la gran mayoría de estas plantas se queman las hojas, hablando de las plantas tropicales. Eso lo podemos ver en casa, cuando vemos nuestras macetas, los bordes de las hojas prácticamente en estos bordecitos están quemados, ¿no? Entonces pasa mucho en estas partes. De repente podemos ver plantitas así como esta en maceta o sea en jardín, todos los bordecitos que ven acá en los bordes están quemados. Y eso es la consecuencia de, pueden ser sales, puede ser variable del rango de pH, y eso se quema porque nuestra condición de sitio natural, tanto el suelo como el agua, son de un rango de pH ligeramente alcalino. Y es ahí, para nosotros no estar teniendo problemas con el agua, con el suelo que encontramos en nuestras zonas, en las costas del Perú, la recomendación es plantear jardines xerófitos, porque estas plantas son mucho más resistentes a estas condiciones de suelo y sobre todo la calidad de agua que va a ingresar de forma potabilizada a nuestra propiedad, y es el agua que normalmente usamos para el riego. Hay que entender también que en las zonas de Lima, aunque ahora está lloviznando, hay 3-4 días constante que está haciendo una ligera llovizna, eso no es constante. Porque la gran mayoría de plantas tropicales requieren de lluvias o requieren de alta humedad relativa, como sea la selva. Y esas condiciones no se dan acá, de forma natural, porque estamos en el segundo desierto del mundo. Acá nuestra humedad relativa puede bajar entre 30%, nuestra calidad de agua es ligeramente alcalina, nuestros suelos pueden ser ligeramente calcáreos, que se pueden tratar con un porcentaje de materia orgánica, pero la definición para poder instalar plantas, siempre va a ser la sugerencia de plantas xerófitas. Estas plantas son muy resistentes. Cuando vamos a hablar de plantas xerófitas, en términos de árboles, de los que van a durar mucho tiempo, y sobre todo no van a estar propensos a ciertas plagas y futuras enfermedades, lo que se usa como árboles, muchas veces vamos a encontrar lo que son el algarrobo, el guarango, la parkinsonia, las acacias, poncianas, jacarandá, tara, tipatipuana. Todo ese tipo de árboles mencionados son plantas de poquísima agua. Al margen de lo que nosotros vemos en Lima, ciertos árboles que se están cayendo o se están inclinando, algunos son por exceso de agua. Porque también, al margen de lo que en Lima han instalado árboles muy tropicales como son los ficus, que algunos están viviendo y algunos están sufriendo por enfermedades, hay ciertos árboles xerófitos que realmente el exceso de agua malogra las raíces. Eso mismo también lo podemos ver en los olivos. El árbol del olivo nos genera aceituna, pero son de suelos ligeramente secos, y ese es un planteamiento que hablamos de los jardines secos. Entonces, cuando nosotros sabemos que tenemos que cuidar el agua y dosificarlo para poder ahorrar y al mismo tiempo hacer planteamientos de implementar jardines, como le he mencionado, van a poder vivir muy bien los tipos de árboles recomendados. Ahora, a estos árboles xerófitos, le hacemos una frecuencia de riego, como es una planta tropical, ahí sí vamos a tener problemas radiculares porque se van a empezar a podrir. Entonces, si nosotros vemos en algunas partes de Lima donde todavía han instalado anteriormente lo que es árboles de molle, que es el molle serrano, parkinsonias, tipas, taras, también hemos visto poncianas, acacias, jacarandá, vamos a poder ver que estos árboles se están desarrollando muy bien en zonas muy secas. Y ese es el planteamiento que tenemos que mantener para poder hacer corredores con árboles de esta forma. De la misma forma, también podemos usar ciertas palmeras. La gran mayoría de palmeras que hoy en día decoran nuestro ornato, sea en áreas comunes o sea en áreas residenciales, condominios, urbanizaciones privadas, ahí también se puede ver la instalación de muchas palmeras xerófitas, en este caso tropicales, que se trae de la selva justamente para instalar. Y parte del diseño es muy hermoso, pero de repente falta de conocimiento para hacer un planteamiento de paisajismo en lo que vendría a ser jardines xerófitos
considerando lo que vendría a ser las palmeras desérticas, ¿okay? Las palmeras desérticas también las tenemos acá en las costas. ¿Qué palmera podemos instalar en nuestros jardines que sean palmeras de zonas desérticas, palmeras que no demandan mucha demanda hídrica? Pues es la Fenix canariensis, la Fenix rubellini, la Fenix dactylifera. Podemos ver la Samia, Cica revoluta, palmeras como lo que podría ser también hay unas palmeras, Cica circinalis, pero que son plantas o palmeras que son de poquísima agua. Entonces, todo eso lo que tenemos que es, dentro del diseño de la propuesta de nuestros jardines para las costas del Perú, hacer ese planteamiento. Vamos a poder ver ciertas avenidas, ciertas calles o casas privadas donde hay mucha instalación de palmeras tropicales y eso demanda mucho riego, ¿ok? Entonces, hay planteamientos donde realmente nosotros podemos considerar plantitas que realmente van a ir muy bien. Ahora, otro tema también que siempre recomendamos es la instalación de gras. Normalmente lo que hacemos en las instalaciones de gras es el uso del gras americano. Y el gras americano es muy exigente en riego. Si estamos en invierno, mínimo dos frecuencias de riegos, y si estamos en verano, puede ser de tres a cuatro riegos semanales. Ya imagínense la cantidad de agua que va a tomar y sobre todo la exigencia que va a ese jardín para que esté hermoso, porque como mínimo también son tres mantenimientos integrales mensuales. Pero hay otras alternativas de gras que podemos instalar en nuestra casa. Normalmente lo que siempre estamos recomendando es la instalación del gras paspalum. El gras paspalum es muy resistente y tolerante al pisoneo. Si usted lo instala en su casa, tiene una ligera reunión, digamos, de un fin de semana, sábado, domingo, y de repente el feriado se extiende hasta el lunes, hay ligeras reuniones en casa, y este gras lo va a tolerar. Y si se maltrata por un pisoneo frecuente, dentro de los 15 días posteriores, ese jardín o ese gras se va a recuperar, se va a regenerar el nuevo follaje y es prácticamente nuevamente va a tener toda la cobertura verde. Lo que no pasa, de repente con el gras americano, una reunión X, se murió el gras y hay que hacer nueva instalación. Entonces, eso también no es muy bueno en el buen sentido porque hay que estar cambiando constantemente y es muy exigente en el riego. Ahora, cuando vamos a instalar el gras paspalum en casa, prácticamente no necesitamos incorporar mucha materia orgánica y mucho menos demasiados aportes de tierra agrícola. Hay que entender de la forma ecológica también que muchos de los jardines que se hacen hoy en día se está extrayendo tierras agrícolas de zonas pues, de cultivo. Y eso en principio puede ser muy bueno para la planta, pero ecológicamente no es muy bueno porque la tierra ha tomado muchos años en generarse fertilidad para poder cosechar alimentos. Pero hay otra propuesta donde nosotros siempre planteamos lo que es el sustrato. Dentro de la composición del sustrato que viene a ser la tierra preparada, tanto para instalar gras como para instalar plantitas, usamos una tierra preparada donde usted puede mezclar un porcentaje mínimo de tierra agrícola mezclado con arena, hormigón, puede usar aserrín, viruta, cascarilla de compost o cascarilla de arroz, un aporte del 10% de su totalidad de lo que es compost, más que suficiente, ¿okay? Porque la tierra, al ser mezclada con todos los ingredientes mencionados, eso vendría a ser la tierra preparada o el sustrato. Y a medida que va pasando los tiempos, se va degradando la materia orgánica, tanto del aserrín, de la viruta, de la cascarilla de arroz, y se va incorporando al suelo de poco en poco, y así la planta la puede consumir. Y de esa forma estamos reciclando lo que es viruta, lo que es cascarilla, y por ahí también podemos triturar hojarrasca, maleza, ¿no? Hacer un triturado a 5 o 6 milímetros de espesor, y eso lo podemos incorporar en nuestras plantas, de hecho que tiene que estar seco, molido, y eso también va a quedar como una tierra vegetal, esto nos va a ayudar justamente para el crecimiento de nuestras propias plantas por medio de
los aportes orgánicos mencionados, ¿ok? Entonces, tenemos que ver esta alternativa ecológica y dejar de armar muchos jardines muy tropicales. Son hermosos, pero también los jardines xerófitos también tienen una hermosura total. Solamente es cuestión de considerar las ubicaciones de los árboles, de los arbustos, de las herbáceas que van a dar flor y sobre todo también la instalación del propio gas. Hay que entender que dentro de un jardín lo que predomina más es por área es el gras. Y es ahí donde nosotros siempre estamos recomendando el gras paspalum, porque con el gras paspalum prácticamente ya no vas a regar 4 veces por semana, sino 2 veces por semana. Y sobre todo su mantenimiento integral solamente lo vas a hacer una vez al mes en verano. El otro tipo de gras mencionado, prácticamente tenemos que hacer mantenimiento como mínimo 3 veces al mes. Entonces ya ustedes ahí se van a poder dar cuenta que así como estamos cuidando el medio ambiente, la ecología, el uso del agua, también tenemos que tener esta alternativa muy definida de lo que es prácticamente el uso de ciertas especies vegetales, pero para hacer jardines secos, ese es un término que lo vamos a escuchar con los paisajistas, los jardineros, pero en realidad le decimos un jardín seco, pero no es un jardín seco, hay plantas vivas, hay gras, si no le decimos de esa forma, por lo que es un tipo de jardín de bajo consumo de agua. Pero el jardín xerófilo también tiene su belleza, así que tengan en claro eso, todo es cuestión de ubicar las plantas ornamentales xerófitas, pero también es asociarlo con mulch, corteza de pino, piedras decorativas de colores, de acuerdo al agrado del propietario. Pero esta propuesta incluso va a ayudar a que el suelo esté protegido abiertamente para que no se evapore el agua y sobre todo que no crezca mala hierba. Un jardín tropical crece mucha mala hierba, un jardín xerófito no, porque tiene sus coberturas de plantas, tiene su cobertura de piedra y estas evitan que germinen las semillas y tome dominancia en el jardín. Y si regamos un jardín xerófito, las piedras decorativas cubren esa capa de suelo y lo que va a pasar ahí es que cuando el agua se quiera evaporar hacia arriba, prácticamente las piedras van a ser un aislante para que se condense el agua en la piedrita y regrese al suelo. Entonces, ese planteamiento de jardines xerófitos, totalmente ecológico, para poderlo tener en casa como un jardín. Ok, hermanos, bueno, nos vamos a una breve pausa y regresamos.

Mis queridos hermanos, estamos escuchando el programa Una Aventura con las Plantas. Nos acompaña el doctor Luis de la Cruz de Jardín Urbano y el día de hoy nos está compartiendo el tema Jardines xerófitos de bajo consumo de agua y mantenimiento. En este momento abrimos nuestras líneas telefónicas para que puedas preguntar, consultar o compartir alguna experiencia llamando al 01-20-48-720. Al 01-20-48-720 o escribirnos a nuestro número de WhatsApp de cabina al 914-05-1111. 914-05-1111.

Bien, continuamos en nuestro programa Una aventura con las plantas, tocando el tema de la implementación de tener un jardín xerófito en casa. Como bien lo hemos dicho, es un jardín ecológico, un jardín económico, ahorrativo, porque estamos haciendo un planteamiento de ciertas plantas que sí se acondicionan a las condiciones de Lima, ¿ok? Ahora, a la diferencia de muchos jardines que se han instalado, que podría ser casi un 90%, que son de plantas tropicales, hartos consumidores de agua, fertilizante, materia orgánica, demanda mucho mantenimiento integral y, sobre todo, no soportan pisoneos frecuentes, si es grass, que hay que estar renovándolo a medida de cómo se maltrata producto de pisoneo de tránsito peatonal que se va a dar en la propia casa cuando hay reuniones. La diferencia de los jardines xerófitos son mucho más resistentes y sobre todo, como lo hemos mencionado, es un jardín que va a ahorrar mucha agua. Ahora, los jardines tropicales, de la cual siempre se están instalando, también tienen una demanda de un programa de control de plagas y enfermedades que muchas veces los están haciendo con ciertos agroquímicos para controlar las plagas. Sean insectos, sean hongos o patógenos, bacterias, ácaros, parásitos, ¿no? Entonces se usa un nematicida. Esta demanda muchas veces se va a hacer como una rutina para tener el control del propio jardín. Porque las plantas tropicales, al no ser plantas del entorno con las condiciones que tenemos, hay que darle estas condiciones para poderlas cuidar, porque si no, las plagas las van a hacer mucho daño. Pero cuando tenemos jardines xerófitos, jardines secos, con plantas que realmente se acondicionan a nuestro sitio, acá en la costa del Perú, no vamos a estar propensos a las plagas y enfermedades. Va a ser muy reducido. Vamos a ver ciertas plagas que de repente no van a pasar de 2 o 3% de toda la vegetación. Y al mismo tiempo, al ser un jardín seco, vamos a tener mucho más saludable sanitariamente las raíces. También en la parte del follaje no vamos a estar con la mosca blanca, la mosca minadora, porque en los jardines xerófitos, al ser un suelo arenoso o un suelo de cerro, un suelo de zonas planas, simplemente muchas veces incorporamos pues un 10% del área de materia orgánica, que es muy poco y más que suficiente para que las plantas puedan desarrollar muy bien, ¿ok? Ahora, los jardines xerófitos admiten plantas como árboles frutales, plantas aromáticas, sí, claro, y hasta algunas plantas medicinales. La gran mayoría de árboles frutales tienen que ser injertados para poderlos incorporar dentro de nuestro jardín, para así acelerar la producción de fruta y cultivarla en casa. Pero en un jardín xerófito podemos contemplar ciertas frutas. Manzanas de diferentes variedades, puede ser manzana caña, Israel, delicia, son manzanas que siempre lo hemos usado en muchos jardines y van muy bien. Son de poca agua, al igual que la lúcuma, claro, está injertado. Y también podría ser pera paca y algunas otras variedades. De repente los cítricos podría ir y no ir bien. Yo siempre recomiendo más el limón Tahití. Desarrolla muy bien. Y si hablamos de plantas aromáticas que las vamos a usar en casa, podemos instalar ciertas plantas como son el romero, la ruda, el orégano, el tomillo. Podría ir muy bien ahí en la instalación dentro de nuestros jardines. Pero como planta aromática, tanto el toronjil, la menta, de repente perejil, culantro, estas plantas requieren mucha demanda hídrica y no sería recomendable colocarlas o instalarlas en el jardín xerófito. Pero el jardín xerófito sí nos da muchas alternativas para poder colocar muchos árboles frutales. Entre eso también pueden ser los higos de colores, higo blanco, higo verde, higo morado, higo anaranjado, creo que también hay una nueva variedad. Podemos instalar pitahayas también en este jardín xerófito y fusionarlo con ciertas plantas frutales que podemos cosechar en el jardín de la casa.
Lo mismo lo vamos a hacer con plantas aromáticas, que hay muchas variedades que son de poquísima agua. Hay que entender que muchas plantas aromáticas les encanta la luz solar directa y temperaturas bajas. Siempre lo he mencionado y lo he recomendado. En un jardín vertical, o en este caso un jardín xerófito, también se puede plantear estas cosas o estas especies, pero van a ir muy bien, a la diferencia de lo que nosotros podemos usar otras plantas aromáticas que de repente nos gustan, el cedrón, el toronjil, las mentas. Estas plantas, al igual que las manzanillas, requieren mucha agua. Entonces, no usemos esas variedades cuando tenemos otras alternativas para poder cosechar. ¿Ok? Ahora, dentro de un jardín xerófito como árbol, también hemos recomendado muchas especies, pero también podemos instalar el árbol del olivo. Y este árbol del olivo es un árbol xerófito. Es de bajo consumo de agua, no le gusta un suelo excedente de materia orgánica y sobre que sea algo que retenga mucha agua, sino es un árbol xerófito. Y este árbol de olivo lo puede instalar en casa. Yo le recomiendo un árbol xerófito injertado para que ya esté produciendo aceituna. Entonces ya imagínense tener un arbolito de aceituna en casa que le va a ir muy bien y no va a estar propenso a ciertas plagas y enfermedades. Bueno, tenemos acá un mensaje. Hermano, buenas tardes. Buenas tardes. De Dios, bendiciones. Tengo una consulta. Con respecto al sembrado de árboles frutales en la zona de Piura, ¿cuáles nos recomienda y qué consideraciones tener en cuenta, por favor? Bueno, buena pregunta. Sabemos que Piura, las temperaturas son muy fuertes. Hay que primero definir qué variedad. Yo he trabajado en Piura, pero más haciendo trabajos de paisajismo con jardinería. No he entrado mucho en los árboles frutales, pero tengo entendido que las temperaturas son muy altas. Entonces, si hablamos de frutales, habría que ver cuáles son los tolerantes, porque creo que el clima es muy fuerte. Tengo entendido que hay un cultivo de mangos, hay que ver qué variedad de mango es, otros creo que zapote, y así. Hay muchas frutas, pero hay que saber definir. Yo por experiencia le digo que acá en Lima hemos instalado higos, va muy bien, crece, le encanta las temperaturas altas, al igual que la pitahaya. Pero también en la pitahaya hay que ver qué variedades van a tolerar. Hay que hacer un análisis del clima anual, hay que sacar información de meteorología y sobre eso recién poder dar un indicativo cuáles son las variedades, porque ese clima de Piura es muy fuerte y no podemos instalar cualquier árbol frutal, porque algunos frutales requieren de temperaturas frías en la noche, otros necesitan, digamos, hacerle un estrés hídrico. Y así, hay muchas cosas, pero no le podría recomendar ahora mismo porque hay que ver cuál es el adecuado, porque más he instalado por esta zona de Lima, ¿ok? Espero haberle respondido su pregunta. Bueno, entonces, esta es la forma de que nosotros tenemos que plantear nuestro jardín, y de la misma forma también convocamos pues a las municipalidades distritales que den el ornato, ¿no? Todas las áreas de jardines públicos. Si vemos mucho los jardines públicos o áreas comunes de parques y ciertas avenidas, hay ciertas avenidas que el jardín es muy angosto, medio metro, un metro, y de largo es una extensión. Y es ahí muchas veces colocan gras americano y la cisterna tiene que pasar 3 veces por semana a regar. Y encima ese gras que está ahí en medio de la pista no lo puedes ni siquiera pisar, no puedes hacer una siesta y nada de eso. Entonces, no tiene sentido instalar una planta de cobertura como es el gras americano cuando tiene mucha demanda hídrica, mucho corte, cantoneo de hierba, lo que es el mantenimiento, cuando podemos hacer un planteamiento de plantas tapizantes que podría regarse cada 15 días, los mantenimientos podrían ser cada 3 meses. Esa es la alternativa que debemos poner en nuestras áreas comunes. También hemos visto muchos parques donde colocan ciertos avisos donde dice prohibido pisar el jardín o prohibido pisar el césped, prohibido pisar el gras. Y esto también es algo que no debería pasar, eso se debería corregir, porque el gras
está diseñado y creado de forma natural para poder caminar sobre el gras y qué mejor de forma descalza, que eso es un tema muy interesante para estar muy bien, ¿no? De salud también. Pero, ¿por qué algunos distritos dicen que no podemos pisar? Simplemente porque están instalando o han instalado que es el gras no adecuado. En un parque, pues, o sea, no va a tolerar el gras americano cuando hay pisoteo constante. Por eso vemos ciertos parques están cerrados y no te permiten ingresar al jardín. Puedes caminar en las zonas de veredas, puedes caminar ahí, sentarte en las bancas, lo que quieras, pero a veces no te dejan entrar al jardín. Entonces, esos planteamientos se tienen que cambiar. ¿Por qué? Porque dejemos de instalar gras americano, que no tolera mucho pisoneo, pero sí podemos instalar lo que es el gras paspalum, que es mucho más tolerante y resistente. Tolerante al pisoneo y resistente a la sequía, ¿ves? Entonces, alternativas como esas tenemos que promover. Yo siempre estoy promoviendo, ya tengo más de 30 años promoviendo el gras paspalum, por ahí que ya hay ciertos distritos que lo están usando, casas de campo, casas particulares, residenciales, porque es mucho más resistente. Yo siempre recomiendo este tipo de gras porque este gras es una sola adquisición. Usted va a un centro de jardinería y adquiere el gras paspalum, es una sola compra. Usted hace una reunión, se malogra el gras, pero nuevamente regenera rápidamente, lo que no va a pasar de repente con el gras americano. El gras americano sí requiere demanda hídrica, riegos, cortes, cantoneos y no tolera lo que vendría a ser un pisoneo frecuente. Y se maltrata el jardín y hay que volver a cambiar. Entonces, yo siempre sugiero el gras paspalum porque es mucho más resistente para que ustedes lo puedan tener instalado en casa y puedan darle el uso de uso del jardín. De la misma forma, las municipalidades distritales a nivel nacional deberían usar este tipo de gras para que así las personas puedan entrar al jardín. Y en el jardín, pues uno puede estar ahí, ¿no? Meditando, leyendo, ¿no? Eso es muy interesante, pero el propio gras está justamente, solamente tenemos que definir cuál es la variedad adecuada. Y la variedad adecuada, como siempre lo hablamos, es el gras paspalum, es muy resistente para poderlo tener no solamente en casas privadas como campo de jardín, sino también para áreas comunes donde realmente vamos a ahorrar mucha agua y no que estén regando constantemente con cisternas. Los mismos planteamientos se deberían hacer con ciertos árboles. Hay ciertas avenidas en Lima que están instalados muelles hermosos, que son de bajo consumo de agua y están totalmente hermosos. Pero hay distritos donde tienen avenidas, donde están sembrando palmeras tropicales y al mismo tiempo ciertos árboles que tienen mucha demanda hídrica y sobre todo el gras americano. Entonces, si hay conocimiento, hay experiencia, pues hagan un planteamiento de jardines xerófitos con fines ahorrativos, ecológicos, importante para cada distrito. Y lo que yo sé y lo que yo les recomiendo, no soy la única persona, porque la mayoría de un ingeniero forestal, agrónomo, biólogo, paisajista, horticultor, tiene ese conocimiento. El conocimiento que yo les estoy diciendo, cuáles las alternativas de especies vegetales que nos va a ahorrar agua y mantener el jardín, que si hay, sí hay. Solamente hay que plantearlo. Y si lo planteamos, ese jardín también va a ser hermoso, pero va a ser bien ahorrativo. Y de esa manera vamos a poder extender, en el buen sentido, mayor áreas verdes en nuestro entorno, sea en nuestras casas privadas o sea en áreas comunes. Porque muchas veces vemos ciertas municipalidades distritales que instalan gras, 10.000, 20.000 metros cuadrados de gras, colocan arbolitos pequeños de 1 metro, 1,50 m. Y bueno, como están en campaña, riegan todo muy bien, cambian de alcalde o no hay presupuesto para regar, lo abandonan, el gras americano que requiere 3 veces de riego por semana se murió a la semana. Y los arbolitos tropicales, como es el mejo, que es lo que están instalando ahora en grandes cantidades, también se nos muere. Porque no hicieron un planteamiento profesional, un planteamiento técnico,
del uso de especies vegetales xerófitas para nuestro entorno. ¿Y cómo nos tenemos que dar cuenta para saber que realmente cuáles son las plantas adecuadas para nuestro sitio? Desde ya yo les digo el jardín xerófito, pero hay que entender que en las costas del Perú no hay lluvias. Si hubiese lluvia, todavía podemos conocer ciertas plantas, pero realmente no hay, porque las lluvias, al margen de regar, también va a ser una ligera acidificación del suelo, y esta ligera acidificación del suelo le da a la planta la disposición de absorber los nutrientes del suelo, de la tierra, de la materia orgánica, pero no se va a dar porque no hay lluvias. Entonces, al no tener lluvias y tenemos una ligera llovizna, como ya les he mencionado, entonces tenemos que hacer un planteamiento de plantas xerófitas que realmente van a mejorar nuestro espacio, nuestro ornato, y vamos a tener mayor extensión de área verde. Normalmente, la Organización Mundial de la Salud dice que por cada habitante debemos tener 8 metros cuadrados de área verde. Pero en la actualización se nos dice que estamos sobre 1.8, 2 metros cuadrados de área verde por habitante. Y muchos distritos municipales cobran, pues, parte del arbitraje, cobran, pues, parques y jardines. Y muchas veces hay gente que paga los impuestos, pero lamentablemente sale en casa y no hay ni un árbol, ¿no? Y si hay árboles ahí, están sobreviviendo, ¿no? A falta de agua, y por ahí el gras también está por puntos, o sea, no está hermoso. Y eso pasa porque no hemos hecho un buen planteamiento de estas plantas xerófitas. Entonces, hermanos y hermanas, siempre recomienden plantas xerófitas para las costas del Perú, jardines secos, y por ahí también de repente dentro del diseño podemos también considerar jardines mediterráneos. Que son también unos jardines que podrían ir en nuestras zonas, como son, pues, ahí podemos colocar bugambías. Imagínense la bugambía de colores, ¿no? Que estén colgando, pues, en todas las, en todos los, en las vías expresas, o den sombra a las escaleras, ¿no? De ciertos distritos que hay escaleras en los cerros para que la gente pueda ingresar a sus propiedades. Ahí también podemos considerar bugambías. Las bugambías, por ejemplo, crecen muy bien, y cuando tú les reduces la frecuencia de agua, esas bugambías es una explosión de flores y es una explosión de colores. Y esa es una de las alternativas que debemos tener. Entonces, todos estos planteamientos que nosotros estamos recomendando para tener un hermoso jardín xerófito, hay que promoverlo por todos lados para que así tener jardines funcionales, jardines ecológicos, y sobre todo, pues, sean económicos, y de esta manera plantear más áreas verdes urbanas en

con nuestras experiencias en la jardinería, como siempre. Les agradezco por este tiempo, como siempre. Mi nombre es Luis de la Cruz, de Jardín Urbano. Y bueno, ya será hasta una siguiente oportunidad. Desde ya agradecerle por su tiempo. Muchas gracias a todos.

Agradecemos a Luis de la Cruz de Jardín Urbano que nos compartió su programa Una Aventura con las Plantas el día de hoy con el tema Jardines Xerófitos de Bajo Consumo de Agua y Mantenimiento.

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1: A continuación, queridos hermanos, escucharemos la reflexión del Evangelio de hoy a cargo del Padre Manuel Penagos.
2: Hoy es 10 de julio. Tomamos el Evangelio de San Mateo, capítulo 10, del 16 al 23. En aquel tiempo dijo Jesús a sus apóstoles: miren que yo los envío como ovejas entre lobos, por eso sean sagaces como serpientes y sencillos como palomas. Pero cuidado con la gente, porque los entregarán a los tribunales, los azotarán en las sinagogas y los harán comparecer ante gobernadores y reyes por mi causa, para dar testimonio ante ellos y ante los gentiles. Cuando los entreguen, no se preocupen de lo que van a decir y de cómo lo dirán. En aquel momento se les sugerirá lo que tienen que decir, porque no serán ustedes los que hablen, sino que el Espíritu de su Padre hablará por ustedes. El hermano entregará al hermano a la muerte, el padre al hijo. Se rebelarán los hijos contra sus padres y los matarán. Y serán odiados por todos a causa de mi nombre, pero el que persevere hasta el final se salvará. Cuando los persigan en una ciudad, huyan a otra. En verdad les digo que no terminarán en las ciudades de Israel antes de que vuelva el Hijo del Hombre. Palabra del Señor. Gloria a ti, Señor Jesús. Una vez más tenemos al profeta Oseas, que es en la primera lectura, y termina hoy con una llamada pues muy hermosa. Vuelve, Israel, al Señor tu Dios. Después de tantas infidelidades, después de tantos ídolos, después de tantos tropiezos, Dios no cierra la puerta. Sigue llamando, vuelve a llamar, vuelve. Y esa palabra también es para ti y para mí. Volver a Dios no es solo para quien está muy lejos. A veces también necesita volver el que reza, pero está frío. El que cree, pero vive cansado. El que va a misa, pero guarda rencores, el que habla de Dios, pero ha perdido la ternura. Y fíjese que el profeta Oseas pone en boca del pueblo una oración sencilla: perdona del todo la iniquidad, recibe el benévolo, recibe el

sacrificio de nuestros labios. La conversión empieza así, reconociendo la verdad, dejando excusas, poniendo la vida delante de Dios. Y Dios responde con una promesa preciosa: yo curaré sus extravíos, los amaré generosamente. Así es el Señor. No solo perdona, también cura. No solo recibe al que vuelve, lo restaura por dentro. Y la Iglesia nos recuerda que la conversión es una gracia. No es únicamente fuerza de voluntad, es abrirle la puerta a Dios para que Él cambie lo que nosotros solos no podemos cambiar. En el Evangelio, pues Jesús envía a sus discípulos y les dice: los mando como ovejas en medio de lobos. Mire que no les está prometiendo un camino fácil. Les pide prudencia, les pide sencillez, sean sagaces como serpientes, sencillos como palomas. Qué equilibrio tan necesario, ¿verdad? Ser cristiano no es ser ingenuo. Hay que saber moverse con prudencia, cuidar las palabras, discernir los ambientes, no exponerse inútilmente. Pero tampoco podemos perder la sencillez del corazón, ni volvernos maliciosos, duros o calculadores. Jesús también dice que cuando llegue la dificultad, el Espíritu del Padre hablará en nosotros. Esa es la gran confianza. No caminamos solos. En momentos de prueba, Dios puede poner luz, palabra, fuerza, paz, donde nosotros sentimos límite. Así que pidámosle al Señor hoy volver a Él con humildad y pidamos esa sabiduría del Evangelio. Prudencia sin malicia, sencillez sin ingenuidad, firmeza sin dureza. María, auxilio de los cristianos, ruega por nosotros. La bendición de Dios Todopoderoso, Padre, Hijo y Espíritu Santo, descienda sobre ti y te acompañe siempre. Un abrazo.

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A esta hora de la tarde, hermanos de Radio María, nos vamos a unir en oración compartiendo el rezo de la coronilla, la Divina Misericordia, y pedimos por todos los enfermos del Perú, especialmente los que están en hospitales o en abandono, para que el Señor les conceda fortaleza, alivio y una pronta recuperación. Virgencita María, consuelo de nuestro pueblo, cuida al Perú y bendice las manos que con su ayuda material sostiene tu radio.

Queridos hermanos de Radio María Perú, les damos la bienvenida a este momento de oración. Nos unimos en la coronilla de la Divina Misericordia, pidiendo con humildad y confianza la gracia y el perdón de nuestro Señor.

0: Que esta oración en especial llegue a todos los corazones que sufren y necesitan de la misericordia infinita de Dios. Recordemos las palabras de Jesús a Santa Faustina. Por medio de esta coronilla conseguirás todo lo que pidas si lo pides con confianza. Con fe y esperanza, comenzamos este rezo confiando plenamente en su divina misericordia. En el nombre del Padre, y del Hijo, y del Espíritu Santo.
1: Amén.
0: Padre nuestro que estás en el cielo, santificado sea tu nombre. Venga a nosotros tu reino. Hágase tu voluntad en la tierra como en el cielo.
2: Danos hoy nuestro pan de cada día. Perdona nuestras ofensas, como también nosotros perdonamos a los que nos ofenden. No nos dejes caer en la tentación y líbranos del mal. Amén.
0: Dios te salve, María. Llena eres de gracia, el Señor es contigo. Bendita tú eres entre todas las mujeres, y bendito es el fruto de tu vientre, Jesús.
2: Santa María, Madre de Dios, ruega por nosotros, pecadores, ahora y en la hora de nuestra muerte. Amén.
0: Creo en Dios Padre Todopoderoso, Creador del cielo y de la tierra. Creo en Jesucristo, su único Hijo, nuestro Señor, que fue concebido por obra y gracia del Espíritu Santo. Nació de Santa María Virgen. Padeció bajo el poder de Poncio Pilato. Fue crucificado, muerto y sepultado. Descendió a los infiernos. Al tercer día resucitó de entre los muertos. Subió a los cielos y está sentado a la derecha de Dios Padre Todopoderoso. Desde allí ha de venir a juzgar a vivos y muertos. Creo en el Espíritu Santo, la Santa Iglesia Católica, la comunión de los santos, el perdón de los pecados, la resurrección de la carne y la vida eterna. Amén. Padre eterno, te ofrezco el cuerpo, la sangre, el alma y la divinidad de tu amadísimo Hijo, nuestro Señor Jesucristo, como propiciación de nuestros pecados y los del mundo entero. Por su dolorosa pasión,
2: ten misericordia de nosotros y del mundo entero.
0: Por su dolorosa pasión,
2: ten misericordia de nosotros y del mundo entero.
0: Por su dolorosa pasión,
2: ten misericordia de nosotros y del mundo entero.
0: Por su dolorosa pasión,
2: ten misericordia de nosotros y del mundo entero.
0: Por su dolorosa pasión,
2: ten misericordia de nosotros y del mundo entero.
0: Por su dolorosa pasión,
2: ten misericordia de nosotros y del mundo entero.
0: Por su dolorosa pasión,
2: ten misericordia de nosotros y del mundo entero.
0: Por su dolorosa pasión,
2: ten misericordia de nosotros y del mundo entero.
0: Por su dolorosa pasión,
2: ten misericordia de nosotros y del mundo entero.
0: Por su dolorosa pasión,
2: ten misericordia de nosotros y del mundo entero.
0: Padre eterno, te ofrezco el cuerpo, la sangre, el alma y la divinidad de tu amadísimo Hijo, nuestro Señor Jesucristo, como propiciación de nuestros pecados y los del mundo entero. Por su dolorosa pasión,
2: ten misericordia de nosotros y del mundo entero.
0: Por su dolorosa pasión,
2: ten misericordia de nosotros y del mundo entero.
0: Por su dolorosa pasión,
2: ten misericordia de nosotros y del mundo entero.
0: Por su dolorosa pasión,
2: ten misericordia de nosotros y del mundo entero.
0: Por su dolorosa pasión,
2: ten misericordia de nosotros y del mundo entero.
0: Por su dolorosa pasión,
2: ten misericordia de nosotros y del mundo entero.
0: Por su dolorosa pasión,
2: ten misericordia de nosotros y del mundo entero.
0: Por su dolorosa pasión,
2: ten misericordia de nosotros y del mundo entero.
0: Por su dolorosa pasión,
2: ten misericordia de nosotros y del mundo entero.
0: Por su dolorosa pasión,
2: ten misericordia de nosotros y del mundo entero.
0: Padre eterno, te ofrezco el cuerpo, la sangre, el alma y la divinidad de tu amadísimo Hijo, nuestro Señor Jesucristo, como propiciación de nuestros pecados y los del mundo entero. Por su dolorosa pasión,
2: ten misericordia de nosotros y del mundo entero.
0: Por su dolorosa pasión,
2: ten misericordia de nosotros y del mundo entero.
0: Por su dolorosa pasión,
2: ten misericordia de nosotros y del mundo entero.
0: Por su dolorosa pasión,
2: ten misericordia de nosotros y del mundo entero.
0: Por su dolorosa pasión,
2: ten misericordia de nosotros y del mundo entero.
0: Por su dolorosa pasión,
2: ten misericordia de nosotros y del mundo entero.
0: Por su dolorosa pasión,
2: ten misericordia de nosotros y del mundo entero.
0: Por su dolorosa pasión,
2: ten misericordia de nosotros y del mundo entero.
0: Por su dolorosa pasión,
2: ten misericordia de nosotros y del mundo entero.
0: Por su dolorosa pasión,
2: ten misericordia de nosotros y del mundo entero.

0: Padre eterno, te ofrezco el cuerpo, la sangre, el alma y la divinidad de tu amadísimo Hijo, nuestro Señor Jesucristo, como propiciación de nuestros pecados y los del mundo entero. Por su dolorosa pasión,
1: ten misericordia de nosotros y del mundo entero.
0: Por su dolorosa pasión,
1: ten misericordia de nosotros y del mundo entero.
0: Por su dolorosa pasión,
1: ten misericordia de nosotros y del mundo entero.
0: Por su dolorosa pasión,
1: ten misericordia de nosotros y del mundo entero.
0: Por su dolorosa pasión,
1: ten misericordia de nosotros y del mundo entero.
0: Por su dolorosa pasión,
1: ten misericordia de nosotros y del mundo entero.
0: Por su dolorosa pasión,
1: ten misericordia de nosotros y del mundo entero.
0: Por su dolorosa pasión,
1: ten misericordia de nosotros y del mundo entero.
0: Por su dolorosa pasión,
1: ten misericordia de nosotros y del mundo entero.
0: Por su dolorosa pasión,
1: ten misericordia de nosotros y del mundo entero.
0: Padre eterno, te ofrezco el cuerpo, la sangre, el alma y la divinidad de tu amadísimo Hijo, nuestro Señor Jesucristo, como propiciación de nuestros pecados y los del mundo entero. Por su dolorosa pasión,
1: ten misericordia de nosotros y del mundo entero.
0: Por su dolorosa pasión,
1: ten misericordia de nosotros y del mundo entero.
0: Por su dolorosa pasión,
1: ten misericordia de nosotros y del mundo entero.
0: Por su dolorosa pasión,
1: ten misericordia de nosotros y del mundo entero.
0: Por su dolorosa pasión,
1: ten misericordia de nosotros y del mundo entero.
0: Por su dolorosa pasión,
1: ten misericordia de nosotros y del mundo entero.
0: Por su dolorosa pasión,
1: ten misericordia de nosotros y del mundo entero.
0: Por su dolorosa pasión,
1: ten misericordia de nosotros y del mundo entero.
0: Por su dolorosa pasión,
1: ten misericordia de nosotros y del mundo entero.
0: Por su dolorosa pasión,
1: ten misericordia de nosotros y del mundo entero.
0: Santo Dios, Santo fuerte, Santo inmortal,
1: ten misericordia de nosotros y del mundo entero.
0: Santo Dios, Santo fuerte, Santo inmortal,
1: ten misericordia de nosotros y del mundo entero.
0: Santo Dios, Santo fuerte, Santo inmortal,
1: ten misericordia de nosotros y del mundo entero.

0: Novena a la Virgen del Carmen.
1: Cuarto día. Dignamente yo pueda ser llamado también hijo tuyo. Por la señal de la Santa Cruz, de nuestros enemigos, líbranos, Señor, Dios nuestro. En el nombre del Padre, y del Hijo, y del Espíritu Santo. Amén.
0: Acto de contrición. Dios mío y Señor mío, postrado delante de vuestra majestad soberana, con todo mi ser, con toda mi alma y con todo mi corazón, te adoro, confieso, bendigo, alabo y glorifico. A ti te reconozco por mi Dios y mi Señor. En ti creo, en ti espero y en ti confío. Me has de perdonar por mis culpas y dar tu gracia y perseverancia en ella, y la gloria que tienes ofrecida a los que perseveran en tu amor. A ti amo sobre todas las cosas, a ti confieso mi suma ingratitud y todas mis culpas y pecados, de todo lo cual me arrepiento, y te pido me concedas benignamente el perdón. Pésame, Dios mío, de haberos ofendido, por ser vos quien sois. Propongo firmemente, ayudado con vuestra divina gracia, nunca más pecar, apartarme de las ocasiones de ofenderos, confesarme, satisfacer por mis culpas y procurar en todo serviros y agradaros. Perdóname, Señor, para que con alma limpia y pura alabe a la Santísima Virgen, Madre vuestra y Señora mía, y alcance por su poderosa intercesión la gracia especial que en esta novena pido. Si ha de ser para mayor honra y gloria vuestra y provecho de mi alma. Amén.
1: Oración para todos los días. Oh Virgen María, Madre de Dios y Madre también de los pecadores, y especial protectora de los que visten tu sagrado escapulario, por lo que su divina majestad te engrandeció, escogiéndote para verdadera Madre suya, te suplico me alcances de tu querido Hijo el perdón de mis pecados, la enmienda de mi vida, la salvación de mi alma, el remedio de mis necesidades, el consuelo de mis aflicciones y la gracia especial que pido en esta novena, si conviene para su mayor honra y gloria y bien de mi alma. Que yo, Señora, para conseguirlo, me valgo de vuestra intercesión poderosa, y quisiera tener el espíritu de todos los ángeles, santos y justos, a fin de poder alabarte dignamente, y uniendo mis voces con sus afectos, te saludo una y mil veces diciendo: Dios te salve, María, llena eres de gracia, el Señor es contigo. Bendita tú eres entre todas las mujeres, y bendito es el fruto de tu vientre, Jesús. Santa María, Madre de Dios, ruega por nosotros los pecadores, ahora y en la hora de nuestra muerte. Amén. Dios te salve, María, llena eres de gracia, el Señor es contigo. Bendita tú eres entre todas las mujeres, y bendito es el fruto de tu vientre, Jesús. Santa María, Madre de Dios, ruega por nosotros los pecadores, ahora y en la hora de nuestra muerte. Amén. Dios te salve, María, llena eres de gracia, el Señor es contigo. Bendita tú eres entre todas las mujeres, y bendito es el fruto de tu vientre, Jesús. Santa María, Madre de Dios, ruega por nosotros los pecadores, ahora y en la hora de nuestra muerte. Amén. Oh Virgen del Carmen, María Santísima, que para mostrar tu especialísimo amor a los carmelitas, les honraste con el dulce nombre de hijos y hermanos tuyos, alentando con tan singular favor su confianza para buscar en ti como en amorosa madre el remedio, el consuelo y el amparo en todas sus necesidades y aflicciones, moviéndoles a la imitación de tus excelsas virtudes. Te ruego, Señora, me mires como amorosa madre y me alcances la gracia de imitarte, de modo que dignamente pueda yo ser llamado también hijo tuyo, y que mi nombre sea inscrito en el libro de la predestinación de los hijos de Dios y hermanos de mi Señor Jesucristo. Así, Señora, te lo suplico humildemente, diciendo: Dios te salve, Reina y Madre, Madre de misericordia, vida, dulzura y esperanza nuestra. Dios te salve, a ti clamamos los desterrados hijos de Eva. A ti suspiramos, gimiendo y llorando, en este valle de lágrimas. Ea pues, Señora abogada nuestra, vuelve a nosotros esos tus ojos misericordiosos, y después de este destierro, muéstranos a Jesús, fruto bendito de tu vientre, oh clemente, oh piadosa, oh dulce y siempre Virgen María. Ruega por nosotros, Santa Madre de Dios, para que seamos dignos de ver y alcanzar las promesas y gracias de nuestro Señor Jesucristo. Amén.
0: Pedir la gracia particular que se desee conseguir en esta novena. Oración final. Virgen Santísima del Carmen, yo deseo que todos sin excepción se cobijen bajo la sombra protectora de tu santo escapulario, que todos estén unidos a ti, Madre mía, por los estrechos y amorosos lazos de esta tu querida insignia. Oh hermosura del Carmelo, míranos postrados, reverentes ante tu sagrada imagen, y concédenos benigna tu amorosa protección. Te recomiendo las necesidades de nuestro Santísimo Padre, el Papa, y las de la Iglesia Católica, nuestra Madre, así como las de mi nación y las de todo el mundo, las mías propias y las de mis parientes y amigos. Mira con ojos de compasión a tantos pobres pecadores, herejes y cismáticos, como ofenden a tu divino Hijo, y a tantos infieles como gimen en las tinieblas del paganismo. Que todos se conviertan y te amen, Madre mía, como yo deseo amarte ahora y por toda la eternidad. Así sea.

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Buenas tardes, queridos hermanos, queridos oyentes de Radio María. Qué gusto hoy viernes encontrarnos aquí en este programa, en este espacio de oración con nuestra Santa Madre, porque ella es la única que es la intercesora entre Dios y los hombres. Entonces, con esa confianza absoluta en nuestra mamita querida, porque es nuestra mamá, ama, te quiere a ti, querido oyente, te quiere, te acompaña. Vamos a hacer una pequeñita reflexión del Evangelio del día de hoy, que es muy aleccionador. Y vamos a tomar solamente un pedacito. El Señor dijo a sus apóstoles: yo los envío como ovejas en medio de lobos. Sean entonces astutos como serpientes y sencillos como palomas. Esto escuchaba yo en la mañana el consejo del padre Santiago Martín, que nos decía, no nos quiere decir que en el mundo nos debemos comportar no como lobos. Si nos encontramos en medio de lobos, no debemos de ser uno de ellos, porque entonces nos estaríamos rebajando a ser como ellos. Sin embargo, tenemos que ser como ovejas, como palomas, pero astutos. Quiere decir, ver la mejor manera de aplicar los conocimientos que tenemos de la ley de Dios para estar en el mundo sin corrompernos. Yo sé que a la mayoría nos va a ser un poco difícil, pero si estamos iluminados con la luz y con la palabra de Dios, podemos hacerlo. Y acuérdense, queridos oyentes, que Dios no nos ha mandado para sufrir a manos de otros, ni para que nos abusen de nosotros por ser buenos, sencillos, nobles. No, eso no quiere el Señor. No quiere que nos hacemos, pero tampoco quiere que nos convirtamos en seres malos, en seres indiferentes, en seres que vamos a buscar el mal de los demás. No, todo buscando siempre la justicia, haciendo brillar la verdad, sobre todo porque el Señor Jesús ha dicho: yo soy la verdad. Entonces, si nosotros practicamos siempre la verdad y la justicia, vamos a estar con el Señor y todo lo que hagamos va a estar bien. De repente no ganemos todo lo que queramos, pero vamos a tener una conciencia tranquila, una moral sólida, que eso es lo que es más importante que toda la fama, la riqueza que el mundo nos pueda ofrecer. Vamos a confiar en que Mamita María siempre está con nosotros, que el Espíritu Santo siempre nos va a iluminar, nos va a guiar por ese camino donde debemos andar para seguir las huellas de Cristo. Así sea. Ahora escuchamos la canción que Ruth nos tiene preparada.

0: Muy bien, vamos a responder la llamadita. Buenas tardes, hermanita. ¿Cuál es su nombre? Hola.
1: Aló, sí, buenas tardes.
0: ¿Cómo está, hermanito? ¿Cuál es su nombre?
1: Humberto, me llamo de Suyana, la perla de Chira.
0: Humberto, de Suyana, ¿cuál es su apellido?
1: Mi apellido es que la madrecita ponga su manto sagrado ahí a los hermanitos de la administración en el hospital de Suyana, para que se les abra sus corazones, que estoy haciendo, y desde el 7 de marzo hasta ahorita no me responden, y yo necesito con urgencia. Y otra cosa, también que fortalezca a los hermanos por este terremoto, y toda mi familia de Suyana, para que haya paz, amor, felicidad, que todos vivamos unidos. Gracias.
0: Muy bien, Humberto. Gracias a ti por llamarnos desde Suyana, la perla de Chira. Vamos a poner con mucho amor esta intención en el corazón de María. Te preguntaba tu apellido porque yo tengo un primo ahí en Suyana, así que se llama Humberto. Vamos a poner en el corazón de María tu intención para que la Madre Santísima obre y esos documentos que faltan para que te den esta cita que no te dan desde el 7 de marzo se haga efectiva. Madre del Cielo, ayuda a este hijo tuyo que, como tantos, están padeciendo por una cita médica para que el doctor los atienda, para que puedan seguir ese tratamiento que les va a devolver la salud del cuerpo. También te pedimos fortaleza para estos hermanos nuestros que han sufrido con el terremoto allá en Venezuela. Y para toda la familia de Humberto te pedimos que los ilumines con la luz del Espíritu Santo para que esta familia pueda caminar unida, para que pueda caminar de los brazos, de las manos del Señor y entre ellos puedan ayudarse y comunicarse de una manera mejor. Amén. Aló, buenas tardes.
2: Aló, buenas tardes. Aló, buenas tardes, hermanita.
0: Sí, ¿tu nombre?
2: Mariela de Ayacucho.
0: Mariela, qué gusto, de Ayacucho. ¿Por quién quieres pedir oración?
2: Hermanita, quiero dar una puntadita al manto de María por mi hija, Dana Pierina Zulcaujapuquia, que estos días y la semana que viene tiene unos exámenes finales de la universidad un poco complicados. Que Dios le conceda mucha sabiduría para poder plasmar todos los conocimientos en estos exámenes finales que va a tener ella, que se encuentra también ella un poco en estrés, en preocupación, que le pueda dar este consuelo y pueda concederle nuestro Padre Celestial este deseo, ¿no? Porque tiene tantas ansias de poder aprobar este curso, que es tan importante estos cursos, no solamente por mi hija Dana, también por sus compañeros que todo este tiempo se han esforzado y por todas las personas que tienen necesidades de salud, por mi familia Zulcaujapuquia, por mi persona, por mi hijo Tiago y por todos, especialmente por las personas que se encuentran en las cárceles, por los enfermos que necesitan de la palabra de Dios, que nos brinde el consuelo, madrecita, y de la misma forma para usted también, por brindarnos y por darnos este espacio de llamada para recibir este consuelo. Que Dios le bendiga a usted y a todos los encargados de Radio María.
0: Marielita, el apellido de tu familia, lo entiendo, Puquia, pero el primer apellido no entiendo. ¿Puedes decírmelo?
2: Zulca Aujapuquia.
0: Zulca Aujapuquia. Auca.
2: Ajá. Sí, Aujapuquia.
0: Auja. Ya. Ya. Muy bien. Gracias. Vamos a poner esa intención también en el corazón de nuestra Santísima Madre. Ese corazón a donde todos los hijos vamos a refugiarnos, a buscar consuelo, a buscar paz, a buscar fortaleza. Y nuestra madre, como está llena de Espíritu Santo, nos acoge, nos ilumina. En este caso, Madre del Cielo, acoge a la hija de Mariela, a Dona Pierina, y a todos sus compañeros. Tú sabes, Madre, que han estado esforzándose, luchando por adquirir esos conocimientos para poder rendir bien esos exámenes. Es el esfuerzo de todos ellos y te pedimos que el día que tengan que rendirlos, la luz del Espíritu Santo los ilumine, les dé la paz. Primero, que estén en paz para que puedan tener la serenidad, la calma, el sosiego de leer y comprender para poder responder. Los conocimientos están ahí, están dentro de cada uno de ellos y solamente te pedimos, Madre, que ellos tengan esa serenidad, que tengan esa confianza que Dios va a velar por el esfuerzo que ellos han hecho y va a tener los mejores resultados. Los ponemos en tu corazón de mamá para que los guíes todos, durante todos sus exámenes, que ese estrés, esa preocupación, la pongan en tu corazón de mamá. Y cómo no pedir por todos los integrantes de la familia Zulca Aujapukia, para que los bendiga, los conduzca siempre por el camino del bien, especialmente a Tiago, que es el menor de los hijos. Bendícelo y protégelo cada día de su vida. Pedimos, como dijo Mariela, por todos los enfermos, por los que están en la cárcel, por Radio María, por todas las intenciones. Y te damos

0: que lleva tanto bien a tantas regiones, a tantos hermanos que lo necesitan. Amén. Tenemos llamadita, buenas tardes.
1: Buenas tardes, hermanita. No sé si estoy en el turno, hermanita, porque no escuchaba bien. Lo único que quiero es una oración para mi hermanita, para que sus hijas la atiendan como debe ser. Yo sé que su enfermedad es incurable porque tiene Alzheimer. Yo quiero que le tengan paciencia y la atiendan como se debe. Dios sabe lo que necesita ella y no hay mejor que atención que la de los hijos. Aparte de eso, hermanita, tengo un amigo que lo han operado de los oídos y está fuera de Perú, lo ha llevado. Le pido a la Virgencita que también lo ayude a recuperarse. Es una persona muy servicial, muy buena. Quisiera que siga con su labor que siempre lo ha caracterizado. Y una oracioncita también para mi madrecita Rosa Inés, que la extraño, no sabe tanto. Gracias, hermanito, para usted también, que hace, no sabe los días que ha estado un poco interrumpida, no sabe qué desesperación la mía, no sabía si mis radios habían malogrado, o es que qué es lo que pasaba, pasé unos días terribles, pero a Dios gracias, siempre colaboro con mi Radio María, siempre estoy, ella es mi compañía porque soy sola. Gracias, hermanita, muchas felicidades para usted también, hermanita, que cumple una función muy, muy saludable. Lo mismo que Radio María. Hasta luego, hermanita. Gracias.
0: ¿Cuál es su nombre?
1: Aide. Aide, hermanita.
0: Ya. ¿Cómo no, Aide? Vamos a poner tus intenciones en el corazón de la Virgen. Y Radio María está en mantenimiento, por eso es que la señal no ha llegado algunos días a diferentes sitios, ¿no? Ya ahora está mejor, ya determinaron los arreglos. Y ya la frecuencia se puede escuchar. Vamos a pedirle a nuestra Santa Madre por ti, por estas intenciones que tienes en el corazón y que esa soledad que estás viviendo se vea colmada por el amor de Dios y la compañía de nuestra Santa Madre. Eso que te angustia, que estas las hijas de tu amiga que no le tienen paciencia para atenderla, vamos a ofrecerle al Señor este malestar que sientes tú, que sentimos todos, ¿no? Cuando las personas no tienen paciencia para atender, ayudar, esperar de la otra persona su reacción. Madre del cielo, te pedimos por estas hijas de esta señora, para que tú las colmes con el amor del Señor, que ellas puedan sentirse amadas, para que puedan amar de esa manera a su mamá. Y te pedimos por la mamá también, para que dentro de esta enfermedad que tiene, el Señor se manifieste en ella. Y te pedimos también por este amigo de Aide, que ha sido operado de los oídos, para que pueda restablecerse y continúe con la labor que el Señor le ha encomendado, siendo un buen cristiano, un buen amigo, una persona tan solícita para con su prójimo. Y cómo no rogarte por el eterno descanso de Madre Rosa Inés, para que ella pueda interceder también por todos los oyentes que tanto la quieren y la extrañan. Amén. ¿La tenemos llamadita, aló? ¿No?

que Santa Madre de Dios, poniendo en ese corazón amoroso que tú tienes a todos esos hijos tuyos que acuden a ti para solicitarte que intercedas porque necesitan salud física, espiritual y emocional. Te pedimos por Karim John Top Zapata, Juanita Arroni, José Montesinos, Ana María Villavicencio, Gilberto Delgado, Rosa Pereira López, Graciela Hugón Ramírez, Antuca Medina de Chávez, familia Espinosa Ayala, familia Ramos Mesa y Fuentes Matos. También por Guillermina Ramírez, por Antonia Ramírez Madrid, Carmencita y su hijo Bruno Joel, Carmen Salinas y toda su familia, Kelly y Nelly de Salinas, hermanos Luis, Grimaldina y Franklin Luis, Sarita López de Pino, por la familia de Nancy y John, Carmen Sánchez Guapaya, que está muy delicadita, por la conversión de la familia Ruiz Torres, familias Ruiz, Quevedo, Castillo Ruiz, Romero Ruiz, Ruiz Tume, Meneses Salinas, por los niños José Leonardo, Iker Agustín Romero y Juliet Bazán. También te pedimos por la salud de Berta Olinda Camac, Graciela de Sobero y de Diana Sobero Camac, por la salud de Regina Elías Villegas, Fernanda Carla, Eduardo Amaya Vite y Amaya Elías, por Vanessa Vite Pingo, Kevin y Vanessa Morales Vera, Sara Barriga, Carmen Pilar Vivas Cortés, José Germán Olarte Vivas, Carmen del Pilar Olarte Vivas, José Francisco Bancayán Olarte, María Gracia Jaullón Olarte, Margarita Lucy Olarte Villeras, Alfredo José Talavera, Gregorio Rosales Llanas, Jorge Benítez Lazo, Valentina Evangelín Saldaña Tuanamá, Ana María Hernández Hernández, María Eusebia Yogya Jaime, segundo Conrado Tapia Tapia, María Elena Vances Cabrejos, Ignacio Guerrero, Giselle Thompson, Elba Arroyo, Alicia Alata y Néstor Santos. Estos hijos tuyos necesitan de ti, Santa Madre de Dios, aumenta su fe, su esperanza, su caridad. También te vamos a pedir por las almitas de estos hijos tuyos, Madre Rosa Inés, Gloria de la Cruz Mateo, José de la Cruz Ramos, Teodora Mateo Pérez, Nicolás Almeida Magallanes, Tomasa Guarote de la Cruz, Nemesio y José Almeida Guarote, Jesús Mateo, Aurelia Pérez, Nicolás Mateo, Emilio Guarote Luyo, Natalia de la Cruz, Silvestre Guarote, Mercedes Guarote de la Cruz, Aurelia Magallanes, María Almeida, María y Florian Almeida Guarote. Por el también externo descanso de Enrique Amaya Chaveza, Moisés Sánchez Martínez, Elizabeth Adela Sánchez de Escurra, José Olarte Villeras, Rosa María Cortés Gutiérrez, Trinidad Villeras Barrera, Dora Marina Abad de Sánchez y Julia Peche Vida de Guzmán, para que por la misericordia de Dios esas almitas descansen en paz. También te pedimos, Santa María, por el matrimonio de Luis Recoba y Virginia Guevara, para que este amor siga manteniéndolos unidos para bien de toda su familia. Amén. Y tus hijas, tus hijos Isabel Rodríguez Paucar, que es voluntaria, Guido Ávila Guevara e Isabel Goizueta de Del Arroyo, están cumpliendo un año más de vida. Para que la bendición de Dios los acompañe cada uno de estos días de este nuevo año que el Señor les concede y puedan ellos lograr las metas que se han propuesto. Amén. Bien, queridos oyentes, hemos terminado ya el colmado en tiempo y solamente vamos a decirle a nuestra Madre que nos acogemos bajo su amparo. Santa Madre de Dios, no deseches las súplicas que te dirigimos en nuestras necesidades. Antes bien, líbranos de todo peligro, oh Virgen gloriosa y bendita. Amén. Conmigo será hasta el día de mañana. Nos volveremos a encontrar para ponernos en contacto con nuestra Santísima Madre. Que el Señor nos bendiga a todos y que Mamita María nos cubra con su manto.

Agradecemos a Hilda López Aldana, quien compartió con nosotros el espacio Tejiendo el Manto de María. 4:01 p.m. Hasta aquí mi participación en micrófonos y controles. Se acompañó Ruth Pañor. En breve ya se queda contigo Walter Castillo hasta la medianoche. Permiso.

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Queridos hermanos de Radio María, muy buenas tardes. Bienvenidos a la programación de esta tarde de hoy viernes 10 de julio. Vamos a continuar junto a la doctora Carmen Castro, quien nos acompaña en la conducción de Caminando. Esta tarde presenta el tema Lenguaje Corporal. Ya estamos transmitiendo este programa en vivo a través de nuestro Facebook. Nos encuentran como Radio María Perú. Iniciamos.

Hola amigos, ¿qué tal? Espero que bien y que estén contentos, ¿no? Ya terminó el partido y seguramente ha ganado su favorito. Entonces, ahora ya van a tener que hacer de escuchar Radio María. Entonces hoy vamos a hablar del lenguaje corporal, que dice el cuerpo, más allá de las cosas que a veces con palabras tratamos de adornar, porque así somos los humanos, ¿no? Nos gusta vivir de imágenes, de cosas que queremos a veces comprar por mantener una ilusión o por querer algo que a veces no es tan cierto. Entonces, por eso hay que aprender a leer el lenguaje que nuestro cuerpo expresa. Y hoy lo vamos a hacer. Pero antes de eso, vamos a leer la palabra de hoy, ¿ya? La palabra de hoy dice comprometerse en favor de la unidad. La unidad no significa pensar igual, ni eliminar opiniones diferentes, sino aprender a convivir con respeto, diálogo y comprensión. Esforzarse por la unidad significa ser un instrumento de paz, evitar las palabras que hieren, fomentar la reconciliación, acoger a quienes piensan diferente y cultivar ambientes armoniosos. Buscar la unidad es elegir el amor por encima de las divisiones y comprender que la verdadera grandeza reside en la capacidad de unir, no de separar. La verdadera unidad la hace el mismo Jesús cuando nos amamos como Él nos amó. Él está en medio de nosotros y nos hace una sola cosa. Que nos haga sus instrumentos, ¿verdad? Y que nos permita tener la sabiduría de mantenernos así como Él desea, como Él quiere y bajo la condición que nos necesita. ¿Por qué? Porque si nosotros somos agradecidos, sabremos ser esa imagen y semejanza de Jesús que hace falta para ser mejores instrumentos suyos en la tierra, ¿no? Y así portarnos bien, pues sí, vivir en paz los unos con los otros. Hoy hablamos acerca del lenguaje corporal. ¿Qué dice nuestra cara, nuestras manos, nuestro cuerpo en general? Alguna vez, cuando todavía estaba en la universidad, me acuerdo que hubo un caso en la televisión que pasaba en un noticiero y habían asesinado a una persona, ¿no? Y el forense decía, el cuerpo del difunto habla. Y esto ha sido lo que ha ocurrido. Y me pareció tan interesante como un muerto, ya estando pues fuera del mundo, ¿no? Podía tener un cuerpo que hable. Y él expresó cómo había sido esa condición en la que el difunto había pasado a mejor vida, ¿no? Y me pareció muy interesante. Curiosamente, en esa semana, un profesor de la universidad nos dio una clase acerca de lo que era el lenguaje corporal. ¿Cómo este era tan importante y tan valioso? Porque guarda coherencia con las palabras que decimos o guarda incoherencia cuando las personas no dicen la verdad. Pero también cómo a veces eso permite un maquillaje, una imagen no muy cierta y que nosotros podríamos aprender a leer, ¿no? Pero obvio que nosotros los psicólogos tenemos que utilizarlo pues como una técnica más para saber cuántas veces el paciente dice la verdad, cuántas veces miente o cuántas veces está siendo parte de una patología propia de su problema psicológico, ¿no? O de algo más serio que de repente puede ser psiquiátrico o neurológico, ¿ya? Entonces hablamos sobre eso hoy y aquí les he anotado algunas ideas principales. El lenguaje corporal es todo aquello que implica una lectura de cada segmento de nuestros cuerpos a partir de todas las expresiones gestuales que podamos realizar. No solamente la palabra transmite un mensaje, sino también lo que nuestro cuerpo expresa. Por ejemplo, si nos sorprendemos, decimos ¡oh! Y hacemos esta expresión, ¿no? Cuando estamos tristes, estamos callados, serios, esta parte del rostro como que cae un poco, ¿no? Claro, con la edad también a uno se le cae, ¿no? Pero más que nada es por la tristeza que uno hace una expresión así, ¿no? Entonces, a veces la desilusión, ¿no? No quiero que me hables de esa persona, no. Y uno frunce el ceño y se fastidia como una manera de rechazo. Entonces, cada segmento de nuestro cuerpo transmite una forma, pero la que más se lee, la que más se nota, y por eso muchas veces uno dice, ¡ay, es que me vendió mi rostro, me vendió mi cara!, ¿no? Me vendieron mis ojos. ¿Por qué? Porque dice que los ojos son el espejo del alma. Y entonces ocurre que a veces la mirada es de, ¡ay, qué lindo, qué hermoso! Y uno sonríe y se siente feliz con alguien que nos cae bien. Pero cuando uno ve a alguien que no es muy agradable, como que el rostro dice, ya viene fulanito, ¿no? Y la sonrisa no es del todo cierta. Es medio como que queriendo morder, ¿no? Y con fastidio, ¿no? Entonces, o como queriendo huir también y poniendo el cuerpo de costadito, ¿no? Entonces, todos esos gestos implican qué es lo que nosotros provocamos con esa actitud de aparecernos, de decir o de hacer algo en relación a nuestro trato con los demás.
Nuestro rostro puede implicar la aceptación, el rechazo, el miedo, la ansiedad, la angustia, la tristeza, el malestar, la incomodidad, la mentira o la verdad, la transparencia, la ansiedad o diferentes tipos de condiciones que el rostro deja, primero que nadie, observar. Por ejemplo, ¿qué ocurre cuando una persona está muy ansiosa porque tiene muchísimos problemas en su vida? Empieza a latirle mucho el párpado, le tiemblan los labios, empieza a caminar de un lado al otro como en círculos, o empieza a hacer así en una mesa, o golpeando con un lapicero, o rascándose constantemente la cabeza, pasándose el dedo por la orejita, o tocándose el cuello de este modo, ¿no? Y vemos que es repetitivo. Otras veces empieza a chuparse el dedo, a morderse los pellejitos, como decimos, ¿no? Y así una serie de conductas chiquititas que los podemos observar, por ejemplo, cuando un niño es ansioso porque de repente en su hogar los padres no se hablan, sino que gritan, se amenazan, se tiran cosas, ¿no? O son manipuladores. Entonces el niño muchas veces, para no dejar ver su temor, empieza a tartamudear. O empieza a decir, sí, sí, sí, ya lo estoy haciendo, ya estoy yendo, ¿no? Con ansiedad. Y eso lo vemos en su rostro. Y ocurre ante figuras que son muy impositivas, muy de utilizar una palabra fuerte, de juzgar, de criticar, de comparar a esa criatura. Y cuando todo eso se hace una y otra y otra y otra vez, se convierte en una actitud de ansiedad, de temor y a veces hasta de angustia. Por ejemplo, en los niños que mojan la cama, ¿no? Es tanta su tensión que mientras duermen se relajan y entonces ¡plup!, sueltan su orina, mojaron su camita, ¿no? O en aquellos niños que empiezan a estar mirando y ven sus padres y sueltan cualquier cosita, ¿no? Como que escondiéndolo, y eso implica un temor, una ansiedad, y uno nota que están siempre en esta actitud de sobresalto, ¿no? Con los hombros, con las manitos, o que dicen, sí, ya, ya, ya, y se están haciendo de costadito. Y muchas veces es, ¿por qué? Porque en casa a veces les jalan la oreja, les dan un cocacho, o de pronto les dan un palmazo en el hombro o en la espalda, cuando no han hecho la tarea a tiempo, cuando no han escrito adecuadamente, o cuando han doblado las puntas de las hojas, ¿no? Entonces ese papá o esa mamá que suele gritar, que suele comparar, que suele insultar o ser tan exigente, muchas veces genera esas actitudes, y eso es producto de la tensión acumulada, del miedo, de la ansiedad y la angustia que el niño siente cuando le van a revisar el cuaderno, por ejemplo, ¿no? O cuando de pronto le dicen, ya, a ver, siéntate, vamos a estudiar. Y ese siéntate en ese tono ya suena espada sobre la cabeza, ¿no? Entonces, obvio que el niño se va a sentar con todo el miedo y ya sabe lo que viene, ¿no? Y entonces no le repasan en una voz adecuada, sino le dicen así, con una voz firme, gruesa, con sentido de maldad, ¿no? Entonces la criatura, en vez de aprender por el temor, se bloquea y le pregunta y dice a medias las cosas o no se acuerda. Y entonces dice, ¿ves cómo eres? ¡Eres un tonto! Y entonces es peor, porque cada vez le refuerzan más esa ansiedad y esa angustia, y el gesto del niño es como diciendo, ¿y a qué hora acabas? ¿No? Ya, ya para y dale, ¿no? Entonces hay que hablar con calma, hay que hablar con tranquilidad. A ver, dime, ¿cómo fue, no? Cuéntame, ¿qué acabamos de repetir? Y ustedes van a ver que eso fluye más fácil, ¿ya? Si usted es una persona así tensa, exigente, que quiere que los niños aprendan como usted aprende, acuérdese que usted le lleva 20 o 30 años, o de repente más, y entonces usted hace tiempo que lo aprendió, ¿no? Entonces más bien alégrese que le están repasando, en vez de estar renegando y fastidiándose, porque lo único que va a hacer con renegar, fastidiarse o decir, como tu hermana, como tu primo, sí, lo único que hace es bloquear, y entonces el niño, en vez de que aprenda, se le olvida más rápido y no guarda la información, ¿ya? Entonces mucho cuidado, porque esos gestos en ese lenguaje corporal nos están expresando la ansiedad y la angustia que le genera el examen, la forma como le enseñan y el modo como lo presionó. Entonces hay que tener mucha paciencia, y me estoy refiriendo ahorita bastante a lo que es la infancia. ¿Por qué? Porque es la base, es el pilar de nuestra personalidad. Y mañana más tarde, un niño que crece en medio de ansiedad, de angustia, de temor, de desconfianza, ¿qué hace? Se vuelve mentiroso, para que entonces no le estén renegando, y encubre situaciones cada vez más. Y cuando crece, entonces se hace una persona tan difícil de creer que es verdad, que es mentira para los demás, que nos cuesta, porque lo maquilla todo de tal forma
que uno dice, pero sí me lo dijo, ¿no? ¿Cómo? ¿Cómo? Porque aprendió a mentir, pues, porque tanto le exigían que tuvo que maquillar las situaciones para no sentirse así, atropellado por todo lo que le iban a llamar la atención. ¿Qué radio escuchan ustedes? Radio María. ¿Qué radio ven en el Facebook? Radio María, Perú. Entonces, ahora estamos hablando acerca de lenguaje corporal. Nos vamos a una chiquitita pausa y regresamos.

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1: El silbidito, me pescaron. Ya, vámonos otra vez al programa. Miren, el lenguaje corporal implica muchas cosas: la alegría, la tristeza, la preocupación, la ansiedad, la angustia. A veces, la placidez. Dicen que el estado de la placidez es el estado donde uno está así, como flotando, y todo le parece bonito, ¿no? Y que son pocas las veces en que vivimos en esos estados. Pero cuando los logramos alcanzar, son de mucho disfrute. ¿Ya? ¿Por qué? Porque no estamos pensando en cuánto cuesta, cómo es, sino simplemente todo es así, lindo, bonito, estamos tranquilos, sanos, disfrutamos lo que tenemos, amamos la vida y nos sabemos privilegiados como hijos de Dios. Nada más, ¿ya? ¿Qué más seguimos observando? ¿Ustedes han visto que hay personas que caminan así o que se sientan así? Es porque sienten el peso en esta parte de los hombros, porque tienen muchas responsabilidades. Por ejemplo, padres que tienen hijos difíciles o gastos constantes en su hogar, porque también tienen que hacerse cargo de sus padres, porque tienen que pagar la casa, el auto, las universidades, etcétera. Entonces, todo le abruma tanto que ya siente que el peso del mundo lo tiene como una mochila cargando en su espalda, ¿ya? Obvio que también hay personas que tienen eso porque tienen artrosis y tienen otros problemas, ¿no? Pero si hablamos de términos emocionales, es eso, ¿ya? ¿Qué más? Si hay personas que, por ejemplo, siempre así se sientan, de costadito a la derecha, es porque les encanta ser exigentes con sus cosas que implican responsabilidad. Y los que se sientan hacia el lado izquierdo suelen ser responsables, pero con más relajo, ¿ya? Y casi siempre son los que más se preocupan por las cuestiones afectivas, los que se van hacia el lado izquierdo. ¿Qué más? Quienes se sientan con el cuerpo erguido y relajado están en paz y disfrutan de su vida y de sus cosas. Pero quienes se sientan, por ejemplo, en este escritorio y se echan hacia adelante, es porque ellos quieren mantener el dominio de ese lugar, están haciendo como una especie de territorio personal donde dicen, esto es mío, ¿no? Y si son personas que de pronto están sentadas al filo de la silla, ¿ya? No al fondo como yo estoy, sino al filito de la silla, es como que están esperando que se acabe esto para irme corriendo, ¿no? Y si están relajadas hacia atrás, con su espalda recta, tranquila, fluyendo, con movimientos suaves, ¿no? Es porque se encuentran bien, disfrutan del lugar donde están. Pero cuando uno está en un lugar donde no se siente acogido, donde no se siente seguro, siempre está al borde, porque es como que está alerta, a ver en qué momento pongo un pretexto o hago algo para irme de aquí, porque no me gusta, ¿no? Es eso, ¿ya? Aquellas personas que de pronto hacen mucho trabajo sentados y pueden pararse, pueden dejar de hacerlo por un rato, pero siempre están queriendo estar sentados en el micro, en su casa, en su trabajo, en todas partes, es porque sienten que es la única forma de mantener el equilibrio, porque puede salir su impulsividad, su cólera o su ira de una manera descontrolada. ¿Qué más? Quienes sienten que a dónde van, tienen que cruzar las piernas, por ejemplo, ¿no? Tengo que estar así bien. Y a veces hay unos que lo cruzan, pero en extremo sus piernas, ¿no? Es porque esa es su única forma de encontrar el equilibrio y centrarse en sí mismos para poder hacer las cosas, ¿no? Quienes se sientan con las piernas hacia los costados, si es, por ejemplo, hacia el lado derecho, lo que eso implica es la posición de la atención. Se dice que es la sentada de las princesas o de las reinas, ¿no? Quien se sienta con las piernas juntas hacia el lado izquierdo es porque está queriendo salir de ese lugar porque se siente incómodo, ¿ya? Quienes usan sus pies relajados hacia el centro o un poquito así hacia los lados, pero un poquito nomás, son personas que están en pleno equilibrio, disfrute y calma, atención del lugar donde están y de las personas con las que se encuentran. Pero quienes se sientan o se paran con los pies apuntando a la puerta y no a la persona con la que están hablando o tratando, es porque quieren salir de ese lugar y no se sienten a gusto. Quienes están sentados, por ejemplo, conversando con alguien, pero hay alguien de su interés que está a la izquierda, su zapato siempre va a ir hacia ese lado, o sus rodillas, ¿ya? ¿Por qué? Porque el lado izquierdo siempre expresa lo que son los afectos, los intereses, y entonces hacia eso va, ¿no? Entonces, hay que fijarse en eso cuando las personas nos hablan. Y nosotros, los psicólogos, queriendo sin querer, pues tenemos que hacer eso, ¿no? De ir observando, por ejemplo, cuando hay las entrevistas personales. ¿Cómo se sienta? ¿De qué manera coge el mobiliario? ¿Lo invade o no lo invade? ¿Lo disfruta? ¿Está tranquilo? ¿Está ansioso? ¿Qué dice su cuerpo? Y entonces, por eso, muchas veces en las entrevistas personales se deja a las personas en los ambientes así, dando los exámenes, uno por aquí, otro por allá, resolviendo las pruebas, ¿no? Y el psicólogo va para atrás. Y entonces, detrás, cierra la puerta, pero hay una camarita escondida que está mirando y uno va anotando ahí, ¿no? Fulanito se sentó así, menganito asá, que no sé qué. Entonces, viendo el cargo y las cosas, conviene o no conviene que esta persona pase, porque a veces los puntajes son altísimos en rendimiento, pero no hay coincidencia con la conducta. Y entonces hay que descartarlos porque no podrían hacer el trabajo de responsabilidad tan grande que de pronto el cargo necesita. ¿Ya? O esas personas que a veces son tan ansiosas o un poco violentas que están haciendo esto. Entonces, eso implica que son las personas a las que se les dice comúnmente las dedo, ¿no? Lleva, trae, haz esto, haz aquello, y no paran. ¿Ya? Entonces, las personas, si tienen que trabajar en grupo, va a ser bien difícil, ¿no? Porque no van a hacer un trabajo tranquilo, sino de medio tortura para el resto, ¿ya? Puede ser producto del estrés, de la ansiedad o de alguna cosa no resuelta, ¿no? Pero, como les decía al principio, muchos son los detonantes como para leer el cuerpo. Por ejemplo, personas que de pronto antes eran tranquilas, eran calmadas, conversaban, atendían, resolvían, consultaban, respetaban la opinión del otro. Pasa un tiempo y de pronto empiezan a gritar, a insultar, a menospreciar delante de los demás o a solas. Entonces, algo está ocurriendo en esas personas. Si no es un trastorno por ansiedad, si no es un trastorno emocional por algún cambio que puede estar pasando en su vida o alguna carencia, entonces esa persona puede estar haciendo o un problema de cambio hormonal o un problema por un quiste, por un tumor cerebral, y es mejor que vaya o al psiquiatra o al neurólogo, dependiendo de la condición, ¿ya? Porque todo cambio grande siempre viene por alguna razón. Nunca un cambio grande es del viento. Entonces hay que preocuparnos por eso. Las mujeres suele ser más notorio, por ejemplo, en no todas, pero sí en muchas, que cuando se hace el cambio hormonal, que empieza la etapa de la premenopausia y la menopausia. Y entonces allí es lo que muchas veces se cambia el humor y algunas personas dicen, esa tía está histérica, ¿no? Oye, ¿qué te pasa? ¿Estás loca? Esos términos feos que se empiezan a utilizar. O a veces algunos malcriados, ¿no? Que dicen, ¡ay, estás menopáusica! No, estás histérica. ¿Qué te pasa? O estás con la depre. Entonces, no podemos catalogar a las personas bajo estos términos. Son despectivos. Entonces, tenemos que pensar que algo le está pasando y mejor buscar un momentito para hablar a solas y con tranquilidad preguntarle, ¿necesitas algo? ¿Te pasa algo? ¿Te puedo ayudar en algo? Eso abre canales de diálogo y permite que la persona pueda sentirse acompañada, acogida. Pero con las otras palabras y frases, lo único que va a hacer es sentirse juzgada y maltratada. Y eso no resuelve, empeora la situación, ¿ya? No basta con decir, no hagas esto, así no se hace. Hay que observar dónde, cómo y cuándo es que las personas incluyen ciertos tipos de cambios y ciertos tipos de situaciones que debiéramos corregir. Por ejemplo, cuando las personas están pasando periodos de enfermedad, tras una operación, los procesos de recuperación, tras un tratamiento, después de una cirugía y tener que hacer rehabilitación física, por ejemplo, el hecho de no valerse por sí mismo, el hecho de no ser independiente como era antes, también trae cambios en el carácter. Y entonces vemos el gesto, que si antes sonreía, ya no sonríe, perdió la sonrisa. De pronto está agachado y la mirada perdida. Entonces, ¿qué hay que hacer? Preguntarle si necesita algo, si le duele algo. Si nos dice que no, pero sabemos que está triste o que se siente mal por algo, abrazar a esa persona, hacerle una caricia y hacer que se sienta acogido y amado, que no se sienta mal, ¿ya? Y entonces cuando hacemos ese tipo de condición, en vez de estar criticando y haciendo malestar esa persona se abre el diálogo y nos cuenta, estoy triste porque ahora que no trabajo, siento que el día es demasiado largo y quisiera hacer algo y no sé qué hacer. Estoy triste porque se murió mi mejor amigo y mis otros amigos poco a poco están enfermos y cada vez nos vamos yendo más. Entonces, conversar, hacerle escuchar su música, acompañarlo a que salga al parque, ayudarle a que haga algunos crucigramas, de repente comprarle algunas plantitas para que vaya ocupándose de ponerlas en el jardín. Entonces, hacer que tenga una vida en donde haya un sentido de utilidad. Comprarle libros que le ayuden a sentirse que no está solo, que es importante, que es valioso. Hacer que comparta las reuniones familiares, un lonche, un almuerzo, un paseo, una salida, que escuche su música, eso les ayuda mucho. ¿Ya? Miren, al comienzo, por ejemplo, yo ponía, hacía que pongan una música motivadora, ¿no? Y ahorita vamos a escuchar en la otra pausa también otra música que los ayude a ustedes a romper eso que estamos ahorita, ¿no? Es, el clima afuera está frío, el día está oscuro y entonces necesitamos algo pues que dé una pincelada de movimiento, ¿no? Entonces, ese gesto que ustedes tengan como reacción ante una música que sea agradable a sus oídos, ya invita a que uno se eche su bailecito, ¿no? Se dé un movimiento y entonces uno se da cuenta que la vida sigue, que esto va a pasar y que todo en nuestra vida es algo que pasa, ¿no? Y de esa manera entonces podemos comunicar que la vida fluye y sigue, que siempre hay esperanza, que el mal pasa y el bien llega, ¿ya? Y que entonces no podemos quedarnos ahí esperando a que solito se disuelva. Mientras vamos haciendo algo, ¿no? Hay que rezar, hay que cantar, hay que bailar, hay que pintar, hay que barrer la casa, limpiarla, cambiar el sitio de los muebles, tender tu cama con otro modo de repente y poner algo de perfume o poner unas florcitas, aunque sea un vaso con agua, ¿no? Pero darle otro cariz a nuestro día, ¿ya? Y entonces, de ese modo, el que está allí al tu lado va a decir, ¡qué bonito! ¿No? Miren, yo no sé, yo muchas veces les hablo a mi padre tiene 88 años y es alguien que se está dedicando mucho desde que está jubilado al jardín, ahorita tiene 88, y mi padre ha cultivado unas hortensias que le ha traído mi hermana, tiene su árbol de lúcuma, tiene su árbol de guanábana, tiene un árbol ahí que no sé si es mandarín o limón, pero cosas que está dando. Y mi papá está ocupado ahí, que no venga la hormiga, que no le lleguen las plagas, y para criando sus cosas, ¿no? Cuando se cansa de eso, va y se siente en el mueble a resolver sus crucigramas, se pone a leer libros que le paro dando, y llega un momento en que él va a su cuarto a rezar, ¿no? Va a la misa y cuando uno regresa, él se pone a conversar del fútbol, de las noticias y todas esas cosas. Entonces, esas cosas que yo les digo es porque yo veo el resultado de mi padre y porque me gusta compartirlo para que ustedes que de repente a veces están en casa y dicen, ¿pero qué hago con él? ¿No? ¿O qué hago con mamá? Entonces, yo no tengo mamá. Ustedes que la tienen, disfrútenla. Y denle calidad y condiciones de vida que sean agradables, bonitas. Y que entonces puedan, al final, cuando ellos ya no estén, decir, gracias a Dios, tuve la oportunidad de acompañarlos con amor, de darle todo lo que estaba a mi alcance y de disfrutarlos en lo que podía. Cuando ellos se van, entonces uno se queda con la tranquilidad de saber, tarea cumplida. Y no cumplida por obligación, cumplida por amor y dedicación. No se necesitan grandes fortunas, se necesita que desde el corazón aprendamos a compartir lo mucho o lo poco que hay. Y entonces eso les ayuda mucho porque se sienten amados y se sienten protegidos. ¿Ya? Bien, estamos hablando hoy acerca de todo lo que es el gesto, el lenguaje corporal, ¿no? Y el cuerpo tiene muchas partes, obviamente, así que entonces si ustedes quieren saber por qué, para qué y todo, me van a empezar a llamar, porque ya vamos a poner las llamaditas al aire, para que entonces ustedes me digan, doctora, ¿qué pasa cuando una persona, por ejemplo, se pone roja, se pone pálida, etcétera, etcétera? Porque ustedes, estoy segura que tienen ahí sí muchas preguntas, ¿no? Entonces, escriban al WhatsApp, llamen al teléfono fijo y les contestamos. Ya terminó su partido, ahora tienen ya libre la tarde para que puedan compartir también sus llamadas, sus preguntas y sus inquietudes. Para eso estamos. Ahorita nos vamos a la pausa. Regresamos.

Ingresaremos a nuestro último bloque de programa en el cual estamos compartiendo para ustedes junto a la doctora Carmen Castro el tema lenguaje corporal. Y si tú deseas acompañarnos con tus llamadas o mensajes, pues es el momento en el que puedes hacerlo. Llámanos al 01-2048-720, 01-2048-720 o también escríbenos al 914-05-1111. 914-05-1111. Ya lo sabes, no esperes hasta el último momento del programa para participar, puedes hacerlo desde ya.

0: Ahí estamos, a ritmo de cajón y guitarra, porque este es el mes patrio. A ver, ¿cuánto quieren ustedes a su tierra? Lindo, ¿no es cierto? Así canta nuestra Eva. Y muchos músicos que cantan música criolla, y acá nosotros celebramos la vida con la fiesta peruana. Entonces, a ver, ahora nos llaman y nos dicen qué dice su gesto de ustedes, qué dice el gesto de ese chico que te gusta, o de ese esposo que a veces es medio misterioso, ¿no? Entonces, vamos, consulten, para eso estamos. Entonces, todo dice, ¿ah? Cuando a veces dicen la verdad, la coherencia está entre la palabra y el gesto. Cuando hay alguna mentirijilla por ahí, alguna cosita medio rara, también hay una contradicción. Entonces, vamos a descubrirlos. Llamen ya. 01-20-48-720. Para que podamos estar en contacto y podamos participar todos juntos de las respuestas y de las cosas que tenemos para dar y compartir. Vamos, llamen ya para poder contestarles, ¿ya? Y si ustedes quieren pasar las entrevistas también, obviamente hay tips que nosotros tenemos que aprender, no por manipulación, sino por actuar con realismo, sin miedo, con transparencia, para poder alcanzar los puestos y las cosas que necesitamos, ¿ya? Entonces, vamos a hacerlo, ¿sí? Escríbanos ya y vamos a conseguir lo que estamos necesitando saber. Dice que el que no pregunta, no sabe. Gracias, Edgardo, como siempre, llamándonos, escribiéndonos usted desde Arequipa. Muchísimas gracias. Dice, lo sintonizamos en el Dial de Radio María 620 AM. Saludos desde la República Independiente de Arequipa. Bien, gracias a todos los arequipeños por escucharnos. Pero aparte de los arequipeños, yo sé que en el Perú hay muchas retransmisoras de Radio María. Gracias a ustedes, obviamente, porque sin su colaboración nosotros no podemos estar al aire. Entonces, yo espero ahora, el teléfono está calladito ahí, antes de que Walter se duerma. Hay tres líneas, llamen ya, él les va a contestar y me lo pasa, ¿ya? Y si desean, pueden escribir también. El teléfono para que llamen con tres líneas gratis y disponibles ya mismo es el 0120-48720. 0120-48720 para que nos llamen. Llame ya. Y el WhatsApp 914-05-1111. 914-05-1111 solamente para sus WhatsApp, no llamadas, ¿ya? Entonces, gracias a todos los que siempre nos escriben, a los que escuchan y están por ahí. Voy a llamar un día. Hoy puede ser ese día. Vamos, bajan el volumen de su radio, marcan el 0120-48720 y nos preguntan. Hoy hablamos acerca de lenguaje corporal. ¿Qué dice, por ejemplo, la forma como te sientas, cómo te paras, cómo caminas? Dímelo y yo te voy a dar la respuesta, ¿sí? ¿Qué dice ese chico que te interesa o esa chica que llama tu atención con la forma como a veces se acerca a ti, ¿no? Porque a veces hay gente que dice, no me gusta, no me interesa, pero sin embargo siempre están ahí, ¿no? Y tienen gestitos y atenciones. Entonces eso dice más que esa presencia que a veces está como tratando de ocultar lo que siente, ¿no? Esos chicos tímidos que a veces, ay, suspiran mirando de lejos, pero no se atreven a decir nada, pues entonces ya tienen que darse valor y hacer las cosas, porque si no se les vuela la paloma. Entonces, el teléfono 01-20-48-720, 01-20-48-720, para que allí nos puedan llamar. Y si quieren escribirnos, el WhatsApp 914-05-1111. Nos ponen su nombre, de dónde nos están escribiendo, y entonces de ahí yo les doy la respuesta. Pero si no preguntan, no hay respuesta, pues el que no pregunta no tiene respuesta y siempre estará deshojando la margarita, sí o no, me quiere o no me quiere. Y entonces ya, tenemos que pensar. A ver, Waltercito, cuéntame, ¿hay WhatsApp, llamada? ¿Qué hay? Llamada, aló. Hola. Hola, hola.
1: Aló.
0: ¿Qué tal, cómo está?
1: Felicitándole por su programa. Muy bueno.
0: ¿Cuál es su nombre?
1: René,
0: ¿de dónde nos llama?
1: De Los Olivos.
0: Ah, es de Lima. Muy bien, René. Él dice que Los Olivos es el distrito pituco de Lima, ¿no? Muy bonito.
1: Doctora, quería que nos diera un tip de cómo una persona se nota cuando nos conversa y no dice, no es sincera, mejor dicho.
0: Las personas cuando mienten, ¿qué hacen? nos hablan, están mirando para otra parte, o de lo contrario, están hablando, están rascándose la nariz, la oreja, no nos miran a los ojos por lo general, o nos miran así de reojito, ¿ya? Entonces ahí nos están mintiendo. ¿Listo, René? Gracias. A ver, ¿quieren continuar llamándonos? Si nos están llamando, el teléfono es 01-20-48-720. Bajan el volumen de su radio, nos preguntan, así como nos acaba de preguntar René, alguna inquietud que tengan, ¿ya? Y les contestamos. Y si no, nos pueden escribir al 914-05-1111. No esperen a la última hora, porque si no, se congestiona la línea, no entra nada y nos tenemos que ir sin contestar nada, pues si usted se queda deshojando la margarita. Entonces, la idea no es esa, sino que participen, que nos pregunten, ¿no? No, si no quieren dar su nombre, no importa. Digan que se llama José, María, un nombre así cualquiera, y nadie va a saber quién es. Pero la cosa es que pregunten, ¿ya? Entonces, 01-20-48-720, esas son las tres líneas que están ahí esperando su llamada. Y Walter está ahí también deshojando la margarita porque ustedes no llaman. Y el teléfono fijo, el teléfono celular es el 914-05-1111, ¿ya? Y ese es el celular para sus WhatsApp. Entonces, ahí solamente mensajito, ¿ya? Gracias, Marian Luna, porque dice que nos estás viendo. A todos los que nos están viendo y de repente no se atreven todavía a dar un like o un saludito, ¿no? Entonces, de verdad, muchas gracias, porque a veces la gente tiene timidez, porque dice, ay, ¿qué van a decir que estoy mirando? ¿No? Y hay otras personas, curiosamente alguien me decía, no, ay, ¿qué van a decir que estoy escuchando una radio católica? ¿Por qué? Porque a veces la gente piensa que por ser católicos es que todo el día se reza en la radio. Y hay momentos y hay espacios en que sí se reza, pues hay misa, hay otras cosas, ¿no? Pero también hay diferentes tipos de programas, ¿no? Entonces, eso es la riqueza de Radio María. ¿Por qué? Porque el Señor quiere que seamos un paquete completo con todos los conocimientos habidos y por haber. Y por eso nos lo pone y gratis todavía. Entonces, pueden llamar, preguntar. Entonces, el que no pregunta no sabe la respuesta. El que pregunta ya tiene respuesta, pues, ¿no? Entonces, a ver, ¿se atreven a llamar? ¿Quiénes son los valientes que se atreven a llamar? 01-20-48-720. Ese es el teléfono para que yo pueda contestarles. Hay tres líneas esperando ahí. Y si no, el celular para el WhatsApp, 914-05-1111. Hoy estamos hablando del lenguaje corporal. ¿Cómo nuestro cuerpo dice qué fue lo que pasó? ¿Qué fue lo que yo dije? ¿Qué fue lo que yo hice? ¿Fue coherente o no fue coherente? La verdad es la coherencia viva del gesto y de la acción. La incoherencia es la mentira, es el temor, es la ansiedad o es la angustia expresada en un gesto con alguna parte de nuestro cuerpo que indica la inconformidad, el dolor o el sufrimiento ante algo que no queremos admitir, pero que nuestro gesto lo está diciendo. ¿Ya? ¿Por qué? Porque a veces con las palabras no nos atrevemos a decir las cosas, pero hacemos un gesto que nos vende, pues, ¿no? Llamadita, aló. ¿Hola?
2: Buenas tardes, doctora.
0: ¿Qué tal?
2: Bueno, me ha animado a llamarle y siempre la escucho. Pero
0: gracias.
2: No tengo saldo para llamar.
0: Catalina, nos llama de la República Independiente de Arequipa, dice, ¿no? No tengo pasaporte. Cuéntenos.
2: Doctora, una pregunta ahora que estoy hablando del lenguaje corporal. Yo antes, cuando era más chica, siempre he tenido la cara seria, bastante seria. Pero por dentro yo soy así, tranquila, dulce, ¿no? Y muchas personas que me han conocido antes me dicen que cuando me han visto por primera vez la cara, me decían que parecía una persona mala. Pero ya cuando he ido haciendo amistad poco a poco y me han conocido y me dicen qué diferente eres, ¿no? Entonces, ahora ya, bueno, ya poco a poco he ido cambiando. Cuando era adolescente era mucho más seria y ahora no es mucho, pero también tengo la voz un poco tajante. Bueno, desde que soy una persona estivo, ¿no? Entonces de repente hay cosas que tengo que afirmar y cuando afirmo lo afirmo un poco tajante, pero parece que a las demás personas como que les estuvieran atacando, o sea, reaccionan a la defensiva. Pero por dentro no, yo estoy tranquila, ni quiero llamar la atención a nadie, o sea, no. Entonces, A veces esto me trae pues ciertos problemas de comunicación, ¿no? Y me quedo un poco, digo, pero por dentro siento que estoy tranquila, o sea, ¿no?
0: Claro. Sí, bueno, mire, lo que puede hacer es un ejercicio. Ponga en el celular o en alguna grabadora pequeños textos que usted lea, ¿ya? Y escuche su voz. Entonces, modular la voz significa aprender a hacer una entonación. Entonces, por ejemplo, si usted dice, érase una vez, tiene que generar intriga. Pero si usted dice, érase una vez, no transmite la intriga, ¿no es cierto? Entonces, la tonalidad va a ser el matiz con el cual usted genere lo que quiere como un efecto, ¿ya? Entonces usted dice, ¡ay, qué lindo! Y entonces uno dice, ¡ay, qué tierno, qué dulce!, ¿no? Pero si de pronto uno dice, ¡ay, qué lindo!, suena muy plano, ¿no? Como que no tiene gracia. Y como que uno dice, ¡ah, no le pareció tan bien!, ¿no? Lo dice por compromiso. Entonces eso ayuda a que nosotros mismos tengamos la lectura de lo que es nuestra voz, ¿ya? Entonces hágalo y usted va a ver cómo eso le va a ayudar mucho para sentirse más satisfecha y transmitir mejor. Gracias. A ver, nos escribe al Facebook Lilia Keklin. Y Lidia nos dice, gracias señora Carmen, felicitaciones por su programa. Es necesario preocuparse por el adulto mayor que programe sus actividades. Es la forma de vivir de las personas mayores para ser felices y seguir con nuestros valores morales y espiritualidad. Así es. ¿Aló?
3: ¿No?
0: Hola.
3: Sí, aló, habla Lourdes desde Jesús María.
0: Vecina, ¿cómo está usted?
3: Bien.
0: Cuéntenos.
3: Sí, pero dime, me doy cuenta que cuando yo hablo, cuando yo estoy muy ansiosa, mi tono de voz es así fuerte, ¿no? Y cuando estoy tranquila, mi tono de voz es así suave y pausado.
0: Mire, la emoción que uno guarde por alguna cosa cambia el tono de voz, ¿no?
3: Sí.
0: Entonces, buscar ese tono de voz con el cual usted se sienta satisfecha es más que suficiente, pero no siempre podemos estar así, ¿no? Suponga que pase algo malo y usted se asuste, no va a decir, ¡ay, qué miedo! O se va a decir, ¡ah, qué miedo! ¿No? Y eso es normal, ¿ya? A ver, a los que nos quieran llamar, pueden hacerlo. ¿Tenemos llamadita? ¡Aló! Desde Rioja. ¿Qué tal? ¿Cómo estás? ¿Tu nombre?
4: Mi nombre es Justiniano Reina. Quisiera contarle algo.
0: Sí, dígame.
4: Vergonzoso que he pasado el otro día en la iglesia católica.
0: Dígame.
4: Sí. ¿Me está escuchando, no?
0: Sí, claro.
4: Ya. Como le digo, pasó algo vergonzoso. Mire, nosotros siempre asistimos a la misa y un día resulta que va una señorita muy elegante. Y resulta que al momento de la homilía, la señorita llegó, se cruzó de piernas y con el celular en la mano. Algo vergonzoso, nosotros verdaderamente, sabiendo de que al celebrar la misa es un momento muy sagrado, donde uno tiene que prestar atención, ¿no? Y eso es lo que pasó, señorita. No sé, da mucha pena a muchas personas que a veces asisten a la iglesia a participar de la homilía y no tienen en cuenta de que a Dios hay que tenerle el mayor respeto.
0: Bien, gracias. Gracias por su comentario. Mire, justamente vamos a hacer un comentario también añadido a esto, ¿no? Valga la redundancia. Cuando vayamos a un evento, sea un velorio, sea un hospital o una misa, por favor apaguen el celular. O no lo apaguen, pero pónganlo en silencio. En los hospitales muchas veces piden apagar el celular porque interfiere la señal con las máquinas a las que puedan estar conectados los enfermos. Entonces, por favor, ¿no? Nadie tiene así una emergencia tan grande salvo los médicos y los bomberos, ¿no? Los demás podemos esperar, ¿ya? Ahora, cuando vayan a la misa, tengan recato, pues no se vayan con shorts, con polos o con ropa que tenga unos escotes profundos y vean cómo se sientan decorosamente y no de esas formas en que realmente deja mucho que desear, ¿no? Y por otro lado, bajen el volumen del celular a cero, pues en silencio, ¿no? Porque están en una casa donde es de oración, de fe y por respeto a los demás, es que uno tiene que mantener esa norma. Entonces, ¿dónde está el buen hábito y los buenos modales? No nos olvidemos, es la casa de Dios. Entonces, ¿te gustaría que entren a tu casa con toda la bulla y se sienten como les da la gana y se comporten de mala forma? No creo, ¿no? Entonces, cuanto más respeten tu casa, más tienes que respetar la casa de Dios, ¿ya? ¿Tenemos llamadita? ¿Aló? Carmen, ¿de dónde nos llama usted?
5: Buenas tardes.
0: ¿Qué tal, tocaya? ¿Cómo está usted? ¿De dónde nos llama?
5: Un saludo con mucho cariño.
0: Un abrazo. Cuénteme.
5: Soy Carmen Onelia González Díez de Chiclayo.
0: ¡Ay, qué bonito lugar! ¿Qué dice Chiclayo? La tierra del Papa.
5: la estoy oyendo y le ruego a todita las que escuchan que hagamos mucho apostolado, porque el mar está caliente a nivel mundial y después vienen las lluvias torrenciales. Todas las que oímos aquí, hay que decirle a toda la que podemos. Gracias, hermanito, por escucharme.
0: Bien, gracias.
5: Te ruego por mi salud y la liberación de la familia González Díez.
0: Bien, por la liberación de todas las familias, por la salud de todas las familias y en especial por usted. Que el Señor y la Virgen Santísima los cubran, los protejan y los guarden, librándolos de todo mal. Y miren, si nosotros estamos esperando que venga el fenómeno del Niño, no esperemos sentados. Busquemos las formas de proteger, porque ya sabemos por dónde va el río, y tratemos de descolmatarlos. Ya no están andando metiéndole basura y cosas, porque entonces el agua se va a ir por su casa. Piensen en eso. ¿Aló?
6: No estoy mal, se casó.
0: Mi querida Sonia.
6: Linda, pero disculpe, pero mi suegra estaba amobrado en tenis. Todavía estoy llevando un trabajo público, por no ser linda, preciosa. Bendiciones para toda Carmen María Perú, linda, preciosa. Que vos se pone por libre, por no ser linda, preciosa. Quiero tanto que me la caso, por no ser linda, preciosa. Que me va caminando. Aquí hermosa, linda. A Walter Castillo, a todos los quiero mucho. A todos, Carmen María.
0: Gracias, dice Walter, like. Y yo digo doble like. ¿Ya? Muchísimas gracias a ustedes, que de verdad son todo un tesoro. A ver, en el Face nos escribe una señora, Inés Rosales Espíritu. Buenas tardes, doctora Castro. Usted decía que hay niños que cuando están dormidos en la noche soñando, mojan la cama pensando que están en el baño. Y tiene un significado. Y en caso del adulto, ¿qué significa? Muchas gracias. Miren, sean los niños o los adultos, lo que pasa es que a veces también los adultos pasan mucha tensión a lo largo del día. Y en la noche los temores salen en los sueños. Y entonces el esfínter se relaja y ¡plum!, se moja la cama, pues, ¿no? Entonces, ¿qué hay que hacer? Tratar en esos niños y en esos adultos que tienen ese problema, a partir de las 6 de la tarde ya no toman más agua, ¿ya? Y durante el día, tomar agua que esté temperadita, no fría, y tratar de, a partir de las 6 de la tarde, como les digo, ya no tomar más agua. Y comer o tomar las cosas bajo de sal, para que entonces evitemos estas situaciones, ¿ya? Y miren, las abuelas decían que a veces cuando la gente está pasada de frío, ocurre eso, ¿no? Entonces, si ustedes saben qué es eso, abren la pancita poniendo una toalla doblada dentro del pijama y van a ver cómo también eso ayuda para que se alivien. Y si no es así y hay mucha tensión, entonces visítenos, pues, a nosotros los psicólogos para ayudarles a manejar sus procesos de tensión, ansiedad y angustia, ¿ya? Muchísimas gracias. A ver, ¿tenemos otra llamadita, mensaje, alguna cosa? Ah, tenemos un mensaje. Tenemos entonces que ver los mensajes. ¿Qué dicen los mensajes? A ver. Hay un mensajito. Y dice, saludos, doctora Castro, de Guadalupe, La Libertad. Gracias por... Soy Laez. Gracias por sus sabios consejos. Gracias a ustedes por tener el cariño de escucharnos. Aló. La última llamadita. Buenas tardes. Su nombre.
7: Buenas tardes, disculpe. Después, yo hace mucho tiempo yo conversé con usted y hoy tengo el gusto de la suerte de escuchar de nuevo.
0: Gracias. Cuéntenos,
7: doctora. Mi problema es esto. Yo soy operada. El año pasado fui operada del colon, de cómo ya se llama. Estoy casi un año, más de un año ya, delicada de salud. Y yo quisiera que usted aconseje a las personas.

0: que tienen un enfermo en la casa, un enfermo. Muy mal nos tratan, la familia, para la familia. No existimos como familia, sino cualquier persona. Mi familia es, son mis hijos, pero viven en mi casa, la casa es mía, y se han apoderado completamente. ¿Qué podría hacer? ¿Qué me aconseja, por favor?
1: Gracias. Mire, yo lo que le recomendaría, si usted está en condición o hay alguien que pueda ayudarle, que pongan el caso suyo en la demuna, ¿ya? Entonces la demuna está dentro de la municipalidad de cada distrito en el cual usted vive. Entonces ahí se van a encargar de ir la asistenta social y las personas que hagan falta para que vean y constaten en qué condición están viviendo, para que les llamen la atención y vean de atenderla como corresponde, porque para algo están las leyes y se tienen que hacer respetar. Se nos acabó el programa, les agradezco infinitamente su participación, espero que les sirva lo que hemos podido compartir y que recuerden siempre que con Jesús y María todo es posible. Gracias y hasta pronto.

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0: Queridos hermanos de Radio María, son las 5 de la tarde en punto en todo el Perú y estamos, por supuesto, en sintonía de Radio María. Y es momento de continuar con nuestra programación presentando para ustedes El Tesoro Escondido. María Antonieta Cuadros, como siempre, estará en la conducción de este programa. Y esta tarde presentamos el tema La Nubecilla de Dios. Iniciamos.
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Mes de la patria, queridos exploradores del tesoro escondido. ¿Cómo están? Seguimos muy, muy contentos en este séptimo mes del año que nos invita sobre todo a qué. A ver, ¿a qué nos invita? Pues a ser buenos ciudadanos. De eso se trata, ¿no? De darle gracias a Dios nuestro Padre por este precioso país en el que nos ha regalado la vida. De tus papás, de tus amigos, donde vas al colegio, comer la fruta riquísima de nuestros campos, nuestros cereales, nuestro pancito, ¿verdad? Tenemos que darle gracias a Dios por nuestro Perú. ¿Cómo? Siendo buenos ciudadanos. Este es un mes muy importante, es un mes muy lindo, mes del Perú y también de la Virgen del Carmen, que nos invita a ser buenos amigos de Dios. Y los buenos amigos de Dios, ¿qué hacen? Pues siempre le cantan, siempre ríen y le dicen eso, yo quiero ser tu amigo, Señor. Así que vamos a cantarle, ¿te parece? Para iniciar este segundo programa del mes de julio en compañía de nuestros amigos en cabinas, con Walter Castillo y por supuesto también con la super ayuda de David. Flores. Vamos a cantarle al Señor.

0: ¿Y qué hemos preparado para este segundo programa del mes de julio, en el que también seguramente ya estás pensando en tus vacaciones, ¿no es cierto? Porque tenemos vacaciones para todos los centros educativos. Esperamos que tengas un plan muy bueno de conocer algún lugarcito de nuestro Perú que es tan grande y tan bonito, como decíamos al inicio, ¿verdad? Bueno, pues te dejamos ahí preparando tus vacaciones. Y te presentamos el tema de hoy. ¿Cuál es? Es una fiesta que celebraremos en poquitos días, el 16 exactamente. Estaremos celebrando a la Nubecilla de Dios, es decir, a nuestra querida Madre, la Virgen del Carmen. Así que ve preparando también tu corazón para poder entregárselo ese día en que nos muestra su amor de una manera impresionante, nos hace un súper regalo. No solo se apareció a San Simón Stock, ya vamos a conocer esa historia, sino que también le hace un regalo para todos aquellos que le digan y le demuestren que la quieren mucho. Nos regala el escapulario y vamos a conocerlo también en este programa. Se lo vamos a dedicar por completo para nuestra madrecita, porque en la tercera parte del programa haremos unas oraciones muy lindas que se llaman las salutaciones, o los saludos, o las felicitaciones a la Virgen. Así que no te puedes perder nuestro programa. Si no estás con papá, con mamá, con tus hermanos, llámalos, llámalos, júntalos a todos para que puedan disfrutar de este tesoro escondido dedicado a nuestra madrecita, la Virgen del Carmen, la Nubecilla de Dios. Y de inmediato nos vamos a conocer a unas de esas personitas que le demostraron mucho amor al Señor, llegando a ser santos. ¿Sí? Vamos a la primera sección de nuestro programa.
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0: Los amigos de Dios no solamente son niños o adultos, varones o mujeres o jóvenes como Carlo Acutis, por ejemplo, o Santo Dominguito Savio o San Ma o Mayorino Vigolungo, este niño muy querido en la familia Paulina, que se ha abierto su proceso para que pueda ser declarado santo. ¿Sabes quiénes pueden ser santos también? Los padres de familia. De hecho, en casa de pronto ya tu mamá y tu papá están caminando a la santidad, imagino que sí, siendo buenos, buenos papás, ¿cierto? Bueno, pues este 12 de julio vamos a recordar a una pareja de esposos que se hicieron santos en su vida matrimonial, como esposos y como papás. Y el Señor no solo les regaló a ellos la santidad, sino también una hija santa. Es súper recontra archi mega conocida. ¿Quién es? Santa Teresita del Niño Jesús. Por eso vamos a conocer hoy a sus papás, a quien celebraremos el 12 de julio. Mucha atención.
1: Hola
0: Hola
1: amigos,
0: amigos.
1: hoy vamos a conocer una historia de unos santos esposos.
2: Sí, un matrimonio santo.
1: Ellos fueron padres de otra santa.
2: Santa Teresita del Niño Jesús.
1: ¿Saben quiénes son?
2: Son los santos Luis
1: y Celia Martín. Luis y Celia tienen una historia de amor muy especial, llena de confianza en Dios y mucho cariño. Un día, en 1858, Luis y Celia se encontraron en un puente. Es la primera vez que se veían y Celia sintió una inspiración que le decía: ese es el hombre que Dios te tiene reservado. Luis y Celia tuvieron 9 hijos.
2: Entre ellas estaba Teresa, que luego sería conocida como Santa Teresita del Niño Jesús.
1: Luis y Celia eran muy piadosos. Iban a misa todos los días, rezaban mucho y participaban en la iglesia.
2: Celia se enfermó cuando era joven, pero fue muy valiente y confió en Dios. Hasta su muerte en 1877. Luis pasó por momentos difíciles, pero siempre mantuvo su fe y amor en Dios. Continuó cuidando a sus hijas. Todas se hicieron religiosas.
1: Claro, con padres tan santos, los frutos tenían que ser buenos.
2: Ellos nos enseñan que si Dios reina en un matrimonio, la vida se hace mucho más llevadera.
1: Reina la paz y el amor. También nos recuerdan que los esposos estamos llamados a ser santos.

0: como ya lo estábamos enunciando en la primera parte de nuestro programa, hoy vamos a conocer a la nubecilla de Dios. Vamos a conocer este lindo vestido que se pone nuestra mamá María para decirnos también que ella nos cuida siempre, que somos su preocupación. ¿Y por qué? Por una razón muy sencilla, porque somos sus hijos. ¿Recuerdas que Jesús en el momento más difícil de su vida, cuando estaba en la cruz a punto de morir, le dice a Juan, he ahí a tu madre? Y a la Virgen le dice, he ahí a tu hijo. De esa manera nos quedamos bajo el cuidado de la Virgen María y Jesús nos pide que la cuidemos a ella. Y como buena mamá, pues nunca deja de serlo y acogió este pedido de Jesús. Por eso, una vez más, cambia de vestido, se pone este hábito precioso marrón propio de los carmelitas, ¿no es cierto?, para salir a nuestro encuentro como la nubecilla de Dios, como la Virgen del Carmen. ¿Y por qué le decimos la nubecilla de Dios? Pues te vas a enterar en este momento con una narración muy linda que nos hace una niña para contarnos la historia de nuestra madre, la Virgen del Carmen. Escuchemos con nuestros oíditos y sobre todo con nuestro corazón. Vamos a guardar allí la historia de nuestra mamita que celebramos el 16 de julio. Atentos.
1: ¿Conoces la historia de la Virgen del Carmen? Presta atención, te la voy a contar. Hace más de 2.300 años, una gran sequía asolaba lo que hoy se conoce como Palestina, donde vivían el profeta Elías con su discípulo Eliseo. Un día, ambos subieron al monte llamado Carmelo.

que sobre ese lugar. El Monte Carmelo, cuyo nombre significa jardín, se convirtió en un lugar sagrado. Por esto muchas personas empezaron a retirarse en sus cuevas a orar y a hacer penitencia. Miles de años después, llegaron de Europa un grupo de personas que se instalaron en el Monte Carmelo para llevar una vida en completa oración, a imitación del profeta Elías. Estos hombres escogieron a la Virgen María como su patrona y como muestra de amor y devoción construyeron un templo en honor a Santa María del Monte Carmelo, nombre que le dieron por el lugar. Más adelante ellos fueron llamados carmelitas y se dedicaron a vivir en oración y en pobreza. Años después, en 1235, habían muchos conflictos y persecuciones en Palestina. Por eso, los carmelitas tuvieron que embarcar y abandonar el lugar. Cuenta una antigua tradición que antes de partir se les apareció la Virgen María mientras cantaban el Salve Regina y ella les prometió ser su estrella del mar. Al regresar a Europa, los carmelitas empezaron a propagar la devoción a la Virgen María y a crecer en cantidad, conocimiento y santidad. Ya en Europa, el 16 de julio de 1251, el superior general de los carmelitas, llamado Simón Stock, hoy San Simón Stock, estaba orándole a la Santísima Virgen María del Carmelo por la comunidad cuando se le apareció la Virgen María con su divino Hijo Jesús entre sus brazos y acompañada de una multitud de ángeles. Ella le prometió conceder ayudas especiales a quienes lleven su santo escapulario con amor y se esforzaron por llevar una vida santa. Simón Stock y todos sus hermanos de comunidad se dedicaron a propagar la devoción a la Virgen del Carmen por medio de uso del escapulario.

personas en todo el mundo tienen a la Virgen María como protectora, en especial los marineros, conductores y bomberos. El 16 de julio, día en que se conmemora su aparición a San Simón Stock, muchos le demuestran su amor con oraciones, novenas y en especial con caravanas de carros, ya que es patrona de los conductores. Tú también puedes demostrarle tu amor a nuestra Madre del Cielo, la Virgen María. Ella ama las oraciones de sus hijitos más pequeños y las coloca a los pies de su amado Hijo Jesús para que nos conceda lo que le pedimos. Por eso, rézale con amor.

0: por nosotros pecadores, ahora y en la hora de nuestra muerte. Amén.
1: ¿Y qué te pareció la historia de nuestra madre, la Virgen del Carmen? Linda, ¿verdad? Cómo salió en ese momento de sequía a refrescarnos, a darnos ánimos, a darnos esperanza. Bueno, y no solo hizo eso, no solo nos cubre con su manto siempre, sino que nos hizo un gran, gran, gran regalo. ¿Cuál es? El escapulario. Tal vez lo has visto en la misma fiesta del Carmen o en alguna tienda de objetos religiosos, o quizás tu mami lo tiene, o tal vez tú ya lo tengas. Son estos dos cuadraditos de tela que están unidos por unas cintas, ¿verdad? Que se llaman el escapulario. Y es un símbolo de lo mucho que nos quiere nuestra madre y de la forma en que nos protege. Tiene superpoderes casi casi. Así que te voy a contar. ¿Por qué? Porque, a ver, imagínate tú, cuando sales a jugar fútbol, ¿qué te pones? La camiseta de tu equipo, ¿no es cierto? ¿Qué camiseta nos ponemos los peruanos ahora en julio? La camiseta del Perú, blanco y rojo, ¿verdad? Pues cuando nos ponemos esa camiseta nos hace sentir parte de ese grupo, ¿no? Decimos, somos peruanos. Somos de la Alianza, somos de la U, somos del Melgar, nos sentimos orgullosos, alegres. Bueno, pues el escapulario es algo parecido a esa camiseta oficial, ¿no? La camiseta oficial, en este caso, del equipo de quién? De la Virgen María. De esa manera recordamos que cuando la Virgen se le apareció a San Simón y le regaló este trozo de telita, iba a ser su protección, iba a ser el hábito que iban a vestir los carmelitas y con los cuales iban a sentirse protegidos por la Virgen María. Por eso, cuando un niño, una niña o un adulto se pone el escapulario, es como si nuestra madre, la Virgen del Carmen, lo abrazara muy fuerte y le dijera algo muy lindo, unas frases muy bellas, guárdalas en tu corazón. No tengas miedo, yo te acompaño a la escuela. Te cuido cuando juegas y sobre todo protejo tu corazón. Y es que esos cuadraditos, hemos dicho, simbolizan el manto y el hábito de las carmelitas, como son dos, se ponen en nuestro pecho, ¿no? Y en nuestra espalda. Uno, en nuestro pecho para cuidar tus buenos sentimientos, tu corazón. Y el que va en la espalda te cuida, porque tú no sabes, no miras hacia atrás, ¿no es cierto? Pero te cuida por donde tú no ves. Mira, te protege la espalda. Lo que está pasando además. Dime si no es linda la Virgen del Carmen, nuestra madre, la Virgen María, porque solo es una. Pero eso sí, mucho cuidado, porque algunas personas piensan que es algo mágico, que se lo ponen y punto. No es así. No es un amuleto mágico. Es un recordatorio para que cuando tú lo veas o lo sientas en tu pecho, te ayude a ser un buen amigo, a ayudar en casa, a compartir con los demás, a ser como Jesús se comportaba con sus amigos, ¿no es cierto? Con la gente de su tiempo y no solo con sus amigos, porque a la gente que no pensaba como él recuerda, que les decía, están equivocados, no es así, tenemos que caminar como Dios nos lo pide. Entonces, el escapulario no es un amuleto, es un recordatorio para que seamos hijos verdaderos de María portándonos bien, como ella lo quiere. Si ya tienes tu escapulario, llévalo con muchísimo amor. Si no lo tienes, pídele a mamá o a papá que en estas fiestas del 16 de julio te compran tu escapulario, lo llevan a la parroquia, el padre lo tiene que bendecir y te lo pone, te lo tiene que poner el padre. Igual, no solo tú, sino papá, mamá, todos en casa deben llevar su escapulario. Pero tiene que ser bendecido y te lo tiene que imponer el sacerdote. Y la Virgen nos promete que, uno, es protección maternal, ¿no es cierto?, de la mamá que siempre nos cuida. Número dos, nos ayudará en el momento en el que Jesús, en el que Dios nos llame a estar con Él para siempre, en el momento de nuestra muerte. Es una promesa muy importante para quienes usen el escapulario, ya que la Virgen dijo, prometió, se comprometió a dar los auxilios necesarios a esa persona que se encuentra en peligro de muerte. Son auxilios espirituales para nuestra salvación eterna. Y número tres, nos salva del purgatorio. Es la promesa que le hizo, al que hizo la Virgen del Carmen, ¿no es cierto? Al Papa Juan XXIII en el año 1322, de rezar por cuantos hayan vestido su escapulario, de abogar por ellos, de interceder por ellos, para que si están en el purgatorio, cuanto antes salgan de allí. Y mira, dijo es más, a más tardar el sábado siguiente a su muerte, ella va a visitar el purgatorio y va a llevar tu almita o la almita de quien haya fallecido a estar siempre con Dios. Así que es muy, muy importante llevar nuestro escapulario. Es el regalo de nuestra mamá del cielo. Y en estos días en Arequipa se celebrará la fiesta del escapulario. Ya te voy a ir contando eso para que luego vayas al templo de Nuestra Señora del Carmen, en el templo de San José en Arequipa, en el monasterio de nuestras madres carmelitas descalzas. Ahora, ¿qué vamos a hacer? Decirle a nuestra madre que es la más bella del mundo. Vamos a cantar.

Iniciamos ya la última parte de nuestro programa que hoy estamos dedicando con muchísima alegría a nuestra Madre, la Virgen del Carmen, que nos quiere mucho, ¿verdad? Y que nos ha hecho este regalo de portar el escapulario. No te olvides, si no lo tienes aún, pídele a papá y mamá que todos vayan a la Eucaristía, sobre todo a los templos carmelitas, ¿no es cierto? Las nazarenas pueden ir donde están las carmelitas, en Carmen de la Legua también, en Barrios Altos también, ahí está nuestra madrecita, me parece que también en Jesús María, en el templo de San José. Pues compra este escapulario que te lo imponga el padre. Y de esa manera vamos a acoger estas promesas, ¿no es cierto?, de nuestra madre, la Virgen del Carmen.

Tenemos que terminar el programa, lamentablemente es así, pero le damos gracias a Radio María porque nos regala todos los viernes una hora para que estemos juntos, para compartir lo bello que es creer en Jesús, en María, en los ángeles, en los santos, ¿no es cierto? En los amiguitos de Dios. Bueno, ¿cómo vamos a terminar el programa hoy? Habíamos dicho en la primera parte. Las salutaciones, habíamos hablado algo de las salutaciones. ¿Qué son? Pues son felicitaciones. La Iglesia ha compuesto estas siete felicitaciones en las que reconocemos a la Virgen María como nuestra reina, nuestra madre y nuestra abogada. Mira qué cosa tan linda. Cuando decimos una salutación, podemos responder al final con una alabanza, diciéndole, te quiero mucho, madre mía, o podemos rezar también un Ave María o una ejaculatoria, como por ejemplo, María, Madre del Carmen, ruega por nosotros. Pero te vamos a dejar a ti esa tarea. Lo que vamos a hacer ahora es enunciar cada salutación. Pero nos vamos a poner en modo oración, ¿te parece? Vamos a poner nuestras manitos sobre el pecho. Vamos a imaginar a la Virgen María, si tienes un cuadrito allí. Y vamos a decir, primera salutación. Madre mía del Carmen, bendita seas, los serafines, los santos y los justos te llenen de alabanzas porque me has dado tu escapular. Madre mía del Carmen, ruega por nosotros. Segunda salutación. Madre mía del Carmen, bendita seas. Los serafines y los santos y los justos te llenen de alabanzas, porque con tu escapulario sois salud de mi alma. Virgen del Carmen, ruega por nosotros. Tercera salutación. Madre mía del Carmen, bendita seas. Los tronos, los santos y los justos te llenen de alabanzas, porque con tu escapulario me proteges contra todos los peligros. Virgen del Carmen, ruega por nosotros. Cuarta salutación. Madre mía del Carmen, bendita seas una y mil veces. Las dominaciones, los santos y los justos te llenen de alabanzas, porque con tu escapulario me defiendes de las tentaciones del enemigo. Virgen del Carmen, ruega por nosotros. Quinta salutación. Madre mía del Carmen y reina de mi corazón, bendita seas. Los querubines, los santos y los justos te llenen de alabanzas, porque con tu escapulario me regalas la paz y la alegría. Eres la paz y la alegría de mi alma. Virgen del Carmen, ruega por nosotros. Sexta salutación. Madre mía del Carmen, bendita seas. Los arcángeles, los justos y los santos te llenen de alabanzas, porque con tu escapulario me has hecho especialísimo hijo tuyo. Te doy las gracias. Virgen del Carmen, ruega por nosotros. Séptima salutación. Madre mía, madre de mi corazón y reina de mi amor. Te doy mi alma, mi vida, mi corazón. Y quiero que te alaben las virtudes y todas las criaturas, porque con tu escapulario me has infundido la esperanza de que te veré en el cielo. No me dejes, madre mía. Virgen del Carmen, ruega por nosotros.

Y con estas lindas salutaciones nos despedimos, deseando que tengas una linda fiesta en honor a Nuestra Señora del Carmen. Averigua en tu parroquia, pídele a tu papá o a tu mamá que averigüen cuándo se celebrará la fiesta de Nuestra Madre, la Virgen del Carmen. Igual anima a tu profesora o en tu colegio para que el 16 de julio tengan un lindo momento de oración honrando a la Nubecilla de Dios, que es nuestra mamita del Carmen. Un abrazo gigante también para todas las camuchitas que nos estén sintonizando, que tengan un lindo día en la fiesta de nuestra mamita. Y ahora, ¿cómo nos vamos, exploradores del tesoro escondido? Como siempre, cantándole a nuestra madre la flor del Carmen. Hasta la próxima semana, exploradores del tesoro escondido.

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Agradecemos a María Antonieta Cuadros por preparar este programa para nosotros y acompañarnos como lo hace semanalmente. Queridos hermanos, 5 de la tarde con 47 minutos en todo el país. Nos preparamos para unirnos en oración. Esto en minutos, en instantes, desde las 6 de la tarde.

0: María, acompaña tu camino.
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6 de la tarde en punto, queridos hermanos de Radio María. Ingresamos a un momento importante de nuestra jornada. Como cada día a esta hora, nos predisponemos nuestros corazones para unirnos en oración con el rezo del Ángelus, del Santo Rosario y también el rezo de vísperas. Hoy es viernes 10 de julio y como lo estamos haciendo cada día, pues en este mes de julio, mes de nuestra patria, vamos a tomar en cuenta la siguiente intención. Hoy viernes 10 de julio pedimos por la salud de nuestros enfermos. Pedimos por todos los enfermos del Perú, especialmente los que están en hospitales o en abandono, para que el Señor les conceda fortaleza, alivio y una pronta recuperación. Virgencita María, consuelo de nuestro pueblo, cuida al Perú y bendice las manos que con su ayuda material sostienen tu radio. Nos unimos, queridos hermanos, para iniciar este momento de oración con el rezo del Ángelus.

Con devoción y recogimiento, nos unimos en oración para rezar el Ángelus, recordando el misterio de la encarnación de nuestro Señor. Que cada palabra sea un eco de fe, paz y amor en nuestros corazones.

0: nombre del Padre, y del Hijo, y del Espíritu Santo. Amén. El ángel del Señor anunció a María,
1: y concibió por obra y gracia del Espíritu Santo.
0: Dios te salve, María, llena eres de gracia, el Señor es contigo. Bendita eres entre todas las mujeres, y bendito es el fruto de tu vientre, Jesús.
1: Santa María, Madre de Dios, ruega por nosotros, pecadores, ahora y en la hora de nuestra muerte. Amén.
0: He aquí la esclava del Señor.
1: Hágase en mí según tu palabra.
0: Dios te salve, María, llena eres de gracia, el Señor es contigo. Bendita eres entre todas las mujeres, y bendito es el fruto de tu vientre, Jesús.
1: Santa María, Madre de Dios, ruega por nosotros, pecadores, ahora y en la hora de nuestra muerte. Amén.
0: Y el Verbo de Dios se hizo carne,
1: y habitó entre nosotros.
0: Dios te salve, María, llena eres de gracia, el Señor es contigo. Bendita eres entre todas las mujeres, y bendito es el fruto de tu vientre, Jesús.
1: Santa María, Madre de Dios, ruega por nosotros, pecadores, ahora y en la hora de nuestra muerte. Amén.
0: Ruega por nosotros, Santa Madre de Dios,
1: para que seamos dignos de alcanzar las promesas de nuestro Señor Jesucristo.
0: Oración. Infunde, Señor, tu gracia en nuestros corazones, para que quienes hemos conocido por el anuncio del ángel la encarnación de tu Hijo Jesucristo, por su pasión y su cruz, seamos llevados a la gloria de la resurrección. Por Jesucristo nuestro Señor.
1: Amén.
0: Gloria al Padre, y al Hijo, y al Espíritu Santo,
1: como era en el principio, ahora y siempre, por los siglos de los siglos. Amén.
0: Por los fieles difuntos, dale, Señor, el descanso eterno, y brille para ellos la luz perpetua. Descansen en paz.
1: Amén.

Continuemos, queridos hermanos, entonces con nuestro momento de oración, que inicia también con el rezo del Ángelus. Hoy es viernes 10 de julio y vamos a contemplar los misterios dolorosos. En este espacio de oración ponemos también al pie de la cruz y en las manos de nuestra Madre nuestras intenciones. Pedimos por nuestros enfermos, por nuestros difuntos y por cada una de las intenciones que guardamos en nuestros corazones. Iniciemos el rezo del Santo Rosario hoy junto a nuestros hermanos que forman parte del voluntariado de Radio María en la ciudad de Ica, nuestra frecuencia 92.5 FM. Iniciemos, queridos hermanos, diciendo: por la señal de la Santa Cruz de nuestros enemigos, líbranos, Señor Dios nuestro, en el nombre del Padre, y del Hijo, y del Espíritu Santo. Amén. Señor mío Jesucristo, Dios y hombre verdadero, Creador, Padre y Redentor mío, por ser tú quien eres, bondad infinita, y porque te amo sobre todas las cosas, me pesa de todo corazón haberte ofendido. También me pesa porque puedes castigarme con las penas del infierno. Ayudado de tu divina gracia, propongo firmemente nunca más pecar, confesarme y cumplir la penitencia que me fuere impuesta. Amén. Oramos el credo. Creo en Dios, Padre Todopoderoso, Creador del cielo y de la tierra. Creo en Jesucristo, su único Hijo, nuestro Señor, que fue concebido por obra y gracia del Espíritu Santo. Nació de Santa María, Virgen, padeció bajo el poder de Poncio Pilato, fue crucificado, muerto y sepultado, descendió a los infiernos, al tercer día resucitó de entre los muertos, subió a los cielos y está sentado a la derecha de Dios Padre Todopoderoso. Desde allí ha de venir a juzgar a vivos y muertos. Creo en el Espíritu Santo, la Santa Iglesia Católica, la comunión de los santos, el perdón de los pecados, la resurrección de la carne y la vida eterna. Amén.

0: Hoy contemplamos los misterios dolorosos. En el primer misterio contemplamos la agonía de Jesús en el huerto de Getsemaní. Ofrecemos este primer misterio por quienes sufren angustia, soledad o problemas de salud mental. Pedimos que la Iglesia y la sociedad peruana sepa acompañar con compasión y ternura a los que llevan en silencio el peso del dolor. Santísima Virgen María, intercede por nuestro país y abre los corazones para sostener a Radio María.
1: Padre nuestro, que estás en el cielo, santificado sea tu nombre. Venga a nosotros tu reino, hágase tu voluntad, así en la tierra como en el cielo.
2: Danos hoy nuestro pan de cada día. Perdona nuestras ofensas, así como nosotros perdonamos a los que nos ofenden. No nos dejes caer en la tentación y líbranos del mal. Amén.
1: Dios te salve María, llena eres de gracia, el Señor es contigo. Bendita tú eres entre todas las mujeres y bendito es el fruto de tu vientre, Jesús.
2: Santa María, Madre de Dios, ruega por nosotros pecadores, ahora y en la hora de nuestra muerte. Amén.
1: Dios te salve María, llena eres de gracia, el Señor es contigo. Bendita tú eres entre todas las mujeres y bendito es el fruto de tu vientre, Jesús.
2: Santa María, Madre de Dios, ruega por nosotros pecadores, ahora y en la hora de nuestra muerte. Amén.
1: Dios te salve María, llena eres de gracia, el Señor es contigo. Bendita tú eres entre todas las mujeres y bendito es el fruto de tu vientre, Jesús.
2: Santa María, Madre de Dios, ruega por nosotros pecadores, ahora y en la hora de nuestra muerte. Amén.
1: Dios te salve María, llena eres de gracia, el Señor es contigo. Bendita tú eres entre todas las mujeres y bendito es el fruto de tu vientre, Jesús.
2: Santa María, Madre de Dios, ruega por nosotros pecadores, ahora y en la hora de nuestra muerte. Amén.
1: Dios te salve María, llena eres de gracia, el Señor es contigo. Bendita tú eres entre todas las mujeres y bendito es el fruto de tu vientre, Jesús.
2: Santa María, Madre de Dios, ruega por nosotros pecadores, ahora y en la hora de nuestra muerte. Amén.
1: Dios te salve María, llena eres de gracia, el Señor es contigo. Bendita tú eres entre todas las mujeres y bendito es el fruto de tu vientre, Jesús.
2: Santa María, Madre de Dios, ruega por nosotros pecadores, ahora y en la hora de nuestra muerte. Amén.
1: Dios te salve María, llena eres de gracia, el Señor es contigo. Bendita tú eres entre todas las mujeres y bendito es el fruto de tu vientre, Jesús.
2: Santa María, Madre de Dios, ruega por nosotros pecadores, ahora y en la hora de nuestra muerte. Amén.
1: Dios te salve María, llena eres de gracia, el Señor es contigo. Bendita tú eres entre todas las mujeres y bendito es el fruto de tu vientre, Jesús.
2: Santa María, Madre de Dios, ruega por nosotros pecadores, ahora y en la hora de nuestra muerte. Amén.
1: Dios te salve María, llena eres de gracia, el Señor es contigo. Bendita tú eres entre todas las mujeres y bendito es el fruto de tu vientre, Jesús.
2: Santa María, Madre de Dios, ruega por nosotros pecadores, ahora y en la hora de nuestra muerte. Amén.
1: Dios te salve María, llena eres de gracia, el Señor es contigo. Bendita tú eres entre todas las mujeres y bendito es el fruto de tu vientre, Jesús.
2: Gloria Santa María, Madre de Dios, ruega por nosotros pecadores, ahora y en la hora de nuestra muerte. Amén.
1: Gloria al Padre, al Hijo y al Espíritu Santo.
2: Como era en un principio, ahora y siempre, por los siglos de los siglos. Amén.
1: María, Madre de Gracia, Madre de Misericordia, en la vida y en la muerte, ampáranos, Madre nuestra.
2: Oh Jesús mío, perdona nuestros pecados, líbranos del fuego del infierno, lleva al cielo a todas las almas, especialmente a las más necesitadas de tu misericordia.

0: En el segundo misterio doloroso contemplamos la flagelación de Jesús atado a la columna. Ofrecemos este segundo misterio por el fin de toda forma de violencia en nuestra patria. Clamamos al Señor por la seguridad ciudadana, el cese de la delincuencia y el maltrato familiar, para que nuestras calles y hogares sean espacios de paz. Madre de misericordia, bendice a tu pueblo y a cada oyente que con su donación hace posible esta misión.
1: Padre nuestro que estás en el cielo, santificado sea tu nombre. Venga a nosotros tu reino. Señor, tu voluntad, aquí en la tierra como en el cielo.
2: Danos hoy nuestro pan de cada día. Perdona nuestras ofensas, como también nosotros perdonamos a los que nos ofenden. No nos dejes caer en la tentación y líbranos del mal. Amén.
1: Dios te salve María, llena eres de gracias. El Señor es contigo. Bendita tú eres entre todas las mujeres y bendito es el fruto de tu vientre Jesús.
2: Santa María, Madre de Dios, ruega por nosotros pecadores, ahora y en la hora de nuestra muerte. Amén.
1: Dios te salve María, llena eres de gracias, el Señor es contigo. Bendita tú eres entre todas las mujeres y bendito es el fruto de tu vientre Jesús.
2: Santa María, Madre de Dios, ruega por nosotros pecadores, ahora y en la hora de nuestra muerte. Amén.
1: Dios te salve María, llena eres de gracias, el Señor es contigo. Bendita tú eres entre todas las mujeres y bendito es el fruto de tu vientre Jesús.
2: Santa María, Madre de Dios, ruega por nosotros pecadores, ahora y en la hora de nuestra muerte. Amén.
1: Dios te salve María, llena eres de gracias, el Señor es contigo. Bendita tú eres entre todas las mujeres y bendito es el fruto de tu vientre Jesús.
2: Santa María, Madre de Dios, ruega por nosotros pecadores, ahora y en la hora de nuestra muerte. Amén.
1: Dios te salve María, llena eres de gracia. El Señor es contigo. Bendita tú eres entre todas las mujeres y bendito es el fruto de tu vientre Jesús.
2: Santa María, Madre de Dios, ruega por nosotros pecadores, ahora y en la hora de nuestra muerte. Amén.
1: Dios te salve María, llena eres de gracias. El Señor es contigo. Bendita tú eres entre todas las mujeres y bendito es el fruto de tu vientre Jesús.
2: Santa María, Madre de Dios, ruega por nosotros pecadores, ahora y en la hora de nuestra muerte. Amén.
1: Dios te salve María, llena eres de gracias, el Señor es contigo. Bendita tú eres entre todas las mujeres y bendito es el fruto de tu vientre Jesús.
2: Santa María, Madre de Dios, ruega por nosotros pecadores, ahora y en la hora de nuestra muerte. Amén.
1: Dios te salve María, llena eres de gracias, el Señor es contigo. Bendita tú eres entre todas las mujeres y bendito es el fruto de tu vientre Jesús.
2: Santa María, Madre de Dios, ruega por nosotros pecadores, ahora y en la hora de nuestra muerte. Amén.
1: Dios te salve María, llena eres de gracias, el Señor es contigo. Bendita tú eres entre todas las mujeres y bendito es el fruto de tu vientre Jesús.
2: Santa María, Madre de Dios, ruega por nosotros pecadores, ahora y en la hora de nuestra muerte. Amén.
1: Dios te salve María, llena eres de gracias, el Señor es contigo. Bendita tú eres entre todas las mujeres y bendito es el fruto de tu vientre Jesús.
2: Santa María, Madre de Dios, ruega por nosotros pecadores, ahora y en la hora de nuestra muerte. Amén.
1: Gloria al Padre, al Hijo y al Espíritu Santo,
2: como era en un principio, ahora y siempre, por los siglos de los siglos. Amén.
1: María, Madre de Gracia, Madre de Misericordia, en la vida y en la muerte, ampáranos, Madre nuestra. Amén. Oh Jesús mío, perdona nuestros pecados, líbranos del fuego del infierno, lleva al cielo a todas las almas, especialmente a las más necesitadas de tu misericordia.

0: En el tercer misterio doloroso, contemplamos la coronación de espinas del Señor. Ofrecemos este tercer misterio por el sistema judicial de la nación. Oramos para que la rectitud y la equidad prevalezcan sobre los intereses particulares, devolviendo al ciudadano la confianza en una justicia transparente e implacable con la mentira. Virgencita María, consuelo de nuestro pueblo, cuida al Perú y bendice las manos que sostienen tu Radio María.
1: Padre nuestro que estás en el cielo, santificado sea tu nombre. Venga a nosotros tu reino, hágase tu voluntad en la tierra como en el cielo. Danos hoy
2: nuestro pan de cada día. Perdona nuestras ofensas, como también nosotros perdonamos a los que nos ofenden. No nos dejes caer en la tentación y líbranos del mal. Amén.
1: Dios te salve María, llena de gracia, el Señor es contigo. Bendito es el fruto de tu vientre, Jesús.
2: Santa María, Madre de Dios, ruega por nosotros pecadores, ahora y en la hora de nuestra muerte. Amén.
1: Dios te salve María, llena de gracia, el Señor es contigo, bendita tú eres entre todas las mujeres, bendito es el fruto de tu vientre, Jesús.
2: Santa María, Madre de Dios, ruega por nosotros pecadores, ahora y en la hora de nuestra muerte. Amén.
1: Dios te salve María, llena de gracia, el Señor es contigo, bendito es el fruto de tu vientre, Jesús.
2: Santa María, Madre de Dios, ruega por nosotros pecadores, ahora y en la hora de nuestra muerte. Amén.
1: Dios te salve María, llena de gracia, el Señor es contigo, bendita tú eres entre todas las mujeres, bendito es el fruto de tu vientre, Jesús.
2: Santa María, Madre de Dios, ruega por nosotros pecadores, ahora y en la hora de nuestra muerte. Amén.
1: Dios te salve María, llena de gracia, el Señor es contigo, bendito es el fruto de tu vientre, Jesús.
2: Santa María, Madre de Dios, ruega por nosotros pecadores, ahora y en la hora de nuestra muerte. Amén.
1: Dios te salve María, llena de gracia, el Señor es contigo, bendita tú eres entre todas las mujeres. Bendito es el fruto de tu vientre, Jesús.
2: Santa María, Madre de Dios, ruega por nosotros pecadores, ahora y en la hora de nuestra muerte. Amén.
1: Dios te salve María, llena de gracia, el Señor es contigo, bendita tú eres entre todas las mujeres, bendito es el fruto de tu vientre, Jesús.
2: Santa María, Madre de Dios, ruega por nosotros pecadores, ahora y en la hora de nuestra muerte. Amén.
1: Dios te salve María, llena de gracia, el Señor es contigo, bendita tú eres entre todas las mujeres, bendito es el fruto de tu vientre, Jesús.
2: Santa María, Madre de Dios, ruega por nosotros pecadores, ahora y en la hora de nuestra muerte. Amén.
1: Dios te salve María, llena de gracia, el Señor es contigo, bendito tú eres entre todas las mujeres, bendito es el fruto de tu vientre, Jesús.
2: Gloria a Santa María, Madre de Dios, ruega por nosotros pecadores, ahora y en la hora de nuestra muerte. Amén.
1: María, Madre de Gracia, Madre de Misericordia en la vida y en la muerte, ampáranos, Madre nuestra. Amén. Oh Jesús mío, perdona nuestros pecados, líbranos del fuego del infierno, llévanos al cielo y a todas las almas, especialmente a las más necesitadas de tu misericordia.

0: En el cuarto misterio doloroso contemplamos a Jesús con la cruz, a cuestas, camino al Calvario. Ofrecemos este cuarto misterio por los enfermos de los hospitales, los adultos mayores abandonados y los que carecen de lo necesario para vivir. Que en su dolor encuentren consuelo en Cristo y manos solidarias que alivien su carga. Santa María, Reina de la Paz, protege a nuestra nación y bendice a los benefactores que sostienen tu radio.
1: Padre nuestro que estás en el cielo, santificado sea tu nombre. Venga a nosotros tu reino, hágase tu voluntad en la tierra como en el cielo.
2: Danos hoy nuestro pan de cada día, perdona nuestras ofensas, como también nosotros perdonamos a los que nos ofenden. No nos dejes caer en la tentación y líbranos del mal. Amén.
1: Dios te salve María, llena eres de gracia, el Señor es contigo. Bendita tú eres entre todas las mujeres y bendito es el fruto de tu vientre Jesús.
2: Santa María, Madre de Dios, ruega por nosotros, pecadores, ahora y en la hora de nuestra muerte. Amén.
1: Dios te salve, María, llena eres de gracia. El Señor es contigo. Bendita tú eres entre todas las mujeres, y bendito es el fruto de tu vientre, Jesús.
2: Santa María, Madre de Dios, ruega por nosotros, pecadores, ahora y en la hora de nuestra muerte. Amén.
1: Dios te salve María, llena eres de gracia, el Señor es contigo, bendita tú eres entre todas las mujeres, y bendito es el fruto de tu vientre Jesús.
2: Santa María, Madre de Dios, ruega por nosotros pecadores, ahora y en la hora de nuestra muerte. Amén.
1: Dios te salve María, llena eres de gracia, el Señor es contigo, bendita tú eres entre todas las mujeres, y bendito es el fruto de tu vientre, Jesús.
2: Santa María, Madre de Dios, ruega por nosotros, pecadores, ahora y en la hora de nuestra muerte. Amén.
1: Dios te salve, María, llena eres de gracia, el Señor es contigo, bendita tú eres entre todas las mujeres, y bendito es el fruto de tu vientre, Jesús.
2: Santa María, Madre de Dios, ruega por nosotros, pecadores, ahora y en la hora de nuestra muerte. Amén.
1: Dios te salve, María, llena eres de gracia, el Señor es contigo. Bendita tú eres entre todas las mujeres, y bendito es el fruto de tu vientre, Jesús.
2: Santa María, Madre de Dios, ruega por nosotros, pecadores, ahora y en la hora de nuestra muerte. Amén.
1: Dios te salve, María, llena eres de gracia, el Señor es contigo, bendita tú eres entre todas las mujeres, y bendito es el fruto de tu vientre, Jesús.
2: Santa María, Madre de Dios, ruega por nosotros, pecadores, ahora y en la hora de nuestra muerte. Amén.
1: Dios te salve, María, llena eres de gracia, el Señor es contigo, bendita tú eres entre todas las mujeres, y bendito es el fruto de tu vientre, Jesús.
2: Santa María, Madre de Dios, ruega por nosotros, pecadores, ahora y en la hora de nuestra muerte. Amén.
1: Dios te salve, María, llena eres de gracia, el Señor es contigo. Bendita tú eres entre todas las mujeres, y bendito es el fruto de tu vientre, Jesús.
2: Santa María, Madre de Dios, ruega por nosotros, pecadores, ahora y en la hora de nuestra muerte. Amén.
1: Dios te salve, María, llena eres de gracia, el Señor es contigo, bendita tú eres entre todas las mujeres, y bendito es el fruto de tu vientre, Jesús.
2: Gloria. Santa María, Madre de Dios, ruega por nosotros, pecadores, ahora y en la hora de nuestra muerte. Amén.
1: Gloria al Padre, al Hijo y al Espíritu Santo.
2: Como era en un principio, ahora y siempre, por los siglos de los siglos. Amén.
1: María, Madre de Gracia, Madre de Misericordia, en la vida y en la muerte, ampáranos, Madre nuestra.
2: Amén.
1: Oh Jesús mío, perdona nuestros pecados, líbranos del fuego del infierno, lleva al cielo a todas las almas, especialmente a las más necesitadas de tu misericordia.

0: En el quinto misterio doloroso contemplamos la crucifixión y muerte de nuestro Señor. Ofrecemos este quinto misterio por la reconciliación nacional. A los pies de la cruz pedimos la gracia de perdonar y sanar las heridas del pasado y del presente, derribando los muros del odio para construir un Perú fraterno y unido. Madre y auxiliadora del Perú, intercede por nuestra patria y bendice la generosidad de nuestros oyentes.
1: Padre nuestro que estás en el cielo, santificado sea tu nombre. Venga a nosotros tu reino, hágase tu voluntad en la tierra como en el cielo.
2: Danos hoy nuestro pan de cada día. Perdona nuestras ofensas, así como nosotros perdonamos a los que nos ofenden. No nos dejes caer en tentación. Líbranos del mal. Amén.
1: Dios te salve, María. Llena eres de gracia, el Señor es contigo. Bendita tú eres entre todas las mujeres y bendito es el fruto de tu vientre, Jesús.
2: Santa María, Madre de Dios, ruega por nosotros pecadores, ahora y en la hora de nuestra muerte. Amén.
1: Dios te salve, María, llena eres de gracia, el Señor es contigo. Bendita tú eres entre todas las mujeres y bendito es el fruto de tu vientre, Jesús.
2: Santa María, Madre de Dios, ruega por nosotros pecadores, ahora y en la hora de nuestra muerte. Amén.
1: Dios te salve, María, llena eres de gracia, el Señor es contigo. Bendita tú eres entre todas las mujeres y bendito es el fruto de tu vientre, Jesús.
2: Santa María, Madre de Dios, ruega por nosotros pecadores, ahora y en la hora de nuestra muerte. Amén.
1: Dios te salve, María, llena eres de gracia, el Señor es contigo. Bendita tú eres entre todas las mujeres y bendito es el fruto de tu vientre, Jesús.
2: Santa María, Madre de Dios, ruega por nosotros pecadores, ahora y en la hora de nuestra muerte. Amén.
1: Dios te salve, María, llena eres de gracia, el Señor es contigo. Bendita tú eres entre todas las mujeres y bendito es el fruto de tu vientre, Jesús.
2: Santa María, Madre de Dios, ruega por nosotros pecadores, ahora y en la hora de nuestra muerte. Amén.
1: Dios te salve, María, llena eres de gracia, el Señor es contigo. Bendita tú eres entre todas las mujeres y bendito es el fruto de tu vientre, Jesús.
2: Santa María, Madre de Dios, ruega por nosotros pecadores, ahora y en la hora de nuestra muerte. Amén.
1: Dios te salve, María, llena eres de gracia, el Señor es contigo. Bendita tú eres entre todas las mujeres y bendito es el fruto de tu vientre, Jesús.
2: Santa María, Madre de Dios, ruega por nosotros pecadores, ahora y en la hora de nuestra muerte. Amén.
1: Dios te salve, María, llena eres de gracia, el Señor es contigo. Bendita tú eres entre todas las mujeres y bendito es el fruto de tu vientre, Jesús.
2: Santa María, Madre de Dios, por nosotros pecadores, ahora y en la hora de nuestra muerte. Amén.
1: Dios te salve, María, llena eres de gracia, el Señor es contigo. Bendita tú eres entre todas las mujeres y bendito es el fruto de tu vientre, Jesús.
2: Santa María, Madre de Dios, ruega por nosotros pecadores, ahora y en la hora de nuestra muerte. Amén.
1: Dios te salve, María, llena eres de gracia, el Señor es contigo. Bendita tú eres entre todas las mujeres y bendito es el fruto de tu vientre, Jesús.
2: Gloria, Santa María, Madre de Dios, ruega por nosotros pecadores, ahora y en la hora de nuestra muerte. Amén.
1: Gloria al Padre, y al Hijo, y al Espíritu Santo.
2: Como era en un principio, ahora y siempre, por los siglos de los siglos. Amén.
1: María, Madre de Gracia, Madre de Misericordia, en la vida y en la muerte, ampáranos, Madre nuestra.
2: Amén. Oh Jesús mío, perdona nuestros pecados, líbranos del fuego del infierno, lleva al cielo a todas las almas, especialmente a las más necesitadas de tu misericordia.

0: Recemos la salve pidiendo a la Virgen la perseverancia en nuestra santa fe hasta la muerte. Dios te salve, Reina y Madre de Misericordia, vida, dulzura y esperanza nuestra. Dios te salve, a ti llamamos los desterrados hijos de Eva. A ti suspiramos gimiendo y llorando en este valle de lágrimas. Ea pues, Señora abogada nuestra, vuelve a nosotros esos tus ojos misericordiosos. Y después de este destierro, muéstranos a Jesús, fruto bendito de tu vientre. Oh clementísima, oh piadosa, oh dulce siempre Virgen María, ruega por nosotros, Santa Madre de Dios, para que seamos dignos de alcanzar las promesas de nuestro Señor Jesucristo. Amén.
1: Oh Dios, tu único Hijo nos ha conseguido con su vida, muerte y resurrección los bienes de la salvación eterna. Concédenos que, venerando los misterios del Santo Rosario de la Virgen María, imitemos lo que contienen y obtengamos lo que prometen. Por Cristo nuestro Señor. Amén.

0: Terminamos pidiendo por la salud e intenciones del Santo Padre. Padre nuestro que estás en el cielo, santificado sea tu nombre. Venga a nosotros tu reino. Hágase tu voluntad en la tierra como en el cielo.
1: Danos hoy nuestro pan de cada día. Perdona nuestras ofensas, como también nosotros perdonamos a los que nos ofenden. No nos dejes caer en la tentación y líbranos del mal. Amén.
0: Dios te salve María, llena de gracia, el Señor es contigo, bendita tú eres entre todas las mujeres, bendito es el fruto de tu vientre Jesús.
1: Santa María, Madre de Dios, ruega por nosotros pecadores, ahora y en la hora de nuestra muerte. Amén.
0: Dios te salve María, llena de gracia, el Señor es contigo, bendita tú eres entre todas las mujeres, bendito es el fruto de tu vientre Jesús.
1: Santa María, Madre de Dios, ruega por nosotros pecadores, ahora y en la hora de nuestra muerte. Amén.
0: Dios te salve María, llena de gracia, el Señor es contigo, bendita tú eres entre todas las mujeres, bendito es el fruto de tu vientre Jesús.
1: Santa María, Madre de Dios, ruega por nosotros pecadores, ahora y en la hora de nuestra muerte. Amén.
0: Gloria al Padre, al Hijo y al Espíritu Santo.
1: Como era en el principio, ahora y siempre, por los siglos de los siglos. Amén.
0: En el nombre del Padre, del Hijo y del Espíritu Santo. Amén.

De esta manera, queridos hermanos, nos hemos unido en oración con el rezo del Santo Rosario. Agradecemos la participación de nuestros hermanos voluntarios de Radio María en la ciudad de Ica, nuestra frecuencia 92.5 FM en esta ciudad. Les agradecemos también por acompañarnos con sus voces en este momento de oración. Queridos hermanos, nos preparamos porque en instantes nada más iniciamos el rezo de vísperas.

Viernes 10 de julio del año del Señor 2026, viernes de la semana 14 del tiempo ordinario. De la feria, Salterio II. Vísperas, oración de la tarde. Dios mío, ven en mi auxilio. Señor, date prisa en socorrerme. Gloria al Padre, y al Hijo, y al Espíritu Santo, como era en el principio, ahora y siempre, por los siglos de los siglos. Amén. Aleluya. Himno. Oh Cristo, tú no tienes la lóbrega mirada de la muerte. Tus ojos no se cierran, son agua limpia donde puedo verme. Oh Cristo, tú no puedes cicatrizar la llaga del costado. Un corazón tras ella, noches y días, me estará esperando. Oh Cristo, tú conoces la intimidad oculta de mi vida. Tú sabes mis secretos, te los voy confesando día a día. Oh Cristo, tú aleteas con los brazos unidos al madero. Oh valor que convida a levantarse puro sobre el suelo. Oh Cristo, tú sonríes cuando te hieren sordas las espinas. Si mi cabeza hierve, haz, Señor, que te mire y te sonría. Oh Cristo, tú que esperas mi último beso darte ante la tumba, también mi joven beso descansa en ti de la incesante lucha. Amén. Nos unimos a la salmodia con la antífona primera. Arranca, Señor, mi vida de la muerte, mis pies de la caída. Salmo 114. Amo al Señor porque escucha mi voz suplicante, porque inclina su oído hacia mí el día que lo invoco. Me envolvían redes de muerte, me alcanzaron los lazos del abismo. Caí en tristeza y angustia, invoqué el nombre del Señor. Señor, salva mi vida. El Señor es benigno y justo, nuestro Dios es compasivo. El Señor guarda a los sencillos, estando yo sin fuerzas me salvó. Alma mía, recobra tu calma, que el Señor fue bueno contigo. Arrancó mi vida de la muerte, mis ojos de las lágrimas, mis pies de la caída. Caminaré en presencia del Señor en el país de la vida. Gloria al Padre, y al Hijo, y al Espíritu Santo, como era en el principio, ahora y siempre, por los siglos de los siglos. Amén. Arranca, Señor, mi vida de la muerte, mis pies de la caída. Antífona segunda. El auxilio me viene del Señor que hizo el cielo y la tierra. Salmo 120. Levanto mis ojos a los montes. ¿De dónde me vendrá el auxilio? El auxilio me viene del Señor que hizo el cielo y la tierra. No permitirá que resbale tu pie. Tu guardián no duerme, no duerme ni reposa el guardián de Israel. El Señor te guarda a su sombra. Está a tu derecha. De día el sol no te hará daño, ni la luna de noche. El Señor te guarda de todo mal. Él guarda tu alma. El Señor guarda tus entradas y salidas, ahora y por siempre. Gloria al Padre, y al Hijo, y al Espíritu Santo, como era en el principio, ahora y siempre, por los siglos de los siglos. Amén. El auxilio me viene del Señor, que hizo el cielo y la tierra. Antífona tercera. Justos y verdaderos son tus caminos, oh Rey de los siglos. Antífona al cántico tomado del Apocalipsis, capítulo 15. Grandes y maravillosas son tus obras, Señor Dios omnipotente. Justos y verdaderos tus caminos, oh Rey de los siglos. ¿Quién no temerá, Señor, y glorificará tu nombre? Porque tú solo eres santo. Porque vendrán todas las naciones y se postrarán en tu acatamiento, porque tus juicios se hicieron manifiestos. Gloria al Padre, y al Hijo, y al Espíritu Santo, como era en el principio, ahora y siempre, por los siglos de los siglos. Amén. Justos y verdaderos son tus caminos, oh Rey de los siglos. Lectura breve.
tomada de la primera carta a los Corintios, capítulo 2. Enseñamos una sabiduría divina, misteriosa, escondida, predestinada por Dios antes de los siglos para nuestra gloria, que no conoció ninguno de los príncipes de este siglo, pues si lo hubieran conocido, nunca hubieran crucificado al Señor de la gloria. Pero según está escrito, ni el ojo vio, ni el oído oyó, ni vino a la mente del hombre lo que Dios ha preparado para los que le aman. Pero a nosotros nos lo ha revelado por su Espíritu. Responsorio breve. Cristo murió por nuestros pecados para llevarnos a Dios. Cristo murió por nuestros pecados para llevarnos a Dios. Muerto en la carne, pero vivificado en el Espíritu, para llevarnos a Dios. Gloria al Padre y al Hijo y al Espíritu Santo. Cristo murió por nuestros pecados para llevarnos a Dios. Cántico evangélico. Antífona al cántico de María. Acuérdate, Señor, de tu misericordia, como lo habías prometido a nuestros padres. Cántico tomado de San Lucas, capítulo 1. Proclama mi alma la grandeza del Señor. Se alegra mi espíritu en Dios, mi Salvador, porque ha mirado la humillación de su esclava. Desde ahora me felicitarán todas las generaciones, porque el Poderoso ha hecho obras grandes por mí. Su nombre es santo, y su misericordia llega a sus fieles de generación en generación. Él hace proezas con su brazo, dispersa a los soberbios de corazón, derriba del trono a los poderosos y enaltece a los humildes. A los hambrientos los colma de bienes, y a los ricos los despide vacíos. Auxilia a Israel, su siervo, acordándose de su misericordia, como lo había prometido a nuestros padres, en favor de Abraham y su descendencia por siempre. Gloria al Padre y al Hijo y al Espíritu Santo, como era en el principio, ahora y siempre, por los siglos de los siglos. Amén. Acuérdate, Señor, de tu misericordia, como lo había prometido a nuestros padres. Preces, bendigamos ahora al Señor Jesús, que en su vida mortal escuchó siempre con bondad las súplicas de los que acudían a Él y enjugaba con amor las lágrimas de los que lloraban, y digámosle también nosotros, Señor, ten piedad. Señor Jesucristo, tú que consolaste a los tristes y desconsolados, pon ahora tus ojos en los sufrimientos de los pobres y consuela a los deprimidos. Señor, ten piedad. Escucha los gemidos de los agonizantes y envíales tus ángeles para que los consuelen y conforten. Señor, ten piedad. Que los emigrantes sientan el consuelo de tu amor en el destierro, que puedan regresar a su patria y que un día alcancen también la patria eterna. Señor, ten piedad. Que los pecadores, escuchando tu voz, se conviertan y encuentren en tu iglesia el perdón y la paz. Señor, ten piedad. Se pueden añadir algunas intenciones libres. Señor, ten piedad. Perdona las faltas de los que han muerto y dales la plenitud de tu salvación. Señor, ten piedad. Con el gozo que nos da el saber que somos hijos de Dios, digamos con plena confianza: Padre nuestro que estás en el cielo, santificado sea tu nombre. Venga a nosotros tu reino. Hágase tu voluntad en la tierra como en el cielo. Danos hoy nuestro pan de cada día. Perdona nuestras ofensas, como también nosotros perdonamos a los que nos ofenden. No nos dejes caer en la tentación, y líbranos del mal. Amén. Oración. Dios nuestro, que con el escándalo de la cruz has manifestado de una manera admirable tu sabiduría escondida, concédenos contemplar, con tal plenitud de fe,
la gloria de la pasión de tu Hijo, que encontremos siempre nuestra gloria en su cruz. Por nuestro Señor Jesucristo, tu Hijo, que vive y reina contigo en la unidad del Espíritu Santo y es Dios, por los siglos de los siglos. Amén. El Señor nos bendiga, nos guarde de todo mal y nos lleve a la vida eterna. Amén.

0: acompaña tu camino.
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El tema de hoy será San Francisco de Asís, Vida y Obra. 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Y por último, 11 de la noche, cerramos nuestra jornada junto a la doctora Alicia Salcedo Cárdenas en la conducción de Una Posada en el Camino. El tema de esta noche será El Silencio de Dios en las Adversidades. Invitarlos a continuar con nosotros, a acompañarnos, a seguir en sintonía de Radio María Perú. 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Es momento, queridos hermanos, como veníamos anunciando, de presentar Geriatría, Salud y Bienestar junto al doctor Juan Carlos Montoya. El tema de esta noche es alimentación con sonda nasogástrica en la persona mayor. ¿Cuándo sí y cuándo no? Iniciamos con nuestro programa.

Buenas noches, amigo de Radio María. Les saluda doctor Juan Carlos Montoya, Manrique, médico geriatra, que como todos los viernes los acompaño en este su programa Geriatría, Salud y Bienestar. Un espacio donde buscamos comprender siempre mejor el proceso de envejecer y aprender a cuidar con amor y conciencia a nuestros adultos mayores. Y hoy abordaremos una pregunta que con frecuencia genera angustia en las familias, ¿no? Doctor, mi mamá ya casi no come. ¿Habrá que poner una sonda? Son preguntas profundamente humanas, sí, cargadas de amor, porque el familiar quiere siempre lo mejor para la persona que tiene a su lado. Pero también cargadas de culpa y de incertidumbre, ¿no? Eso lo hemos visto con frecuencia. Durante el programa, la idea es ver qué dice la medicina, qué recomienda las sociedades científicas y cómo tomar las mejores decisiones respetando la dignidad de la persona. Entonces, vamos a hablar un poco de conceptos para tener un poco centrado el tema, porque la gente creo que sí ubica las sondas nasogástricas, ¿no? Pero en general se habla de la alimentación enteral, ¿no? Que es la que se divide en dos tipos de alimentación realmente, ¿no? Primero, la alimentación enteral, o sea, es que la persona tiene indemne, no tiene daño en su tubo digestivo, pero ya no puede alimentarse por la boca por alguna razón, alguna condición neurológica, algún deterioro en el tema de todo lo que involucra el proceso de masticación y deglución. Pero, como les digo, tiene el intestino funcionando. O sea, el tema es el abordaje. Por la boca es difícil entrar el alimento, pero el resto del tubo digestivo está patente. Entonces, existen esos casos, dos formas que la ciencia pone para poder alimentar a la persona. Una es la sonda nasogástrica, que conocen todos ustedes, que es ese tubo delgado que entra por la nariz, pasa por el esófago, llega hasta el estómago. Y generalmente es temporal. O sea, se usa este tipo de ayuda cuando la persona, el paciente, esperemos que vuelva a tragar en pocas semanas. O sea, que sea un asunto temporal. Alguna condición, llámele, muy frecuente pasa esto en los accidentes cerebrovasculares.